0: Para Sebastián Cáceres, Cáceres ya con alta juego con el 7, se viene con la pelota Nicolás, allí está De la Cruz, soltó por el medio para Betancourt, Betancourt que mete pase, allí está manejando la pelota Valverde, Valverde para Varela, Varela sobre Valverde, Valverde se acomoda, pide Valverde, le pega Federico, desvía el hombre de Arabia, pelota por el costado, Canovio, De la Cruz, Valverde tira, lo bloquea justito al Tambati, corner para Uruguay, Maxi.
1: Va a ser por arriba Uruguay, va a ser por arriba, vamos, vamos, vamos Charrúa. Tiene el último tiro de esquina. Bueno, todavía faltan dos minutitos más. Vamos.
0: Rodríguez, ¿o quién le pega? Es el 18 Rodríguez. Brian Rodríguez, tiro de esquina. Una de las últimas chances para el equipo de Bielsa. Centro cerrado. Golpe de cabeza. Viene marcando. Nacer, rebote Varela. Le pifió. Allí entra con todo. Mete la pierna al Canjan. Después se cayó Varela. La apertura por el costado. Sanabria juega para Rodríguez. Rodríguez y la jugada personal. Se nos va el partido. Allí está Rodríguez. Rodríguez para Betancourt. Betancourt participa. Betancourt para Varela. Varela. Toca para Sebastián Cáceres. Va Cáceres. Se abre por derecha. Se viene el equipo de Uruguay, corre Cáceres, le cerraron el camino, Nacer por allí que cortaba, pelea Canovio, brota fuera, fabrica lateral, reposición para el equipo uruguayo.
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0: Te viene el equipo de Uruguay, Sebastián Cáceres, ahora para Betancourt, Betancourt ya está abriendo, a ver, juega sobre Sanabria, Sanabria coloca pase sobre Brian, amaga Rodríguez, le pega al arquero de la esquina, la tiró fuera Maxi.
1: El arquero, otro rebote más, esta vez para el tiro de esquina, le pegó bien el hombre del América, Rodríguez, que entró bien, entró bien, tiene la última Uruguay.
0: Se viene con la pelota, el equipo de Uruguay, Valverde que toca sobre la punta, Valverde, Valverde recibe, otra filtra pase, linda jugada, centro por lo bajo, desvía el número 4 Alanria, fuera la pelota, tal vez lo último para Uruguay, Maxi.
1: Vale, pero tienen que levantar el centro, muchachos, tienen que levantar el centro, porque mirá que son grandotes los árabes, pero no han podido. A ver, la corta
0: De la Cruz, De la Cruz para la jugada, no sé qué quiso hacer, porque no fue directo hacia el arco, hacia el área esa pelota, viene tocando Rodríguez, ahora amaga Sanabria, otra vez para Rodríguez, Brian, Brian levanta centro, arriba en lo alto, golpe de cabeza, viene sacando el hombre de Arabia Saudí, se nos va el partido a menos de 15 segundos para el final. 7 minutos recuperado en lo que marcó en cuanto a lo que tiene que ver con el tiempo adicional. El cuarto juez, la pelota sube a punta zurda a segundos del final del partido. Rodríguez y lo último, Rodríguez bailotea, va para Uruguay, colocó para Valverde, llegó, levantó centro, el hombre de la Madrid rebota, allí marca el número 13 Boxal, pelota afuera, va a ser reposición para Uruguay. Ya llegamos al minuto 7 del árbitro, italiano va a terminar el partido, insiste igual el equipo de Uruguay, Sebastián Cáceres, va Sebastián, Sebastián, Sebastián, profundiza a la derecha con Canovio, Canovio, Canovio pisó la pelota, retrocede otra vez para Sebastián Cáceres, coloca centro arriba, lo alto, sacó a Alanri, insiste De la Cruz, cota, toca para Valverde, ahora llega Uruguay, centro de Rodríguez, afuera, rebota, dice el árbitro, no dice otra cosa, va a ser lo último del partido, protestan los de Arabia, córner para el equipo de Uruguay, 1-1 está el partido, atención, va a ser tiro de esquina de Rodríguez, arriba la pelota al área, otra vez se impone lo alto Arabia, el disparo, el rebote, una vez más saca la defensa y es el final del partido, en el Hard Rock Stadium, señoras y señores, acaban de empatar Uruguay y Arabia Saudita en el marco de la Copa Mundial 2026, 1-1. Y el porqué de este 1-1 comenta y analiza Maxi Biancucci.
1: Bueno, realmente ha sido un partido donde Uruguay no le encontró la vuelta, sobre todo en el primer tiempo. Ha tenido un partido discreto, el arranque, con prácticamente cuatro delanteros, porque lo tenía Araujo de un lado, lo tenía Valverde del otro y tenía el doble punta. Con Viña y Darwin, que un flojísimo partido del ex Liverpool que terminó saliendo en el entretiempo. Y enfrente tenía un rival que quizás no con la picardía de equipos que tengan quizás esa viveza para jugar al fútbol, porque a veces pecan de inocencia, sobre todo en el arquero se veía algunas intervenciones raras, ¿no? Dejándola viva cuando la podía agarrar. Pero de todas maneras, un buen partido de los árabes. Que a mí me encantó el número 10, Aldausari, que tiene mucho criterio para jugar, técnica, y conectaba rápidamente con Cano, que era el volante central, que después pasó a jugar de extremo y que tenían tranco interesante, cambiaban de ritmo y que generaban algún peligro para una defensa que estaba abierta. Pues segundo tiempo corrigió Bielsa, después de haber seguido 1-0 abajo, corrigió, me parece que le dio otro volumen de juego en el medio sector, porque Valverde abierto por derecha, prácticamente había sido nula su participación, y pasó a jugar con tres en el medio, sacó a Darwin, repito, de un discreto partido, y lo dejó a Viña solo, para que Canovio, también ingresando bien el hombre de Fluminense, haga el extremo por derecha, y que Araújo hacía el extremo por izquierda, dándole amplitud al juego, y me parece que Uruguay allí se encontró mejor. Enfrente un rival que ya a esa altura defendía el resultado, y que ya no tampoco era tan incisiva las contra, sino más bien, yo percibí que estaban un poco cansados también los árabes, ¿no? Y Uruguay que tenía que ir por una obligación lógica del resultado, y que finalmente se encuentra con el gol de Araújo, que después de un cabezazo de Viña, que el arquero una vez más dio el rebote y que apareció, que para mí fue el mejor jugador del primer tiempo, Araújo, que casualmente después de hacer el gol, Bielsa lo cambió. Bueno, Uruguay, más un sudamericano que no puede ganar en el Mundial, ha sido hasta aquí difícil para los sudamericanos la Copa del Mundo. Veremos qué acontece con Argentina, Colombia. Bueno, veremos cómo le va a ir a los equipos sudamericanos, porque hasta acá, principalmente por el golpe durísimo que sufrió Paraguay, no ha arrancado bien. Bueno, los dirigidos por Bielsa no me parece que tengan gran potencial. Decía en la transmisión con Ariel, en otra época lo teníamos a Lucho Suárez, a Cavani, al mismo Loco Abreu, jugadores que por allí en el área no te perdonaban. Hoy Viña me parece que hizo un buen partido, se movió bien, un centro delantero que juega en España, pero que no es tan grandote, sino más bien usa el cuerpo para aguantarla, movilizarse, moverse, y que en alguna conectó de cabeza para que posteriormente Araújo pueda concluir el empate. Sobre el final pudo haberse encontrado quizás con la victoria, pero era más un ímpetu, fuerza, que otra cosa. Así que Uruguay se encuentra con el empate, un grupo que está cerradito, ¿no? Con España y Cabo Verde. ¿Es así, Ariel? Cabo Verde
3: El domingo, Maxi.
1: ¿Sí?
3: Sí.
1: El domingo se va a enfrentar Uruguay-Cabo Verde.
3: Exactamente, así es. Ese partido que va a arrancar a las 19 horas. Uruguay-Cabo Verde, el próximo domingo, Maxi.
1: Bueno, que no es un rival tampoco tan fácil. Empató a España y que ha mostrado también algún dote de físicamente, sobre todo, son duros. Bueno, nosotros vamos cerrando la transmisión. Gerardo, querido, ya viene también Ancho Americano. Nos vamos preparando para buenas noticias también, porque lo hemos encontrado a Diego Marini. Finalmente pudo encontrar con alguna estación de servicio, me imagino. No sé quién lo habrá ayudado. Recordemos que el conductor de Ancho Americano se quedó sin combustible en el medio de la ciudad de Nueva York. Bueno, nos preparamos para lo que va a ser Ancho Americano, GPN.
3: Correcto, muchas gracias, Maxi Biancucci. El empate, señor. A ver, claro. En alusión a Diego Marín. Sí, señor. ¿Habrá conseguido ya la gasolina? El Ancho Americano era súper o común. Y realmente allá habrá sentido muchísimas cosas de esos, ¿eh? Como dice, a Marinel le gusta la gasolina, sí señor. Así es, abrazo grande para los muchachos allá en la casa de los paraguayos. Empate 1-1 entre Uruguay y Arabia Saudita. Así lo narró Ariel Marecos y así comentó Maximiliano Biancucci.
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0: Tiro de esquina sobre la punta derecha, es para el equipo de Arabia, le pega el número 7 a Juwair, centro arriba, en lo alto, golpe de cabeza, Muslera, al rebote, ¡ay, ay, ay, gol! Es gol de Arabia, Alan Ríe, el número 4, señores, dio rebote Muslera, ya estaba avisando el equipo de Arabia, lo estaba atorando, lo estaba poniendo contra las cuerdas al equipo uruguayo, y finalmente llega el gol del número 4 de Al Anri, señores, y Arabia Saudita le está derrotando a Uruguay 1-0 por la Copa del Mundo.
5: Bueno.
1: Bueno, pierde la marca, ¿eh? Pierde la marca Bentancur, creo que es el hombre que pierde la marca. Cabezazo abajo, la tapa bien en primera instancia. Claro, la deja viva, pero no puede hacer todo el arquero Muslera, por favor. Y después, en el rebote, la termina rescatando al Henry, el número 4. Sufría, decíamos, la pelota parada del equipo uruguayo. Qué bárbaro, ¿eh? Con algo que el Charrúa conoce y bastante, el juego aéreo, la pelota parada, lo madrugan al equipo de Bielsa. 1-0 para los árabes.
0: Señores, ¿a los cuánto el gol de Arabia?
2: A los 40 minutos de esta primera etapa.
3: Y es el gol 41 de la Copa del Mundo y el segundo tanto de Al Marrawi con la selección de Arabia.
0: Se viene Bentancur, ahora de la Cruz, Nicolás de la Cruz, el número 7, cambió, jugó, soltó, movió la pelota para Sanabria, apunta y pega el arco, no. Levanta centro, Viñas cabecea el arquero, tapó el rebote, el disparo, gol. Araujo, gol. Maxi Araujo, antes el cabezazo de Viña, Federico sacó el arquero y de rebote cruza el remate Araujo. Señoras y señores, cuando el partido caminaba lentamente buscando su final, llegar empate del equipo de Bielsa, de tanto insistir, tal vez con poca claridad, pero yendo siempre para arriba, todo vale hasta aquí. Centro de Sanabria, cabezazo de Viña, rebote del arquero y Araujo al 20. Señoras y señores, lo igual a Uruguay, ahora Uruguay 1, Arabia Saudita 1.
1: Bueno, finalmente el gol de Uruguay, merecidamente, ¿no? Porque estaba intentando por todos los sectores del campo. Otra vez Viña cabeceando, el arquero algo raro también para despejarla. Por lo menos técnicamente no es de lo mejor. Viña de pique al piso, de un centro cruzado del sector izquierdo. Y le queda a Araujo, que creo que fue el mejor jugador del primer tiempo, para conectar después del rebote poco ortodoxo que da el arquero de Arabia Saudita para que finalmente Uruguay empate el partido, que no le estaba fácil, ¿eh? No estaba fácil. Y mirá vos, hizo el gol y salió, ¿eh? Así es el loco Bielsa. Bueno, ya tenía planificado el cambio. Max Araujo, el autor del empate, que ahora es cambiado.
0: El gol de Uruguay
2: se produjo a los 34 minutos de esta segunda etapa.
3: Y es el gol 42 de la Copa del Mundo y el cuarto de Maximiliano Araujo con la selección charrúa.
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21:13, acabó el compromiso de la selección uruguaya, que empató 1-1 ante Arabia Saudita. De momento, saldo negativo para los equipos sudamericanos en esta Copa del Mundo, porque Paraguay cayó 4-1 ante los Estados Unidos, porque Brasil empató 1-1 ante Marruecos, porque Ecuador cayó 1-0 ante Costa de Marfil, porque ahora Uruguay igualó 1-1 ante Arabia Saudita. Mañana debuta Argentina a las 22 ante Argelia. El miércoles lo hace Colombia a las 11 de la noche ante la selección de Uzbekistán. Dice Sports Center, Garra Charrúa, Uruguay luchó y terminó rescatando un punto en Miami. La Celeste empató 1-1 ante Arabia Saudita en el Hard Rock Stadium por la primera fecha del Grupo H de la Copa del Mundo. Goles de Al Amri y de Maxi Araujo. El próximo partido del equipo de Loco Bielsa será el domingo 21 de junio ante Cabo Verde. Ahí está, excelente la musicalización de Obi-Wan Kenobi para darle color a la cobertura del fútbol aquí a través de Radio ABC Cardinal, la 730M, la más potente y escuchada del país. Última hora, Uruguay y Arabia Saudita igualaron en la Copa del Mundo. Resultado 1-1 entre ambos equipos después del primer tiempo en el que quedó de deber. La Celeste despertó y reaccionó y rescató el empate ante Arabia Saudita. Dice Ole, Uruguay se salvó y empató. Los árabes ganaban 1-0, pero Maxi Araujo encontró el empate cerca del final. El grupo muy igualado. Mohamed Al-Olwais, el arquero figura.

0: La garra charrúa, la garra charrúa que arruga. Uruguay estaba ocupado poniéndose estrellas en el pecho y no le pudo ganar a una mediocre Arabia Saudita, en el que empató sobre el final, dice la información. A partir de ahora, habilitado el WhatsAppero de Radio ABC Cardinal 0972-730-730. Audio, señoras y señores. Y obviamente con más noticias en instantes, porque a las 10, a las 22, se viene Nueva Zelanda ante Irán. ¿Qué dice este audio WhatsApp?
1: Y cuál es el problema, no hay coña de equipo, la arco, no hay la arco. Jamba, ese es la moingueta, hey, hijo, ese abuelo, cuñada, la arco, anaica, tú, ña moingue, cuál, apea, el problema, no hay ña de selección, la arco, re.
0: Ok, señor, más audios WhatsApp.
2: Chapulín Colorado paite la mitad. Yo opino de tal, deja Oliveira, Oliveira de tal. No saben pronunciársela.
3: Ya de coco, bueno, ¿qué tal, Cardinal? ¿Cómo están? Vale, porque a ver, Caguque, ya de coco una partida jugado modelo, o sea, este, ellos no juegan, ellos modelo mete. Yo estoy en el andas ahí a modelo. Fernando, en la 98 mi tiempo, Carlos Gamarro mi tiempo, Roberto Acuña mi tiempo, modelo de jugador, usted habla problema.
0: La Celeste nunca baja los brazos. Cuando parecía que el debut se complicaba, apareció la garra charrúa para rescatar un punto valioso. Uruguay empató 1-1 en Arabia Saudita en el Hard Rock Stadium de Miami por la primera fecha del Grupo H del Mundial. Los saudíes golpearon primero gracias al tanto de Al Amri, silenciando por momentos a los hinchas uruguayos presentes en las tribunas. Pero el equipo de Marcelo Bielsa reaccionó a tiempo y encontró la igualdad a través de Maxi Araujo, que apareció para mantener viva la ilusión celeste en el arranque del torneo, dice la información.
4: Un cerrito fracasado, partía cerrito pequeño. Ah, tembo, ah, lo con jata. Acuérdense, llegué a la selección, voy a hacer zapar, entonces voy a botar algo, voy a ver el plaga, pico jata, no, pero hoy me voy a ver, ven, me voy. En la curva de la selección fracasada, para 16 años, ven, me voy, pero fracasar la selección. A pico jata, depende de dónde vengo, y botar yo juego. Esta persona es pipiro, tú no eres inútil, igual. Una partida. Plaga,
0: tranquilo, señor, dice Diario Sport de España. Uruguay salvó los muebles ante Arabia y minimizó el tropiezo de España. Arabia Saudí no pudo repetir la sorpresa de Qatar 2022 y en su debut se tuvo que conformar con un empate ante una Uruguay a la que no le faltó la fe.
5: Hey, Javier, poco tenía la de tu programa, te escuchaste, mucho se la han hecho cobrar. No vas a volver, poco tenía tu oyente, papá. Hacemos un horario acá en la ABC, loco.
6: Si queremos ganar contra Turquía, de entrada, Gatito Fernández, arquero. Lateral derecho, Gustavo Velázquez. En el medio, Kaku en lugar de Bobadilla. Y Mauricio en lugar de Tony Sanabria, jugar adelantados. Mauricio, Enciso y Almirón.
7: Mo, ya tu jaro atau y voy de tu sala y de guata, va a ver la nieta más y la molleta de la selección. Debo la dieta de tu ya, yo sala y go.
0: Tranquilo, señores.
8: Gol, gol, gol, gol, gol, gol, gol. Enciso, sí. Paraguay 3, Paraguay 3, Turquía 0-0-0-0.
9: Buenas noches, Cardinal, el mejor radio del deporte. Va, ella anda de visa paraguayo, que no, no opina cuál es esa. Va, ese es que te va a decir, no, no, Agustín 98. Va, ese comía un mago de un bollo, ya está con agua, mi taro, su. Con agua, con pinta para ir para gente hoy, que ni ande con ya perder, mira esa estrella, ¿verdad? Porque ahí yo quiero que ahí mire, ahí no me quise la hora de cuál experiencia la a partido a partido aparte, como ya la experiencia ahora es cuál gatito más épico, pero cuando ahí fue Cerro Olimpia ni Guaraní de Bolívar a la Olivera, hoy quedo con los mismos de ahí, cota de Cerro, es así, por sorprender, por sorprender la cancha ponado y primero a la gente. Ahora con experiencia mundial veo mañana, cuica todo eso en la jugador, veo Mojandara y jugador. Es un invitado eso, hay que curioso allá en el estadio de Jacob, hay que venir de la gol. Luego vuelve a ganata, si Dios quiere será. Suerte más de fuerza a los muchachos, a nivel negativo será. Qué pucha caramba.
0: Conmebol sigue sin ganar. Arabia Saudita volvió a marcar el debut de una selección sudamericana tras vencer a Argentina en Qatar 2022. Ahora empató 1-1 ante Uruguay en el Mundial 2026. Y por ahora, los representantes de la Conmebol no han podido sumar de a tres en esta Copa del Mundo. ¿Podrá romper la racha sudamericana en los próximos partidos? Dice la información. Mañana Argentina a las 22 ante Argelia y el miércoles a las 23 Colombia ante Uzbekistán.
10: ¿Qué pie va a ser mediocre Uruguay? Arrasó Uruguay, no tuvo suerte, no va para no meter el gol, pero le arrasó a Arabia Saudita. Mediocre somos nosotros los que nos comimos 4-1.
11: Buenas noches, Cardinal. Que aprendan nuestros jugadores, que vean a Uruguay cómo se presiona la pelota. No pudieron ganar, pero esa presión que hicieron, increíble, eso se llama garra.
12: Realmente que hay tu ya tolongo aquí en Iribe, me viste hijo de quien va a dañar la cueva de Ocagua.
13: Tú ya infeliz, a la edad de tu ya te la cua, o sea, ay, mira, tu chatina, va a doña María.
0: No, muchachos.
13: Tú ya te la cua, o sea, legalmente, o sea, muy amargado tu ya va a mira, jatina, suina, besoña. Y joven de Jay, levando y cuaimba, oye, por oye, para la guerra, yo, está vivo, va a ser.
14: Va a ver cara y tuya, la oye, play, te la cerrita contra Otopayo y Viagra, va a ver.
0: Tranquilo, dice la información. Los charrúas salvaron el empate. Uruguay empató sobre el final y sumó un punto en su debut ante Arabia Saudita. Los saudíes abrieron la cuenta a través de Abdulelat Al-Amri y Maximiliano Araujo igualó el marcador para la Celeste. El próximo domingo Uruguay va a enfrentar a la selección de Cabo Verde.
15: Buenas noches, Cardinal. Estoy escuchando todos los audios, pero ñambe de boca, o sea, paraguayo, desubicado, si hay culpa de la noeta. Tengo que elegir el audio, ven vos a sana, será ahí, yo, ca de boca, ca desubicado, en la pellera, ven, va, y con los intapeñas, la pellera presta morada, audio, ven, Daniel, la pellera, te montó parte. Que miro de Isia, de ese cuera y mala de su bicaoja de bocao, y sea.
16: No,
0: impresionante.
17: Tanto queríamos clasificarnos para el mundial, nos clasificamos hoy a pala pueblo. Pues ñanteco, peantes y no lo mitad, ñanteco ya asente en la mundial. Ve. No tenemos equipo para enfrentarle a nadie, ñande. Pues a tronco fue al club, ñande. Pero ojalá pueda mejorar ante Turquía, por lo menos lograr un empate. Vamos, Paraguay.
18: Yo siento mucho que Paraguay haya perdido así, tema psicológico, fue psicológico. Ese gol en contra, más el peso mundial, más ese peso en las piernas. Ojalá no nos pase factura eso, porque Paraguay va a entrar distinto frente a Turquía. Hubiese entrado distinto si es que por lo menos empatamos o ganamos el partido ante Estados Unidos. Entonces, lo que tienen que recuperar es su autoestima y su confianza, eso nomás, porque talento les sobra.
19: Opina que copió humano porque tiene técnico la oñetilla. Hay que trabajar más y hablar menos. En sí, otro payaso, a ti payaso, o sea. No, ya no, en serio. Se preocupa más por su tatuaje y por su TikTok. Qué puta mi te con eso.
0: Dice ovación de Uruguay. Uruguay por el mundial, la celeste dejó todo, pero se tuvo que conformar con el empate. Un gol de Abdulelab Amri a los 40 minutos se puso en ventaja a los árabes, pero a los 79 Maximiliano Araujo logró la igualdad para el equipo de Marcelo Bielsa, que puso todo en el Hard Rock Stadium de Miami.
20: Felicidades Ariel Julián de los Estados Unidos, transmitiendo el partido sentado encima de la conservadora. Bien, Arielito, bien ahí. No, la selección va a ganar, 2-0 le va a ganar a Turquía y le vamos a ganar a Nueva Zelanda, también, a Australia también, Australia. Y vamos a clasificar, tranquilo nomás. Ese partido en los Estados Unidos fue arreglado nomás. Santi Peña quería para su viático y vendió el partido.
21: Mata a Cerrita la... Gatito Fernández. O sea, vamos a ver, coño, de el arquero
16: que no tiene todavía experiencia. La verdad que como la verdad que cogen buena. Tengo casi como de ahí la mamá se mateado. Se mira y veo la niña o mañana. Ese era Uruguay, esa ya te convertí lo Uruguay, más que Uruguay, hago y la jugó. Pues coño, de oye, y está jugando el paraguayo. Está jugando la gente, la jugó el paraguayo, de igual. Cerrista, ahora ya hay olimpista, igual, y libertad. Algo con selección va a jugar. Qué perca se la hay en el mundo.
21: Como
22: el año de
21: nada, si Dios
22: quiere, será. Pero obvio. Que tú ya esa acordeola y cuánta la. Entonces, ya no hay técnico con el cual ya pues. Va, épico la. Qué barbosa.
0: Un rival que debimos superar, Marcelo Bielsa, y el lamento tras el empate 1-1 ante Arabia Saudita. Un rival que debimos superar y conseguimos minutos en el primer tiempo que no indican que hayamos hecho las cosas bien. Este partido teníamos que ganarlo, dijo el loco Bielsa tras terminar el compromiso.
23: Mo, obvio, esto que se hacen los tiempos técnicos, opinando ahí, opinólogo. Pensé la mierda, tú ya tuve farrea, pemocó, bebé, cuando a la selección le va bien y ahora que tuvimos un tropiezo. Tiran mierda por todos lados. Dijo que ya piró más de pla.
24: Gol. Y acuérdico. Y ya guapo moñado. Tengo ya guañado a un lado ya, pues.
25: Va, tuvimos a Olimpita. Cuerco y con las hijitas. Con a Monda. Trampa con ser campeón. Y que dije, hay botones. Hay jugador. Richard Ortiz de León Sales. Y Mateo Gamarra. Ahí. Va, ellos. Puerco, billeta, el cargo hace picoa. Champa debe ser campeón, a Richard Ortiz, mi amba, eso ya tú estás, a tu selección. Ahora veo una ni Paraguay, otro puerco, y coño, mantener el puerco, monda, a picoa.
26: Che, pues ya no queda aguantarle mañana a los curepas, ya si de repente ganas ya. No se llegan ahí, güey, que ellos pusieron la cara para salvarle a esta parte de la región. De Tajo y donde sea.
27: Señores, tenemos que volver a lo que sabemos. Línea de 5, volantes tapones y contragolpe. Dejar que vengan a aguantar y salir de contragolpe. Inciso, Ramón, un solo delantero. Y siempre jugamos así. Va a ver la cobertura y la ya. Aguantar y salir rápido, esa es nuestra virtud. ¿Para qué inventar? No se inventó nada. Esa es la solución, línea de 5. Hay que colgarse de los travesaños y salir cuando se pueda. Asegurar el resultado y después salir a pescar algo.
0: Info Clubes del Fútbol Paraguayo, pequeño paréntesis al Mundial, porque Alexis Villalba, el ex defensor del Sportivo Luqueño, fichó por el 2 de mayo de Pedro Juan Caballero, además de Elías Alfonso, que fue a Rubio Ñu, al igual que el portero Carlos Servín. Harold Santiago Mosquera no será tenido en cuenta en Cerro Porteño, habrá que ver dónde jugará la próxima temporada. El colombiano, últimamente extremo en Cerro Porteño, hoy arrancaron los trabajos en Guaraní de pretemporada, mañana lo hace Olimpia. Cerro Porteño el 18, Javier, ¿no? Cerro Porteño inicia el 18.
1: El jueves, bueno, el jueves 18.
0: Perfecto.
1: Pero los trabajos fuertes arrancarían el viernes 19.
0: Ah, perfecto.
1: El sí. Jueves 18 se deberían estar presentando los jugadores.
0: Ah, las pruebas médicas y compañía.
1: Pruebas médicas y sí. Compañía. Chequeos. Y el primer trabajo seguramente, o los primeros trabajos importantes serían el viernes.
0: Perfecto, perfecto. Mañana arranca en Olimpia y mañana también 15:30 horas llega Brian Romero.
1: Sí.
0: Nuevo refuerzo de la entidad decana, el actual campeón del torneo Apertura.
1: Se habla de que en Olimpia están buscando un lateral izquierdo también.
0: Sí, lo que decía Vitamina Sánchez en su conferencia de prensa, luego de clasificar a la próxima ronda de la Sudamericana, falta el lateral izquierdo y hasta el delantero, que es el argentino Brian Romero, que hoy está de cumpleaños, 34 años para el nuevo atacante de Olimpia, Brian Romero.
28: Caminar, no podemos jugar como Uruguay jugó. Qué pucha, o sea, cómo entregaron todos estos muchachos. Lástima que no entró el gol.
29: Noche, Cardinal, ¿cómo están? Ese señor que dijo que hay que poner arquero con experiencia en el Mundial, entonces yo ese va a traer el arquero de Brasil, que es nuestro arquero con ninguno, todavía no se fue a ningún Mundial. Si clasificamos después de 16 años, bate Cobio.
2: Ay, que, bueno, pues ¿dónde está Viraí, la radio de Andalucía? El bloque de los oyentes, tío. ¿Dónde dejó ya el estadio de joven? Para el nuestro, ¿dónde está Virón?
3: Fabiola Oliveira. No usen palabras de grueso calibre, no usen grosería.
4: Fabiola Oliveira, Olveirago. Una partida inútil, Tabiberacia. Olveira. Vea la Olimpia Arquero. Vea la jugada a la selección, ve.
0: Arde.
4: Niam de Ituyube, tipo Cerrita, oye. Cerrita, cuando se anipete ahí, filigrana no gana ahí, miserable.
0: ¿A viernes? Arde, me encantó. De toda esta tarde me encantó lo de Oliveira.
5: Arde Troya con eso.
0: Impresionante.
5: Arde Troya con eso.
0: Impresionante.
5: Oliveira. Bueno.
6: Noche Radio Cardinal. ¿Cuánta gente hay que habla mal hablada, mal intencionada? Yo digo, ¿por qué no se puede ser como los argentinos, que son mente positiva, alientan, animan? En la otra vamos a estar mejor, vamos a ganar.
0: ¿Empanaditas o tortillitas?
6: Pero dar vuelta a la página.
0: Qué rico, GPN, ¿eh?
5: Sí, qué rico. Son ruidos que ya te dan, ya, ruidos que tienen
0: olor. ¿Puedo decir que estás fritando algo?
5: Para mí, empanaditas, milanesita o tortillita.
0: Si no, es la canilla ahí limpiándose. ¿Cierto? El pie en el baño y está enviando su audio.
5: Podría ser.
0: O la ducha. Totalmente. En todo caso.
5: Coincido.
6: Hablan de Alfaro, que Alfaro esto, que los jugadores aquello. Vinimos a un mundial después de 16 años, será. Y ahora todo el mundo es técnico, todo el mundo quiere poner su jugador, todo el mundo opina. Peyuru y Juáirein te lo opina. ¿Por qué no se callan? ¿Por qué en vez de echar mala onda, mala vibra, no alientan? Sean positivos, sean amigos y Imago Pepe. Y bueno. Y eso era la meta del principal, no ser campeón del mundo. Sabemos que tal vez no haya suficiente equipo, pero vamos a dejar de hablar últimamente mal hablado, yuruqueado, boca sucia, son los paraguayos, como lo que no hay peor enemigo de un paraguayo que otro paraguayo. Esa es la verdad, queridos periodistas. Muchísimas gracias, buenas noches.
0: Muchas veces ya escuché esa frase de que no hay peor enemigo de un paraguayo que otro paraguayo.
5: Frase nuevita, ¿eh?
0: Nunca antes dicha, que se le acaba de ocurrir al oyente, lo digo con todo respeto. Pero yo reitero también lo que ya dije en el bloque anterior.
5: Dígame, señor.
0: Lo más sagrado, de las cosas más importantes que tiene esta pseudo democracia,
5: ¿sí?,
0: que nos hacen creer que es democracia supuestamente. Ajá. Es obviamente la libertad de expresión.
5: Totalmente.
0: Pero también así, que cada uno se haga cargo de lo que dice,
5: de lo que dice
0: y sí, cómo lo dice.
5: Exactamente. Así es, con respeto, señores. No sí, se reten. Paz y tranquilidad, por favor, que ya estamos a días.
3: Pido por Dios, no usen palabras de grueso calibre, no usen grosería.
5: Bueno, audio, señores.
7: Buenas noches, Cardenal. Yo mi opinión, como yo soy olimpista, no voy a negar. Yo no creo que juegue Olveira, porque le va a quemar de bala el técnico. Se cagaron todos. Y jugador local hay que hacer jugar, porque ellos tienen hambre de gloria. Los jugadores que están en el extranjero no necesitan. Pero como lo recuerdan, que ellos pedían un tema de oye, por modelaje. Para eso sirve. Lastimosamente a ese arquero de San Lorenzo le quemaron.
5: Está bailando, pero.
7: Y que se quede gatito, él tiene experiencia. De Olveira, yo como olimpista no quiero que juegue, porque le va a quemar de balde. Olimpia le necesita en la Copa Sudamericana. Tranquilo, Olveira, te quemaron.
5: ¿Pasos prohibidos de Vero?
0: Yo recuerdo unos pasos bastante salvajes de Vero en el AZFES.
5: ¿Eh?
0: Con temas de mamonas asesinas.
5: ¿En serio?
0: Con vira de mamonas asesinas.
5: No,
0: recuerdo que
5: ser.
0: Le sacó virutas a la pista de baile, viejo.
5: ¿En serio, Verito, querida?
0: Impresionante, Verónica.
5: ¿Eh? Brillante, Vero, ¿eh? Espectacular.
0: Sí, de brillante como sus ojos. Fue el tema de su baile.
5: Padre, ya. Yo no tuve el placer de ver, porque llegué un poco tarde.
0: Te vi nunca en la AZFES este
5: año. Yo llegué tarde.
0: ¿Tarde o temprano?
5: Tarde, porque teníamos Luqueño Rubioño ese día.
0: Entonces tendrías que haber llegado temprano.
5: No, terminó a las 9. Me fui a casa a ducharme y después directo a la fiesta en aquel entonces.
0: Sí. ¿A vos no se te vio, será?
5: Después llegué.
0: O sea, saliste temprano. Obvio.
8: De la fiesta saliste temprano.
0: De la fiesta, no.
8: Partido, o saliste temprano de tu casa y llegaste tarde a la fiesta.
0: Terminó a las 21 horas. Fui a casa acá, directo, el trayecto largo. Fui, me duché y después, claro, llegué a las 10 y media aproximadamente.
8: Te perdiste el, ¿cómo decirlo? El, no solamente virtuoso.
0: Verito Fest.
8: No solo Verito Fest, sino, digámosle, el... No quiero usar la palabra excitante, sí. Porque no es esa la palabra, claro. No es esa la palabra. Hay, tampoco niego que fue virtuoso su baile, pero fue
0: motivante.
8: Fue intenso, intenso. Ah, bueno. Ahí está. Sí, señor.
0: Bueno.
8: Habla.
9: Espera, el cardenal. Está con la mitad y por si se contra, pero va con esa huesta. Te voy a cumplir. Ah, tú ya plagas de una. Estoy plagueada. Estoy esperando, pero estoy plagueada. Pero aquí viene. Ya ganamos. Ay, primer partido, Jason. Ya hay picata. Allí para dejar el paso. Ah, oye, contra ellos. Se coge un bolita y ahí, papá, la tema de la llave de arquero. La llave de coño arquero. La llave de peso. Mola llave está. Vamos a ver, ya, güey. Ah, viene. Probablemente ya perdí el tema. Probablemente ya perdí el tema. A ver, ya, yo de mañanero. Yo mando si tú vas a tu ya nada. Se ve lo bajado para ti. Ojalá lo apuntamos con. Se chica de cabe. Te puede ir.
8: Opa, muy bien, señor.
9: Dale la gema. Dale la gema. Viejo, yo te puedo aquí. No mueve. Ya, ya.
8: Que invite lo que está tomando el señor, pero aparte de eso, según él, se anticipó a la jugada. Así como se anticipa ya el fin de semana en pleno lunes, Obi-Wan Kenobi con este fresh de fondo, clásico de Cool and Again. Que invite lo que está tomando el señor. A ver, escuchemos, Obi. Escuchana, qué buen tema. Escucha, Gerardo, escucha.
0: Temas que dan mucha sed.
8: Esta es la previa de Irán-Nueva Zelanda, pero no podemos dejar de tocar la posibilidad de que los oyentes se expresen entendiendo lo que se juega Paraguay el viernes, sí, que viene, señor. Sábado que viene en realidad, Gerardo.
0: Los primeros momentos del día sábado.
8: Sí.
0: Así es.
10: Estoy ya con de Tifa o mi o a caña. Antes que justo opinan allá, y con la hipona. Me he entendido la ella. O cagüeño, pues más cana. Me he entendido más bebé. Ah, entonces de la ella. Bella, mira la caña de esa.
11: Nada de psicología, psicológico, mental. Los jugadores son todos profesionales, no son de escuela de fútbol, son todos profesionales que juegan en Europa, Argentina, Brasil, así es que no hay excusa. Ya no es momento de excusa, estamos en el 2026 y la selección paraguaya se fue al mundial después de 16 años y los jugadores tienen que poner lo que tienen que poner en la cancha, gana, entusiasmo, fuerza y coraje. Así de sencillo. Éxito Paraguay. Vamos adelante que podemos recuperar esta situación.
8: Muy bien.
12: De que viene Adán Dimae. Adán Dimae. Maíse a Paraguay allá. A Paraguay 16 años después de jugar la mundial allá. Pero, vamos allá. Romerito.
8: Habla.
12: Cabaña. Alfino Cañete.
8: Habla.
12: Jorge Amado Núñez. Calatayud Sanario, el gato Fernández,
8: allá,
12: a mí más sala mundial, México 86, yo con el gato Fernández, Hugo Sánchez y Pena, mi hola, bebé, o sea.
13: Siento muy dure.
14: No,
8: hola.
13: Siento muy duro, ancho perfil se quedó sin nata.
0: Al coste para los oyentes, dice un mensaje.
8: ¿Será que le habrán auxiliado a Diego Marini en los States?
0: Realmente, nos habrá quedado muy a la deriva. Qué miedo, qué miedo con Marini.
15: Sábado ganamos.
8: Vamos.
15: Acuérdense.
8: Vamos, Paraguay.
15: Que el sábado ganamos.
8: Vamos, Paraguay.
17: Sí, ese que estaba fritando su tortillita. ¿Qué es lo que piensa que es esto? Que vole épico. Hay que alentar. Esto es fútbol. Esa es la mística del fútbol. Hay hinchas y hay los jugadores que tienen que afrontar. Es lo más pasional que hay con el fútbol. No, hay que alentar. Si hace mal un partido, tiene que... Eso con el hincha. Piensa que es volei, no sé, handball. Ya nada, ver handball, ahí va a alentar nomás. Si pierde, gana, empata, lo que sea, y el otro
14: que boca sucia, no sé qué. Dios mío, son todos boca sucia ustedes.
16: Y Karina, tú no podemos hacer una copa de albería. La su opinión, la opinión de opinión, 70%.
8: Ay, por ágina. ¿Qué pasó, señor? Escuchemos.
16: Yendo con la curva técnico, voy a corregirla y equipo. A 30% me hizo el jugador. A pedir caprichoso y la gente tengo. Luego voy a corregirlo. Si va a echar por otro lado para la falla, ahí no lo corregí. A pedir la. Este y la empresario jugador, la jugada la selección de año convocado. Pero la ciencia de opinión.
18: Buenas noches, ¿qué tal? ¿Cómo estamos? ¿Qué tal? Jorge Rojaña, entonces, mi opinión particular, ¿verdad?
8: Epa.
18: Es que miremos, ¿verdad? Todos los sudamericanos están fracasando, hermano. Nadie todavía acertó una, ¿verdad? Me diría consuelo de tonto, ¿verdad? Pero no. En el mundial, pues hay sorpresa, no veo ahí España. Con Cabo Verde empató, ¿verdad? Y todavía es un partido, no es definitorio. Podemos clasificar, hasta estamos para hacer clasificar primero. Pero si clasificamos, más lo importante, ¿verdad? Optimismo, positivismo. Eso es lo que tenemos que tener, ¿verdad? A pesar de que fue duro el golpe de 4-1, pero sucede en las mejores familias, como se dice.
8: Potenciame ese sonido. Oye, Juan, potenciámelo. Arriba, arriba, arriba. ¿Sabes cómo se llama este enganchado que está haciendo nuestro DJ Juan?
5: ¿Cómo, mi querido? Dígame usted.
8: Prepárame la conservadora, papá. Así se llama.
5: Bien.
8: Retroseccional, caramba, Dios.
19: Tienen que tener en cuenta, Paraguay no estuvo ausente durante 16 años en los mundiales, durante 12 años. Ahora este año está presente. Estuvo ausente 14, 4 años, 18, 8 años, y 22, 12 años. A nivel Pelletila, 16 años de ausencia, 12 años nomás de ausencia. Esa linda, linda, no, esa la anda pequeña en cuenta. Tampoco hay ni matemática, una pequeña, o sea que es lo más elemental.
8: Sí.
5: Oca, huachaba, y vi una pequeña, hermano. Pello, peo, pebe, y nacha.
20: No. Javier, es lo único que te voy a decir, es que si se llega a hacer control de Alcotés a tu programa, dijo paiteta prensa. De ahí por y vete ahí y he estado por anda.
8: No, no, no, no, no. Buenas noches, ¿quién habló ahí? No se animó a completar.
21: 1500 chofer más, ¿no? Estoy brasilero para Guayo, voy a aduana. Mi brasilero es este hoy nada. O ven, deja de ir el partido. Algunos y ojo, vengo Santiago Peña y fue esto vende tan de mi pensamiento vende tan de también te dije que hoy votaje
8: no.
22: Buenas noches, yo soy el presidente de la República del Paraguay, general de ejército don Alfredo Toner. Repetemos a la gente, a los periodistas, a los oyentes, tratemos de hacer una programación en forma, con educación, Anipe y el Abuiroreí, o si no, Stroner, o Bouta Pendepiay, Caperucita Roja, he dicho, Stroner, y Paraguay, el sábado, va a repuntar, va a ganar, y va a demostrar al mundo entero de qué estamos hechos, la raza guaraní,
8: Eva.
22: He dicho, Stroner.
8: Y eso, hoy, ¿te acordás del primer deportista de la nación?
5: Realmente
8: impresionante. ¿Y esto qué es? Música.

0: Ahí está, las chicas
1: malas. Hola, amigos de ABC Cardinal. Realmente somos ingratos, el pueblo paraguayo es ingrato porque este es el primer partido que perdemos, aunque sea el más importante. Pero después de ser un ídolo ya le crucificamos al Faro y le crucificamos a los jugadores. Algo raro pasó ahí, ese no era Paraguay, hasta un extranjero que es el Pío Valderrama estaba expresando que ese no es Paraguay. Algo sucedió ahí que es inexplicable. No pueden clavarse en el pasto, en el suelo, 11 jugadores. Y reitero, algo raro que no puedo explicar o no podemos explicar ocurrió ahí. Y este segundo partido sí nos va a servir para medir realmente lo que es nuestra selección. Y le seguimos apoyando y que Dios nos ayude.
2: La tamba toda esa lo mitando una cuerda o caupete.
0: Gracias, señor. A ver, otro. Participa la audiencia, ¿eh?
3: Señor.
0: Impresionante.
3: Audios al 727-30.
0: Dale gas, dale gas.
3: Por favor, Obi, querido, soltala, hermano.
0: Aire para los escuchantes.
4: GPN Javier Necótico, hoy el lunes, no queda el viernes entrando el sol. Olvídate. Paraguay.
0: Olvídate.
4: Y una consulta, ¿van a transmitir el partido ahora?
3: Sí, señor.
4: Los Rojas.
3: Sí, los Rojas. Jorge José para Irán, Nueva Zelanda, Javier Nes,
0: ¿eh? Qué partido ese, ¿eh? Mirá que Irán tiene un equipo complicado, combativo. Y Nueva Zelanda, yo el recuerdo que tengo de Sudáfrica 2010, era un equipo rocoso, durísimo, difícil, de enfrentar. Durísimo.
3: Sí, empatamos con ellos 0-0, ¿te acordás?
0: Te acordás, GPN, sí, sí, señor. Sí, así mismo. Nueva Zelanda, Irán nunca jugó con Paraguay. El que jugó con Paraguay en el 86 fue Irak.
3: Irak, sí, señor. Sí, ganamos 1-0, recuerdo que no.
0: Claro. Y seguramente irán a escucharnos los oyentes hoy en el partido.
3: Claro, habrá que ver si
5: irán. Luego a la izquierda, estación en la bodega.
0: Cortale ya, Diego Marini. Ya no te llevaron ya la nata, Diego, así que no te van a llegar más. Quédate nomás ahí, dormí pernoctando a otro hermano. ¿Qué es lo que no enviás ahí tu GPS? No, discúlpame, GPN, pero me sacó de quicio.
3: Tranquilo, señores.
6: ¿Quién es el padre de cara ahí? Estrone, ya. Ah, tomo un bolé y león popular y tus huevos.
0: No.
7: Que pucha GPN, o sea, un mío o Giramba en la Boja San Juan, le he oído fuera.
3: Es que hay muchísimos.
7: Me sueño saludar al gran Javier Nes.
0: Muchas gracias.
8: ¿Dónde vamos a atropellar hoy?
7: Señores. apoyo y buena onda, pico. A esto hay que exigirle, hermano. A cuántos millones van a nada. La otra se les despidió como reyes. No, ellos están en deuda con la afición, va de apoyo, yo. Garrote, ya puedes decir la cata con GP Mercado 4 Reina.
0: ¿Qué término tan paraguayo? ¿A qué? ¿Qué término tan paraguayo, GPN? El de el garrote.
3: El garrote, sí.
0: Garrote,
3: sí.
0: Le falta.
3: O faltase, güey.
0: Pero a nuestra audiencia no, porque se están expresando como ellos quieren. Le pedimos respeto, pero a veces los muchachos se van. Pero libertad de expresión, mi querido GPN.
3: El término o faltase, güey.
0: Pero con responsabilidad, por favor. Háganse cargo de lo que dicen.
3: Totalmente.
9: Cerrado en el programa, o sea. Qué tragedia, o sea, Marini llevó para en pleno Nueva York, pleno Estados Unidos, pase de combustible, o sea, mira paraguayito, le mandé contando, o sea, Dios no guarda.
8: Me pongo a té, corazón de mamá.
10: ¿Eh? ¿Qué tal? ¿Qué tiene que ver Cerro acá con la selección si apenas dos jugadores nomás se fueron? Nada que ver. Nada que ver, ¿qué aporta Olimpia? Aporta un uruguayo. Vamos a respetar la selección. Y si no anda, y bueno, y quiere decir que el fútbol paraguayo es mediocre, así de sencillo. ¿Qué tiene que ver el arquero nomás? Como si fuera que Gil es el único responsable. El equipo entero entregó Viteca. Tan ganas, no tenemos ni delantero, no tenemos nada, el enciso, se movió. Hasta que entró un brasilero para meter un gol. No, déjense joder. Pónganle al boliviano la defensa, al brasilero delantero. Tan ganas.
6: Que deja una crítica y sea, yo no guardo ese. Ese va para Guaya, ni de ella criticar, ni de ella ese.
11: En de selección no nos gana, pero mentalidad, ese modo cerro, ya. El modo cerro con el plan de la peseta, ya, ¿verdad? En fin, hay que cambiar esa mentalidad, ¿sabes? Porque, acuérdense, aquí a Maño Porteño en Bajo, hay nada penal para hacer rojeita al árbitro. No, señor, hay que sacar esa mentalidad. Y otra cosa es a los amigos cerristas.

0: que tú me orete y consejo milla superado con humillación, porque me he acostumbrado siempre la amaño porteño perder PCT la internacional.
1: Pero que Marini se va a acabar su nafta de ese morsa, ese se habrá chupado todito así ahí, no, ahí al no, conasta.
2: No.
1: Ahí, ahí, seguramente sacó con su manguera del tanque y se habrá chupado todito y se quedó ahí sin combustible. El morsa, ese te chupa bodega, por tonelos te toma.
3: Buenas noches, muchachos, Balaporte, Ciudad del Este, Mario. De Oca, buena parte de esa, qué puta luna de cuente, Oca, uy, cacha, qué bárbaro, los muchachos. Ya, pues ya era la selección, bro. Un corazón, 1-0, ya era la selección, fuera livianito, mi apeto, ula, ua. De un mi Jerry Maluja en Nelson Cajo, mira, no va a poder mover, bro. Qué bárbaro, mira esa.
4: Me pongo a teco, chumbuquilla, corazón de mamá.
5: Primer día de la semana, intenso, mi querido GPN. Lo que hubiera sido si el resultado le hubiera pertenecido, digo, y si el resultado hubiera sido esto victorioso.
6: Era una locura.
5: Victorioso para Paraguay. Igual, pese a la derrota, ahí se denota la expectativa que se está generando, para bien o para mal, estén a favor o en contra de lo que se viene en este mundial, porque Paraguay está en el mundial.
6: Sí, señor.
5: Una cosa muy distinta es que pasen los mundiales y no tengamos esta oportunidad de lanzarnos entre nosotros en debates, sí, porque no está en otro país.
6: Lo que hubiera sido ver este mundial de vuelta sin Paraguay.
5: Claro, imagínate vos lo que es una cosa diferente, es seguir el mundial, tener esta oportunidad de debatir, pero teniéndola Paraguay. Ahí está. Celebration.
6: ¿Cómo dice Javiernes?
5: Celebration, esto es
6: muy bien.
5: Desde los 80s, ahí está Obi-Wan imparable. Hoy está ochentoso, la década maravillosa que suena así.
6: Ochentoso, le ponemos vibra, buena energía, buena onda al Cardinal Deportivo.
5: Retro Calecita.
7: Bala porque Gina.
6: Bate copio.
5: Ya jase Gina.
7: Chulto.
5: Me
7: digo. De Icoin va a pila curela médico, güey.
5: Vale, digo, se ve.
7: Curé también, ellos.
8: No, no, no. Y con la gente, no entiende esto. Y con la. A ver, con la hoy fluía el espíritu, la cuestión esotérica. A ver, con inyectadores, el primer inyectador, el presidente viajero, o esa. A usted no le voy a culpar el principal, más si no la vendí, y descuenta será. A usted no le voy a poner esta campaña nacional, ya voy a por, ¿cómo se dice?, por las redes sociales. A mí no me jodí cuando vienen los otros partidos, si no, pea llegué y cosas. Pea la ventanilla, no, y también la. Ya piro para ir cualquier cosa, es la realidad.
9: Desde acá de Buenos Aires, Ciudad Evita, partido de la Matanza. Y cuando ya en la selección, o perder un partido nada más, amigo. Tranqui. Y cuando pego, ya en el retro, otro partido, ya gana y te verás la gina. De ahí pues problema. Se me dio tata de lento, de ahí por el problema. ¿Dónde va? Pero ya ganó seguro. Y andé UPEA primer partido de Gina. A UPEA calculé que Gustavo Gómez, mira, son futbolistas extraordinarios internacionales. Así que ya ganó seguro. Ya jata ese y pucujame.
10: Ay, pues ahí tengo, ese es mi olimpita, me de mil consejo, para las 7 años a huevo la campeona, que tú llegues. Pues me de mil olimpita, le vine pandilla, le aconsejo verlo. Va, es bien de Utah, y le está, va, es pecho a campeón, pico 7 años a huevo, y cuando me llegue la vida, a cuando a ver, vende su cosa. Otra persona, pepe, pima. Con responsabilidad, no venía, será. Fuerza Paraguay, venía.
6: Ya se viene en instantes Irán ante Nueva Zelanda, el compromiso que va a cerrar la jornada de partidos del día de hoy con los hermanos Jorge y José Rojas. Ya los saludo al señor relator, don Jorge Rojas. ¿Cómo le va? Buenas noches.
11: ¿Qué tal, Gerardo? ¿Cómo estás? Buenas noches. El saludo para usted, para todos los compañeros y a la gran audiencia de la más potente del país. Aquí estamos para el partido Irán-Nueva Zelanda, que va a cerrar en esta jornada mundialista, señores, a través de la más potente del país. Ya estamos, señores, para este lindo encuentro que vamos a tener por el grupo G de dicha competencia. José Rojas, ¿cómo te va? Bienvenido a la cobertura, buenas noches.
12: Bien, bien, ¿cómo le va, querido Jorge? Con eso saludo a usted, a los compañeros, a la gran audiencia de la más potente del país. Cerrando esta jornada, Irán, Nueva Zelanda, el jugador sensación antes en la previa del Mundial, Tim Payne, exactamente, con una de las figuras, obviamente, en el equipo de Nueva Zelanda. Y bueno, cerrar esta jornada de mucho fútbol, Jorge, donde hubo sorpresa, donde jugó también el equipo sudamericano, Uruguay, que lastimosamente no pudo conseguir los 3 puntos, empató un sudamericano más.
11: Totalmente, totalmente impresionante el arranque de los sudamericanos en la Copa del Mundo. Esperemos y esperamos también que Paraguay pueda ya arrancar con el pie derecho en el partido ante Turquía. ¿Qué tal, Javier Rez? ¿Cómo te va? Renovo saludo para usted. Bienvenido, buenas noches.
5: Buenas noches, el relator del pueblo, Jorge Rojas, al comentarista, también al querido José Rojas, a los hermanos Rojas, un placer como siempre, el gran GPN ahí en la coordinación, Obi-Wan Kenobi en los controles, y la gran audiencia, la mayoritaria audiencia de escuchantes de la más potente del país, 7:30 AM, ABC Cardinal, en esta otra cobertura más en nuestras vidas. En mi caso, vamos por el tercer partido del día, y es el cuarto de esta jornada mundialista, donde no solo porque lo que le pasó a Paraguay nos complicó un poco la existencia, sino porque han habido resultados como el de España, Cabo Verde, que sorprendieron al mundo, mi querido Jorge.
11: Totalmente, totalmente. Las repercusiones a nivel mundial también del empate de España, que siempre es una de las favoritas, una de las candidatas cada vez que hablamos de los mundiales. GPN, Gerardo, ¿cómo te va? Renovado saludo para usted, Gerardo. Buenas noches.
13: Buenas noches, Jorge. De vuelta, renovado saludo a toda la audiencia de Radio ABC Carinal. Estamos con el último cotejo del día de hoy, los equipos de Irán ante Nueva Zelanda. Hay que repasar que por este mismo grupo justamente, a ver, aquí tenemos justamente la tabla de posiciones de este mundial. Más temprano empataron 1-1 Bélgica y Egipto con relación a este grupo G. Mañana más partidos, a las 4 de la tarde Senegal ante Francia, 19 horas Irak ante Noruega, y a las 22 Argentina, el campeón del mundo ante Argelia, Jorge.
11: Bueno, perfecto, gracias, Gerardo. Tenemos 58 minutos de las 21 en toda la República del Paraguay. Bueno, nombres complicados de nuevo, José Rojas, así que siempre le pedimos comprensión a la audiencia a la hora de masticar los nombres, los apellidos de los jugadores, tanto de Irán como de Nueva Zelanda, José Rojas.
12: Sí, sí, sí. El saludo para el señor Jorge Rojas Barrosa, en sintonía en la ciudad de Ñemby, la Zelanda para él. A ver, sí, nombres complicados, pero nada se compara con ese Corea del Sur, con Japón, con por ahí con esos equipos asiáticos, exactamente. Son mucho más complicados en comparación a esto. Sí, sí, hay una, es algo complejo, pero creo que mucho más fácil en comparación a ese partido, Jorge.
11: Bueno, perfecto, señores. Irán, señores. Mamá querida, Beiran Van, el arquero, por ejemplo, en Reza Ian. No, esto lo voy a llamar Ramín, lo siento mucho, muchachos. Este se va a llamar Ramín. Está Ali Nemati, por ejemplo. Está Cali Sabe, está Mohamadi, aparece Josefi, está Godos, Esatolo y puede ser Gerardo, ¿cómo es esto? Esatolo, así es, ¿verdad?
12: Esatolai,
11: entonces, sí, para remarcar bien, Esatolai.
12: O se le llama Said nomás.
11: Said, claro, está Mohamed, por ejemplo, también Mojevi.
12: Mohevi.
11: Sí, señor, brillante.
5: Impresionante.
11: Mogan Low. Sí, impresionante. Sí. Taremi. Medi Taremi también, el número 9. Sí. Y por su parte, Nueva Zelanda, que ya estamos viendo que se están saludando dentro de la cancha. Crocombe.
12: Sí.
11: Ya, perfecto, gracias, Calvin.
5: Ya se ejecutaron los signos, sí, señor. Sí.
11: Está Pai, Surman, sí. Boxal, en Cacache.
12: Sí, señor.
11: Cayum,
12: bonita que se va mucho al baño, ¿no?
11: Sí.
12: No.
11: Joe Bell, Marco Estamenic,
5: impresionante.
11: Jus,
14: Jazz.
15: Impresionante.
14: Le gusta bailar, ¿eh?
15: Sí, le gusta el jazz, le gusta el jazz. Bueno, señores, y la propuesta de ABC Cardinal. Aquí estamos a través de la más potente del país. Se viene Irán, se viene Nueva Zelanda. El partido que lo va a seguir del Grupo G por la más potente del país, Javier Rey.
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15: Bueno, señores, el árbitro principal de este partido es César Palazuelos.
5: César Ramos, ¿no es?
16: César Ramos, el árbitro principal, asistente Alberto Morín y Marco Vizguerra, todos de México. El cuarto va a ser Yusuke Araki, de Japón, y el quinto, Juan Mijara. En el VAR va a estar Eric Miranda, mexicano.
15: Claro, César Ramos Palazuelos. Ahí está. Sí, el segundo apellido era...
14: Apellido actor mexicano, Roberto Palazuelos.
15: Mirá vos, impresionante. Qué lindo estadio. Aquí jugó Paraguay, donde bueno, nos trae buenos y lindos recuerdos este escenario con Cerro Roja. Pero hay que decir, un escenario de la Gran 7, ¿no?
16: Es lindo, claro, lindo.
15: El Sofi Stadium.
16: Exactamente, muy, pero muy lindo el estadio. Y bueno, cuando en estos momentos están bien, ahora están repasando los oncenos, tanto de Irán como del equipo de Nueva Zelanda. A ver, Tim Payne, lo que hablábamos, ¿no? Lo previo. Jugador con pocos seguidores, un youtuber argentino, creo, un streaming, ¿no?
15: Sí, señor.
16: Que lo hizo famoso y ahora creo que ya tiene más de 5 millones de seguidores.
15: Impresionante. Lo que pasó hoy con Bocinha, el arquero de Cabo Verde.
16: Exactamente.
15: Arrancó con 500 mil seguidores y terminó con 1.500.000. Impresionante. Ahí está todo lo que genera, todo lo que representa el Mundial 2026 para todas las selecciones. Que Paraguay, reiteramos esto, juega el sábado pasado en la 0000 y juega Paraguay. Estaremos con todas las coberturas de ABC Cardinal.
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15: Bien, señores, el partido que se viene. Aquí estamos con José Rojas en los comentarios. Gerardo Noguera estará en producción y obviamente también en coordinación. Aquí también con Javier Nes en la voz comercial. Trabaja todo el equipo de la más potente del país.
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15: Algo que me llama la atención en esta jornada, Gerardo, de fútbol, digo.
14: Sí, señor.
15: No todos los partidos arrancaron en punto como si...
14: Exacto.
15: No pasaba esto. O ya llegó
14: Uruguay y arrancó hoy 5 aproximadamente.
15: Por eso. Sí, eso. Y sí, ahora estaba marcado para las 22 horas y estamos arrancando 22:03, barra. Sí. Pequeños minutos, pero de igual manera... Siempre los Estados Unidos son muy puntuales y exquisitos con estas cuestiones. Bueno, señores, va a arrancar el partido. Atención, vamos a ver la pelota. La selección de Irán se viene al encuentro. Aquí estamos a través de la más potente del país. Autoriza el árbitro Ramos. Ya se mueve la pelota por el Mundial 2026. Ya se juega Irán-Nueva Zelanda.
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15: La pelota arriba, va recuperando Irán. A ver, por el centro de la cancha se va mostrando Mohamed, descargan ahora por la punta derecha, aquí aparece Ramírez, centro largo arriba, segundo palo, hay cabezazo defensivo de los defensores de Nueva Zelanda, el balón que vuelve a recuperar, señores, Irán, aquí aparece Mogan Lau, está por la punta izquierda, retrocede, se apoya ahora el Milad Mohamadi, aquí viene tocando Irán ese balón, retrocede mucho más, está para su arquero Aliriza, desde el fondo va a salir Irán.
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15: Avanza Irán, va al centro, la pelota arriba, va sacando la defensa de Nueva Zelanda cuando intenta la contra ahora. La selección de Oceanía va saliendo por la punta derecha, va recibiendo primero Singh. Por aquellas zonas, señores, descarga de nuevo, va para atrás para Payne. Aquí aparece Surman, va pidiendo Boxwell también por este sector. Intenta la salida con Cacache. Aquí viene tocando Nueva Zelanda en el fondo. El partido acaba de arrancar, por ahora todo continúa 0-0 en el Sofi Stadium, allí donde perdimos lastimosamente por 4 goles contra 1. Pero ya esperamos por Turquía. Ok, ojalá que no la vemos en la cara, ojalá que Paraguay pueda conseguir la primera victoria del Mundial, Javier.
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15: Retrocede la pelota para el arquero. Aquí va saliendo desde el fondo Beiranvan el arquero, señores, de Irán. Descarga por la punta izquierda. Aquí aparece Nemati, otra vez para su arquero, Aliriza Beiranvan. Desde el fondo intenta la salida la selección iraní. Va por la punta izquierda otra vez, todavía en su terreno de juego. La conexión que viene con Nemati, no revienta ese balón, se conecta primero con Calizade. El balón arriba, ahora sí, va conectándose por aquella zona. Se muestra de muy buena manera Josefi, que dice el árbitro, no hubo falta. Sí hubo falta, falta sobre Josefi. Tiro libre, corresponde a Irán.
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15: Intenta la salida Irán por la punta izquierda, quiere adueñarse de la pelota. La selección de Nueva Zelanda está esperando alguna contra buena, pero no lo consigue por ahora porque va de nuevo Irán. Avanza con Godos, punta izquierda, se mete bien Josefi, va peleando 17, área no puede, y va saliendo ahora Nueva Zelanda, y los quiero ver ahora a los iraníes. Va picando y de muy buena manera se mete Sink, avanza punta derecha, se cruza de buena manera el defensor Mohamadi, tira la pelota por un costado, saque lateral, corresponde a Nueva Zelanda. Aguántame José Rojas, bien otra vez el balón tirado siempre por derecha, ataca Nueva Zelanda en terreno de Irán. Tenemos 3 minutos y medio, avanza, acaba de arrancar el partido, todo continúa 0-0, José Rojas.
16: Sí, exactamente, Jorge. Bueno, Irán trata de tener el dominio por su parte de Nueva Zelanda, con jugadores en el medio que pelean y mucho. Stamenic y también Bell, Jorge, los dos volantes centrales pelean bastante, tratan de contrarrestar lo que propone el equipo iraní.
15: Salió mal Nueva Zelanda, va ahora Irán, a ver, está, se mete Taremi, no puede Mehdi Taremi, impresionante Mehdi Taremi, fue y chocó contra el defensor de Nueva Zelanda, José Rojas.
16: Sí, buscó la individual y intentó la individual ahí en la zona después de recibir justamente ese balón. Intentó la individual, Jorge, se quedó dormido, no había ningún acompañamiento y Taremi ahí justamente desaprovecha.
15: Sí, señor, está saliendo por ahora Irán, largo el balón arriba por la punta derecha. La conexión primero con Rezain. Aquí va conectándose con Josefi otra vez, que retrocede la pelota. La conexión sale con Emati, larga esa pelota arriba. No estaba nadie, por eso va recuperando Nueva Zelanda. Y va saliendo primero con Boxall. Aquí se conecta bien por la punta izquierda. Aquí va pidiendo Jazz. El balón arriba, se mete Jazz. A ver qué hace Jazz, a ver si baila o no baila. No bailó nada, va saliendo Irán desde el fondo.
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15: Aguántame, perdón, Javier, bailan. Ah, no te puedo creer. 3-1, José Rojas, no lo aprovecharon los de Irán, José Rojas.
16: Qué mal que definió para el pase. El futbolista número 20, hablábamos de Mongalú, que intentaba conectarse con Taremi después de realizar una buena cortina. Taremi está haciendo movimientos interesantes, el número 9 de Irán, pero reitero, desaprovecharon una clarita esta última.
15: Viene Zaid, retrocede la pelota a los iraníes. Tenemos tiempo, Javier, ¿te parece? Marcamos el tiempo de juego.
5: El cronómetro de la más potente del país está en 5 minutos de esta primera etapa y el marcador del partido te lo cuenta Jorge Rojas.
15: Por el grupo G de la Copa del Mundo 2026, por ahora los Estados Unidos, Irán y Nueva Zelanda están empatando 0-0.
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15: Qué bien se mete ahora otra vez Irán, avanza, punta izquierda, le van a pegar al arco, disparo. Y el arquero Crocombe se queda con esa pelota. Qué buena contra metieron los iraníes, José Rojas.
16: Josefi, que recibe el balón en el cambio de frente, se confió en zona defensiva. Tim Payne justamente parecía que se acaba de cabeza, pero pasa la pelota en lo alto y aparece Josefi, que ingresa en diagonal, el remate por bajo, pero estuvo atento el arquero de Nueva Zelanda, Jorge. Reitero, mucho mejor ahora en este inicio el equipo iraní.
15: Va saliendo Nueva Zelanda, va recibiendo primero Stamenic, aquí va conectándose con el 20, estoy hablando de Callum, viene saliendo Callum desde el fondo, intenta armar fútbol la selección de Nueva Zelanda, está otra vez manejando la pelota Stamenic, descarga para atrás y va con Boxall, la conexión de nuevo con Surman, en el fondo toca Nueva Zelanda. Ay, mamá, se van a complicar en cualquier momento. Retrocede para su arquero Crocombe. Todo vuelve a empezar para Nueva Zelanda.
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15: Qué bien que bajó, por Dios, Chris Wood. Se mete bien Chris Wood, bajó de pecho de nuevo. Está el primero disparo, golazo. ¡Gol! ¡Gol! De Nueva Zelanda. Jazz, les decíamos, va a bailar, y qué bien que bailó dentro del área, porque bajó primero con el pecho Chris Wood, define Jazz. ¡Qué golazo para Nueva Zelanda! En el arranque nomás del partido, la selección de Oceanía dice presente en el marcador. Todo lo inició Chris Wood, pero lo terminó Jazz, bailando al ritmo de Jazz. Aparece entonces Nueva Zelanda, que ya abre el marcador en los Estados Unidos. En esos estados, y atención, señores, el nuevo marcador ahora. Nueva Zelanda tiene uno, Irán cero. José Rojas.
17: Pero qué golazo acaba de hacer Nueva Zelanda. Chris Wood hizo todo. Él la bajó en dos instancias de pecho y en la segunda no se engolosina. Ve que Jazz va llegando de frente. Cede la pelota para que le rompa el arco a Irán. Estaba haciendo mucho mejor el equipo iraní, pero Nueva Zelanda efectivo responde con Wood arriba y Jazz ahora. Nueva Zelanda también da la sorpresa y le gana 1-0 a Irán.
15: El gol de Nueva Zelanda se produjo
5: a los 7 minutos de esta primera etapa.
13: Y es el gol 43 de la Copa del Mundo y el décimo tanto de Jazz Elilla con la casaca neozelandesa.
15: Bueno, qué golazo de Nueva Zelanda, decíamos nosotros, o lo comentaba también José Rojas, había arrancado mejor la selección de Irán, pero los goles son amores y los goles son lo que van a dar en el fútbol. La pelota arriba, avanza, señores, la selección de Oriente Medio quiere empatarlo rápido. La conexión primeramente con Calizade, intenta Calizade, más arriba ahora para Mohammadi, descarga en punta izquierda, aquí aparece de nuevo Mohammadi, el número 5, está tocando Mohammadi, retrocede el balón para Irán y está ganando ya Nueva Zelanda por 1-0.
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15: Está saliendo Irán desde el fondo. No tiene todavía alguna sorpresa preparada, por lo menos, porque están tocando mucho en la zona defensiva. Viene para Mohammadi, tirado bien abierto por la izquierda. La conexión primero se estaba mostrando en esta zona. Saiz y retrocediendo otra vez para Mohammadi. La conexión que viene para Calizade. En el fondo intenta la salida de Irán. ¿Qué pasa, José Rojas?
17: Bueno, qué bueno el trabajo en la zona alta de Chris Wood, el futbolista del Nottingham Forest. Porque primero pivota de pecho, se conecta con su compañero. Este le vuelve a asistir a él, la pelota en alta, media altura. Y tampoco se pone nervioso y tampoco se engolosina, sino que ve a su compañero Jazz, que va llegando de frente y de pecho, y ahí le cede el balón. Linda la contra que armó Nueva Zelanda.
15: Y va Nueva Zelanda otra vez, a ver, lo comanda Michael Boxall. Y va por la punta derecha y peligro. Se mete bien Calhoun, intenta descarga primero porque ya se armó toda la defensa de Irán. Retrocede en el balón, toca en terreno de Irán, señores, y Nueva Zelanda. El centro que va al área, saca, revienta Nemati. El balón en el aire, sigue el peligro. Recupérate de nuevo Nueva Zelanda. Y ahora sí, corrige todo, va sacando codos. Tenemos tiempo, Javier, ¿te parece? Marcamos el tiempo de juego.
5: El cronómetro de la más potente del país está en 10. 10 minutos de esta primera etapa y el marcador del partido te lo cuenta Jorge Rojas.
15: Que Nueva Zelanda le está ganando a Irán ya por un tanto contra cero.
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15: Bueno, señores, a ver, en este momento el árbitro César Ramos, para suelos, marca infracción en la salida de Nueva Zelanda por ese tiro libre, corresponde a la selección del continente de Oceanía. Salida, señores, con Crocombe, desde el fondo Max Crocombe le va a pegar a esa pelota. Gana Nueva Zelanda por 1-0.
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15: Avanza Nueva Zelanda, de nuevo le pega al arco. Remate Zinc. Le pegó mal, le quiso dar de tres dedos.
18: Pero les digo algo, muchachos, compañeros, audiencia. ¿Qué partido está haciendo Chriswood nuevamente? Bajando, descargando el delantero gigante que tiene Nueva Zelanda ahí arriba, José Rojas.
16: Bueno, 1.91 para Wood justamente y está aprovechando todo eso. Porque aquí pivotó muy bien de vuelta para Zinc, que agarró, fue despilfarrando a rivales. Se intenta acomodar la martilla, pero el remate no fue bueno. Se fue abriendo como que la agarra de punta con el botín. Por eso el remate no fue bueno, Jorge. Pero coincido con usted, relator. Jazz arriba, Zinc, y Wood sinceramente está haciendo estragos en la zona defensiva.
15: Viene el centro de Zinc otra vez al área de Irán. Lo estaban buscando a Wood, pero va sacando la defensa iraní, pero vuelve a recuperar Nueva Zelanda en terreno rival. Aquí se va mostrando Marco. Aquí Marco Stamenic lo descarga por la punta derecha. Intenta con Surman ahora. Más arriba ese balón. Está aguantando de muy buena manera otra vez. Aguanta bien con Wood. Qué lindo. Pivota, por Dios. Descarga punta derecha. Ahí está el segundo, no. Y va al centro arriba. Se desvía. Cabezazo defensivo. ¡Wow! Nueva Zelanda con todo. Revienta como puede Nemati. Es el momento. El mejor momento del partido. Le corresponde a Nueva Zelanda, José Rojas.
16: Lo envalentó, no, Jorge. El gol envalentó, no, a Nueva Zelanda, que ahora adelanta las líneas, sabe que puede más. Y por su parte, fue un baldazo de agua fría para todo Irán, que ahora se defiende. Mucho nerviosismo en la zona defensiva. Y ahora se envalentó una retirada Nueva Zelanda, que quiere el segundo.
15: Ahí saque lateral, punta derecha. A ver qué dice el árbitro mexicano. Me decías, Gerardo,
18: ¿verdad? César Ramos, sí, señor.
15: Bueno, Ramos, el centro, la pelota arriba al área. Cabezazo defensivo. Ahí está, le queda disparo. Ya se le pegó de nuevo. O fue Stamenic. Stamenic le pegó. Córner. Ahora corresponde a Nueva Zelanda.
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15: Tiro libre de esquina. Levanta el brazo derecho ahora. Cacache. Aquí aparece Cacache. En la buena conexión. A ver, pase cortito. Le va descargando para atrás. Le van a pegar o no. Otra vez para Cacache. Punta derecha con la pierna zurda. Le va al centro arriba. Se desvía en el camino. Sigue el peligro. Chilena media volea. Le pega. Está Wood. No le pudo dar Wood. No entiendo qué le pasó a Wood, José Rojas.
16: Y se durmió un poco, me parece. Creo que le sorprende la parábola de ese balón. Cómo le va llegando a los pies cuando intenta girar. Ahí sí. Hay una pierna salvadora, Jorge. Pero cerca estuvo de vuelta Nueva Zelanda a dar brillar el marcador.
15: Y va Irán. A ver qué tiene Irán en esta. Retrocedió bien también Nueva Zelanda. ¿Hay falta o no? No, no hay nada. No, dice el árbitro mexicano, que cuando hablo de Ramos me recuerda a Pita Ramos de Hombre en Llamas. La pelota largo arriba. Está saliendo. Me imagino que vio esa película, Gerardo Noguera.
18: Totalmente, claro. Sí, señor.
15: O sea, que lloré con Hombre en Llamas. Lloré con esa película, Javier. ¿Qué querés que te diga, Javier? ¿Viste la película Hombre en Llamas, Javier?
5: Claro, uno de los grandes clásicos de este siglo XXI. Denzel Washington, claro, sí,
18: la
5: señor.
18: Línea, la línea de Dakota Fanning.
5: Exactamente.
16: Y Mar Anthony, el cantante.
5: La secuestrada. Impresionante.
15: Sí, ¿perdón? Sí, totalmente. Hoy una actriz muy reconocida.
18: Sí, totalmente. Sí, eso, así no me salían las palabras.
15: La pelota.
16: Un clásico. Mar Anthony, que obviamente pareja de nuestra compatriota. El cantante Mar Anthony era el padre.
15: Sí, tenés razón. La pelota arriba. Ahí está saliendo. Está atacando Irán, señores. Va bien ahora. A ver si sale. Va el centro para atrás. Ahí está el empate. Engancha. Le va a pegar Godos. Y perdió mucho tiempo Godos. Se apoya ahora. Y vamos, Javi. El centro. Se desvía ese balón. Saque lateral. ¿Qué pasa con Cerro? Que saque lateral para Irán.
16: Bueno, aquí justamente la cámara se queda con Godos. Y bueno, la expresión en su rostro, le contamos esto a la audiencia en la más potente del país, era mirando al cielo, como que arañándose el rostro, porque estaba en una inmejorable posición para pegarle. Demoró un poco y ya se rearmó la zona defensiva de Nueva Zelanda.
15: Ahí está a Aria. Así es, Aria. Entonces Josefi con el saque lateral. Viene Josefi, la pelota que va a ir al área de Nueva Zelanda. Arriba ese balón, primer palo, peinaron. Segundo, va sacando de nuevo la defensa de Nueva Zelanda, sigue el peligro. Y ahora sí, revienta, corrige todo Boxall, intenta la salida ahora. Otra vez Irán, Javier Rex.
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15: está pidiendo calizade, intenta la salida ahora Irán por la punta derecha. Va mostrándose con Soja. Calizade, el 14. Aquí va pidiendo también Godos. Otra vez vez bailan a terreno de Nueva Zelanda. El partido lo ganan los de Oceanía por un tanto contra cero largo. El balón arriba, piden penal, que se levante, claro. Se tiró Morgan Lowe, José Rojas.
16: Sí, exactamente, cuando ahora va el juez principal Ramos para hablar con el futbolista. A mí tampoco me parece que hubo una falta. El pelotazo largo entre los centrales, hay un choque, sí. Pero no me parece para tanto. También aprovecha justamente Morgan Lowe para meter un poco de acting, tratar de vender la marca férrea. Fue de Surma justamente y lo hizo bien, Jorge.
18: Sí, se cayó Morgan Lowe. Y esto, ¿cuándo lo que otra vez van a mostrar ustedes, Gerardo, Javier, que tuvieron en varios partidos? ¿Ya por simulación ya hubo otro amonestado aparte de Miguel Almirón?
5: Hasta el momento no. Ni uno solo más.
18: La pucha. Ahí quiso simular a Morgan Lowe. No es que estoy en contra de los de Irán, pero no sé, amonestalo algo. Mira un poco Wood, José Rojas. Tuvo el segundo Wood y no lo pudo convertir, José Rojas.
16: Sí, exactamente. Después de una buena pirueta también de su compañero de Marco Watt, justamente. Y ahí le quedó a Wood. Le iba picando mucho el balón, por eso nunca se pudo acomodar el delantero del Nottingham Forest.
18: Sí, señor. Fútbol por ahora interrumpido. Hay salida. Ahí está Chris Wood, entonces, del Nottingham Forest, estaba mencionando José Rojas. 1.90 y tanto, decías. Delantero corpulento que...
16: 1.91, Wood, el futbolista del Nottingham Forest.
18: Bueno, y marca presencia en el área, por arriba, le gusta pivotar. Por ahora, señores, salida, corresponde a Nueva Zelanda.
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18: Está saliendo Nueva Zelanda desde el fondo. Va pidiendo box así, Gerardo.
5: El francés Gervais Renard podría dirigir a Túnez en este mundial. Según el periodista tunecino Scoulino, ante el inminente despido de Sabri Lamouchi, la Federación Tunecina ya tendría aprobado al técnico francés, quien fuera técnico de Arabia Saudí.
18: Bueno, perfecto, gracias. Gerard maneja la pelota Nueva Zelanda. Se va moviendo Estamene, que el balón arriba va a aparecer, le pega al arco. El arquero rebote. En dos tiempos, Beiran Bam se queda con esa pelota, José Rojas.
16: Sí, exactamente. El que le pega me parece que es Singh de vuelta. Que intentó ahí de vuelta, estaba frente a la media luna, era una invitación a pegarle, lo hace. Y bueno, el arquero de Irán en dos tiempos se queda con esa pelota, Jorge. Sí. Qué increíble, ¿no? Que en la primera fecha ya estemos hablando de un cambio de técnico. Y después tenemos que dejarnos la intermedia del fútbol paraguayo. Mira que pasa a todos lados.
18: Totalmente. Mira, si en un mundial pasa, ¿por qué no acá, verdad? Aquí va atacando Nueva Zelanda otra vez y va aguantando bien Zink. Aguanta bien el 10. Ah, no, hay falta, dice el árbitro.
5: ¿Por qué?
18: Sí.
5: Y habrá que descifrar qué quiere decir Olimpia en su página de Twitter, porque pone los emoticonos de fuerza y la bandera de Australia. ¿Será por de Nueva Zelanda? ¿Será por Tim Payne?
18: Yo creo que sí. Pues, es que marcó una sensación a nivel mundial en redes sociales, ¿verdad? Lo de Payne.
16: Claro, en Argentina se hablaba inclusive de que Barraca Central haría una oferta por él. Y bueno, a ver, que tratar de descifrar, seguramente Ariel Nifram, no sé si mañana justamente podrá tener más informaciones, pero sí llamó poderosamente la atención la publicación.
18: Hasta ahora Tim Payne no ha aparecido, no ha protagonizado una jugada interesante dentro de este encuentro. Estamos cerca de los 20, señores, va saliendo Irán desde el fondo. La conexión de nuevo con Nemati. Aquí va descargando para punta derecha. Aparece Khalil Saveh. Retrocede en el balón para Nemati. Todo vuelve a empezar para Irán. Tenemos tiempo, Javier, ¿te parece? Marcamos el tiempo de juego.
5: El cronómetro de la más potente del país está en 20. 20 minutos de esta primera etapa. Y el marcador del partido te lo cuenta Jorge Rojas.
18: El partido, señores, en el Sophie Stadium en Estados Unidos. Por ahora, Nueva Zelanda le está ganando Irán por 1-0.
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18: Aquí va atacando Irán en terreno de Nueva Zelanda por izquierda. ¿Dónde está Payne? Justamente él iba sacando ese balón. Recupera ahora la selección que está jugando totalmente de negro o un gris oscuro. Ya me va contar José Rojas, que es especialista en los colores. Aquí viene la selección de Irán, que está jugando de blanco con vivos rojos en los números. Aquí va por la punta derecha, se va mostrando primero Ramin, retrocede Ramin. Estábamos hablando también, porque lo vemos conectado por ahí para Mojevi. Va para la izquierda, vamos conectándose con Milad, aparece Milad. Mohamadi se mete de buena manera, Irán terreno de Nueva Zelanda, va por la punta izquierda, se tira Surman, saca esa pelota y va a la conta para Nueva Zelanda. Y aquí lo recibe Chris Wood y va a encarar Chris. A ver qué hace Wood. Se frena, claro, porque son 1.91. No creo que también sea rápido, lo único que falta. Viene Wood, se conecta y descarga de muy buena manera con Matt Kowat. Va por el lado a nivel derecho ahora. Se conecta con Pay. Viene Pay. El balón que retrocede para el número de Singh. Toca Nueva Zelanda, que quiere el segundo rápidamente. Va en terreno de Irán. A ver ahora, lo quiere ver a Bell. Le pega a Bell. Está Bell. Pase filtrado. No, de Bell no se animó nunca. Bell, José Rojas.
16: No se animó nunca, Jorge, pero es que bien jugando Nueva Zelanda. Mueve la pelota de un lado para otro con mucha convicción, ¿eh?
18: Y ahora sí alguien le va a pegar. No quisieron ingresar con la pelota al arco, más o menos, los de Nueva Zelanda. Y va la contra ahora para Irán. Y lo comanda Taremi. Va Taremi. Le pega Taremi. En el poste izquierdo se tira Max Crocombe, que no iba a llegar. Tuvo el empate Irán, pero el poste izquierdo le dijo que no, José Rojas.
16: Y Taremi, Jorge, que fue llevando el balón unos 20 metros aproximadamente. La defensa de Nueva Zelanda nunca se animó a salirlo, fue retrocediendo. Tenía opciones por derecha, por izquierda, pero mira que definió bien Taremi. No llegaba al arquero, pero el poste izquierdo, el caño izquierdo, le dice que no a Irán. Qué lindo partido estamos teniendo, señor relator.
18: Está saliendo zona derecha Surman. Recibe Nueva Zelanda. Finn Surman. Más arriba ahora. A ver, ¿dónde está Payne? Lo quiero ver a Payne. 5 millones de seguidores en sus redes sociales. Impresionante. Con eso ya va a vivir de por vida, si es que lo sabe vender Gerardo, ¿verdad?
13: Realmente, ahora tiene que saber monetizar eso, ¿no?
18: Claro, ya. Llegó el momento de las redes sociales. Está moviendo la pelota y aparece Stamenic. Otra vez se mueve de muy buena manera. Sarpret Singer. Retroceden para su arquero. Crocombe, Javier, salida. Corresponde a Nueva Zelanda.
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18: Gracias, Javier. Va saliendo Nueva Zelanda, 23 y medio de este primer tiempo.
13: Porque
18: me parece que en cualquier momento se viene el Colin Bray y ahí José Rojas lo va a analizar. Sí, Gerardo.
13: Conferencia de prensa de Marcelo Bielsa tras el empate de Uruguay 1-1 ante Arabia Saudita. Dijo: un rival que debimos superar. Concedimos minutos en el primer tiempo que no indican que hicimos las cosas bien. Teníamos que ganar, dijo Marcelo Bielsa.
18: Totalmente, Gerardo, lo decíamos. Empató Brasil, perdió Ecuador, perdió Paraguay, no pudo tampoco Uruguay. Ahora todo va con Wood. Aguántame, va Wood. Qué bien que baja Wood, por Dios. Se va atacando a Nueva Zelanda. Está single centro arriba. Ah, ¿dónde está Chris? Mira cómo mete el cuerpo y aguanta. Revienta la defensa con Mohamed y José Rojas.
16: Sí, Jorge, exactamente. Bueno, qué mala pasó también en esa zona. Cali Sadet, que intentaba justamente salir, chocarlo a Wood, este con el físico lo descoloca tranquilamente. Nueva Zelanda me parece que si aprieta un poco más, si se pone un poco más sereno en la parte alta, puede llegar al segundo, Jorge. Tratando de jugar por las bandas, mueve bien la pelota, me sorprende y de sobremanera el juego que está apostando el equipo de Nueva Zelanda, Jorge.
18: Tenemos tiempo, Javier, ¿te parece?
5: Sí.
18: Marcamos el tiempo de juego.
5: El cronómetro de la más potente del país está en 25 minutos de esta primera etapa y el marcador del partido te lo cuenta Jorge Rojas.
18: En el Sophie Stadium, en los Estados Unidos, en Nueva Zelanda. En Nueva Zelanda con el gol de Jazz. Tiene 1, Irán 0.
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18: Ah, claro, hoy es 15 de junio. Lunes. Javier invita a la cena, Gerardo, ¿verdad?
13: Pero totalmente de acuerdo, sí.
5: Impresionante. 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
18: Lindo. Primeros 25 minutos, José Rojas, Gerardo.
13: Y además, Marcelo Bielsa fue consultado sobre su pose en las imágenes de la Celeste para el Mundial y así respondió: me sacaron la foto como me la sacaron. No soy un modelo.
18: Bueno, No, ¿qué? Vos sabés que...
16: Ya está en otra, Marcelo Bielsa.
18: Marcelo Bielsa hizo jugar una maravilla a esa selección argentina que clasificó al Mundial del 2002.
5: Sí, señor.
18: Que se eliminó en fase de grupos.
5: Exacto.
18: Y también hizo jugar una maravilla al Leeds, que viene de la Premiership.
5: Exacto, sí, del ascenso, sí.
18: Y lo sube a la Premier League.
5: Sí, señor.
18: Así después es. En todos los otros clubes. Y ahora en selección no le está dando Bielsa, José.
16: Hace poco habían manifestado que, creo que lo comentó, que cambiaría todo lo que consiguió por una Copa del Mundo con Uruguay. En realidad el título no ha conseguido mucho él. No. Más bien se habla de proceso en Chile, lo que ha hecho en Chile, obviamente. El proceso sí. Pero últimamente se habla más de lo que hace fuera de la cancha y lo que hace adentro. Justamente claro. Lo estaba comentando. Él, no sé si es una manera de tratar de absorber algún tipo de presión, porque se habló mucho de la manera de cómo posó justamente para el tema de la publicidad y el marketing que está realizando la FIFA previo a los partidos. Él mirando hacia abajo, no tratando de prestarse a esto. Y bueno, también hace poco se había quejado en la Copa América, también se ha quejado mucho últimamente.
18: Le gusta el show, le gusta el show. Marcelo y su equipo Uruguay en el primer tiempo horrible, en el segundo tiempo mejoró algo, pero tampoco fue el arranque deseado por los uruguayos. ¿Sí?
16: Habrá a ver que cómo le va Argentina mañana, que estaba justamente comentando el equipo también hoy durante la tarde, Gerardo, y a Colombia, ¿no? A Colombia también, el restante sudamericano, porque después el resto de los sudamericanos, mira que estamos en falta, ¿eh?
18: Bueno, ojalá que gane Argentina, ojalá que gane Colombia, te digo así crudamente. José Rojas, ya ingresan los equipos, se va a renovar el fútbol, punto derecho, saque lateral, corresponde a Nueva Zelanda.
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18: Y va atacando Irán, se mete Taremi, va al centro arriba, segundo palo, sale el arquero, mamá querida, epa. No, acá se tiró también él. Este, si Enciso o Almirón se tiró en el partido pasado, este se tiró a una piscina extraordinaria. Se durmió Crocombe, va a presionar Irán, pegue en el arco, disparo. No te puedo creer cómo no fue gol de Irán. Mira, Mojevi no lo puede creer tampoco él. Me parece que va al córner, José Rojas.
16: A ver, me parece que hay un leve desvío. Primeramente, Mojevi que va y lo apura al arquero de Nueva Zelanda. Este pensaba que le iban a cobrar falta. Y luego el disparo de Godo de larga distancia. El arquero que volvía tras sus pasos desesperado, Jorge, ¿cómo se durmió el arquero Crocombe de Nueva Zelanda?
18: Impresionante lo de Crocombe, el largo ese balón arriba, a ver Nueva Zelanda, es tremendo el delantero que baja perfectamente, pivota Chris Wood, arriba ahora, se va conectando también con Yassel, el balón se pierde por un costado, saque lateral que lo hacen rápido, va picando al vacío, se va metiendo en esta zona, Stamenic no pudo avanzar, recupera Nueva Zelanda en ataque, y va señores, la selección de Oceanía, al disparo, le pegó de muy buena manera acá Cache, el arquero mejor todavía, se queda con esa pelota, el arquero de Irán, José Rojas.
16: Sí, exactamente, Jorge, también ahora trata de responder de vuelta a Nueva Zelanda, Cacace que le pega de zurda el remate, no tenía mucha potencia el arquero, en lo bajo se queda con el balón, Jorge, pero reitero, estamos viendo un lindo primer tiempo entre Irán y Nueva Zelanda.
18: Y Taremi que baja mucho el 9, está pidiendo la pelota, va distribuyendo bien, a ver, avance ahora, está Godos, descarga punta derecha, a ver si llegan el centro de Resain, va la pelota arriba, dispara al arco, arriba y afuera, avisó Godos de nuevo, José Rojas.
16: Como el anterior también, que se animó Godos, que demuestra o trata de demostrar, Jorge, tiene una buena pegada aquí, sobre pique, le pega de zurda, no con la pierna hábil al parecer, la pelota se va alto arriba y afuera, pero bueno, la segunda al menos de 3 minutos de Godos, que le pega de larga distancia.
18: Ahí saque de portería, corresponde a Nueva Zelanda.
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18: Y va de nuevo Irán. Y verán a ver dentro del área la bicicleta. Está, retrocede en la pelota. Por Dios, se le soltó la cadena en la bicicleta. Y a ver la contra que mete también ahora Nueva Zelanda. No pasó nada. Vuelve a recuperar Irán, pero en su terreno de juego. Tenemos tiempo, Javier, ¿te parece?
5: Sí.
18: Marcamos el tiempo de juego.
5: El cronómetro de la más potente del país está en 30. 30 minutos de esta primera etapa. Y el marcador del partido te lo cuenta Jorge Rojas. 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
18: el partido, señores, en el Sophie Stadium en los Estados Unidos. Nueva Zelanda le está ganando Irán por 1-0.
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18: Ramín con el centro, le queda otra vez y avanza Godos, punta derecha. ¿Qué hace Godos? Se frena, va, se apoya en el compañero. Está Ramín, le van a pegar o no, le van a pegar o no, aparece o no, no le pega tampoco Mohamed. Por eso viene la conexión y va tocando con Mohamadi. Arriba ahora por la punta izquierda. A ver qué hace Irán en esta jugada. Espera por ahora Nueva Zelanda. El partido lo ganan los de Nueva Zelanda por un tanto contra cero. Ahora mucha paciencia por parte de Irán. Está pisando, mira, descarga. Sale como puede Nemati en terreno de Nueva Zelanda. Punta derecha ahora. Aquí aparece Ramín. Va por dentro Ramín. Le va a pegar o no Ramín. El pase está, está. Disparó. Rebote, golazo. Gol. Ahí es gol. Gol de Irán. Y apareció Ramín, el lateral derecho de buena proyección. Iba por fuera, fue por dentro. El rebote le favorece a Ramín, que define ante la salida de Crocombe y empata rápidamente el partido para los de Oriente Medio. Irán, Ramín, Irán tiene uno, Nueva Zelanda uno. José Rojas.
19: Y el premio a lo guapo para el futbolista Ramín Raseaín, que aquí jugó en diagonal primero, que bien pivotó en la zona alta. Mungalú, que luego aparece de manera sorpresiva el futbolista, hablamos del lateral de Ramín, que define con los tres dedos tras la salida del arquero de Nueva Zelanda. Decía el relator que estaba tocando bien Irán, trataba también ya de ponerse en el lote de arriba. Aparece Ramín, define muy bien ahora en un partido muy entretenido. Empatan 1-1 Irán-Nueva Zelanda.
18: El gol de Irán, el gol de Ramín se produjo
5: a los 32 minutos de esta primera etapa.
18: Y es el gol 44 de la Copa del Mundo y el noveno tanto de Ramín con la selección iraní. Bueno, qué lindo partido, señores, por el grupo G. Gerardo, no, no te quiero comprometer con este dato, pero cuando vos vas sumando los goles en los mundiales, ¿es un promedio bueno, es un promedio alto o bajo, acorde a tu experiencia, Gerardo?
20: Un promedio de medianía, prácticamente.
18: Sí. O sea, hubo un mundial que arrancó en las primeras fechas con mayor cantidad de goles.
20: Exactamente, con goleadas, así que te lo diga Alemania en su momento, Portugal también. Sí,
18: sí, tenés sí, razón. Sí. Avanza por ahora Nueva Zelanda, viene Nueva Zelanda, lo quiere otra vez, quiere pasar nuevamente adelante, digo, aquí va tocando, se va mostrando en esta zona, aparece McCowatt, va por la punta derecha, aquí aparece Tim Payne, no, aparece el primero Singh, va al centro de Singh, se tira de buena manera, Nemati va sacando para Irán, y José Rojas.
19: Bueno, Jorge, aquí también ahora vuelve a adelantar la línea de Nueva Zelanda, que recibió el golpe justamente, el centro, que lo van a buscar siempre justamente al delantero Chris Wood, pero aquí sacó bien la zona defensiva de Nueva Zelanda, de Irán, perdón, hablamos del futbolista Calizade, que sacó de zurda, Jorge. Es una invitación verlo a Wood y tirar del centro, porque aparte de ser grande, Jorge, tiene buenos movimientos, no es tampoco, a ver, no quiero decir usar la palabra torpe, ¿no? Pero tiene mucha buena técnica el delantero Wood, no es solamente bueno por arriba, sino también por abajo. Por ahí la velocidad es la asignatura pendiente, pero si lo tuviese eso ya estaríamos hablando de un delantero superestrella.
18: No, totalmente, no, muy buen delantero, Chris Wood, muy buen delantero. Aquí viene Boxall, Boxall saliendo desde el fondo, el número 3, a ver la conexión que viene con Bell, el Juvel otra vez para atrás para Surman, en el fondo va saliendo Nueva Zelanda, tenemos tiempo, Javier, ¿te parece? Marcamos el tiempo, sí, de juego.
5: El cronómetro de la más potente del país está en 35 minutos de esta primera etapa y el marcador del partido te lo cuenta Jorge Rojas.
18: El partido está 1-1. Uno tiene Irán, uno también tiene Nueva Zelanda.
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18: 7-2, 7-30, 7-30. Más de copio, Karina, la espectacular atrás mi del tridente ofensivo de Terry. Los Rojas Bros. Sí. Trae de Mark y el soberano Zurgana. Hoy albirrojo Javier, dice el mensaje. Otro último, madera Wood para los amigos. Un crack.
20: Sí, espectacular Wood.
5: Y yo que lo que menos es de madera. Wood pues es madera en inglés.
18: Sí, sí, señor.
5: No, no, no, no, es nada, nada, nada que ver.
15: Y avance ahora. Se va metiendo Nueva Zelanda. Viene Sink, va al centro. Oh, saca, revienta Nemati para Irán. Intenta pelear. ¿Hay falta? Sí, una falta, dice el árbitro. Clara falta entonces de Stamenek. Por eso hay salida. Tiro libre. Corresponde a Irán.
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19: Hablando, Jorge, de lo que propone Nueva Zelanda en el medio, interesante el juego de Stamenek y de Bell, como ya lo había marcado, creo que a los 5 o 10 minutos, y ahora de vuelta, como tratando de cortar rápido las conexiones o los nexos que puedan tener Irán, van directamente, si bien hacen esa falta, pero las faltas inteligentes que no sacan amarilla. Interesante el juego de ambos volantes de Nueva Zelanda.
15: Hay salida para Irán por la punta izquierda. Aquí viene conectándose con Milat Mohammadi. Mohammadi que pierde el balón, recupera otra vez Boxel para Nueva Zelanda, que va por la punta derecha. Le va la conexión con Tim Payne. Aquí va pidiendo otra vez Boxel, Michel Boxel. La conexión primero con Surman. Desde el fondo intenta empezar todo de nuevo. Y una buena jugada por abajo en la selección de Nueva Zelanda, pero le robaron el balón y va la contra para Irán. Corrige todo primero ya, si todo vuelve a empezar para Nueva Zelanda.
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15: Viene Surman, saliendo Surman, pidiendo de nuevo Boxal. Aquí retroceden, señores. Va tocando para Cacache. Intenta la salida Nueva Zelanda. 1-1 el partido, muy interesante. 37 y avanza de este primer tiempo. Va por la punta derecha. Aquí aparece Tim Payne. Tim Payne que viene. Primero se va mostrando Jazz. Otra vez toca Nueva Zelanda en terreno iraní. Punta derecha de nuevo. A ver qué sale de esta. Va recibiendo single. Va a pegar el centro arriba. Segundo palo muy fuerte. Claro, Chris Wood es muy alto, José Roca, pero tampoco demasiado.
19: Bueno, aquí creo que ya abusa con ese centro algo llovido, un centro banana en realidad. Y bueno, sí, fue el segundo palo pasado. Cuando tenía una mejor opción, yo le vi a Peña abierto por la banda derecha. Pero bueno, es lo que decidió. Y aquí, cuidado, se complica Irán en salida.
15: Se complica Irán en la salida. A ver qué sale de esta. Sacó solito, se quedó lesionado. Solito, me parece que es Mohamed. Creo que es Mohamed el número 8. Pero él solito se le abrió mucho la pierna. Es el 6 finalmente. Es Said Esotolai, José Roca.
19: Esotolai, exactamente. Ahí solo justamente. Vemos que está con mucho dolor. Esotolai, ahí está. Sí. Cuando trató de cubrir justamente la mala salida de sus compañeros. Qué manera de complicarse en salida Irán. Y bueno, aquí Esotolai tratando de despejar el balón. Queda algo sentido. Y ahí lo están atendiendo.
15: Bueno, señores, ahí está el gol de Ramín, que miraba a las gradas, cantaba con la gente, gritaba, obviamente. Hay salida, señores. Bueno, fue interrumpido ahora porque quedó sentido, entonces ya lo decía José Rocas, Said
19: Esotolai.
15: Esotolai,
19: exactamente. Cuando también ahora la reiteración es del gol del futbolista de Irán. Decía usted, Jorge, usted lo marcaba rápidamente, que solo se lesionó a Esotolai. Mirá, ahora lo están atendiendo. No sé si hubo un choque también.
15: Ahí no, se le abrió mucho.
19: No, pero fíjate que ahora lo están colocando. Le decimos a la gente a través del dial de la 730. Le están colocando algodón en las narices. Me parece que hay un choque. Y eso como que lo marea a Esotolai. No sé si fue un choque fortuito, un choque accidental. Pero no vi al menos algo que haya sido. Ahí está justamente mostrando. No creo que haya sido. Sí, el gol exactamente. No creo que haya sido algo, Jorge, a propósito del futbolista de Nueva Zelanda, pero sí hubo un choque, me parece, la cara con la espalda o algo por el estilo. Por eso Esotolai está recibiendo ahora la atención médica.
15: Bueno, perfecto. A ver, ¿qué viene, Rex?
5: 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Me parece que esas imágenes de Diego Marini supuestamente retrasado en los Estados Unidos porque le falta nafta, me parece fake news. 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
15: Bueno, señores, saludo para toda la gente que está siempre en sintonía de la más potente del país, ABC Cardinal a 7:30 AM.
18: ¿Viste recién, vieron, muchachos, la hermosa neozelandesa que apareció con la bandera? Qué linda, por Dios.
5: Sí.
18: ¿Qué pasa, Gerardo?
20: Coincido, coincido. No,
18: claro, admirar simplemente la belleza. ¿Qué pasa, José Roca? ¿Usted no puede?
16: No, bien, bien, claro.
18: Bueno. Está bien, ¿no?
20: ¿Pero en casa están escuchando o no?
18: Sí, saludo para mi esposa, hermosísima también ella, claro. Siempre en sintonía de la más potente del país. Aquí vas, porque ¿qué te pasa, Javier? Salida, bueno, el balón se pierde por un costado. ¿Qué pasa, José Rojas?
16: Exacto, Lai, ahora que ingresa, y como te decía, con algodón en las narices, en las fosas nasales, en realidad. Ahí ingresa Exacto Lai, tuvo un choque por lo visto, cosa que no, que personalmente no me pude percatar, Jorge.
15: Aquí va la contra ahora para Irán. Irán se mete, a ver, avanza, punta derecha. Va el pase largo arriba de Morgan Lau, que no puede, por eso va recuperando primero Nueva Zelanda. 41 avanza del primer tiempo, 1-1 el partido, Javier Reyes.
5: 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Había sido, no es fake news, ya lo publicó ABC, por lo tanto es cierto. 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
18: Bueno, por favor, Gerardo, si en el entretiempo, si podemos... Sí.

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1: Bueno, aquí una fuerte falta también. Pensé que era sobre Jazz, pero ya está parado. Tiene que ser entonces sobre 5-6 Rojas. Y un tiro libre peligrosísimo para Nueva Zelanda en la recta final del primer tiempo, José Rojas.
2: Sí, exactamente. Ahí justamente también estamos viendo la reiteración y Cacase, el que recibe la falta. Cerca del vértice derecho del arquero de Irán. Rápidamente fue, ya para agarrar ese balón, sí, también lo veo por ahí. Y también está Wood, también está el grandulón Wood. Vamos a ver quién le pega. Ya en la parte final de esta primera etapa, solo dos hombres en la barrera. Bueno, ahora uno en realidad. O está pidiendo ahora que se sumen a alguien más. Pero mira, Jorge Wood es el que se queda mirando atentamente el arco y le quiere pegar el delantero, el gigantón que tiene Nueva Zelanda.
1: Bueno, lo único que falta, mira que si llega a convertir el tiro libre, un delantero que ya tiene que estar en las grandes ligas. No sé, en el Nottingham Forest me decía, está Nottingham Forest en la Premier.
3: Sí, en la primera.
1: Pero en la primera,
3: sí, en ese equipo de Ramón Sosa.
1: Sí. Bueno, perfecto, tiro libre. A ver si le pega Wood. Le va a pegar Wood, le pega Wood. Un tirito. El arquero de Irán se queda con esa pelota, si la había Rex.
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1: Intenta la salida. Por ahora Irán, 44 minutos de este primer tiempo, 1-1 el partido entretenido, señores, en el Sofi Stadium. El sábado por la madrugada juega Paraguay, estaremos con todo el equipo de la más potente del país, obviamente, para la transmisión del fútbol, siempre acompañando a la Liga Roja. Aguanta arriba Morgan Lau, que hace, a ver, se mete bien otra vez Irán, que va, el balón arriba a Peina, no llega Taremi, va sacando la defensa de Nueva Zelanda, la sacan mal porque sigue la pelota en zona de peligro. Aquí baja de pecho perfectamente el 14, José Rojas. Luego está haciendo un partidazo, José Rojas.
2: Sí, exactamente, el motorcito en la zona medular, el que intenta justamente las conexiones también, Godo, recordando que tuvo dos disparos de larga distancia y se agarra la cabeza y también da la indicación a los compañeros, Jorge, de buen partido Godo, es el volante que tiene Irán.
1: Tenemos tiempo, Javier, ¿te parece?
0: Sí.
1: El tiempo de juego.
0: El cronómetro de la más potente del país está en 45. Tiempo cumplido de esta primera etapa y el marcador del partido te lo cuenta Jorge Rojas.
1: Va Nueva Zelanda, dispara al arco. Se queda con ese balón. Deiran Van se queda con esa pelota. Era un tirito. Hay salida para Irán. Sí, Gerardo.
4: Conmebol igualó el único antecedente de 4 partidos sin victorias en el arranque de un mundial en el 74. Cuando Brasil empató 0-0 ante Yugoslavia. Alemania le ganó 1-0 a Chile. Holanda le ganó 2-0 a Uruguay. Y Polonia 3-2 ante la Argentina.
1: Bueno, perfecto. Gracias, Gerardo. 6 más entonces la adición. Lo que sí hay que mencionar también, me parece, muchachos, es que este va a ser el mundial lo más probable con más goles, porque hay mayores equipos y mayor cantidad de grupos, ¿verdad? O sea, por una lógica. A no ser que todos los partidos terminen 0-0.
0: No, pero se saca un promedio. El promedio no importa la cantidad de equipos, la cantidad de partidos. Hay un promedio por partido.
1: Claro, ya sé, Javier. Sí. Lo que te digo es que
0: con más goles, sí. Sí, en cantidad.
1: En cantidad directa. En total de goles.
0: Pero con el promedio sacas si fue un mundial con muchos goles o no.
1: Exactamente. Y te digo algo. A no ser que sea un mundial muy amarrete que termine muchos partidos 0-0. Ahí no hay promedio en estadísticas que valgan. Bueno, señores. En Nueva Zelanda en la salida. Y 6 adicional árbitro. Cerca de los 2 de adición por ahora. A ver si queda buen partido el primer tiempo, José. A ver si queda tiempo para un cosito más.
2: Entretenido, Jorge, muy entretenido. Irán, Nueva Zelanda. Y bueno, decía en el 74, ese mundial se quedó Alemania. Alemania creo que fue campeón de
0: la final a Holanda 2-1.
2: Exactamente,
0: y bueno. Pero en ese entonces se tenían, a ver, un poco 16 equipos en los mundiales.
1: Imagínate. Sí. Aquí va saliendo Irán de nuevo desde el fondo. Revienta Ramin, el goleador iraní. Está peleando en esta zona. A ver, aparecía también Taremi. Se pierde por un costado, saca el lateral. Corresponde Irán, punta derecha, José Rojas.
2: Mira que los partidos, Jorge, que nos ha tocado a nosotros aquí con Gerardo, también con Javier, es alguno con Miguel Zuloaga. De este horario o de horario de noche madrugada, en realidad han sido lindos partidos, han sido lindos los partidos.
1: Y podría ser, mirá, capaz que esté diciendo una boludez, pero el calor también en los Estados Unidos puede estar jugando. Conte que la mayoría son estadios climatizados, Gerardo, ¿verdad?
4: Y ahora mismo temperatura en Los Ángeles 28 grados.
1: Sí, imagínate. Acá nosotros en Asunción, cuando jugamos, por decirte.
0: Creo que hay un solo estadio que no es techado, que está en Canadá. Después el resto
1: en
0: de los, perdón, en Estados Unidos.
5: donde hay un solo estadio que no está techado.
1: En Estados Unidos. La pelota arriba.

0: ganó. Aquí tuvo el segundo Irán, se va tapando el rostro, no lo puede creer. Claro, de saque lateral no hay offside. Claro, la pelota arriba, creo que fue Mongalou quien tuvo el segundo para Irán, Costa Rojas.
1: Sí, exactamente, Mongalou fue el que peina, Jorge. Me parece que lo tenía controlado el arquero de igual manera, pero bueno, con el offside, con el lateral, perdón, como lo decía Rato, no había offside, ahí peinó de buena manera, casi fue también el segundo Irán.
0: Sí, señor. O sea que de Mongaro, casi dos veces ya dije casi Mongaro y me mi, y acaba de mencionar Gerardo, les puedo asegurar que en cualquier momento me va a salir.
2: ¿Por qué? Sí, Javier. De Mongaro, una lana de compañero cuera, será. Vitamina a la cena, será.
0: Hay salida, señores, corresponde Irán.
2: ¿Por qué?
0: El árbol, el balón arriba, sí, Gerardo.
3: Alerta en Brasil porque Neymar podría no estar disponible contra Haití. El delantero sigue en el departamento médico conciliando con trabajos físicos. Él aún podría no estar disponible contra Haití.
0: Impresionante, gracias Gerardo, lo de Neymar. Entonces aquí va recibiendo Taremi.
1: Si Brasil necesita de Neymar para ganar a Haití, quiere decir que estamos todos locos, ¿eh? Si necesita de Neymar, no, pero lo digo con mucha sinceridad.
0: Rafinha,
1: no,
0: tiene Vinicius, Endrich.
1: Y con el equipo C debería de ganar tranquilamente Brasil.
0: Bueno, te pregunto a la España también ahora.
1: No, pero sí, hablamos de lo lógico también en lo previo.
0: ¿Sí?
1: Obviamente,
0: sí, sí.
1: Después hay que jugar el partido, pero por eso te digo, si después al final logran empatar, ¿quién sigue este Brasil? A ver, lo que están ahí, uno lo ve aquí a Ronaldo Nazario comentando. Hay que hacerle una estatua a sus jugadores, porque
2: recordemos que Haití apenas perdió 1-0 ante Escocia.
0: Es cierto.
2: En el estreno.
0: Es cierto.
1: Claro, inclusive algunos hablan de que Escocia
0: metió mano ahí.
1: Sí, o que lo jugaron una mala pasada a Haití.
0: Claro. Tiro libre corresponde a Irán. Será la última, me parece, del primer tiempo. El centro que va. ¡Cabezazo! ¡Gol! ¡Offside! ¡Offside, José Rojas!
1: Sigue el centro. Y qué bien define de cabeza Ane Mati, que sale rápido a festejar. Y bueno, ya el árbitro y el asistente número uno levantaba banderín. Y sí, estaba mínimo un metro adelantado. Bien por el asistente Alberto Morín, que levantó el banderín, Jorge, y se quiere comer, lo quiere comer crudo en el Mati. Pero sí, en esta estuvo bien acertada la decisión del equipo arbitral.
0: Tenemos tiempo, Javier Reste, parece. Marcamos el tiempo de juego.
2: El cronómetro de la más potente del país está en 50 minutos de esta primera etapa, y el marcador del partido te lo cuenta Jorge Rojas.
0: Que va atacando de nuevo Nueva Zelanda, se cruza, revienta ese balón Ramín, parte final del primer tiempo, 1 para Irán, 1 para Nueva Zelanda.
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0: Está sacando Ramín, a ver el rebote, le pegaba esa pelota en la espalda, así cuando el árbitro mexicano ahora marca el final de los primeros 45 minutos. César Ramos para Suelos dice, esto no va más por ahora, en el Sofi Stadium, Nueva Zelanda, Irán, empatan 1-1.
3: Paso el relato de Jorge Rojas, su comentario de José Rojas, entre tiempo del compromiso, van empatando 1-1, repito, Irán y Nueva Zelanda, compromiso que da por finalizada justamente la partida de compromisos del día de hoy, que arrancó con el empate 0-0 entre España y Cabo Verde. Igualdad hasta ahora, tercera igualdad de 1-1 y cuarta igualdad por ahora del día. España, Cabo Verde 0-0, Bélgica y Egipto 1-1, Arabia Saudí y Uruguay 1-1, y por ahora también 1-1 van empatando Irán y Nueva Zelanda. Mañana más partidos, 3 de total. A las 16, Francia-Senegal. 19 horas, Irak ante Noruega. Y a las 22, Argentina, el vigente campeón del mundo, va a enfrentar a Argelia. Y el día miércoles 17 de junio, 5 partidos en total, uno de ellos a la madrugada, a la 1 del día miércoles, Austria ante Jordania. A las 14 horas, Portugal ante República Democrática del Congo. 17 horas, Inglaterra-Croacia. A las 20, cae Ghana ante Panamá. Y a las 23, Uzbekistán ante la selección de Colombia. De vuelta damos espacio a los oyentes a través de audios de WhatsApp 0972-730-730. Es el espacio del hincha. Antes que arranque la segunda parte, otra vez interactuamos con los hinchas a través de audios WhatsApp.
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3: Dale, señor.
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6: 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Jaupé y lo invitamos a morir política, me chico, me ha metido, será. Obviamente que hoy voy Inter. Pero la pasión paraguaya deportiva tiene que estar adelante.
7: Lunes de locura, viejo, lunes de locura. De los 70, qué bárbaro. Qué bárbaro. Qué espectacular el programa. ¿Quién está en la consola? Obi. Obi, ¿dónde anda?
3: Está Obi.
7: Saludos, muchachos. Anda, mira, hay que hacer una colecta y para ayudarle a esto que ya fuera acá algún psicólogo, Cerrita o Limpero, qué barro, o sea, qué desastre.
8: Che, ¿cómo están los muchachos? Javier Nes. Sí. Che, el eslogan era volvemos después de 16 años. El eslogan va a ser volvemos después de 22 días.
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3: sí.
4: Ve a Cuarúa, aquí ya ve baño, ajendú, jugué de cuetola. 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
3: Y ambosata, claro que sí.
9: Lunes, pues veis acá, Ure, Pablo, me estaba enviando la audio de esa. Se ve para el partido toda la vecina. Viernes, pues, jaré sábado de madrugada. Pues, me da la acá, Ure, para ahí teniendo un tanto de partido para ir con los perros.
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11: GPN en Batecobio consulto.
3: Sí.
11: Peña de arquero selección de Guau Oliveira, Biona y Luis de Oliveira. Tremendo bando, actor cómico, sí. 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
3: Finado, el finado, sí.
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3: Y por lo visto, por lo visto, por lo visto.
12: Muchas gracias, Cardinal. Solamente con Alemania, según ser la candidata, y los yapó a la General de Pingo, todo es sorpresa. A los paraguayos, perdés a güey, de la mitad a la mierda, mandó a los yonéis. 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De mente positivo, ya apostaña en la selección, se lo metan en negativo y te digo, índese. Qué bárbaro, o sea, fuerza paraguaya, coño, nada, esa tiene la sudamericana, ojo veamos a saber otro fase mi villa invare TV man hasta con buena la sudamericana sino que a lo mejor me o y relaja y 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
13: Oye, mi Nilda, mi amor, Nilda Vera, mi amor.
14: Ok, señor, 0972-730-730.
15: Saludos a Javier, ahí te giré un 20,000 y para la coca. Saludos.
14: Gracias. Qué grande, qué grande.
16: Ay, ay, ay. Ay, ay. Buenas noches, Karina, al oyente cuarente o este a ver. Lunes cuarente, lunes, está ahí con una tamba. Hoy, ni la vieja, ya ahí con una tamba. No. Tiene muñeja, una vieja, no es la mitad. Hoy este, hola. Ya chupalle, bueno, o sea.
14: Va a ir el lunes cuarente, ya.
16: Fuerte hoy, lo mitad, uy, no. Viernes la ñan de partido, en asado. Vale. O sea, arquero la uña tendea, porque arquero pues siempre la oje chapaitea la evaluación a la cancha. A la uña de defensa humeando y coño, y nada más arquero ojo a pester de mami, pues a tronco a tirar. 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Arquero es.
17: Ok, ya se lo van a probar. Oga, ya ni no. Y suena. Hoy pongo a Paraguay. Ojo, fui. Ojo, como la mundial, ves a. A 16 años, abuelo. Ojo, a. Va, es la de tipo todavía, ok, no. O perder la opera, deja saber a Uiro, ahí. O perder a Uiro 4-0, Uiro, ahí. Entonces ya se entra la mundial, aquí. Allá operamos 5-0 a nivel de posible. Ya tenía y de la mundial, andas ahí. Ya estaba como candidato, ya se está a campeón y ya no se está a final, niña.
18: Vamos Paraguay, vamos Paraguay. A niña, en el cangriti. Ya andata con partido, ya andata. Allí clasificando así, Dios quiere la Virgen. Un abrazo de llorón.
19: Javier Necera, de Tragedy en Tragedy de Villaico. Primero, el primer Tiracú del país se fue a ver el partido, ya perdió 4-1. Y ahora, para completarnos, Marini se quedó sin combustible.
14: Confirmada esa información.
20: Hola muchachos, ¿cómo están? ¿Todo bien? Excelente la transmisión. Por bien. Favor, esto es un programa aparte del tema de los mensajes de los muchachos.
14: Sí.
20: Me están haciendo la noche. Por favor, sigan los perros chupando y enviando mensajes totalmente destruidos. Gracias. Me sigo cagando de risa.
14: Epa, muy bien.
2: Algunos muy jugados y otros totalmente petardeados, los mensajeros, mi querido Gerard.
14: Muy pocos. Cuidado con eso, Muy pocos mesurados.
21: 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Revisión bar.
14: Revisión bar. Bueno, 23.5 minutos, periodo de descanso. Bueno, esta sería la cuarta igualdad del día. 0-0 España, Cabo Verde. Bélgica, Egipto, 1-1. Arabia Saudí, Uruguay, 1-1. Y por ahora, solo por ahora, 1-1, Irán, Nueva Zelanda. Del por qué este 1-1 entre Irán y Nueva Zelanda, el comentario del señor José Rojas. Adelante, José.
22: Gracias, Gerardo. Gracias, compañero. Bueno, el lindo primer tiempo que estamos viendo entre Irán y Nueva Zelanda. Todo iniciaba y en el amanecer del partido nomás ya empezábamos a ver cosas muy, pero muy positivas en el equipo de Vasiliy, el técnico de Nueva Zelanda. Qué delantera importante, especialmente lo que ha realizado Wood, ¿no? Que a los 7 minutos le llega una primera pelota casi fuera del área grande, baja de pecho, se conecta con su compañero, vuelve a meterse a la zona de peligro cerca del punto penal para tener una referencia. La pelota llega a media altura, vuelve a bajar de pecho y él, en lugar de buscar su gol porque estaba de espaldas al arco, ve mejor posicionado a su compañero que llega de frente, de un volante que tiene muchísima llegada como Jazz justamente. El Ijaque que le pega, vence al arquero de Irán y así llegaba primero en el amanecer del partido a los 7 minutos. Muy interesante los movimientos de Chris Wood, justamente el delantero de Nottingham Forest. Intentaba luego el equipo de Irán, trataba de salir, no tenía mucho peso arriba, pero siempre también ha sido interesante como marcábamos Wood en el equipo de Nueva Zelanda, en la selección de Nueva Zelanda también. Hay que destacar lo que ha hecho Taremi, el delantero iraní, que me parece que fue el que trató de contagiar siempre para que el equipo hoy vestido de blanco vaya a la zona de enfrente. A los 22 minutos salía una linda contra de Irán, que justamente el conductor era Taremi, agarró el balón cerca de la media cancha, fue llevando a los rivales. Nunca nadie le salió a cortar justamente ese camino rumbo al arco y luego define. Tenía de por ahí unas opciones mejores, jugar a la derecha, a la izquierda, jugadores que venían algo destapados, pero él intentó marcar el gol, definió muy bien. Estaba ya vencido el arquero de Nueva Zelanda, pero el poste izquierdo le dice que no a Taremi. Crocombe miraba y lo ayudaba, reitero, su caño izquierdo. Ese buen remate de Taremi. Y luego ahí empezábamos a ver como que Irán intentaba contrarrestar lo bueno que hacía en la zona alta también el equipo de Nueva Zelanda. Y en una jugada a los 28 donde Crocombe creo que se confió demasiado de sobremanera, trataba de salir jugando, le intentan robar el balón, queda un rebote y aparece Godos, que ha sido también, me parece, y lo marcaba también el relator de la jornada aquí, uno de los mejorcitos en la zona medular del equipo iraní, Godos, que quiso definir por arriba con la pierna derecha. No fue bueno el remate, pero ya avisaba de que es una de las armas que más iba a utilizar este mediocampista en estos primeros 50 minutos, 45, 50 minutos. Intentaba de vuelta el equipo de Nueva Zelanda tratar de volver a ser el que proponía y con más intensidad. Kaká se por la banda izquierda, se destapa, hay un remate cruzado, intenta ser cruzado, no le sale tanto hacia la esquina, más o menos en la zona del medio, y el arquero de Irán se queda con ese balón, pero intentaba de vuelta a Nueva Zelanda. Hasta que en el minuto 32, el lateral, hablamos de el futbolista Ramin Rezaian, se mete en diagonal, parecía que no tenía mucho peligro, pero qué bien pivotó y de muy buena manera Mongalup, que pone la espalda como que aguanta la zona central, y hay también un poco de fortuna para que la pelota le quede a Ramín, que define de tres dedos ante la salida del arquero Crocombe. Define bastante bien y ahí llegaba el empate del equipo iraní a los 32 minutos, reitero, de la primera etapa. Intentó ahí como que se igualó un poco más el partido. Veíamos inclusive también cerca ya de los 43 minutos ya, antes de que se muestre el tiempo de adición, una pelota parada que pensábamos que el juego aéreo de Nueva Zelanda iba a despejarlo, pero que se quedan todos clavados, aparece Nemati. Estamos hablando de uno de los zagueros central que tiene Irán, que define muy bien de cabeza el testazo, vencía al arquero de Nueva Zelanda. Y rápidamente, el asistente número uno, hablamos de Alberto Morín, el mexicano, levanta justamente su banderín, marcando que estaba en posición prohibida. Veíamos la reiteración y sí, un metro adelantado aproximadamente. En líneas generales es difícil decir que hubo un equipo que se merecía ir al entretiempo con la victoria, porque Nueva Zelanda tiene peso arriba. A mí me sorprendió mucho el juego también que están demostrando está Menik y también Bell en la zona medular, pero también, como lo marcábamos, Godos en el centro de Irán, Youssefi también por la banda, juego interesante de ambos equipos, pero hasta el momento la paridad continúa. Ya los equipos en la cancha, ya lo vemos ingresar también a César Ramos, el juez principal, cuando hay una variante, 17 y 10, Josefi deja la cancha, mirá, deja Josefi la cancha, estaba marcando, y ingresa Galledi, el número 10 en Irán. Galledi, el número 10, entonces la variante. A ver, ¿qué propone con esto también ahora Irán, que va a mover la pelota en el inicio de este segundo tiempo, que usted lo va a vivir en los relatos de Jorge Rojas?
14: Así pasa el comentario entre tiempo de José Rojas para la más potente del país. Está todo listo para que arranque el segundo tiempo. Va a mover la pelota Irán. Ya está Galledi dentro de la cancha. Se fue Josefi, señores. Está todo listo para que arranque el segundo tiempo en el Sophie Stadium en los Estados Unidos. Mundial 2026. Irán, Nueva Zelanda por ahora 1-1. Va a autorizar el árbitro mexicano César Ramos para suelos. Se viene el partido en el segundo tiempo. El último encuentro de esta jornada de lunes. Va a mover la pelota Irán, ahora se autoriza, se mueve el balón y ya se juega el segundo tiempo. Irán 1, Nueva Zelanda 1.
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14: La pelota arriba, se va metiendo Chris Wood, pelea, aguanta, descarga, no pudo tener un buen receptor, por eso intenta la salida ahora la selección iraní y vuelve a recuperar Ramine. El largo ese balón arriba, mirá qué pelotazo metieron, hay peligro. Va, se cruza Surman de cabeza para su arquero Crocombe y hay salida, saque de salida, corresponde a Nueva Zelanda.
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22: Y antes, Jorge, del primer minuto, la pelota para Chris Wood y también le responde rápidamente Irán, con la pelota alta arriba, así como culminó la primera, inicia de vuelta en la segunda.
14: Está manejando la pelota la selección iraní, señores, vestidos totalmente de blanco con vivos rojos en los números, más que nada el balón que va por la punta derecha, aquí se muestra Galledi, acaba de ingresar, descarga y se conecta con Godos, van para atrás primero para Nemati, largo ese balón arriba, devuelve de cabeza a Surman, recupera de nuevo Nueva Zelanda, aquí retrocede con Sarpreet Singh, está saliendo desde el fondo con su arquero Crocombe, Nueva Zelanda, y el balón largo arriba por la punta izquierda, baja perfectamente, aparece Chris Wood, a ver qué hace Chris, le va a pegar Wood, se mete bien, aguantó, le pega arriba y afuera, José Rojas, qué delantero José Rojas.
22: Sí, exactamente, pelotazo largo del arquero. Qué bien baja, con toda la calidad Chris Wood, qué delantero interesantísimo estamos viendo. Nueva Zelanda la está pasando horrores. Nemati, Calizade, también los centrales de Irán aquí no pudieron ni siquiera incomodarlo en el disparo, el remate fue alto arriba y afuera.
14: En la pelota arriba no tuvo dirección esta salida de Irán, por eso rápidamente recupera la pelota Nueva Zelanda, iba pidiendo por el centro Bell, aquí aparece descargando para Surman, el balón que va por la punta derecha, aquí está Tim Payne, el balón arriba, se mete en diagonal Tim, de 5 millones de seguidores, pierde la pelota Tim Payne y va a la contra para Irán, se va metiendo Taremi, se cruza el defensor y está esperando que el balón se pierda por línea final. Claro, es córner, tiene que ser córner para Irán, José Rojas.
22: Sí, exactamente, cuando se armaba la contra, creo que Tim Payne justamente se retrotrae en sus pasos, corrige lo que había, justamente él mismo equivocándose, aquí corrige todo Jorge, pero hay un tiro libre de esquina peligroso para Irán.
14: Le va a pegar a Ramin, le va a pegar el autor del gol de Irán, el goleador de los iraníes, se va estirando allí dentro del área, Mohamed aparece por allí, Mohamed está estirándose, y el árbitro que empieza a charlar con ellos, nosotros aguardamos el tiro libre de esquina, así que viernes.
2: Una aclaración, un saludo para Sergio Jiménez, en realidad de los 16 estadios, 3 son los que no tienen ningún tipo de techo, 3 de 16.
14: Mucho, sí, totalmente, totalmente. Aquí hay tiro libre para Irán, el balón que va de Ramin al área de Nueva Zelanda, va al centro, cerrado, primer palo, cabezazo, defensivo primero, el balón que sigue en el aire, otra vez para Ramin que gana, línea de fondo, está, si llega hay peligro, llegó nomás el centro, la pelota arriba, segundo palo, bajaron, le pega, Galledi le pegó, pero saca la defensa de Nueva Zelanda, José Rojas.
22: Sí, lo bajaron, Jorge, el centro. que llegaba justamente al costado izquierdo, al segundo palo, bajaron para Megdi Galledi, que le pega, pero tuvo la marca pegajosa de la zona defensiva de Nueva Zelanda, si no ese disparo tenía destino de arco, Jorge.
14: Sí, Surman de nuevo sacando y le pegó Galledi. José, vos tenés allí Galledi, ¿cuántos años tiene José Roca?
22: Sí, claro, claro.
14: ¿Sabes por qué? Me llama la atención lo de Galledi, una cara de jovencito, 17, 18 años aproximadamente, José.
22: No, tiene 27, Jorge.
14: A la pucha, va Irán, va al centro, la pelota de largo arriba, segundo palo para nadie, se pierde por el final. Me parece a mí, tengo 37 y parezco de 22, impresionante. Salida por ahora, corresponde a Nueva Zelanda.
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14: Avanza Nueva Zelanda, terreno iraní, va por la punta izquierda, aquí se conecta, va saliendo Liberato Cacache, intenta armar fútbol, no puede, tampoco Nueva Zelanda, recupera Irán, tenemos tiempo, Javier, ¿te parece?
2: Sí.
14: Marcamos el tiempo de juego.
2: El cronómetro de la más potente del país está en 5 minutos de esta segunda etapa y el marcador del partido te lo cuenta Jorge Rojas.
14: Que bien avanza Irán, punta izquierda, a ver, se mete con peligro Milat Mohammadi. El balón se pierde por un costado del partido, 1-1 del Sofi Stadium.
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14: Aquí va Irán, punta derecha, balón largo arriba, le van a pegar, bajaron de buena manera, le pegan al arco, arriba y afuera, le pegó el 20 Mogan Low, le pegó a esa pelota José Roca,
22: que bajó bien de pecho Jorge Mogan Low, luego engancha para su zurda, quiso clavarla en el ángulo más lejano, pero no tuvo la dirección correcta Jorge, y te iba a marcar lo de el delantero Taremi, cómo baja para las conexiones, arma él justamente en su campo prácticamente la salida de Irán.
14: Sí, también me llamó la atención del número 9 a Taremi, bajando mucho y deja también que se meta justamente por eso Mogan Low se mete más de 9 en esa zona. Salida por ahora para Nueva Zelanda, 1-1, continúa el partido Javier Rex.
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14: Está saliendo, señores, Nueva Zelanda, que avanza terreno iraní, retrocede en esa pelota, va la conexión con Surman, y viene pidiendo y baja también demasiado Singh, otra vez la conexión con Surman en el fondo para Nueva Zelanda, está mostrándose por la punta derecha, aparece Mitchell Boxall, otra vez retroceden para Surman, en el fondo maneja la pelota Nueva Zelanda.
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14: Maneja Surman por el centro ahora para Stamenic. Va descargando por la punta derecha para Tim Payne. Se mete Payne. ¿Dónde está? Ay, Payne, te equivocaste, Payne, por Dios. Aquí recupera de nuevo Nueva Zelanda, pero el rebote le favorece a los iraníes. Se pierde por un costado, saque lateral, punta izquierda. Corresponde a la selección blanca.
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14: ¿Sí, José?
22: Sí, se retira a Jorge el 20 en el equipo de Irán, Mongalow, ingresa Ali Pou, el futbolista de la selección de Irán.
14: Bueno, Alipur, así está bien, ¿verdad? Alipur.
22: Así está bien, sí.
14: Bueno, Ali Alipur en la cancha. Hay falta ahora sobre la salida justamente de Surman, por eso hay tiro libre. Otra vez Javier, corresponde a Nueva Zelanda.
2: Yo pensé que GPN te iba a decir cuando correctamente pronunciaste ese nombre. Ali está. 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
14: Recupera Irán y va a la contra, señores. Punta derecha del terreno de Nueva Zelanda. Ahora terreno iraní de Nueva Zelanda, pero va recuperando otra vez la selección de Semilla. Aquí se va metiendo por el centro. Lo va mostrándose sin que linda la conexión. Le pueden pegar. Está Wood, qué lindo. Pase por allá. Le pega golazo, golazo, golazo, golazo, golazo. ¡Gol de Nueva Zelanda! Y esta dupla que es realmente dinamita arriba, por Dios, qué bien pivotó Chris Wood y apareció otra vez ya definiendo de buena manera ante la salida del portero iraní. ¡Qué contra y qué definición! Arriba, señores, Chris Wood y Jazz están desarmando toda la defensa de Irán. Y señores, claro, atención al nuevo marcador ahora en los Estados Unidos. Irán tiene uno, Nueva Zelanda 2. José Rojas.
22: Mejor dicho, Jorge, mejor dicho, como lo estaba comentando usted, qué dupla tiene Nueva Zelanda, porque aparece, lleva la pelota justamente Jazz, el futbolista que ya había marcado en la primera etapa, se conecta con Chris Wood, este en el medio, de vuelta, le hace una pared perfecta para que defina y de muy buena manera Jazz. En el amanecer nomás también del segundo tiempo, vuelve a lastimar Nueva Zelanda por Jazz, que marca un doblete. Está ganando 2-1 Nueva Zelanda.
14: El segundo de Nueva Zelanda, el segundo de Jazz se produjo
2: a los 9 minutos de esta segunda etapa.
14: Y es el gol 45 de la Copa del Mundo, el undécimo tanto de Jazz Elilla con la selección de Nueva Zelanda y el segundo en este Mundial. Bueno, señores, otra vez el partido para Irán, a ver qué genera la selección iraní, pero Nueva Zelanda le da ese espacio a Wood, José, te digo algo, te pinta la cara, tiene, José Roca.
22: Qué calidad tiene, qué bien lo entiende justamente el futbolista Elijah Jazz, que siempre se conecta, da el pase y qué bien pivota Chris Wood, qué bien pivota este delantero.
14: Galledi se mete punta izquierda para Irán dentro del área, Galledi se frena, va a encarar, va por fuera, el centro arriba, cabezazo, el arquero dos tiempos saca, impresionante cómo acá de sacar Crocombe, José Rojas.
22: Crocombe, después de una buena jugada por el costado izquierdo, viene el centro. No sé si ya estaba todo en posición prohibida. Ya estaba en posición prohibida porque aparecía Taremi para tratar de puntear ese balón después del rebote de Crocombe. Jorge, sí, ahí vemos justamente. Estaba también Godos adelantado. La baja bien Taremi primero, ahí aparece, pero Godos ya estaba en posición prohibida.
14: Bueno, señores, qué lindo partido, qué lindo encuentro. No se rinde de Irán, que va con todo en busca del empate, pero también tendrá espacio para la contra por ahora Nueva Zelanda y avanza Matt Cowat, se mete Matt Cowat, impresionante, va en terreno iraní arriba, va de nuevo Nueva Zelanda, se cruza y mete la pierna en Emati, intenta la salida Irán, vuelven a perder, por eso viene Nueva Zelanda por la punta derecha y aquí va pidiendo la conexión de centro largo arriba, se equivoca en esta ocasión el centro, creo que fue Tim Payne, José Rojas.
22: Sí, Tim Payne, Jorge. Que los ojos seguramente muy encima de él por lo que ya estábamos contando, pero hasta el momento no está demostrando mucho Tim Payne.
14: Ya te dije, José, ya les dije, muchachos, se puede retirar tranquilamente del fútbol y empezar a vender sus redes sociales. Largo arriba, se equivoca en esta ocasión el centro, creo que fue Tim Payne, José Rojas.
22: Sí, Tim Payne, Jorge, que los ojos seguramente muy encima de él por lo que ya estábamos contando, pero hasta el momento no está demostrando mucho Tim Payne.
14: Ya te dije, José, ya les dije, muchachos, se puede retirar tranquilamente del fútbol y empezar a vender sus redes sociales. Allí, modelo, algo puede ser.
22: ¿Sea influencer, dice usted?
14: Claro.
2: O sea que, por lo que estás viendo como futbolista, es un futuro buen influencer.
14: Un futuro buen, sí, tampoco, y nada, hasta ahora de Tim Payne, la pelota arriba, mira, el de Tim Kribut tiene una calidad extraordinaria.
22: No, impresionante.
14: Marca la diferencia, José.
22: Pero en realidad tiene, Jorge, cosas interesantes. Sin también, y ya, se en realidad, tiene un medio campo para arriba ante el cuarto de cancha. Interesantísimo lo de Nueva Zelanda.
14: Pero querido José, lo nadie llega por su linda cara a la Premier League.
0: Totalmente.
22: Tenés pero ahí razón. Te demostró en este segundo gol la calidad que tiene, no se desespera, no se pone nervioso. Y hablábamos justamente de su altura, que tampoco lo hace lento y nada por el estilo.
14: Va atacando Jazz, ya se mete otra vez, busca el tercero, se mete, ya se cae en las puertas del área grande de la defensa iraní. Ay, mamá, aquí metió una patadita. Miramos, hablando de Tim Payne, ahora mete una patada y le va a molestar al mexicano. ¿Qué le dice a Tim Payne, José Rojas?
22: Y la amonestación es verbal. Ahí la falta que recibe el futbolista iraní. Y bueno, Payne que le da un toquecito ahí abajo, pero bueno, no recibe la amarilla.
14: Bueno, claro, le dijo el árbitro, te sigo en YouTube, le dijo. La pelota arriba, va atacando Irán y va.

0: metiéndose Taremi, está Taremi dentro del área, el pase que va, cruza y saca la defensa de Nueva Zelanda, otra vez viene Taremi, el rebote le favorece a Matt Conwatt y va la contra para Nueva Zelanda.
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0: Avanza, señores, Nueva Zelanda. Un fuerte abrazo para mi primo. Me envía reporte de sintonía desde Buenos Aires, Argentina. Está escuchando, como siempre, a veces Cardinal, la más potente del país. Saludo para Eder Rojas. Fuerte abrazo para él, para toda su familia. Fanáticos cerristas allí en Argentina. Así que fuerte abrazo para Eder y para toda la familia. Tenemos tiempo, Javier, ¿te parece?
1: Sí.
0: Marcamos el tiempo de juego.
1: El cronómetro de la más potente del país está en 15. 15 minutos de esta segunda etapa y el marcador del partido te lo cuenta Jorge Rojas.
0: El partido, señores, se lo está ganando Nueva Zelanda. Tiene dos, Irán tiene uno.
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0: En este partido, te digo algo, José Rojas, me parece que hay todavía tiempo para algún golcito más, ¿eh?
2: Sí, a ver, por sobre todo Nueva Zelanda no renuncia todavía al ataque y a ver qué puede proponer Irán.
0: Arriba Wood, que aguanta, le pega, se metió sin ahora, bueno, no, yo no sé qué tiene que hacer la defensa iraní, meter una torre, un hombre de 2 metros, no sé, para intentar bajarlo a Chris Wood, que está haciendo incontrolable José Rojas.
2: Y hace rato te marcaba, Jorge, Calizada, Irán.
0: Arriba Wood, que aguanta, le pega, se metió sin ahora, bueno, no, yo no sé qué tiene que hacer la defensa iraní, meter una torre, un hombre de 2 metros, no sé, para intentar bajarlo a Chris Wood, que está haciendo incontrolable José Rojas.
2: Y hace rato te marcaba, Jorge, Calizada, el central, y también Mati, están pasando horrible. Porque todas las pelotas que van arriba o a media altura, inclusive, es todo para Wood. Ahí justamente estamos viendo la reiteración de vuelta. Y que bien le bajó la pelota para que intente pegarle sin. Llegó incómodo, le pega también algo mordido. Pero todas las pelotas sí o sí te pivota. Y de muy buena manera el delantero del Nottingham Forest.
0: Aquí se caía sin saque lateral. Corresponde, señores, a Nueva Zelanda. Aquí está Tim Payne. Está el nuevo influencer. La pelota arriba. Aguanta quien no. No está Wood por aquí, era el 20. ¿Quién se mostraba? Matt Conwatt estaba por este sector. ¿Qué dice el árbitro? Se pierde la pelota por un costado. Saque lateral, ahora corresponde a Irán.
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0: Gracias, Javier. Salida para Irán. El partido lo gana Nueva Zelanda por 2-1. Arriba va sacando Surman. En el aire está esa pelota. Está dividida por ahora. Intenta Irán, no puede. Revienta Tim Payne. Arriba, punta derecha. Ganó bien y se va metiendo justamente en esta zona. Está Matt Conwatt. Va por el andarivel derecho. Salía también en este sector. Bell no pudo darle dirección a ese balón, por eso se pierde por un costado y ahora saque lateral, corresponde a Irán.
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0: Está saliendo otra vez la selección iraní, 2-1 el partido del sábado. Por la madrugada juega Paraguay, juega el albirrojo. Pero Gerardo, mañana ya juega Argentina. Aguantame, Girard. Avanza, punta derecha, Ramín. Se mete Ramín para Irán, el centro arriba. Está cabezazo, golazo. ¡Gol! ¡De Irán! Lo vuelve a empatar Mohamed. Apareció solito dentro del área. ¿Dónde?

0: estaba Surman, que la cámara se queda con él, porque sale siempre Taremi, decía José, pero se mete de nuevo Mohamed el 8, y allí define de cabeza Textazo, y mira la cámara y dice, aquí estoy yo, aquí está Mohamed, qué lindo partido tenemos en Los Ángeles, Mundial 2026, por ahora, atención señores, el nuevo marcador ahora, Nueva Zelanda tiene 2, Irán también tiene 2. José Rojas.
1: Qué lindo partido estamos viviendo. Déjeme contarle, señor, señora, el centro que viene de muy buena manera. Tiene un misil en los pies, un turbo dirigido, Ramín, que levantó la cabeza por el costado derecho, vio que se metía justamente el futbolista Mohamed Mohevi. El centro para él y de cabeza el palo que le da también un toque más espectacular a esta definición. Hermoso partido, Irán. Te decía, Jorge, a ver qué proponía. Aquí el centro perfecto y que bien definió Mohamed para el empate 2-2.
0: El segundo de Irán se produjo
2: a los 18 minutos de esta segunda etapa.
3: Y es el gol 46 de la Copa del Mundo, tanto 14 para Mohamed Mohevi y el primero en este Mundial.
0: Bueno, señores, lindo partido, 2-2 en Los Ángeles. Salida por ahora para Nueva Zelanda. Veremos que... Mirá que hace rato le dije que hay tiempo para un gol, Mike. Creo que vamos a tener otro gol, porque está haciendo un lindo partido. No se queda atrás Nueva Zelanda. Los iraníes tampoco. Aquí va atacando a Nueva Zelanda. El árbitro mexicano dice, Arazuelos, levántense, muchachos. Salida por ahora, corresponde Irán.
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1: Bueno, se retiró Saman Godos en Irán, ingresa Esan Hafsafi en la selección de Irán. Jorge, una variante más también ahora.
0: Bueno, perfecto. Entonces el 11 ya está dentro de la cancha, la pelota arriba, se va metiendo Gallevi, está el 10, se va Irán, me parece que se despertaron los iraníes, va Ramín, punta derecha, está ahora Taremi, pegale Taremi, le pegó Taremi, saca como puede, ya en aquella zona, pero vuelve a recuperar Irán, insiste, punta derecha, anda a nivel derecho, filtrado en el balón, qué lindo está Yaredi, el centro, correr para Irán, qué partido, José Rojas.
1: Sí, Jorge, exactamente, y creo que Gallevi fue el que ingresó y como que le da un poco de sazón y condimento a la zona del ataque de Irán. Se anima un poco más ahora el equipo iraní. Jorge, se defiende en Nueva Zelanda, a ver qué consigue en este tiro libre de esquina, y recién marcaron justamente, si bien no fue pelota parada, pero fue con un centro, y ahí también ahora Ramín aprovecha para pedir el aliento de los iraníes, Jorge.
0: Bueno, Alipur ya estaba el número 11, el 3 era quien entró, ¿verdad?
1: Ingresó, Jorge, ya te digo, el 3 sí.
0: Bueno, el 3 entonces, tiro libre para Irán, el centro arriba, sale el arquero, pero Combe le cometieron falta, infracción, dice el árbitro mexicano, tiro libre, salida, corresponde a Nueva Zelanda.
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1: Bueno, también hay otra variante ahora en el equipo de Nueva Zelanda. A ver, se retira el 20. Sí, Macowat y Kakase también, 20 y 13. Ahí justamente vemos que se van retirando. Macobo de buen partido, ¿eh? Ingresa el 19, Old y 23, Thomas. Old y Thomas, la variante también ahora en el equipo de Nueva Zelanda, cuando vemos a Crocombe, que está recibiendo la asistencia médica también. Le dan de beber un líquido ahí, algo raro por la botellita, por el tamaño de la botellita. Del buen momento ahora de Irán también, que a ver qué puede ofrecer, cuando hay también ahora el break para la hidratación. El lindo partido que estamos viviendo, como destacamos también el juego de Chris Wood arriba, hay que decirlo, Ramín también en la selección de Irán, marcando primero el gol y el centro perfecto a la cabeza de su compañero de Mohamed. La figura, a ver, si hablamos en Nueva Zelanda, Chris Wood y, reitero, Ramin en Irán, el gol y la asistencia en este debut de estas selecciones, cuando aprovechan y dan muchas indicaciones. Ambos ahora refrescando el equipo, el onceno, realizando variantes y bueno, a ver cómo se da la parte final de este encuentro, Jorge.
0: Bueno, perfecto, gracias José Rojas. Entonces, Benjamin Old y Ryan Thomas ingresaron en Nueva Zelanda. El partido está 2-2, Javier.
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3: Próxima fecha en este grupo, el domingo 21 de junio a las 4 de la tarde, Bélgica ante Irán, y a las 10 de la noche, Nueva Zelanda ante la selección de Egipto.
0: Bueno, perfecto, qué lindos partidos se vienen en este Mundial, sí. 2026, pero vamos a seguir diciendo todos los partidos y emparejamientos, pero no dejo de pensar Paraguay-Turquía, José Rojas.
1: No, claro, en todos, a ver, cada partido que estamos vibrando con cualquier selección, ya sea sudamericana o como en este caso también de otros equipos, obviamente, Jorge, pensamos lo que podemos hacer en la segunda fecha de nuestro grupo. Ojalá que sea con una victoria. Mira que hemos hecho el partido de Turquía, tiene nombres importantes, pero creo que podemos dar, Jorge, el batacazo.
0: Yo, independientemente de lo que pueda hacer Turquía, yo quiero que Paraguay mejore, y si Paraguay mejora, le vamos a ganar a Turquía.
1: Sí, claro, tenemos nosotros las armas necesarias para jugar de igual. Hablamos que si se juegan 2-3 partidos más contra Estados Unidos, no creo que ese resultado se pueda repetir.
0: No va a pasar, no va a volver a pasar.
3: Tampoco vimos un cuco en Turquía.
0: No, señora, ¿no? Ni el propio
1: Arda ni Kalanoglu, no.
2: Turquía, cuyo último mundial fue el 2002.
3: Sí, llegando a semifinales.
0: Por lo menos se metieron ya también ellos en su historia entre los 4 mejores del mundo en un mundial. Sí, a nosotros nos falta. Creo que algún día nos tiene que tocar meter. Ya estuvimos entre los 8, ¿por qué no pensar meternos entre los 4? Pero con la actitud del primer partido va a ser imposible. Ojalá que todo eso mejore. Vamos Paraguay, claro, siempre. Jorge Izquierda allí informando. Y decía él, Javier Gerardo, con su audiencia, que todavía no se perfila en cambio. Estamos lunes, recién muy temprano todo, Gerardo, ¿no?
3: Para la conferencia de prensa seguramente se tendrán algunas pistas el día jueves. De Gustavo Alfaro.
0: Bueno, perfecto, señores. ¿Qué pasa, José?
1: Y la duda, ¿no? Si es que va a jugar Mauricio, que entró, marcó el gol, si es que va a haber cambio en el arco, si se cambia al 9, son las preguntas recurrentes que tenemos. Y como lo decía Gerardo, seguramente van a ser dilucidadas por Alfaro en la próxima conferencia.
0: Se va Gallini, se va metiendo por la punta izquierda, va atacando Irán, rompe líneas también en este sector. Hay peligro, a ver, se iba mostrando Milad Mojabadi, va recuperando primero Nueva Zelanda, el largo, el balón arriba, presionan, divide, se pierde por línea final. Hay saque de portería, corresponde a Nueva Zelanda.
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0: La pelota largo arriba. Ven, intenta la salida otra vez. Va Irán, que luego del empate está un poco más metido en esta parte del encuentro. Aquí recibe Gallini, va a punta izquierda, el 10 va por dentro, el centro arriba, saca de cabeza Surman, intenta la contra Nueva Zelanda, no puede, otra vez recuperan los iraníes, se mete Gallini, está disparo, le pegó Mohamed de nuevo y va sacando la defensa de Nueva Zelanda, otro centro que va al área y otra vez la defensa y la contra ahora de Nueva Zelanda con Cerroja.
1: Es el momento de Irán, me parece, Jorge, fue cargando bien con muchos hombres, aquí cometen falta cuando se armaba la contra de Nueva Zelanda, tuvo que cortar con ese circuito también ahí. Pero te decía, es el momento, me parece, de Irán, Jorge, que está atacando por las bandas. A ver si es que llega el tercero o no para Irán.
0: Hay tiempo, a ver, perdón, me voy a, claro que hay tiempo, pero te digo, la calidad del partido da para un gol más o dos goles más, José.
1: Como mínimo uno, Jorge, estamos viendo un excelente partido.
0: Hay salida para Nueva Zelanda, le va a pegar ese balón, Boxall, hay salida, responde la selección de Oceanía.
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0: Aquí viene Nueva Zelanda, los neozelandeses. Impresionante. Va recibiendo primero Crotombe. Va mostrándose Surman. Intenta la salida Surman. Está pisando en su terreno todavía. Aquí viene para Tim Payne. A ver qué hace Payne. Retrocede para Surman. En el fondo toca Nueva Zelanda otra vez para Crotombe. Todos vuelven a empezar para Nueva Zelanda.
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0: Gracias, Javier. La pelota de largo arriba. Qué bien bajó Wood de nuevo. A ver cómo se mete en esta zona. Iba Stamenic y no pudo llegar a destino. Le va sacando primero y de muy buena manera a Nemati por un costado. Saca lateral para Nueva Zelanda en ataque punta izquierda. A ver qué sale de todo esto. Va mostrándose y saliendo Ryan Thomas. El balón arriba. La conexión con Stamenic. Todo esto por la izquierda. Van en diagonal. Se meten al centro. Está aguantando bien. Sin que hace Singh dentro del área de Irán. No puede girar. Descarga. Y se apoya en el compañero. Pide Singh de nuevo. Toca bien. Está Nueva Zelanda. El pase para atrás. Le queda aquí a Bell. ¿Qué hace Nueva Zelanda? Descarga en punta izquierda. Era Thomas de centro arriba. Segundo palo. Le sobra todo. Si hay saque lateral, corresponde. Irán, tenemos tiempo, Javier. ¿Te parece? Marcamos el tiempo de juego.
2: El cronómetro de la más potente del país está en 25. 25 minutos de esta segunda etapa. Y el marcador del partido te lo cuenta Jorge Rojas.
0: El partido, señores, por el grupo G del Mundial 2026 en Los Ángeles por ahora. Irán y Nueva Zelanda están empatando 2-2.
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0: Viene Irán, responde, mira el brazo, la cara de Galledi, que estaba pidiendo ese balón, estaba muy solo, abierto por la izquierda, recibe justamente ahora, luego del remate fallido, porque se desvió, se metió por un costado y va atacando Galledi. Se mete Galledi, Tim Payne mete el cuerpo. Falta sobre Tim, falta sobre el influencer. Salida, corresponde a Nueva Zelanda, José Rojas.
1: Bueno, Jorge, y estábamos hablando, ¿no?, de qué puede proponer Nueva Zelanda, qué puede hacer también Irán. Y parece boxeo, ¿no? Golpe a golpe, porque intenta Irán, responde Nueva Zelanda y vamos de esta manera. Emotivo partido, bueno, en cuanto a lo que proponen ambas selecciones. Y como lo decía usted, yo creo que por lo menos un gol más vamos a ver, relator.
0: Sí, señor, fuerte abrazo para Sergio, como ya lo saludaba Javier, claro. Partidazos nos tocaron de noche, madrugada. Hay que aprovechar el Mundial, muchachos. La pelota arriba, va sacando Surman mal. Recupera Irán en ataque. Se va metiendo en este sector Mohamed. Descargan ahora. Está Mayeri, está Taremi, el centro para atrás. ¿Se fue la pelota? Se fue la pelota, dice el árbitro. Hay salida para Nueva Zelanda, así Javier Rex.
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0: ¿Qué pasó, José?
1: Coincido con el querido amigo Sergio Jiménez y lo estábamos marcando, Jorge. Para mí está siendo bueno el Mundial, sacando lo negativo de los sudamericanos. Estamos viendo lindos encuentros. A mí, por ejemplo, me gustó mucho Países Bajos, Japón. Me gustó muchísimo. Sí. Partidazo. Y después, Jorge, a ver. Suecia también jugó bien. Los partidos que nos va tocando en este horario.
0: Australia jugó bien.
1: Claro, Australia, vimos contando una Turquía también. Pero en este horario de las 10 y también, ya ha pasado inclusive la noche madrugada también. Nos ha tocado lindo partido. Cuando se retiró Payne, ingresa Elliot. Nueva Zelanda se retiró el influencer, como lo llamó usted, relator.
0: Bueno, perfecto. Gracias. Si me ayudan con el número de Elliot, les voy a agradecer, muchachos. Ya se fue Tim Payne, entonces. Saque lateral ahora, corresponde a Nueva Zelanda. Anda por la punta derecha.
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0: Gracias, Javier Rex. Entonces 24 para Elliot. Está caído el jugador iraní. Se va levantando. Lentamente se levanta el número 6. Said Esatolai.
1: Esatolai, sí, exactamente. Que estaba jugando bien, va constantemente al roce. Y aquí hay justamente un choque con Ryan Thomas, el ingresado en el segundo tiempo. Pero vamos a ver qué determinación toma el juez mexicano. Parece que va a haber una suelta dirigida. Pero buen partido también de Satolay, que va constantemente a rosa al físico, tratando de imponer la presencia en la zona medular.
0: Bien, señores, partido del Mundial 2026, encuentro del Mundial 2026. Se vienen mucho más. Argentina juega mañana, hoy jugó Uruguay, también viene Colombia, Gerardo.
3: Sí, señor, mañana 22 horas Argentina ante Argelia, y el miércoles se cierra la participación de los sudamericanos a las 23, Colombia ante Uzbekistán.
0: No quiero subestimar a nadie, pero Argelia tiene algo para pelear a la Argentina. Sí, ya demostró que Brasil, Cabo Verde ante España, claro que puede pasar.
1: Ramos siempre es el ejemplo.
0: Va atacando ahora, se va metiendo Irán en el centro, arriba, segundo para cabezazo. Uy, tuvo para dar vuelta al marcador Taremi para Irán, José Rojas.
1: Sí, exactamente, creo que fue lo último Taremi. Exactamente, ya se viene una variante, va a ingresar el 18. Déjame, si me permiten, por favor, un saludo para nuestros compañeros, especialmente Javier, en el querido.

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1: Amir José, José Inzabe, el 18, ingresa por Taremi, de muy buen partido Jorge Taremi. Inclusive en esa, especialmente en esa parte de la primera etapa, donde fue él justamente que trató de guiar a los compañeros, de no tirarse atrás, sino de seguir en la zona de ataque. Buen partido de Taremi.
2: Hay tiro libre, corresponde a Nueva Zelanda. Tenemos tiempo, Javier, ¿te parece?
0: Sí.
2: Marcamos el tiempo de juego.
0: El cronómetro de la más potente del país está en 30. 35 minutos de esta segunda etapa, y el marcador del partido te lo cuenta Jorge Rojas.
2: Que va el centro arriba, ataca Nueva Zelanda y saca la defensa de Irán. Está reventando Galletti, ese balón se pierde por un costado. Saque de manos, corresponde a ver a quién, a los iraníes. Así es, José Rojas.
1: Sí, exactamente, Jorge. ¿Sabe dónde juega José Inzade?
2: José Inzade.
3: ¿Dónde?
1: El nombre de su club se llama Tractor.
2: ¿En serio me decís?
1: Sí, de Irán.
2: Ah.
1: Tractor Fútbol Club.
2: Impresionante. Yo tengo un amigo cerca de casa, albañil, él le dice en Tractor. Fuerte abrazo para Tractor.
3: Tractor Sassi Tabriz. Así es.
2: Bueno, imagínate acá, Javier. ¿No querés ser fanático de Tractor?
0: Yo recuerdo en alguna ocasión haber leído algún mensaje en mis viajes y presentaciones en las radios de todo el país a un oyente cuyo nickname era Tractor a pedal.
3: Y en Argentina hay un equipo que se llama Camioneros también.
2: Sí, Camioneros, tenés razón. Sí.
0: Roberto Carlos, canta el clásico Camionero.
2: Claro,
0: sí. De los 80s.
1: En Argentina hay también nombres peculiares, excursionistas, por ejemplo, también. Hay
3: Randoms.
1: Sí, hay.
2: Y Patronato, porque
3: Desamparados también,
2: Desamparados. Sí. Está Sacachispa.
3: Sacachispa, total.
1: Claro. Está, a ver, ahora cayó, está sentido. Muy sentido el futbolista de Irán. Estamos hablando justamente de Calizade, el defensor central.
2: En Uruguay, por ejemplo, Tanque Sisley, ¿verdad?
3: Sí.
2: Nombres así bien raros.
1: Exactamente. Y nosotros, cuando hablan de afuera para nosotros, hay una burla, por así decirlo, porque tenemos muchos equipos con fechas.
3: Claro, claro. Equipos calendarios.
1: Calendario, exactamente.
3: Y en Perú, Juan Pablo II también. Es un equipo que se llama así.
2: Y Bulo Bulo es de Bolivia.
3: Es San Antonio Bulo Bulo.
1: San Antonio, claro. Bulo Bulo creo que es la zona, ¿no?
3: Sí, exacto.
2: ¿Y se llama San Antonio Bulo Bulo?
3: Exacto.
2: El club.
3: Sí. Y en Uruguay, Tacuarembó también.
2: Tacuarembó, tenés razón, sí señor. Bueno, impresionante,
1: No, si buscamos, acá en otro país también debe haber, obviamente.
3: Sí. Porque para la gente de afuera dice, Capiatá. ¿Cómo Capiatá?
2: Claro, tenés razón.
1: Recuerdo que hasta los colegas decían Copiatá,
3: sí.
1: No sé si tono de bulo o no, pero... sí, claro, también tenemos nombres peculiares.
3: O le tituló cuando le ganó que petaba Boca Capiatástrofe.
2: Exactamente.
3: Lindo título.
2: Y me acordaba justo Capiatá, me acuerdo aquel partidazo del conjunto capiateño ganándole a Boca nada más y nada menos que la Bombonera. El largo, el balón arriba por Copa Sudamericana, fue eso que fue Copa de la Libertadores.
3: Sudamericana, el equipo dirigido por ese entonces por Gattuso Marecos.
2: Bueno, señores, gracias. Gerardo avanza, se va metiendo Nueva Zelanda, no puede. Me va robando Ramín y a ver si le queda resto para una contra. Le cometen falta primero a Ramín. Se va agarrando de la galleta de la pierna derecha. Sentido Ramín, tiro libre, corresponde a Irán.
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2: Bueno, señores, qué lindo partido por ahora. 2-2 el encuentro en Nueva Zelanda, Irán. 84 de partido. Recta final del encuentro, señores. A ver si hay tiempo para un golcito más. El largo del balón arriba. Saca de cabeza Surman. Y va a la contra ahora. Y lo comanda Zink. A ver qué hace el 10 Zink. Se cae sin pierde el balón. Y ataca ahora José Inzade. Viene el 18 para Irán. Va descargando por la punta derecha ahora. La conexión es buena. Porque aquí aparece Milato Mohammadi. Otra vez se conecta con Said. Va a punta derecha. Va atacando Irán. El partido 2-2. Y pide como siempre la pelota Mohamed. Va por el centro. A ver si filtran. El balón arriba. Hasta disparo. Rebote. Le queda otro disparo. Y saca la defensa. Le pegan arriba. Y afuera. Le pegó. Y Satolai ese balón luego del rebote. José Rojas.
1: Sí, Satolai que primeramente Independiente tuvo también la opción, Jorge, la

0: Posibilidad de conectarse con José Izade. Este Santolai que decide patear, luego le queda el balón, vuelve a patear y por eso lo reclamo de José Izade, que estaba, me parece, mejor ubicado. No había muchos hombres en su frente, pero bueno, Santolai decide y decidió mal Jorge en esta jugada.
1: Bueno, señores, claro, saludo para algún iraní acá en sintonía de la más potente.
0: Ahí, en realidad, en el país, ahí.
1: Claro, sí, yo, claro que
0: lo conozco. Sí,
1: pues ya le pido disculpas por la pronunciación, yo sé que me van a entender. Aquí hay salida por ahora para Irán, el partido está 2-2 y Javier Rex.
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1: Tenemos tiempo, Javi, ¿te parece, mi querido Javier Rex? Marcamos el tiempo de juego.
2: El cronómetro de la más potente del país está en 40 minutos de esta segunda etapa y el marcador del partido te lo cuenta Jorge Rojas.
1: La pelota arriba, el encuentro en Los Ángeles, 2 para Irán, 2 para Nueva Zelanda.
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1: Va atacando Irán, le pega y Santolai le pegó a ese balón, estaba bien parado, Crocombe se queda con esa pelota, José Rojas.
0: Sí, exactamente, Jorge, pero recibe bien y como amado con el cuerpo a moverse un lado al otro. Déjenme ver ridícula la marca que tenía pegada de Nueva Zelanda, le pega al arco, pero estaba bien posicionado el arquero de Nueva Zelanda, Jorge. Ya me parece con pocas ideas, como que ambos equipos parece que bajaron un cambio.
1: Sí, como que están un poco conformes con el empate, con ese un puntito de ambos. Pero es verdad que se quedó sin combustible Diego Marín allá, Gerardo.
3: Y acabo de observar un clipeo y estaba observando que estaban recargando el vehículo de
1: Bidoncito,
3: sí.
1: Bueno, impresionante. Aquí va recuperando Irán. Cosas que pasan.
3: Sí, sí.
1: ¿Te pasó alguna? No me voy a mentir, ¿te pasó?
3: No, creo que sea IA. ¿A mí?
1: Sí.
3: Millones de veces.
1: Sí, también me pasó, claro. Es
0: que a mí nunca me pasó.
1: ¿En serio?
0: Gracias a Dios, nunca me pasó.
1: Recordás que...
3: Llantar ni hablar tampoco.
1: No, llantar, olvidar.
0: Aquí viene llantar, sí, llantar, de por ahí. No sé, pisaste un fuerte bache o algo por el estilo. Claro. Hay mucho bache en todo el país prácticamente.
1: Avanza Irán, ya le pregunta a Javier, que tiene 8 autos por ahí. Va Irán, el centro arriba. Se desvía. Luego del centro de Mohamed y se desvía ese balón. Tiro libre de esquina, corresponde a los iraníes.
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1: Tiro libre de esquina corresponde a la selección de Irán. 88 de partido, 43 segundo tiempo, parte final, señores, del encuentro en Los Ángeles. El partido 2-2, partidazo, señores. Y el árbitro mexicano, José Rojas, que está diciendo no se agarren. Sí, totalmente, ya sabemos. Cobrar lo que tenga que cobrar, señor mexicano. Tiro libre de esquina. Levanta el brazo. Ramín, el centro, primer palo. Queda Boyano, disparo. No te puedo creer, le queda la balón a Ramín. Otro centro de Ramín arriba. Saca Surman de cabeza. Recupera de nuevo Irán. Está atacando de buena manera. Punta izquierda. El balón por el centro. Saca bien Joe Bell. Y va la conta para Nueva Zelanda, José Rojas.
0: A ver, aquí comete una falta. Aquí me preguntaba recién, Javier, no hay amarilla. Y aquí la primera amarilla, ahora sí aparece para, a ver, el número 3, me parece, sí, exactamente. Mirá que se armaba la contra. Sí, para Kazafi, exactamente. Mirá que se armaba la contra para Nueva Zelanda. Y aquí recibe la amarilla. El primer amonestado del partido. Primer amonestado, se armaba una buena contra. Y ahí está, sí.
1: Haji Safi.
0: Sí, exactamente.
1: Bueno, señores, ahí está Haji Safi, más conocido como Kazafi. El centro.
0: Kazafi está en...
1: Está arriba. Era el número 3, José Rojas.
0: Pero está como Kazafi, está en las aplicaciones, al menos.
1: Claro, por eso te decía, está bien. El balón se pierde por un costado. Saque lateral por ahora. Corresponde a Nueva Zelanda, que va. Queda prácticamente nada del tiempo reglamentario. Estamos cerca del veredicto, Javier Rex.
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4: La pelota arriba al área, saca primero la defensa iraní, revientan, señores, a ver esta contra, quiero ver esta contra, va picando Gallini, lo agarraron, se queja el 10, el árbitro mexicano, ¿sanciona o no? No, no, no, siga el fútbol, que siga el fútbol, tenemos tiempo, Javier, ¿te parece?
2: Sí.
4: Marcamos el tiempo de juego.
2: El cronómetro de la más potente del país está en 45. Tiempo cumplido de esta segunda etapa, 90 de partido, y el marcador te lo cuenta Jorge Rojas.
4: En Los Ángeles, el partido, señores, por ahora, recta final del encuentro, Nueva Zelanda tiene 2, Irán también tiene 2, aguántame Javi, aguanta bien también aquí Chris Wood, va por la punta derecha, Nueva Zelanda lo quiere ganar en esta parte final del encuentro, aquí se muestra Joe Bell, viene Bell, Bell pierde, Bell la pelota, se pierde por un costado, ante la atenta mirada de José Inzade, saque lateral ahora, corresponde a Nueva Zelanda.
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0: Bueno, a ver, la variante ahora ingresa a Jesse Randall y también a ver otra variante, Bimbon, ¿no? Bindon, exactamente, ahí está. La variante Sin y Stamenic se retiran. Ingresa Randall y Bindon. Las últimas variantes en Nueva Zelanda.
4: Bien, perfecto. Gracias. Ya está Randall y ya está Bindon también. Entonces, tiro libre. ¿Qué digo? Saque lateral, mejor dicho. Saque de manos. Que va a ir a la zona de peligro. Lo va a realizar Elliot. El balón largo arriba de Elliot. ¿Dónde está Wood? Bajaron y saca. Revienta la defensa de Irán, Javier Reyes.
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4: La pelota arriba, se mete Wood, cabezazo. Sale el arquero de Irán, Van, se queda con ese balón, José Rojas.
0: El centro para una de las figuras de Nueva Zelanda, que metió un testazo. Tenía una buena colocación, pero no tuvo la potencia necesaria de Chris Wood, que me parece una de las figuras altas de Nueva Zelanda.
1: Bueno, le faltó. Si Chris Wood llega a convertir, es la gran figura del partido, José, ¿verdad? No hay duda de eso.
0: A ver, si bien ya marcó un doblete, pero el gran artífice de eso fue justamente Chris Wood.
4: Claro, ya. En los dos goles por ahora para Nueva Zelanda. Ramin y Mohamed, los goles para Irán. Este encuentro está 2-2. Qué manera de salir para el arquero Beiran Van, que sale con mucha seguridad, señores. Y aquí va atacando Irán, tendrá la última. Viene mostrándose siempre José Inzade. El balón se pierde por un costado. Saque lateral de nuevo. Corresponde Irán, punta izquierda.
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4: Viene Milad Mohammadi, el 5. Mohammadi, la conexión otra vez con el 6. Hablamos de esa tola. Esa Tolai que viene, se conecta de muy buena manera con Mohamed, punta izquierda. Aquí se va mostrando con José Inzade, va al centro, se cruza de muy buena manera. Elliot tira la pelota a un costado, ahí balón, corresponde Irán.
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4: Tiro libre de esquina para los iraníes. El 10 le va a pegar, punta zurda, pierna derecha para Gachibi, levanta el brazo derecho, largo arriba, segundo palo, cabezazo, y saca prácticamente sobre la línea la defensa de Nueva Zelanda, José Roca.
0: Sí, exactamente, el centro pasado, segundo palo, la metieron de vuelta a la zona de peligro. No sé si fue Satolai el que intentaba justamente conectar, pero la sacaron, Jorge. Ya, me parece que fue la última de Irán. Aunque aquí ahora puede cargar de vuelta. Estuvo cerca de dar vuelta al marcador.
4: Lo sacó, señores, Rayan Thomas. Tiro libre. Otra vez va a ir Irán. Sí, señor, va a ir Irán. Sacaba Thomas, como les decía. Ahí está la iraní que gritó con todo, con la peluca. Señores, parte final del encuentro.
0: Mohammadi, el que intentaba llegar al segundo palo.
4: Gracias. Se va metiendo otra vez Mohammed. para atrás ese balón. Viene la conexión con Hasafi. Avanza Hasafi. Va a punta derecha. Allí está solito Ramín. Viene Ramín más arriba ahora. Se mueve de un lado para otro y de muy buena manera que allí dice. Cruza y saca perfectamente también en esta zona Bindon. ¿Y qué dice el árbitro? Sanciona falta en la salida de Bindon. Hay balón que corresponde a Nueva Zelanda, Javier Rex.
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4: Gracias, Javier. Menos de un minuto para que se vaya el encuentro. No, ya terminó el partido, ¿qué digo? Perdón, terminó. Opa, chau, dice César Ramos para suelos. Final en Los Ángeles. Irán 2, Nueva Zelanda 2. Gracias, Javier Rez. Quedamos. Gracias, Javier Rez. Hasta la próxima, Javi, ¿sí?
2: Hasta la próxima.
4: Un abrazo. Quedamos con José Rojas, comentario final.
0: Gracias, Jorge. Gracias, compañero. Bueno, qué lindo encuentro que vivimos entre Irán y Nueva Zelanda. Con grandes figuras en ambas selecciones. Decía el redactor que si llegaba a marcar Chris Wood, estaríamos hablando de la figura estelar y principal en Nueva Zelanda. Por más que Jules abría el marcador a los 7, después justamente de una doble pivotada de Chris Wood de pecho, que nunca se engolosina, ceda Jules para que marque el primero. Luego, lo que veníamos hablando, tenía mucho peso y mucha inteligencia en la zona alta el equipo de Nueva Zelanda, pero después también responde a los 32 de la primera etapa. Mogalud, después de pivotar bien, aparece y cede justamente a Ramin Rezaien para que Ramin marque el empate a los 32 minutos de la primera etapa. Con la variante que había realizado también el equipo, la selección de Irán, de igual manera a los 54 de partido aparece de vuelta el futbolista Jazz, el hija Jazz, con una conexión y muy buena con Chris Wood. El Jazz da la pelota a Wood y Wood vuelve a cederlo y define Jazz, así como en el primer gol de la primera etapa, también en la segunda. Se juntan para mí los dos mejores jugadores de Nueva Zelanda. Intentaba también responder de vuelta la selección iraní y justamente después de 10 minutos aparece un buen centro de Ramin y aparece Mohamed Mohebi justamente para el gol de cabeza, palo y adentro, que lo hace más espectacular. Y así se queda el resultado. Luego vimos intenciones muy buenas de ambas selecciones, pero me parece, por lo que vimos en líneas generales, este resultado es el correcto, es el ideal, porque ambas selecciones tuvieron lo suyo, tuvieron sus momentos, y reitero, vivimos un lindo partido a través de la C30, el Cardinal Deportivo.
2: Correcto, pasó el comentario final de José Rojas en este empate 2-2 entre Irán y Nueva Zelanda, ya en el nuevo día, martes. Claro que sí, martes 16 de junio, hoy debuta la selección argentina a las 22 ante Argelia, y mañana a 23 horas la selección de Colombia ante Uzbekistán. Hay que repasar que el día de ayer Uruguay empató 1-1 ante la selección de Arabia Saudita. En instantes, madrugada ABC Cardinal con la señora Nilda Vera y el señor Luis Martínez. Nos reencontramos más tarde con el Cardinal Deportivo de 11:30 a 14. Hasta más tarde.

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20 minutos pasaron de la medianoche, jornada día martes 16 de junio de este año 2026. Madrugada ABC en la señal de la más potente del país, 7:30 en amplitud modulada. 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Y ya nuestra señal también en ABC TV, compartiendo una nueva madrugada, una fría madrugada. 10 grados la temperatura actual en Asunción, y en instantes revisamos los datos del tiempo, a ver qué tal estamos con la sensación térmica también en esta madrugada. 10 grados lo que indica el termómetro ahí en señal de ABC TV. Gilberto Freites, control central desde ABC TV, justamente los compañeros en exteriores, José Gate con Diego Peralvo, Móvil Midas Láser Import, los compañeros aquí desde redacción central del diario ABC Color, para lo que va a ser nuestro impreso de la fecha. Y tenemos la revista escolar, la propuesta de los martes de ABC, la revista escolar como cada martes. Fernando Ramírez en las actualizaciones en www.abc.com.py, 24 horas de información, 24 horas de noticias, en el portal digital más visitado, más seguido de la República del Paraguay, ya ahí desde nuestro digital con las actualizaciones. Guillermo Ricardo Berenio, desde recepción, quien le habla, Luis Martínez, junto a la señora Nilda Vera. Nos disponemos ya para ir compartiendo noticias, los títulos destacados también de nuestro digital y por sobre todo la participación por parte de ustedes a través de nuestro número ya habilitado ahí en pantalla, 0972-730-730, sistema de WhatsApp, audio, texto, WhatsApp. Un abrazo a los compatriotas por el mundo. 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

0: Iniciamos nuestro recorrido ya con los datos del tiempo. 9 grados 8 décimas indica el dato desde meteorología, y la sensación térmica de casi 8 grados, 7 grados con 9 décimas, 95% de humedad, con cielo nublado en Ciudad Capital.
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Sensación térmica de 7 grados con 9 décimas, la temperatura 9 grados con 8, 95% de humedad, viento del sur a 13 kilómetros por hora. Amanecer con 8 grados, lo que se estima, frío, cielo nublado, parcialmente nublado para esta madrugada con vientos del sector sur, por lo que probablemente vamos a tener sensación térmica por debajo de los 8 grados. En horas de la mañana, temperaturas entre 9 a 17, frío a fresco, cielo escasamente nublado, vientos del sur, y llegaríamos a una máxima de 19 grados. Fresco, cielo escasamente nublado, vientos del sur. Hoy en Asunción, mínima de 8, máxima de 19 grados.

0: Pronóstico extendido mañana miércoles con 10 de mínima, 22 de máxima. Frío en las primeras horas, luego cálido por la tarde. Cielo parcialmente nublado, anublado, viento del sureste. Luego variables, 10 de mínima, 22 de máxima para mitad de semana. El jueves ya con precipitaciones dispersas al final de la jornada. Lluvia dispersa, fresco y cálido, cielo mayormente nublado, vientos moderados del noreste. Luego variables para el jueves 15 de mínima, 24 de máxima. Y el viernes de nuevo baja la máxima 19 de máxima, 15 de mínima. Con clima fresco, cielo mayormente nublado, vientos variables. Luego del sector sur, precipitaciones con ocasionales tormentas eléctricas. Para el sábado ya sin lluvias, pero con clima fresco. Temperaturas entre 12 y 18 grados, cielo mayormente nublado, vientos del sur, luego variables para el sábado en Asunción. Vamos a Ciudad del Este, 11 grados en la capital del Alto Paraná, cielo despejado, vientos del sur a 10 kilómetros por hora. La humedad del 87%, sensación térmica de 9 grados con 8. Mínima de 8 grados para hoy, máxima de 20 en Ciudad del Este, cielo parcialmente nublado, mañana miércoles con cielo nublado, 8 de mínima, 21 grados de máxima, y el jueves cielo nublado, mínima de 12, máxima de 22 grados. Se mantiene hoy martes como el día más frío de la semana. A pesar que veíamos ahí en Ciudad del Este, también mañana vamos a tener 8 grados, pero en promedio a nivel país, ya vamos con el dato. En nuestro recorrido por las principales ciudades cabeceras departamentales, a ver cómo se va a presentar hoy el tiempo en territorio nacional en los 17 departamentos. Zona norte, Concepción y San Pedro con temperaturas entre 10 y 21 grados para Concepción, 9 de mínima, 20 de máxima en San Pedro. Frío a fresco, cielo mayormente nublado, vientos del sureste. Caacupé, 8 de mínima, 19 de máxima. Villarrica, 7 de mínima, 19 de máxima. Para ambas localidades, frío a fresco, cielo escasamente nublado, vientos del sureste. Neblinas en las primeras horas, tanto en Cordillera como en Guaira. Estamos observando imágenes en la zona del Alto Paraná. Coronel Oviedo y Caazapá, también con frío a fresco, cielo escasamente nublado, vientos del sureste, neblinas en las primeras horas para Caaguazú y Caazapá. Temperaturas de 7 de mínima, 19 de máxima en Coronel Oviedo, Caazapá con mínima de 6, máxima de 18 grados. Por de pronto, hasta ahora, la mínima más baja que vamos a tener hoy se está anunciando para Caazapá, 6 grados. También Encarnación con 6 de mínima, 17 de máxima. Neblina en las primeras horas, frío a fresco, escasamente nublado, vientos del sureste. Misiones San Juan Bautista y Paraguarí, 7 de mínima, 19 de máxima. Frío a fresco, escasamente nublado, vientos del sureste, neblinas en las primeras horas para Misiones y Paraguarí. Pilar Ñeembucú, 7 de mínima, 18 de máxima. Frío a fresco, escasamente nublado, viento del sureste, neblinas para las primeras horas en la capital de Ñeembucú. Y cerrando la región oriental, Amambay, Canindeyú, Pedro Juan Caballero, Salto del Guairá. Frío a fresco, parcialmente nublado, viento del sureste, neblinas en las primeras horas. Temperaturas entre 11 y 22 grados para Pedro Juan, 9 y 21 grados para Saltos del Guairá. Chaco Paraguayo, región occidental, Pozo Colorado, 20 de máxima, 11 de mínima. Frío a fresco, cielo parcialmente nublado, viento del sureste. Puerto Olimpo, 14 de mínima, 22 de máxima. Fresco, mayormente nublado, vientos del sureste. Y en Mariscal, José Félix Estigarribia, la mínima de 12, máxima de 22. Fresco, mayormente nublado, vientos del sector sureste.
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0: Treinta minutos de este martes. Buen día, señora Nila Vera.
3: Buen día. ¿Cómo estamos para arrancar esta jornada de día martes? Martes 16 de junio, con temperatura bastante baja, se siente ya el fresquete. Y recordar a la gente que en caso de que vean algunas personas en situación de calle o animales, pueden notificar a través del 911, porque la gente de la Secretaría de Emergencia Nacional tiene dispuesto el albergue en la costanera, y al lado se encuentra también el albergue para los animalitos, que está siendo atendido por veterinarios, y de paso van a desparasitarlos, vacunarlos y demás. Gente que está en situación de calle muchas veces que no quiere irse al albergue para no dejar a sus mascotas, entonces pueden llevar a los animalitos con ellos. Eso es muy importante. Por lo menos en mi trayecto solamente vi a una persona acá en el microcentro, no sé si en otros lugares, pero por ahí, si los ven, pueden llamar al 911 y avisar a la comisaría, si es que tienen el número, ¿verdad?, directo a la comisaría, o al 911 para llevar a esa gente a los albergues.
0: Generalmente directo al 911, ¿verdad? Pero
3: sí, es más rápido.
0: Están ellos ya directamente también ahí con todo este operativo junto a la Secretaría de Emergencia Nacional, que tiene su albergue acá en la zona de la costanera. Mucha gente que vi, Nila, estaba con sus colchoncitos, principalmente acá en la zona del microcentro.
3: Yo, por lo menos en mi trayecto ahí por Azara hasta General Díaz, acá con Yegros, una sola persona viene.
0: Yo vi ahí gente itinerario cerca de lo que era el Cine Cosmo, por ese sector.
3: Hubo uno trabajando a full, puntual, como siempre. Me crucé con él en Mariscal Estigarribia, ahí inmediaciones de la una, me crucé con él. Hubo muchísimos pasajeros llenos de ellos.
0: Sí, ya le tomaron en los horarios la gente ya. Hace rato que está trabajando este sistema de transporte nocturno. Hasta las 3 de la madrugada operan en los diferentes corredores. El que va a Acceso Sur, pasa por Lambaré. El con el que vos solés cruzarte, que va hasta San Lorenzo. El de Roca Alonso, y hay otro de Luque, ¿no? Aquí desde La Recoa, zona de Colón, Estrella, Palma. Es su punto, su destino, ¿verdad? Aquí en el
3: otro
0: centro de Asunción.
3: Otro que no falla tampoco y que siempre me cruzo a la hora puntual, el Itagua.
0: El Itagua, sí.
3: El Itagua, así, pero clavadísimo el horario. Con ese sí me crucé ya llegando a Teodoro S. Monje Los y Perú, ahí en esa esquina. Pero clavadísimo el horario también, y muchísima gente viniendo hacia el centro con ese colectivo. ¿Te das cuenta cómo cuando es constante el
0: transporte? Sí, la gente ya le toma confianza.
3: La gente conoce, entonces...
0: Yo no sé si ellos trabajan con la aplicación de GPS, supongo que sí, ¿verdad? Para conocer también en qué zona están. Pero con respecto al menos a estos colectivos de búho, te digo, como se suele decir, relojito suizo, ¿verdad? Los horarios que tienen, cada 40 minutos creo que es la frecuencia. Y también recordar que tienen cobertura por parte de la Policía Nacional. Eso también es otra cuestión importante, que por la gente viajan dentro de los efectivos, ¿verdad?
3: Sí.
0: Por zonas.
3: Por zona.
0: Por zona van.
3: Acompaña el...
0: Tipo un sistema de posta.
3: Sube el policía, ¿verdad? Y hasta donde termina su itinerario, o sea, su cobertura. su jurisdicción, digamos, ¿verdad? Y ahí aborda otro y continúa el trayecto y así van haciendo el acompañamiento hasta que llegue a su parada. Entonces, importante también el trabajo que hace la policía para el acompañamiento de los buses.
0: Sí, porque hasta ahora no tuvimos en este horario nocturno principalmente.
3: Tuvimos dos casos que intentaron...
0: Pero eran las paradas.
3: Sí, intentaron hacer su golpe, pero fueron detenidos. Así que eso es, por ejemplo, muy importante para los ciudadanos también saber que hay un acompañamiento y que pueden contar con eso.
0: Pero en general ya en silencio la ciudad con el...
3: No pasa nada ya. Vos sabés que Fernando de la Mora, zona de los locales gastronómicos, un solo local vi con movimiento. O sea, estaba abierto, pero no había nada, ¿verdad? Entonces, la gente está toda trincherada. De hecho, muchos los que cobran por lo menos quincena, ayer estuvieron de parabienes, pero las cuentas no esperan. Y después de toda la gastadera del fin de semana, supongo que oñe calman batas y los muchachos hasta el próximo fin de semana, porque alguito se habrá guardado para festejar al papá.
0: Sí, este fin de semana, recordemos, el feriado el lunes 22 también, y también el partido de la selección. Mermó el entusiasmo, decían inclusive desde los sectores comerciales, principalmente supermercadistas, que... se estabilizaron las ventas, ¿no? O sea que de ese boom que tuvimos, oye, tranquilizaron mitad.
3: Pero el tema es también el siguiente: abusaron con los precios del asado. ¿De dónde? Asado de tercera descuento. Categoría, 54, 58
0: no, y
3: mil.
0: Y no era que íbamos a tener descuento del 10%.
3: En ningún lado, ¿no? Yo no encontré el dichoso descuento, por lo menos. Y oye, Repacheres de la supermercado, nada.
0: Hablando de
3: carnicería, nada.
0: Hablando de carne asado, saludos a nuestro amigo Guardia. No, sí, es de la Copetrol acá en el ferrocarril. Y decirle a Daniela que pase por acá, por el tema de la carne, porque te escucha que siempre comentara de los cortes. Y no escucha siempre. Estaba rotando porque la pasada la encontré. Me pareció conocido su rostro. La pasada la había encontrado ahí cerca del Multiplaza. Y ayer la encontré acá cerquita. Te envía saludos y decirle a Daniela que pase por acá. Si no se quiere playar, pongan lazo, oye. Y decía.
3: Pero lo que decíamos nomás es.
0: Vi que Chanchito, que a vos te gusta mucho la costillita.
3: La costillita grillé.
0: Está espectacular. Estaban los precios, ¿verdad?
3: Ese me gusta mucho.
0: ¿Pero y vos te gusta
3: la
0: el peino?
3: Mandioca, como la mandioca estaba baratita y linda.
0: 4.500 vi que estaba el kilo.
3: A 1.500 sí. Compré yo, Lucho, en el mercado San Lorenzo.
0: Sí, yo te estoy hablando acá del centro y en un supermercado, ¿verdad?
3: Y demasiado linda. Vos sabés que espectacular para hacer el pastel mandí hoy eso.
0: ¿Pastel mandí?
3: Sí, de lujo.
0: ¿Y para el mandí
3: para hacer
0: el
3: lambreado,
0: también?
3: Para hacer mandí shirirú. De hecho, yo el domingo preparé mandí shirirú para mi media mañana. Hoy coité.
0: Mandí shirirú, que es un Paraguay de Guasurupía. A full. 0972-730-730, no me conecté. Yo no traje ni el corporativo. Así. Ya en un ratito me conecto aquí para... escuchar a la gente, leer también los mensajes que van llegando y estamos atentos a cómo vaya descendiendo la temperatura en el transcurso de la madrugada. Estamos ahí con Gilberto Fretes desde Control Central de ABC TV. Hablaba la mujer que había sido tomada rehén en Concepción y fue dada de alta, noticia positiva también después de todo lo que se vivía con su estado de salud y lo grave de sus heridas. Hablaba ayer la mujer atacada ya al salir del hospital en silla de ruedas, ¿verdad? Dejó el hospital del IPS en Concepción en la tarde de ayer lunes. Uno de los hechos destacados ya también del ámbito policial y la recuperación de esta mujer, un joven, ella 39 años, con lo ocurrido la semana pasada en Concepción. Y después decíamos ayer, no paraban los accidentes de tránsito todavía durante la madrugada del lunes. Son los temas más frecuentes en el ámbito policial, ¿eh? Ebrio al volante.
3: ¿A la orden del día estuvieron?
0: Sí, muchísimo esto en cuanto a noticias policiales. 39 minutos pasaron de la medianoche.
3: ¿Compartiste las efemérides?
0: Todavía no tengo acá el WhatsApp, voy a conectarme.
3: Bueno, acá tengo lo que me envió Luis Argüello Dúo mientras vos buscás también lo que envía el Bojara. Hoy se recuerda el Día Internacional de las Remesas Familiares. También un 16 de junio se recuerda, a ver, el Día Internacional de la Biotecnología. Día Internacional de la Biotecnología. En el año 1887 nacía Silvio Petirossi en Asunción. Fue militar y aviador paraguayo de ascendencia italiana y murió en la Argentina en un vuelo verificador de reparaciones hechas a su avión. Fallecía en el año 1916.
0: Súper joven falleció, sí, Silvio Petirossi.
3: Sí, muy joven.
0: Acróbata.
3: En el año 1928 nacía en Asunción el catedrático y filósofo Adriano Irala Burgos, quien falleció en el 2002. En el año 1993 moría el cantante y compositor Teófilo Escobar, fue uno de los fundadores de Radio Ñandutí junto a Humberto Rubín y nacía en el año 1921. Día Mundial de las Tortugas Marinas, Día Internacional del Niño Africano, Día Internacional de las Remesas Familiares, como ya les comentaba, y Día Internacional de la Biotecnología. Gracias, Luis Argüello Dúo. No sé si está por ahí el Bojara también para ampliar.
0: Ya me estoy conectando acá para leer un poco también a la gente y nuestro santoral de... A la pucha, estoy viendo, nomás me quedé acá con este en Boyaguá, en Canindeyú, ¿viste?
3: ¿Boyaguá?
0: Sí.
3: ¿Encontraba en Canindeyú?
0: Y así se llama, una especie de boas.
3: ¿Ya le cuál es la foto?
0: Boyaguá, sí, en Itipú rescataron esto. Me quedé poco impactante realmente el tamaño. En un trabajo de patrullaje y monitoreo de la biodiversidad de los guardaparques en Itaipú. Boyaguá. Eunectis murinus.
3: Existía, pero entonces el Boyaguá, porque viste sí, que en la mitología lo que siempre se...
0: No, pero así pues le llaman en... No, estoy hablando yo del animal mitológico, ni la... así le llaman los muchachos a esta boa.
3: No, y por eso te decía, sí, la mitología, no, escuchábamoslo al Boyaguá.
0: Boy lorito, pero no era esa.
3: No, ahí con Boyaguá, el Boy lorito. ¿Qué está ahí, güey?
0: Ahí le voy a pasar a Gilberto la foto. Boyaguá, ahí saca el informe. Ah. Una boa, o sea, una... Acá está, Erlis. Después, Erlis, ¿cómo andamos?
4: Hola, Lucho.
0: ¿Cómo andamos?
4: Cerrando.
0: Sí, señor. Fin de semana Duerksen otra vez. Fin de semana Duerksen.
4: Complicado.
0: Pero este fin de semana.
4: Ya corrió.
0: No, ya corrió, pero este fin de semana hay carrera.
4: No,
0: el próximo.
4: No, el
0: fin de mes.
4: Austria,
0: Austria Fórmula 2. Nuestro compañero.
4: Hablamos.
0: Un abrazo. Los compañeros de deporte también. Especialista en automovilismo. Nuestro compañero Derlis.
3: Acá le voy a pasar a Gilberto. Ah, mira un poco su sí. Boca, ¿no? No se puede acercar, Gilbert, llama por a mí ese.
0: Y así le dicen.
3: El Boyaguá. Mira un poco, che.
0: Te dije su nombre científico. Me suena a...
3: Mira un poco. Y sí, mira lo que es, parece un hocico.
0: Este ni tiene pitbull, ¿eh? Teyuyaguá, con el mitológico ese. Teyuyaguá, está el Teyuyaguá también.
3: ¿Teyuyaguá?
0: Sí.
3: Mira lo que es su cara, ¿no?
0: ¿Viste que es grande?
3: Feroz. A monte más si se envuelve por vos esa.
0: Dice su nombre científico, Eunectis murinus.
3: No, un boy lorito y un boy yaguánigo, el de la mitología. Mira lo que es el lucho.
0: Teyuyaguá también.
3: Así dice. Como en la película vemos así feroz.
0: Pero ahí está por algo, ¿te fijas?
3: Está envuelto por algo.
0: Sí, está envuelto, fíjate nomás porque...
3: ¿Y algún tronco?
0: Puede ser.
3: ¿O algún animal que...?
0: Anaconda verde. Sería en castellano. La anaconda verde o común. serpiente constrictora de la familia de las boas. Te decía una boa. Pero acá los muchachos le llaman boyahuato. Esa es la diferencia entre Eunectus murinos y alias.
3: Boyahuato.
0: Me suena a nuestro chepico, era. Yogur, tortolito, cure blanco. Mm. Su nombre científico, Eunectus murinos, alias boyahuato. Después que no están ya diciendo, voy tu y el mitológico, dice Emilio Cantero, te yuyahua el mitológico. Voy tu y. Voy tú y el...
3: Voy a cambiar voy, mi computadora.
0: Bueno, el voy lorito, ¿verdad? Ahí estamos. Tú ya, ¿verdad? Encontraron a Tornita y Pú. Dice el informe. Guaraparque y técnico de Itaipú rescatan un ejemplar en Boyaguá, en Canindeyú. Tareas de patrullaje y monitoreo de biodiversidad. El equipo Guaraparque y técnico de la División de Áreas Protegidas de Itaipú rescató un ejemplar en Boyaguá que se encontraba atrapado en una red. Estaba atrapado en una red. Pensé que lo... Te iba a decir, no, es mejor dejarlo en su hábitat, te iba a decir. Había sido, estaba atrapado el animal en una red. En este curso hídrico, en el departamento de Canindeyú. El personal fue notificado por pescadores de la zona sobre la presencia del animal y movilizado por una red de pesca. Gracias a la rápida intervención, el ejemplar pudo ser liberado y posteriormente derivado al Centro de Investigación de Animales Silvestres de la entidad en Hernandarias para una evaluación de su estado de salud. Mira qué bien por los pescadores. Vieron ahí el animal, llamaron a los técnicos de los guardaparques para que ganan liberarlo. No, es que los muchachos le metieron nomás y ya la cacerola, ¿no? Porque viste que todo bicho que camina va a parar al asador.
3: ¿Pero será que se come ese?
0: Y bueno, mitad con que cada bicho que come, que no suele encontrar acá, ¿verdad? Pero digo nomás que se hayan tomado el tiempo de comunicarse con los guardaparques para que vengan a rescatarle a la serpiente, ¿verdad? De la familia de las boas. Tiene 3.6 metros, linda. Tú sabes, una hembra. Casi 4 metros de largo, 20 kilos. Emblemática de los ecosistemas acuáticos humedales del Paraguay, con importante rol ecológico como regulador de poblaciones de peces, aves y otros vertebrados. Tú sabes, mira, es que en la foto no me aparece. Casi 4 metros tiene esto. Imagínate un poco ahí en tu lugar del estudio, casi un poco más de la mitad del estudio tiene. 20 kilos.
3: Ya da para unas cuantas milanesas.
0: No, ¿cómo que casi? Tú ya ni la... Voy a... Dios mío. Si era Viora la que menos iba a pedir que me encuentre, era ni la... Ahí está la boa.
3: ¿Te imaginas? ¿Qué un naufragio, no, pero
0: acá rescataron en Boyaguá para ver su estado de salud. Estaba contando su rol protagónico para regular las poblaciones de mala biodiversidad. Milanesa me salía ya.
3: No,
0: pero
3: los oyentes pues nos cuentan, ¿verdad? Dice,
0: al mismo tiempo se destaca el valioso papel que desempeñan los pescadores en la protección de los ecosistemas acuáticos. La conservación efectiva de la biodiversidad, dice, requiere el trabajo conjunto entre instituciones públicas, comunidades locales y usuarios de los recursos naturales. Una prensa milanesa, o sea. No. Eso fue muy fuerte, o sea. Ay, y sí, es lo que decía Luis Guillermo. Cada bicho de los muchachos, no, acá no suelen contar, ¿no?
3: ¿No te acordás que nos contaba y decíamos, pero ese pico se come y sí, no hacían?
0: No, así como los animales de mar también, ¿verdad?

0: Podemos
1: Venga.
0: ser mitológico. Buenos días, oye, te la chupí, me hicieron probar. Me contaron después que era anaconda eso. Yo creo que te conté que en Busú lo que llegué a probar.
1: Sí, buzo. Y
0: Busú.
1: dijiste que parece pescado,
0: Sí,
1: así
0: pescado,
1: normal.
0: pero no sabía que era en Busú, ¿verdad? Pero estaba muy rico. Pelle calmarse a la pucha.
2: Buenas noches a la mesa. Buenas noches a la mesa.
0: La mesa.
2: Buenas madrugadas. Tengo entendido que la persona que fue tomada como rehén va a seguir un proceso de terapia psicológica. Me imagino que va a ser así. Son situaciones muy particulares que me parece que va a quedar marcada en la persona, ¿no es cierto? Y va a ser difícil superarlo sin ayuda, sin una ayuda psicológica.
0: Sí, así tendría que ser, ¿verdad?
2: Hugo Leguizamón de Piranés Formosa.
0: No era solo Hugo.
3: Hola, ¿qué tal? ¿Cómo están? Todo súper. Acá en San Lorenzo, silencio, no hay nada.
0: Le ponen vaina.
3: Estamos viendo con Norma y yo,
0: Paquita.
3: Juanca. Y Paquito ya entregó bandera. Paquito ya está
0: Paquita.
3: durmiendo acá en la cama.
1: La hayan
3: Sí,
1: descuidado
3: así
1: ahora.
3: mismo. Y después todo normal, sin problema. Un gran abrazo para el equipo de ABC.
0: No querés preocupar a tu perro guardián, Paquita. ¿Qué? Antes la ruida, pejo,
1: No, vos sabes que
0: Paquita.
1: mis perros y eso, impresionante.
0: ¿Te gusta
1: Así,
0: el...?
1: vos no escuchas nada, pero ellos escuchan todo
0: Sí.
1: lo que acontece. Escándalo hacen.
0: ¿Le gusta el invierno para dormir, Paquita? Desde que comenzó el frío que ya estábamos. ¿O qué?
4: Buen día, Lucho, Nilda, Mateco.
0: Pateco.
4: Le puse acá y la vende el programa y yo estoy de Ina. San Juan, ¿cómo se no? Miguel Benítez Rojas. Yo estoy creí la llamada del programa porque Pico en Baipi ya ando para tema la noticia. Y cuá, vamos lo hijo a. Yo estoy creí. Las 5 hasta hacer guardia, las 5.
0: Por eso me envió. Falta poco
4: Las
0: ya.
4: 5 hay que hacer guardia, bueno, las 5 de la mañana.
1: Acá me enviaron un video. En mi teléfono yo veo así muy chiquito, pero había sido, hubo ayer, o sea, este fin de semana hubo elecciones para la cooperativa. Y siempre yo me pregunté, ¿qué es lo que es una lucha encarnizada? Ningún, es cuando hay elecciones en las cooperativas. Va, él a tanto y te dio oye disputas, ¿y por qué es lo que vos tenés que querer atornillarte en la silla heredera? Acá sí que me envían comprando votos descaradamente, hey.
0: ¿Y qué te...?
1: En plena calle, y acá envían la
0: Nilda, hay
1: foto.
0: familias que se hicieron multimillonarias con el tema de la cooperativa.
1: Video. Ahí te pasé, Gilberto. ¿Podemos compartir para mirar un poquito?
0: Políticos que se hicieron multimillonarios con la cooperativa.
1: Y con los colores otra vez. Ganaron
0: Sí.
1: los liberales y perdieron
0: Gente
1: los.
0: que quebró cooperativa o para la
1: Y gente que
0: cooperativista ahorrito.
1: murió porque perdió todo su
0: Su ahorro.
1: ahorro.
0: Porque era uno de los lugares más seguros de repente
1: Dos
0: antes.
1: cooperativas en Fernando la Mora, recuerdo que fue terrible. No sé
0: Después
1: si tiene audio, esto me enviaron desde Luque.
0: se politizó
1: ¿Y este? Ahí se le ve a un muchacho que tiene una bandolera y de ahí saca algo, no veo qué es. Ahí está sacando. Que dice, y estaba repartiendo supuestamente la plata a la gente que se iba para votar. En plena calle. Y bueno, vos sabés que yo creo que la gran mayoría le perdió ya la confianza y ya dejó de tener credibilidad también la mayoría de las cooperativas. Estos de Fernando de la Mora que después siguieron operando, gracias a Gilbert y gracias a la persona que me envió este video, dejando en evidencia cómo se dio la situación ayer en Luque. Decía nomás de que hay muchísima gente que perdió, entre ellos, ¿te acordás, don Kemil Yambay? sus ahorros que estaban en

0: cooperativa que se fue al mazo y eran más de 100 millones de guaraníes. Y así como él, muchísima gente perdió todo lo que tenía, incluso falleció, ¿verdad? Por el quebranto y la decepción de haber perdido todos sus ahorros, que era para, de repente, para invertir en para su vejez y demás. Y es lamentable. Y el INCOP, bien, gracias. Pepe, hoy oye, pues no la problema, Lucho. Lamentable. Así que, caraí, cuña, caraí, cuera, Pepe, pensá que dos veces la.
1: ¿Qué le pasó con
0: Oye,
1: el tema
0: ofrecemos,
1: de
0: Pepe, la cooperativa, pues un día me la pende plata.
1: las cooperativas, ¿verdad? Que eran tan seguras antes.
0: Todo el mundo estaba ante la cooperativa. Bueno, en fin. Se politiza y se va al mazo todo.
1: Sí. 54 minutos pasaron de la medianoche, estaba viendo el mal caso de Canela, de la perrita, ¿te acuerdas que le
0: Sí.
1: habían hecho una reconstrucción de mandíbula? La justicia dictaminó que vuelva a su retorne a su hogar. Y están peleando para que eso no ocurra, ¿verdad? La justicia terminó de devolver a la mascota a su antiguo domicilio. Y como esto, yo recuerdo que movilizó a toda la ciudadanía, causó tanta indignación, ¿verdad? Que le habían colocado un cebollón en su boca.
0: Sí.
1: Y hablaba ayer Héctor Luis Rubín, director de Defensa Animal, con Vargas Peña en Mesa con EVP, y decía, inclusive a mí el fiscal me bloqueó al pedirle por favor, que hay más de 300 causas graves que no avanzan en la fiscalía. Estamos hablando de violencia contra los animales, ¿no? Rescatistas critican devolución de la mascota a Luque. De Defensa Animal rechaza la decisión de Canela. Al pedir el expediente intentaríamos retener y retrasar esto para que no sea como dictaminó la jueza y tratar de llegar a un acuerdo. El director de Defensa Animal, Héctor Rubín, dijo que rechaza el retorno de Canela a su hogar. La justicia determinó devolver a la mascota a su antiguo domicilio.
0: Pero recordemos que no eran sus dueños los que le metieron el cebollón en la boca, sino un amigo de la familia que se fue de visita, era el
1: Claro.
0: Mitaí.
1: Por eso te iba a decir, ¿verdad? Habría que ver dónde está el agresor o los agresores del animal. Si eran de la familia o
0: Era un
1: no.
0: amigo
1: Sí.
0: del joven, ¿verdad? El hijo de los dueños. Supongo que por eso habrá dictaminado, pero si la gente de Defensa Animal piensa que no es un lugar seguro para Canela,
1: Es
0: pues
1: porque tiene algún dato, ¿verdad?
0: claro, es mejor
1: Supongo.
0: buscarle un hogar, alguien que le pueda
1: Cuidar
0: adoptar
1: realmente.
0: y cuidar, ¿verdad? Porque supongo también que va a requerir un tratamiento especial, alimentación especial y demás. No es tan fácil como
1: Pero
0: uno se
1: pero
0: imagina.
1: acá, más allá del caso de Canela, también lo que decía, el verdad, 300 causas graves existen en fiscalía. Y le solicitó él, estoy hablando del director de Defensa Animal, le dijo al fiscal, ¿verdad? Que hay más de 300 causas graves. ¿Y qué hizo el fiscal? Le bloqueó al director de Defensa Animal.
0: Sí.
1: No estamos todos locos. Yo no sé qué. Bueno, entre tantas instituciones, le habló al Ministerio Público también. Ya no da más. Y no estamos generalizando porque acá a veces nos escriben y nos dicen, no, es así como ustedes dicen. Y bueno, yo con eso no digo que todos sean así, ¿verdad? Pero de que hay gente que directamente lucra con todo esto, con el sistema. Existen casos, ¿verdad? Emblemáticos. 0972-730-730. Vamos con la audiencia.
2: Madrugada. Fría. Luis
1: 0972.
2: Martínez, Nilda Vera. Escuchando las noticias. El clima, la música, quiero dedicarle a mi nuera que está de cumpleaños algún tema de los Ojeda. Puede ser la mujer número uno, oyente, piel del Doma Pica, Luz Nilda.
1: Luz Nilda.
2: El nombre de mi nuera. Sani Yolanda.
1: Ahí está, Luz Nilda se llama, imagínate.
0: Luz, Luz Nilda no es la...
1: La señora.
0: La señora.
1: Sí.
0: Y Sani Yolanda se llama la cumpleañera.
1: Sí, la cumpleañera.
0: Feliz cumpleaños, Sani Yolanda. Esperamos pases súper, súper bien. Ahí te manda un saludo muy cariñoso tu suegra. Así que nosotros nos hacemos eco de ese saludo y te enviamos un fuerte abrazo esperando que cumplas muchos, pero muchos años más.
1: Está ahí, por ahí sí tiene Gilbert. Para el corte musical vamos a escuchar la mujer número uno de los Ojeda. Acá me enviaron en Bojejada, David Galeano, la imagen del Boy to E y el de Yuyahua. Te dije que era el Boy to E, el lorito, ¿no? Una serpiente lorito. Y el de Yuyahua, que tiene la cabeza, tipo... varias cabezas de perro.
0: Sí.
1: Son...
0: Ah, ese porque eran varias cabezas. Yo pensé que era una cabeza nomás.
1: No, ahí está. ¿Pero cuántos son? ¿Siete
0: dos,
1: o seis?
0: Cuatro, seis veo, seis ahí. Veo ahí. Pero supongo que es siete.
1: Sí, que es el número mágico generalmente.
0: Hey.
1: Y voy tú, y ahí nos envían voy a dejar a...
0: Y ese sí tiene el pico del loro.
1: Ahí está. Ah, este en vez de ser lorito ya hace, entonces en voy tú y serpiente lorito.
0: Oh, la serpiente lorito.
1: Oh, la serpiente lorito. No, desapareció serpiente lorito, así que...
0: Más apelante.
1: Y ayer se estaba plagueando, o sea... Si ya cago a su y la mitad, él vende su UE. En eso, constantemente vende su UE. Pues, si ya cago a su UE. Ahí ha sido por su UE. Día Mundial de la Tortuga Marina, he contado a Nilda esto. A ver, estoy viendo lo del Boejar a David Galeano. Enarbolamiento de la primera bandera paraguaya de color azul. Esto ocurría en 1811. La bandera paraguaya de color azul. 1811, nacimiento de tres veces ex presidente de la República Emiliano González Navero, 1861, nacimiento del piloto aviador paraguayo Silvio Petirossi, que comentábamos, 1887, nacimiento del intelectual docente paraguayo Adriano Arala Irala Burgos, 1923, nacimiento de la locutora animadora paraguaya Erma Sosa Montanía, 1940, fallecimiento del escritor paraguayo ex intendente de Asunción Arsenio López de Cut, 1945. Y un 16 de junio de 1971 se habilitaba el restaurante folclórico La Curva. Este estaba ahí donde terminaba el Mercado 4, ¿no? En esa curvita, La Curva.
0: Ahí había un restaurante.
1: Sí, restaurante folclórico. Toda esa zona grande, habían centros de... No sé si decirle parrilladas donde actuaban los... artistas, ¿verdad? Entre ellos Panuncio, la época dorada de las parrilladas folclóricas. La Curva, fallecimiento del locutor y poeta paraguayo Francisco Agüero Thompson, 1988. Fallecimiento del músico cantante paraguayo Emilio Calaíto Vázquez, 1990. Fallecimiento del cantante compositor paraguayo Teófilo Escobar, quien recordábamos también, 1993. Y fallecía el músico cantante paraguayo Arsenio Jara del Conjunto Los Paraguayos, 2011. Qué rápido pasó el tiempo, ¿eh? Yo llegué a conocer a un Arsenio también. 2011, ya su partida. Fallecimiento del canciller alemán Helmut Kohl, 2017. Y San Quirico.
0: San Quirico.
1: Así es, San Doral. San Quirico, San Juan Francisco Regis. San Juan Francisco Regis. Santa Ludgarda. Santa Aline, San Similiano, Santicom y San Aureliano, las efemérides y el santo oral. Estoy buscando acá la estampa del amigo Víctor Hugo. Buena madrugada, gente bella de Posada Argentina, les saludo, fiel oyente, noche y madrugada. Acá está Santos, que estoy viendo la estampa de Quirico, ¿ese o no? Santos Quirico y Julita. Madre e hijos mártires, dice la estampa. Julita y Quirico. Madre e hijos mártires. Julita, madre cristiana, y su hijo de 3 años, Quirico, fueron cruelmente asesinados durante la persecución cristiana de los primeros siglos. 3 años tenía el Quirico y su madre Julita. el ruego ahora para ellos. Santo Julita y Quirico, rueguen por nosotros para que tengamos una fe fuerte que resista todo mal. Deseo de doblegarla. Madre e hijos mártires. Ahí vemos tres añitos. Quirico y su madre Julita, nuestro santo oral. ¿Alguien sabe la edad aproximada de la víbora? Estará por los 80, digo yo eso. ¿Eh? ¿Por qué?
0: ¿Por qué?
1: Así no, no sé. Supongo que por el tamaño está diciendo eso, ¿verdad? ¿Qué grupo interpreta Villarrica de Ciudades? Ya, muchas gracias. Y son varios. Yo conozco la versión de Don Kemilian Bay, después la del grupo Generación, pero hay varias versiones de Villarrica de Ciudad. Apareció Don Jorge Serafini.
3: Hola, hola, buena madrugada para ustedes dos. No, no los veo, no los conozco, pero es cierto lo que decís, las parrilladas de antes, ay, eran lo mejor, y más todavía cuando en esas parrilladas estaban los cumbreños. ¡Qué hermosa época! Que el yambay, los cumbreños. ¡Uy, ay, ay! Tiempos aquellos, mis niños. Tiempos aquellos. Buenas noches.
1: Buenas noches. Ana María Ferreira no enviaba. ADN envía el enlace para que nos vea por el celular. Decía nomás, a mí me tocó ir a unas parrilladas, zona de la terminal de ómnibus. Ahí hay un montón de parrilladas también.

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0: 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Pasa en Ucrania y me por ambanda va entre huevos y nacuaras por internet. Día martes, sí, martes 16 de junio, sí, de 2026. Ahora llamaron y me imagino, pensaba muy nuevo y nada, Mai de Igor Iván Tero Batama y Mema Yabusaka Bebeisa Tabogó Carajare Colonia Jare y Mema Yabusaka Bebeisa a través de la 570M o de la Catuina de la 102.1 Radio Ciudad FM Rubibé. 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Preparaba desayuno, sí, alumno ya, hoy me vamos a ver nada de cómo los amigos guardias de seguridad, sí, con ahí puesto de trabajo, ¿verdad? Los amigos panaderos, voy a ver también se acuerdan ya, ya, pues, cuídate, las perennes, sí, que tú me ya, y, güey, más ya, un vapo, man, sí. Los amigos de la línea internacional, los amigos del mercado municipal, los amigos de las ferias libres. Y güey, ella prepara más belleza, oye. Joma, güey. A ver, los amigos del. Ya voy a sacar la terminal de ONU, los amigos taxistas. Mate, ¿cómo imaginan los amigos taxistas? ¿Ne? Espectacular. A ver, diferentes rubros, mañana, pues ven. Sí, los amigos de la estancia, los amigos de la colonia. Mate, ¿cómo imaginan? A ver, ya se me irumbo a modo estudiado, güey, Lidia. María, unos días, María, se van a con mí.
1: 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Me acompañas en Guaycha entero, betaña en Inucuera, ya no me imagina a través de la 570 de México a Jaycha Jina. Para un piete, ñaguajena, veis ahí te voy a Guayaña de Uruguasupa, veo me aguareña de más otro día, día martes. Veis ya sabes, Jina, día martes. Ya no me he ido, entero vete a Pepe y ya, como de siempre, ahora ya me acompañaba. A ver, no iba a ir a Yanan y no cuera. Cuando se muestra pura hate, pona, peña en vallete de te vagina. 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A ver, cuaja y ya, cuella, bueno, como ha habilitado el número de la radio. Y que a todos los enseñanes, no, yo te envíen el mensaje a través del WhatsApp de la radio, a través del 0981-138-527. Y que a todos los enseñanes, no, y que a todos
0: los enseñanes, así mismo. En la vida, Me dice, y te voy a ir a las 5 de la mañana con 23 minutos. Sí, ya habilitamos el número de la radio 0981-138-527. Vive 0981-138-527. Ya envía mañana el mensaje. Ya envía mañana de pedido. Ya lo reparo. Vive que te voy a enseñar. Ya, ahora ya es pobre. Me dice que te voy a enseñar. Ya habilita, imagínate. Sí, ya enduma. Veina la BLP. Neita Beisa, bate como en Irocola y Juma Mina Beisa, ya pues acaba a través de internet, a través de la página de la radio. Otra canita a través del aplicativo, ¿sí? De diferentes partes del mundo, 12 grados la temperatura, ya Guarecoma, y tras mañana estaba Pedro Juan Caballero P. Y ande Beisa, y 10% de probabilidad de precipitaciones, ya Guarecoma 90%, Buitibe yo a 5 kilómetros por hora. Ella ya buscan la máxima de 19 grados. Ya Guareco, persona de línea. Hola, buen día.
2: Buen día, Talía, Lidia Mariana.
0: Buen día, Maísa, va. ¿Y para mí te va?
2: A la pinta, Maísa. Yo que está teniendo ya tu pasión. Ya me espona, tranquilo, pa.
0: ¿A pa y por dónde? Va, yo ya voy, sí. Te llevan.
2: Dale, ya voy.
0: Va, es por ejemplo, Yandumita.
2: Yandumita, ahora acá, es para la de Yumita, ja, que te llama Melori por a kilómetro 11.
0: Kilómetro 11, ya enseguida mañana, ¿no te papá?
2: Bueno, suerte, bendiciones, pero me está pegando por ahí.
0: Abuyende.
2: Chao, chao.
0: Chao, chao. Ahí está la amiga, la niña. Araca, ahí con la rellumita. Ya, en duda, el problema ya veré cota, ¿no?

0: A ver, de kilómetro 11 y rura veñete. Ya, hueco de persona de línea. Hola, buen día.
1: Buen día, Paliza, mío. Llamate, día Colonia Piscuyena, y Utopá, ¿no?
0: De ya a full, mío.
1: Sí, señor, a ver, para más que vean. Y yo, que lo más imaginado que ya. Y en vez de con mi niña, también, ¿no? Cuidado, ¿no?
0: De. Entonces, ya ye.
1: Llamate, día Colonia Piscuyena, y Utopá, ¿no?
0: De ya a full, mi avión.
1: Sí, señor, a ver, para más que vean. Y yo, que lo más que vean, que ya. Y en vez de con mi niña, también, cuidado, ¿no?
0: De. Entonces, ya ye. Ya hay que poner, avión.
1: Sí, nada, no, nada, no, esto no, algo. Ya me incomoda, y nada, cuidado.
0: A la virgen, bate con mi nave colonia piquirena.
1: Con este irme, gracias a Dios, con este irme a tiempo y nada, me lo estaría padre.

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1: 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Igualmente, chao, chao. Ahí está el amigo Lino Cano, Diosa Blanca. Bueno, se llama cada vez sin ningún problema. Ya enseguida de Baoín, así mismo, 0981-138-527, ubica donde se añade audio, añade mensaje, y yo lo añade pedido, Vaya por coina mensaje, añade original, pero primero añade llamada. Hola,
0: buen día.
1: Buen día. Buen día, vaya, va.
0: Por antes, va, yo, don Palín, de saludar, en donde vale.
1: Va, te copio donde vaya, va a viajar y comer y comprar a mí, te va.
0: De copón y te digo, pariente, gracias a Dios, amigo. Ya, me coge por nada, aunque sea deseable, yo también me coge por nada, y por nada me vendía por mí.
1: A Pace de Tina, en un baltescopio, en una colonia. Aquí, a Apio, ¿verdad?
0: En no sé, hay una ciudad de Guana.
1: Ciudad, ¿verdad?
0: En Leña de Loga, de la Barrio Obrero.
1: Ve ahí, por allá, en un baltescopio, en una ya, ese de ya, por Apio, ese.
0: Ah, ese es un parguizo, amigo, ya.
1: Ya que o mi niña, ya hablan de letra, pesa y nada. Ah, pues ahí, bueno, el proyecto ya huele, que hoy pues o mi niña, ¿dónde va?
0: Oye, está de copa, está ya de cocina, y este cuando ahí en grabación, y no por algo,
1: ella.
0: Aquí va en rico, ya meta.
1: Va a decir, no, y más vivo en proyecto, pues va a decir, na, ya me enguien matata, cuá ves a cu, así, y no, pues ya.
0: Un tema pariente, que van a las escaleras, unos cuantos, y no quiere grabar, no, feo, espera.
1: Y vamos a estar en el programa. Pa' ñamón veo mi tata pisa cuera vejina. 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
0: Ah, ya veré cómo, jina salió ve. 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
0: Y sí, señor, un pesito en Valle. Hay que a tú no vas a entusiasmar, pe, debe fortuna ser pura ahí.
1: Debe fortuna ser pura ahí.
0: Sí, señor.
1: Ya dudas ya y no sin ningún problema, ¿y mamá?
0: Oye, ¿qué más para ti? Que Dios te bendiga.
1: Ah, güey, ¿dónde vayas? ¿Dónde vayas? A te repitas
0: por
1: ahí.
0: Bueno, gracias por su atención.
1: Ah, güey, güey. Ahí está. El amigo donde vayas. Esteban de Valle. Sí, Esteban del Valle.
2: No veo, ya de noticias por algo, ya no hay nada.
1: Sí, ya, hoy me encamino, entonces, y nada, deja que voy a su imaginarse, Juan, y chante más hoy, entonces.
2: Temas
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1: 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Sí, ya de ella huele lo de antes llevan.
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1: 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Se le sabe con la panandu y yo voy a ver, va a volumen jamás, pero. Buján, para más lleno, jaina, sí, la disco. Así mismo, en este mañana, Lutana debe. Es fortuna, es pura. Vaya, hueco, audio, ya no viene papá, ya no viene Irún Ismael.
3: Buen día, buen día, buen día, buen día, compañero. Vaya, mamá, y me hablas por el niño en tu vida. Zona de Liemenegro, casi una frontera. Hablan de por el niño en los países, me duela por el Caparaguaya. Por tu lado, por tu llamo a mi aso, buen día, suerte en Debatar.
1: Ahí está el amigo, saludos. Fracción La Frontera. Me dejo donde usted es Puerto Irán la potilla. En duda, no hay problema, llevar cosas. Sin ningún problema, ya duda. Ya enseguida de más hoy. Puerto Irán la potilla. Ya enseguida mañana, duda. Ya voy a como a 5 de la mañana con 30 minutos. Ya envía a ya de mensaje, ya de audio. Ya ando por agenda. Sí, ya ando ya con placer los primeros pedidos musicales. Ya voy a la lista. Ahora acá hay colar y yumita. Ya ando, ya ando, pero esperar.

0: Potis.
1: Ahí está Puerto Irá la Potis, Flaminio Arzamendi y el oso romancero. Sí, nativo. Sí, ñandú, ya va por ahí, por ahí, por una vez. Ya complacemos, veído ya voy a escuchar en la lista. Ya esa misma va a llevar a escuchar bien nave. Audio, bañen el amigo don Pedro Ayala.
2: Día, buen día, buen día, buen día.
1: Buen día.
2: Vamos a correr a la Rayo Mumbai 570, a ver, Palicandia, va, pobre, me imagino, pecha. Entonces, me di pura hero y poná, y ya, vean, hay poco tiempo, y negrija, con ambas, a ver, ese audio. Allá acá no, vos puma, ve por ahí, Cay una suena, cay una suena, Y taca, no sé. Saludos, de ahí. Añando de tiempo, pura hero y poná, y a las temas. Cherubita a mí, muchas gracias, buen día.
1: Sí, señor, ahí está el amigo don Pedro Ayala, ya voy a sacar, veina, ¿eh? Cherubita a mí, no sé, ya en tu casa yo el problema, ya huereco, ¿sí? Así mismo, 12 grados la temperatura, llevaré con 20 mañana estaba Pedro Juan Caballero, sí. Ya esa misma, va a llevaré con Marandure, igual en la página de la radio, Baba Uruñande, Marandure, Guajinande, sí. www.mambay570.com.py. 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Ya debes, ya saben la página. Entonces, ya mañana ve mi papá, ya veré cómo por otra parte ve ahí.
3: Peixeite, Ginaya de Chávez. Mujer que fue tomada de rehén y apuñalada sale del hospital. No quiero recordarlo, expresó Ibiza Ginaya.
1: De ahí para mandó a se llevan.
3: Peixeite, Ginaya debe la cajera que fue tomada como rehén y resultó herida durante el violento episodio registrado en el Copetín San Blas de Concepción. Recibió el alta médica este lunes tras presentar una evolución favorable. María Liz Cañete, de 39 años, logró recuperarse de las lesiones sufridas durante el ataque y este lunes alrededor de las 16:30 dejó el Instituto de Previsión Social IPS, donde permanecía internada bajo seguimiento médico en Concepción. En un primer momento fue asistida en la unidad de terapia intensiva del Hospital General de Concepción. Tras ser sometida a una intervención quirúrgica, al salir del centro asistencial manifestó su alegría por regresar a su hogar y señaló que continuará con su recuperación junto a sus familiares. Sin embargo, prefirió no profundizar sobre los hechos ocurridos el pasado martes. Ya pasó y no quiero recordarlo, expresó Heina Bella.
1: No,
3: pero yo ocurrió el 9 de junio, Heina
1: sí,
3: Bella.
1: Sí, complicadito el tema, sí. Llevan, sí. Así mismo, ya se mi por otra parte de Heina y el de Cones identificó 550 títulos falsos en universidades privadas del país. En una conferencia de prensa, las autoridades del Consejo Nacional de Educación Superior explicaron la diferencia entre MEC, CONES y ANAES, ¿sí? Revelaron una investigación por títulos apócrifos, ¿sí? Y anunciaron medidas para ordenar un sistema que arrastra décadas de desarrollo.

funcionan bewe toina con a ver que la funciona pues yo digo oye pillata más curia llevan El ministro de Educación y Ciencia y el presidente del CONES, Luis Ramírez, junto al vicepresidente Hermenegildo Coenes y el secretario Cristino Bauer, ¿sí? Trazaron un recorrido histórico para explicar cómo se llegó a la actual situación de desorden institucional. El vicepresidente de la institución recordó que antes de la ley 136 de 1993 solo existían la Universidad Nacional de Asunción y la Universidad Católica. Esa norma trajo un relativo orden, pero el verdadero problema comenzó con la ley 2529 de 2006, conocida como Ley Marco. A partir de entonces, las universidades ya no necesitaban el dictamen del Consejo de Universidades para crear facultades, carreras o filiales. El resultado fue una explosión descontrolada y entre 2006 y 2010 surgieron decenas de universidades y aparecieron las llamadas universidades de garaje, con casos donde una sola casa de estudios llegó a abrir hasta 40 facultades simultáneamente. Hey, ¿dónde ves? Recién en 2013, con la ley 4995, se estableció un trabajo coordinado entre el CONES y la ANAE. El CONES habilita, la ANAE acredita, y si el informe es desfavorable, el CONES puede intervenir y hasta clausurar. Las autoridades del CONES revelaron además cifras que dificultan el correcto funcionamiento de la institución. Hasta la fecha cuentan con más de 1,000 proyectos de habilitación atrasados, 400 reconocimientos de títulos extranjeros pendientes y plazos vencidos para la actualización de más de 3,000 carreras. Todo esto con apenas 41 funcionarios y 100 consultores, sin manual de funciones ni dirección ejecutiva. Mucho se habla del MEC, del CONES, de la ANAES, y no siempre queda claro qué hace cada uno, señaló el presidente. Aclaró que el Ministerio de Educación no guarda copias del de títulos ni certificado de estudio. Ese material es exclusivo de las universidades. Error e ignorancia de aquel que no sabe, dijo él al responder a quienes reclaman datos que el MEC sencillamente no posee. A ver, hoy aparece INA 550 casos de denuncias. La primera denuncia del CONES incluyó unos 550 casos. Tras la investigación fiscal, unas 250 personas consiguieron trabajo con títulos adulterados que las propias universidades no conocen como legítimos. Señal de visa. Oirá, esos títulos serán anulados por la justicia, porque el MEC no puede intervenir directamente en las universidades debido a su autonomía. Por eso las denuncias se presentan ante el Ministerio Público. Actualmente el CONES prepara una nueva denuncia por otros 300 títulos con indicios de irregularidades.
En paralelo, el CONES puso en marcha una serie de

0: de medidas para ordenar el sistema, se creó el Registro Único del Estudiante de la Educación Superior, RUES, que permitirá la trazabilidad de los alumnos desde que ingresan hasta que egresan en el derecho. Tabo y la falso, mira, o sea, qué irregularidad llevan a diferentes casos, llevan. De va el puesto de Baoimo, va el boicosuimo, bomba, bomba, boya, bomba, boyo y huerescoa, llevan, va, profesión de Baoí, hoy se va a pegar upibea, en la. La título ve como o imagina como profesional llevan, o como la Jerez y hija, güey, llevan a la vida. 5 de la mañana con 31 minutos. Saludo al amigo Nelson Golmana, fuma ya usa caína, sí. 5 de la mañana con 58 minutos. Yanden está en Paraguay, ve. Mate con los amigos de San Ramón. Hoy comió la San Juana. Hoy con. O ñembo a esa otra fecha. En la. Hoy con para. Hasta allá casi. Ya un guajé. Más hoy de la. Y su coma de la capilla de San Ramón.
1: No puedo ambas y te imaginas.
0: Sí. Ya. Y techo más allá, sí. Y hay piso más, invite nunca más hoy, nada, sí. Este día, martes 16 de junio, pasó para otro día en el del amigo Nelson Goldman. Oye, ¿vos sabes o ya no? Pero el sábado ahí vivo y gurinde, y vi la tiempo por una estrella. San Juan Francisco Regis. Patrono de los misioneros rurales. 16 de junio, ¿cuál es ese día? Celebramos a San Juan Francisco Regis, incansable apóstol del campo. Cada 16 de junio la iglesia celebra a San Juan Francisco Regis, sacerdote y misionero francés en de Bella. Francés de la Compañía de Jesús. Los jesuitas franceses lo tienen como su santo patrono. Así mismo. A ver, y eso por otra parte, y en Debeisa detuvieron a mujeres por exhibicionismo. En Mariano Roque Alonso, dos mujeres que fueron grabadas mientras realizaban actos de exhibicionismo al bailar en Mariano Roque Alonso, cuentan con órdenes de detención, una de ellas y fue detenida. Dos mujeres aparentemente hicieron actos de exhibicionismo en la vía pública y luego ingresaron a un local comercial ubicado en la zona céntrica de la localidad de Mariano Roque Alonso. El comisario interviniente Pedro Espínola señaló que el video corresponde al 5 de junio, día del partido entre Paraguay y Nicaragua. Las imágenes se viralizaron y el material llegó a manos de las autoridades que procedieron al buscar a las dos mujeres que aparece en el vídeo. Un hombre tenía un manichado yo allí llegaron, sí. Así mismo. Mega ataque. Ella veía de ella esa Ina. La página de ABC. En Santa Rita, más de 20 asaltantes golpean tres bancos y una casa de cambio en explosivos. Santa Rita, un grupo de más de 20 delincuentes fuertemente armados, ejecutó en la madrugada un violento ataque con explosivos contra tres bancos y una casa de cambio ubicado en el centro de Santa Rita. Así mismo, ya voy a comer a las 6 de la mañana con 2 minutos. Ya presentamos el rezo de Angelus. ¿Cuál es la bebida? Duro por ajena.
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3: El ángel del Señor anunció a María
4: y concibió por obra del Espíritu Santo.
3: Dios te salve María, llena eres de gracia. El Señor es contigo, bendita tú entre las mujeres y bendito el fruto de tu vientre, Jesús.
4: Santa María, Madre de Dios, ruega por nosotros los pecadores, ahora y en la hora de nuestra muerte. Amén.
3: He aquí la esclava del Señor.
4: Hágase en mí según tu palabra.
3: Dios te salve María, llena eres de gracia. El Señor es contigo, bendita tú entre las mujeres y bendito el fruto de tu vientre, Jesús.
4: Santa María, Madre de Dios, ruega por nosotros los pecadores, ahora y en la hora de nuestra muerte. Amén.
3: Y el Verbo se hizo carne
4: y habitó entre nosotros.
3: Dios te salve María, llena eres de gracia. El Señor es contigo, bendita tú entre las mujeres y bendito el fruto de tu vientre, Jesús.
4: Santa María, Madre de Dios, ruega por nosotros los pecadores, ahora y en la hora de nuestra muerte. Amén.
3: Ruega por nosotros, Santa Madre de Dios,
4: para que seamos dignos de alcanzar las promesas de nuestro Señor Jesucristo. Amén.
3: Infunde, Señor, tu gracia a nuestras almas, a fin de que, habiendo conocido por la voz del ángel el misterio de la encarnación de tu divino Hijo, podamos, por los méritos de tu pasión y de su cruz, alcanzar la gloria de la resurrección. Por Cristo nuestro Señor. Amén. Gloria al Padre, y al Hijo, y al Espíritu Santo, como era en un principio, ahora y siempre, por los siglos de los siglos. Amén.
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0: Ya por el 6 de la mañana con 17 minutos. Sí, señor. Baby. Ya por el original, 6 de la mañana con 17.
1: Así en esa es. Zona, porque todo el tiempo estamos, como lo dice...
0: Santa Rita va llevando.
2: Totalmente.
1: Sí, porque uno reconfirma, pero esto me saltó de cuándo dejé.
2: Sí, yo pensé que me retrocedió el WhatsApp de una palabra muy antigua.
1: Yo quiero saber también por qué retrocede el WhatsApp, ustedes saben eso. Pero les pasa.
2: Sí, ya me pasó muchísimas veces. Quiero poner un copete de ayer y me tiró hasta febrero eso.
1: Sí, no sé por qué, pero bueno. Son las 6:17. ¿Algún avance?
3: Tenemos que hablar de lo que pasaba con la instalación de la comisión investigadora.
0: Así mismo. Eso es lo que está hoy Coco es inauguré en Santa Rita y Coco llevan, ¿sí? Así mismo.

Va, originan con extremos de Borecoña, donde estaba Pedro Juan Caballero, ve con 12 grados la temperatura para mañana miércoles. 21 la máxima, 14 la mínima, cero probabilidad de precipitaciones. Para el día jueves, 23 la máxima, 16 la mínima, cero probabilidad de precipitaciones. Para el día viernes, puerta de fin de semana, 18 la máxima, 11 la mínima, probabilidad de precipitaciones para el día viernes sería de 85%. Me quedan de fin de semana, entonces, o sea que viernes llevan ahí la... Marcañán debe tener 85% de probabilidad de precipitación. Que si que gastó Guajañán de la mañana de para el día viernes, sí. Ahora se ve si llevan de repente a correr el tiempo. Llevan ahí la hora. Oye, oh, se llevan. Así mismo. Ya jamarande, llame más paso los compañeros que ya enseguida mautaba y nada. Necesito veisa, yo tomo atacó, éramos a

Guajeco APD o Guajeco Etillave. 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Hasta aquí el programa Coetillave. Por la atención dispensada, muchas gracias. Y Dios mediante, nos encontraremos de nuevo mañana en este mismo punto del dial 570 AM.

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0: Evangelio de hoy, martes 16 de junio del 2026.
1: Proclamación del Santo Evangelio según San Mateo. En aquel tiempo, Jesús dijo a sus discípulos: ¿Han oído ustedes que se dijo, ama a tu prójimo y odia a tu enemigo? Yo en cambio les digo, amen a sus enemigos, hagan el bien a los que los odian, y rueguen por los que los persiguen y calumnian, para que sean hijos de su Padre Celestial, que hace salir su sol sobre los buenos y los malos, y manda su lluvia sobre los justos y los injustos. Porque si ustedes aman a los que los aman, ¿qué recompensa merecen? ¿No hacen eso mismo los publicanos? ¿Y si saludan tan solo a sus hermanos, qué hacen de extraordinario? ¿No hacen eso mismo los paganos? Ustedes, pues, sean perfectos como su Padre Celestial es perfecto.
2: Palabra del Señor. Gloria a ti, Señor Jesús.
0: Amados hermanos en Cristo, para meditar el día de hoy este texto del Santo Evangelio, tan denso y rico en contenido, nos quedaremos con los siguientes cuatro puntos de reflexión. En el primer momento de la reflexión, meditemos sobre la frase, amen a sus enemigos. La santidad no se mide por actos extraordinarios, sino por la capacidad de ejercer misericordia, especialmente cuando se trata de perdonar y comprender a quienes nos han causado dolor. Amar a los demás, incluso cuando es difícil, es el signo más claro de que caminamos con Cristo. Para los bautizados, el amor no es una opción secundaria, sino el camino esencial por el que estamos llamados a vivir. El Señor Jesús entregó su vida por todos, sin distinción. Su acto de amor abarca tanto a quienes le siguieron como a aquellos que no lo comprendieron. De igual modo, el amor que profesamos debe extenderse a todos sin excepción. Y ese amor puede comenzar en lo cotidiano, con gestos sencillos como una visita al Santísimo, donde nuestra alma se llena de la ternura divina. Sigamos el ejemplo del Maestro, permaneciendo en su amor. Cuando experimentemos momentos difíciles, persecuciones o incomprensiones, que nuestra respuesta sea la oración, la paciencia y el deseo de bien para todos. Pedir por quienes no nos comprenden o actúan con dureza es un acto de profunda santidad que atrae la misericordia divina. Dios se complace en los corazones que aman, que perdonan y que actúan con sinceridad. En este segundo punto de la reflexión, meditemos en la frase, hace salir su sol sobre los buenos y los malos, y manda su lluvia sobre los justos y los injustos. Si Dios ha sido bueno con nosotros, incluso en momentos de fragilidad o desvío, ¿cuánto más podremos experimentar su bendición cuando nos esforzamos por caminar en sus caminos, practicando la justicia y el amor? Jesús, que nos ha enseñado a ser mansos y humildes de corazón, nos llama a imitar su actitud, a abrirnos con confianza a la voluntad del Padre y a vivir con compasión hacia los demás. Somos invitados a mirar al prójimo con comprensión, sin detenernos en sus errores ni emitir juicios. El bien común debe ser nuestra meta, con paciencia y esperanza, sabiendo que los tiempos de Dios son perfectos y que todo sueño sembrado en su amor florecerá a su debido tiempo. Jesús desea amarnos profundamente y hoy nos invita a dejarnos envolver por su mirada misericordiosa. Aprendamos a valorar la creación que nos rodea, fruto del amor divino que con generosidad sirve a todos sin distinción. En ese mismo espíritu vivamos como verdaderos hijos de Dios, abiertos a su gracia, confiados en su providencia y comprometidos con el bien de todos. En el tercer punto de la reflexión, meditemos en estas palabras. Porque si ustedes aman a los que los aman, ¿qué recompensa merecen? Amar sin esperar nada a cambio, actuar con generosidad hacia quienes atraviesan dificultades y orar por aquellos con los que no compartimos ideas o experiencias es un signo de que el Evangelio ha echado raíces en nuestra vida. Cuando nuestro corazón se abre sin límites, sin condiciones ni fronteras para amar, entonces estamos entrando en la plenitud de la vida cristiana. Ese es el verdadero crecimiento espiritual: dar sin mirar a quién, servir con alegría y extender la mano con compasión a todo aquel que lo necesite. En ese camino de amor sincero, Cristo camina con nosotros y transforma cada gesto en bendición. Ahora, en el cuarto momento de la reflexión, meditemos en la siguiente invitación: sean perfectos como su Padre Celestial es perfecto. Esa perfección cristiana no se trata de una exigencia inalcanzable, sino de amar con libertad, de la misma manera en que el Señor nos ama. Se trata de aprender a perdonar como Dios nos perdona y a ejercer la misericordia que tantas veces hemos recibido de Él con quienes nos rodean. La meta más elevada del creyente es configurar la propia vida con la de Cristo, pensar como Él, actuar con su compasión, mirar cada situación con los ojos de la fe. Esta transformación se va logrando a través de una vida sacramental constante, la oración sincera y el compromiso diario con la caridad. Dios no nos ha dejado solos en este camino. En su inmenso amor ha dado a la Iglesia todos los medios necesarios para que podamos avanzar hacia la santidad y la semejanza con Él. Por eso, es motivo de esperanza saber que podemos crecer en perfección, guiados por la gracia que el Señor nos ofrece día tras día. Esta invitación a la perfección no debe entenderse como una obligación de no equivocarse jamás. Dios no espera de nosotros una vida sin errores, pues conoce nuestras limitaciones humanas. Lo que nos propone es un camino de transformación interior, donde el corazón aprende a rechazar con firmeza lo que no edifica y a cultivar los deseos que conducen al bien. Cada jornada es una oportunidad para avanzar en la conversión, fortaleciendo el alma en el amor, la pureza y la integridad. Lo importante es esforzarse por caer cada vez menos y levantarse siempre con prontitud, aprendiendo de cada experiencia. La fortaleza se cultiva paso a paso, y con ella evitamos caer en faltas graves. Así lo vivieron los santos, quienes no nacieron perfectos, pero respondieron con generosidad al llamado a la santidad. Su ejemplo nos recuerda que alcanzar la perfección cristiana no depende de grandes gestas, sino de nuestra disposición sincera y el deseo profundo de parecernos cada vez más a Jesucristo. Ahora, con ayuda de las siguientes preguntas, analicemos nuestra vida interior. ¿Estoy aprendiendo a amar de manera desinteresada, incluso a quienes me han causado dolor o rechazo? ¿Respondo con paz o me dejo llevar ante alguna ofensa? ¿Es mi amor selectivo o me esfuerzo cada día por reflejar el amor universal y perfecto del Padre Celestial? Oremos. Señor Jesús, queremos aprender a amar como tú amas, a vivir con el corazón libre de odios y lleno de paz. Enséñanos a orar por quienes nos han hecho daño, a bendecir incluso en medio de la dificultad y a responder al mal con el bien. Te lo pedimos a ti, que vives y reinas con el Padre en la unidad del Espíritu Santo y eres Dios por los siglos de los siglos. Amén. Que el Señor te bendiga abundantemente en este día, en el nombre del Padre, del Hijo y del Espíritu Santo. Amén.
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A la 530 Radio Ambay y la 102.1 FM Radio Ciudad. Ya empezando, ya nos ponemos, ya estamos para poder acompañaros en esta mañana con muchas informaciones, novedades y lógicamente acompañados de la buena música. Bienvenidos a todos.

ya con todos ustedes a partir de ahora, a través del aplicativo, a través del Facebook, a través de donde nos acompañan esta mañana. Mañana es madrugada de fuego, vamos a decir, sí, que se vio en Santa Rita, en el Alto Baná, en Santa Rita. Estuvimos acompañando desde tempranas horas todo lo sucedido en esa zona del país, donde bancos, entidades financieras, entes, casas de cambio fueron atacados, sí, atacados en horas de la madrugada, hoy siendo aproximadamente la 1:30, las 2 de la mañana. Conseguimos estar ampliando todo esto, y mucho más desde esa misma zona del país donde tuvimos este ataque de malvivientes, podríamos decir. Entonces hoy siendo aproximadamente la 1:30, las 2 de la mañana. Bienvenidos a todos, nosotros empezando la promoción del día de la fecha, donde nos encomendamos al Todopoderoso para que nos proteja nuestra vida, nuestro hogar. Líbranos de todo mal, Señor, que tu amor y tu misericordia estén siempre con nosotros. Estamos empezando la jornada del día, y usted que está en casa, usted que está en su lugar de trabajo, donde esté en estos momentos, vamos a agradecer al Señor, agradecer por este nuevo día. ¿Querés pedir? Pedí por este nuevo día, que el Señor te acompañe, te bendiga, te proteja, te libre de todo mal. Bendiciones sobre bendiciones.

Amado Dios, tú que conoces nuestros sueños, nuestras necesidades, nuestros planes para este nuevo día, te pedimos que por favor tome nuestras manos, nos guíes por buen camino y nos concedas un martes de salud, felicidad, bendiciones y milagros. Amén. Nos dice la oración del día de la fecha. Bienvenidos a todos. Buen día, buen día, buen día.

0: Ya hoy martes 16 del 6 del 26, ¿eh? Sí, 16, 6 del 26. ¿Cómo estamos? Bienvenidos. Don Gustavo, ¿qué tal? ¿Cómo está? Buen día.
1: Te va un saludo cordial para vos, al compañero Alexander también, a los demás compañeros en exteriores y a esa selecta y calificada audiencia que ya se encuentra al otro lado del receptor en sintonía ya desde tempranas horas, la ZP15 Radio La Voz de la Mambay y conjuntamente con la 102.1. Que sea un día bello, un día hermoso, un día de muchas bendiciones.
0: Así es, así ya estamos nosotros empezando con todo lo que sugiero, todo esto que pasó en horas de la madrugada, como estábamos diciendo, ya en la zona de Santa Rita, en horas de la madrugada este hecho, este ataque que empezó más o menos a la 1:30, entre las 2 de la mañana. Por si vamos a estar ampliando más esto, es mega asalto, así lo caratulan los medios capitalinos, los medios de la zona. Estuve acompañando esto en vivo, ¿verdad? Todo lo que estaba sucediendo en esa, más de 20 asaltantes golpean 3 bancos y una casa de cambio, dice la información. Un grupo de más de 20 delincuentes fuertemente armados ejecutaron a la madrugada de hoy un violento ataque con explosivos contra 3 bancos y una casa de cambio ubicado en el centro de Santa Rita. Hubo un enfrentamiento entre la policía y los asaltantes, quienes por un momento tomaron de rehén a uno de los uniformados. En comunicación con ABC Cardinal este martes, el comisario José Vega, director de la Policía Nacional del Departamento de Alto Paraná, comentó que más de 20 personas han sido parte del ataque, entonces hoy en horas de la madrugada, en la zona de Santa Rita, en el este del país. Vamos a ampliar ya todo esto ya enseguida.
1: Excelente, ahí está entonces la información también que estamos compartiendo ya con la audiencia. Bueno, vamos a comentarle a la audiencia cómo se va a comportar el tiempo, ¿te parece?
0: Sí, señor, vamos, y bueno,
1: te cuento. Te cuento rápidamente que tenemos una actual temperatura. Está observando en Asunción 8 grados, 8 grados en Asunción. Y usted que está en sintonía por acá quiere saber cómo se va a ir comportando el tiempo. 11 grados, 11 grados. En Pedro Juan Caballero, máxima de 19 y lo que decía justamente ya un poco más temprano, preparen abrigos, anuncian el día más frío de la semana. ¿Qué te parece?
0: ¿Para cuándo?
1: El
0: ¿para
1: día
0: hoy?
1: Más frío.
0: ¿Para hoy?
1: Esto salió para hoy, sí, para hoy, 16 de junio. Preparen abrigos, anuncian el día más frío de la semana, sí. Onza, hay que abrigarse. El pronóstico tendría indica que tendremos temperaturas bajas toda la semana, pero que este martes será el día más frío. Las lluvias volverán recién el jueves. Neblinas en las primeras horas, viento al sureste y cielo escasamente nublado. Anuncian para hoy, la mínima será de 7, decía un poco más temprano. Entonces ya mañana mitad de semana, 10 grados la mínima, máxima de 22. El jueves, mínima de 15, máxima de 24. Ya el viernes, mínima de 15 y máxima de 19 grados apenas. ¿Qué te parece? Entonces, a cuidar todo esto porque, como lo dijiste alguna vez, Julio Valenzuela, el frío recién está llegando, ¿eh? El frío recién está llegando. Y bueno, 11 grados se presenta Pedro Juan Caballero. Solamente a la 1 de la tarde hay 20% de probabilidad de lluvias. Va a salir el sol, vamos a tener sol radiante. Ya mañana parcialmente soleado, con mínima de 13 para Pedro Juan Caballero, máxima de 22. Esa es la condición climática, don Julio Valenzuela.
0: Bueno, y ya es para mañana, ¿cuánto es la mínima? Para mañana.
1: Te voy a reiterar.
0: Para mañana.
1: Un ratito te voy a
0: reiterar. Hoy ya alcanzamos la mínima.
1: 11 es.
0: Hoy, ¿verdad?
1: Sí, 11 grados ahora. Sensación de 10. 11, sensación de 10 hoy. Y mañana te voy a reiterar otra vez, 13 grados. Para mañana, mínima de 13, máxima de 22. El jueves, mínima de 16, máxima de 23. Y así sucesivamente. El viernes, ¿sabes cuánto va a ser? 10, marca para Pedro Juan Caballero. 10 grados. El sábado también 10 grados. Y hasta el lunes. Vamos a estar con esta tendencia como se dice.
0: Y bueno, y el invierno que empieza oficialmente el domingo.
1: El domingo, en el Día del Padre comienza.
0: Sí. Entonces, ahí estamos entonces acompañando lo que va a ser. Vamos a ir viento más, entonces cómo se presenta con el correr de las horas.
1: Bueno, y la audiencia se pueden comunicar a través del 0981-138-527, 0981-138-527, 0336-272-537. Ya estamos vía web www.amambay570.com.pe y también estamos transmitiendo vía fanpage Amambay570.
0: Dice ya este mensaje, sí, horrendo, amigo, estuve escuchando de tempranas horas todo lo que sucedía allá. Preocupado, yo tengo parientes por allá, dice, pero creo que no hubo víctimas, así que
1: lamentar. ¿Una más?
0: No hubo,
1: ¿eh? ¿Una más, digo?
0: ¿Qué?
1: Allá hubo asalto.
0: No, pero este fue...
1: No, grande. La otra vez, ¿te acuerdas que estaban 20 tipos mercenarios se vistieron? Fue en, no sé dónde fue ese último, ¿te acuerdas?
0: Pero ahora, mira cómo fue, ahora destruyeron Banco Familiar, 3 casas de cambio, 2 bancos. Coño, este banco que atiende 24 horas. Bueno.
1: Bueno, vamos.
0: Ahí tomaron,
1: el banco de Horacio Cárdenas.
0: Ahí tomaron de rehén a un guardia y también a un guardia y a un cliente. Pero por suerte no pasó. Después tomaron de rehén a un policía también. Fue, yo creo que ni el de Prosegur.
1: No fue, se compara, vos así.
0: No, Prosegur fue un loca acá, fue como te digo, y es más, quedaron las bananas de dinamita ahí para explotar. Fue algo terrible, terrible, los clavos Miguelito que dejaron, que lanzaron. Después llegaron a quemar un vehículo.
1: Tres bancos lo atacaron.
0: Ya por el camino, 3 bancos, 2 sí. Casas de cambio. Fue en el centro, o sea que en el punto donde está justamente el centro comercial, ¿verdad? De Santa Rita. Bastante grave fue todo lo ocurrido. Entonces vamos a estar ampliando más. 7 de la mañana, 12 minutos. ¿Te parece? Ya presentamos el informe policial.
1: Vamos al informe policial.
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1: La comisaría segunda del barrio General Díaz comunica aprehensión de personal por exposición al peligro del tránsito terrestre por carecer de licencia de conducir en conducción de motocicleta realizada el día 15 a las 16:30 horas aproximadamente en la vía pública sobre la calle Itononó y Lomas Valentinas del barrio San Blas de esta ciudad. Se trata de Edilson Martínez Salinas Paraguayo, soltero de 43 años sin licencia de conducir, de cuyo poder fue incautada la motocicleta de la marca Leopard modelo HB110 Bus color rojo con chapa 708 AARG en fecha y hora indicadas. Personal de esta dependencia durante la patrulla preventiva visualizó al citado sujeto a bordo de una motocicleta en actitud sospechosa, donde se procedió a la identificación del mismo, quien al ser requerido de su respectivo documento manifestó que no contaba con ellos, motivo por el cual el mismo fue trasladado a esta comisaría para el procedimiento de rigor y se comunicó al agente fiscal de turno, abogada Katia Huemura. Comisaría Segunda, Barrio General Díaz, recepción de denuncias sobre persona que no regresa a su hogar, realizada el día fecha 15 a las 21:55 horas aproximadamente en la sede de esta comisaría. Se trata de Nancy Paola Martínez paraguaya, soltera de 20 años, estudiante, la misma de constitura física delgada, estatura alta, cutis blanco y cabello corto, quien en su momento vestía pantalón jeans, remera de colegio Florencio Acevedo y una campera de color negro. Se tuvo conocimiento del hecho a través de la denuncia efectuada por la madre, identificada como Rosalina Martínez, paraguaya, casada de 46 años, vendedora, quien manifestó que en la fecha 15 de este mes, año 2026, había dejado a su hija en el colegio Florencio Acevedo. Luego, siendo las 20:43 horas aproximadamente, recibió un mensaje vía WhatsApp de la misma, refiriéndole que ya no regresaría a la casa, que está bien y que no se preocupe porque estará feliz. De inmediato se dirigió a dicha institución, donde ya no la encontró, por lo que trató de comunicarse con ella pero su aparato celular ya estaba apagado, desconociendo el paradero de la misma. Se impartió búsqueda y localización de las demás dependencias policiales y se comunicó al Ministerio Público y prosiguen las averiguaciones. La comisaría segunda del barrio General Díaz, lesión y daños materiales en accidente de tránsito por choque de un automóvil contra columna de la Administración Nacional de Electricidad, ande incautación del rodado, ocurrido fecha 15 a las 21:10 aproximadamente en la vía pública de la avenida Doctor Francia, casi avenida Carlos Domínguez de esta ciudad, protagonizado por un automóvil de la marca Kia modelo Picanto color bordó con chapa, al mando de Andrea Lujana Chucarro González, paraguaya soltera de 18 años, estudiante con licencia de conducir, quien estaba acompañada de Clarice Noemí Zarza Esteche, paraguaya soltera de 18 años, estudiante, un adolescente de 17 años, estudiante, también tras tener conocimiento del hecho, personal de patrulla se constituyó en la citada dirección constatando el hecho, encontrando el automóvil Kia en posición horizontal en la calzada de la con la conductora lesionada, aún en el habitáculo del rodado, como así también localizaron a las acompañantes con lesiones leves ya en la vereda. Posteriormente todas fueron trasladadas por bomberos voluntarios de la agrupación azul hasta urgencias del hospital regional, donde Andrea Lujana Chucarro González fue atendida por la médica de guardia, doctora Dalmi Ríos, diagnosticada con una fractura en la clavícula al lado izquierdo, quien quedó internada en el referido nosocomio por disposición médica, mientras sus acompañantes quedaron en observación. En el lugar se dialogó con el guardia de seguridad de la zona, quien manifestó a los intervinientes que momentos antes del percance el automóvil circulaba a alta velocidad sobre la avenida Doctor Francia y a la altura de la calle Iturbe, en una zona con malas condiciones de la capa asfáltica, empezó a perder el control del rodado y a metros de alcanzar la avenida Carlos Domínguez en la rotonda impactó de costado contra una columna de hormigón de la ANDE, de cuya consecuencia sus ocupantes resultaron lesionadas y el automóvil quedó con daños materiales. Se dio participación al personal de criminalística. Comisaría Tercera, Barrio Obrero, detención de persona con orden de captura realizada el día 15 a las 10:00 en la sede de esta comisaría ubicada sobre la calle Lisa Lins, casi picuiba del barrio obrero de esta ciudad. Se trata de Francisco Villa Maciel, paraguayo soltero de 59 años, vendedor ambulante, en la causa caratulada de incumplimiento del deber legal alimentario en esta ciudad, según oficio número 1498, de fecha 31 de julio del año 2025, firmado por la jueza de la ejecución de la circunscripción judicial de Amambay, abogada Dalmi Mabel Gómez. Se comunicó al Ministerio Público y al juzgado que atiende la causa. La comisaría sexta del barrio General Gene, supuesto hecho de tentativa de suicidio con arma blanca, cuchillo, realizada el día 15 a las 5:30 en el interior de una vivienda ubicada sobre la calle Campo Vía y José Verges del barrio San Luis de esta ciudad. Resultó víctima Alexis Chamorro Gómez, paraguayo soltero de 28 años. Al tener conocimiento del hecho, personal de patrulla acudió hasta el hospital regional de esta ciudad, donde constató que la víctima fue auxiliada y trasladada por personal del Cuerpo de Bomberos Voluntarios. En el lugar fue asistida por la doctora Claudia González, quien diagnosticó herida contuso cortante en mi tórax anterior izquierdo y sin gravedad. Posteriormente, al ser consultado sobre lo ocurrido, él mismo manifestó que la lesión se le habría ocasionado él mismo, negándose a proporcionar mayores detalles. Comisaría Sexta, Barrio General Génez, aprehensión de persona en prosecución a un supuesto hecho de hurto y recuperación de objetos realizada el día 15, siendo a las 23:00 aproximadamente en la vía pública ubicada en el asentamiento 16 de agosto de la fracción Sonia de esta ciudad. Se trata de Luis Alfredo Mora Duarte, paraguayo soltero de 26 años sin profesión, quien posee antecedentes penales por hurto agravado, según nota número 23 de fecha 7 de febrero del año 2024, hurto según nota número 1214 de fecha 10 de febrero año 2024, hurto según nota número 266 de fecha 22 de enero 2025 y hurto según nota número 428 del día 8 de mayo del año 2026. Resultó víctima Tamara Duarte Sila, paraguaya, casada, 34 años, comerciante, consistente en objetos recuperados, tres ventiladores de pared de la marca BCP, color negro. A raíz de la denuncia efectuada por la víctima, personal de patrulla acudió al lugar, donde procedieron a la aprehensión del mismo y posterior traslado a esta comisaría para el procedimiento de rigor, y se comunicó a la agente fiscal de turno, abogada Katia Huemura, quien dispuso que el aprehendido permanezca en esta comisaría a disposición de esa unidad fiscal. La comisaría séptima del barrio Jardín Aurora, intervención policial por supuesto hecho de muerte súbita, realizada el día 15 a las 14:00 en el interior de una vivienda ubicada sobre la calle Tuyuyú, casi Adriano Irala Burgos de esta jurisdicción. Resultó víctima Elmiro Aguilera dos Santos, brasileño soltero de 49 años, Tras tener conocimiento del hecho, de inmediato personal de patrulla acudió al lugar, encontrando a la víctima sentada en el sofá sin aparente signo de vida. Casi Adriano Irala Burgos, de esta jurisdicción, resultó víctima. Elmiro Aguilera dos Santos, brasileño soltero de 49 años. Tras tener conocimiento del hecho, de inmediato personal de patrulla acudió al lugar, encontrando a la víctima sentada en el sofá sin aparente signo de vida, razón por la cual se avisó a los facultativos para el procedimiento correspondiente y se comunicó a la agente fiscal de turno, abogada Katia Huemura. La comisaría octava de San Capitán, detención de persona con orden de captura realizada el día 15 a las 2:30 horas en la vía pública del barrio San Miguel de esta ciudad. Se trata de David Rolón Martínez, paraguayo soltero mayor de edad, en la causa de violencia familiar y coacción. Declarado rebelde según oficio número 615 de fecha 5 de noviembre del año 2025, firmado por el abogado Rodrigo Ramírez Peña, actuario judicial del Juzgado de Penal de Garantías número 1 de la circunscripción judicial de Amambay. Personal de patrulla a bordo del móvil 80 durante un control preventivo de personas y vehículos procedió a la verificación de la citada persona, consultado sobre sus antecedentes. En la base de datos de la Policía Nacional se constató que posee orden de captura pendiente en la mencionada causa. La comisaría número 13 del barrio Guaraní, intervención policial por supuesto hecho de muerte súbita realizada el día 15, siendo las 7:30 horas aproximadamente, en una vivienda ubicada en la calle 12 de junio, casi Curupaytí, del barrio Guaraní de esta ciudad. Se trata de Francisca Ramona Ornella de Martínez, paraguaya casada de 37 años, se tuvo conocimiento del hecho a través de una llamada vía telefónica recepcionada en la oficina de guardia, acudiendo de inmediato al lugar personal de patrulla, donde encontraron a la víctima acostada en la cama en posición de cúbito dorsal. Allí familiares manifestaron que la misma padecía una enfermedad del corazón desde tiempo atrás y que el día de la fecha, siendo las 7:30 horas, se escucharon un ruido previamente en la habitación y que al ingresar encontraron a su madre ya sin signos de vida. Se comunicó vía telefónica al médico forense doctor Marcos Prieto, quien diagnosticó posible causa de muerte súbita por insuficiencia cardíaca. Comisaría número 18, barrio San Juan Nema, recensió de denuncia sobre persona que no regresa a su hogar, realizada el día 15 a las 12 horas en la sede de esta comisaría. Se trata de Fanny Alondra Florentín Cabrera, paraguaya soltera, 18 años. Se tuvo conocimiento del hecho a través de la denuncia efectuada por su madre, Arminda Beatriz Cabrera González, paraguaya soltera de 36 años, quien manifestó que en fecha 4 su hija se dirigió a trabajar en una estancia cuyo nombre y ubicación desconoce. Posteriormente, en fecha 15, recibió una llamada telefónica de la misma, quien la felicitó por el Día de las Madres, y desde esa vez no tiene contacto con ella, por lo que acudió hasta su domicilio, donde dialogó con su concubino, a quien conoce por el nombre Rafael Quintana, paraguayo soltero de 18 años, con quien tiene un hijo en común que está bajo el cuidado de la abuela paterna, quien le refirió que desconoce el paradero de Fanny. Se impartió búsqueda y localización y a las demás dependencias policiales. Se comunicó al Ministerio Público y prosiguen las averiguaciones. Departamento de Control de Automotores, Departamento de Control de Desarmaderos, Registro Pedro Juan Caballero, aprehensión de persona en contención de vehículo denunciado ante el Ministerio Público por apropiación realizada el día 15, siendo a las 11 horas en la vía pública sobre las calles Panchito López y Cerro León de esta ciudad. Se trata de Rodolfo Manuel Estigarría, paraguayo soltero mayor de edad, de cuyo poder fue incautado el automóvil la marca Jaima, tipo Jaima 2015, color gris, año 2015, con chapa, en la causa sobre supuesta apropiación, firmada por la agente fiscal de la unidad número 1, abogada Reinalda Palacios, en fecha y hora indicada. Más arriba, personal del Departamento de Control de Automotores, en coordinación con el Departamento de Control de Desarmaderos, Registro

0: Pedro Juan Caballero, procedió a localizar dicho automóvil y seguidamente se comunicó al agente fiscal en la causa abogada Reinalda Palacios. Y por último, el informe del Departamento contra el Narcotráfico y Delitos Conexos, Plan de Acción contra el Abuso de Drogas, sumar registro número 13, sede 1, Pedro Juan Caballero, allanamiento de vivienda y detención de persona por poseer órdenes de captura pendiente realizada el día 15 a las 16:30 horas en una vivienda ubicada sobre la calle sin nombre del barrio General Genes de esta ciudad. Se trata de Gerardo Rigoberto Argüello Larrea, paraguayo soltero de 47 años, nacido en fecha 9 de mayo de 1979, domiciliado en el lugar, quien cuenta con orden de captura pendiente, causa número 1818/4, sobre tentativa de homicidio y lesión del año 2004, causa sobre tentativa y lesión de homicidio del año 2005, sobre robo agravado del año 2007, causa sobre tentativa de coacción sexual y resistencia del año 2010. Causa Ministerio Público contra Gerardo Rigoberto Argüello Larrea, alias Pitingui, sobre resistencia, amenaza y hechos punibles del año 2025. Causa Ministerio Público contra Gerardo Rigoberto Argüello Larrea sobre exposición al peligro en el tránsito terrestre del año 2019, antecedentes penales por robo del año 1999. El mismo quedará bajo segura custodia en la sede de la Comisaría Sexta del Barrio General Genes de... En el lugar no se encontraron, según manifiesta el informe, evidencias que guarden relación al hecho investigado. Fiscal interviniente, agente fiscal, abogada Rosana Coronel de la unidad número 2.
1: Bueno, ahí está entonces el completo informe entonces de la Policía Nacional que acabamos de compartir con ustedes. Y acá estábamos lo que estábamos adelantando, ¿verdad? Recién justamente el asalto en Santa Rita, atacan a 4 bancos con explosivos. Un grupo de delincuentes perpetró un asalto tipo comando contra 4 entidades financieras en la localidad de Santa Rita, departamento de Alto Paraná. Los atacantes utilizaron explosivos y armas de fuego de grueso calibre de manera simultánea. Vos sabés que yo estuve acompañando a través de Carinal, a través del Facebook, o sea que Santa Rita News, creo que es la página del amigo Sandro Bravo, que estuve acompañando. Justo también un poquito antes nuestro problema de con el contacto que tenemos ahora en Carinal, quedamos sin señal de internet y no pudimos acompañar. Yo sé que muchos van a reclamar, van a decirnos en el momento, porque pero te digo que fue algo, estuvieron pasando prácticamente en vivo, ya que ellos estaban también tomando la señal de Bravo, de Sandro Bravo de Santa Rita en vivo. Prácticamente estaban ahí acompañando, estuve escuchando por internet hasta ahorita. Esto que empezó entre la 1:30 a las 2 de la mañana. Entonces, este ataque en la zona de Santa Rita, en el este del país. ¿A quién le tenés contigo? Vamos a ir ampliando más entonces. Elio Acosta, Móvil Senor, ¿qué tal? ¿Cómo está? Buen día.
2: ¿Qué tal, mi estimado Julio Valenzuela? Buen día para vos, para el compañero Gustavo, para Alex, Cornelio, Ronald, los demás compañeros, a la gran audiencia de Radio Mambí 570 de 102.1 FM Radio Ciudad. Estoy en compañía de la licenciada Iria Paniagua del programa ampliado de inmunizaciones para hablarnos acerca de justamente el sistema de vacunación regular y también lo que concierne al plan de vacunación contra la influenza en esta época bastante frío. ¿Qué tal, licenciada? Buen día.
3: Sí, muy buenos días a todos, a la audiencia, a todos los compañeros. Sí, estamos acá del servicio de vacunación para orientarle a toda la población sobre las vacunas que tenemos en el hospital y así también en todos los puestos de salud. Contamos con toda la vacuna del esquema regular del niño, ¿verdad? Que sería su libreta de vacunación. Y también nosotros estamos con nuestra campaña de invierno, que es sobre la influenza, la vacuna contra la más conocida como la vacuna contra la gripe. Y también tenemos la vacuna contra Nirsevimab, que para los bebés, ¿verdad?, nacido desde 1 de noviembre, que previene contra la bronquiolitis, que es muy importante también para todos los bebés. Así que es bueno que todas las mamás que tienen bebés que nacieron a partir de 1 de noviembre, que están escuchando, que pueden acercarse a los puestos de salud, al hospital, para que su bebé reciba la vacunita contra el Nirsevimab. Y nuestra campaña de invierno, como dije, la vacuna de la influenza que tenemos desde 6 meses de edad ya se puede aplicar hasta el último, ¿verdad? No tiene edad de término, toda la población se puede aplicar y contamos en todos los locales también. También tenemos la vacuna contra el dengue. Es muy importante también eso, recordando que esa vacuna no es una reacción así inmediata, es una vacuna que tenés que aplicarte ahora para proteger

0: fuerte en diciembre, enero, febrero, que es realmente cuando va a haber el brote de esa enfermedad, ¿verdad?
1: Ahí, o sea, bloquea.
0: Ahí lo que bloquea. Entonces, y son dos dosis, por eso lo que es importante que empiece ya a aplicarse ahora. ¿Por qué? Porque es largo el plazo de la segunda dosis. La primera te aplicas ahora y en 3 meses recién te aplicas la segunda. Imagínate, estamos junio, ¿verdad? Julio, agosto, en septiembre recién te pones la segunda para que te proteja realmente cuando es la época de la enfermedad, ¿verdad? Sabemos que ahora también hay mosquito y eso, hay un poquitito también de la enfermedad, pero por eso más todavía importante que la gente se acerque para aplicar. Y lo más importante es que esa vacuna nosotros tenemos solamente acá en el hospital regional, solamente acá. Abrimos de lunes a lunes, todos los días, de las 7 hasta las 5 de la tarde. Entonces es muy importante que sepan y que tampoco no se puede aplicar con otra vacuna. No, ¿eso por qué? No es el problema la vacuna, el problema es que una vacuna nueva, así cuando vino el COVID, ¿se acuerdan que cuando estábamos en la gobernación se aplicaba, se firmaba una hoja y se esperaba otra vez una media hora para poder ver si no tenía ningún tipo de reacción, algunos alérgicos, todas esas cosas? Y gracias a Dios nunca tuvimos ningún tipo de reacción contra la vacuna del COVID, a miles y miles de personas le aplicamos. Y ahora sí también con el dengue, son protocolos del Ministerio de Salud, entonces nosotros por eso tenemos que seguir ese protocolo, ¿verdad? Nada más por eso es la espera y que se tiene que aplicar solamente eso. Esa vacuna está para personas desde 6 años de edad hasta 39 años, o sea que es una faja muy grande, todos los niños, adolescentes, adultos pueden aplicarse la vacuna contra el dengue.
1: Exactamente, y con esto se va completando el esquema de vacunación en la 13ª Región Sanitaria, licenciada.
0: Así mismo, nosotros, solo el dengue es lo que nos faltaba para completar el esquema, ¿verdad? Y gracias a Dios este año nosotros recibimos, vino todo el equipo del ministerio, aprobó nuestro hospital como un puente referente para la aplicación de la vacuna. Entonces nosotros así completamos el esquema de vacunación, tanto en niños como adultos.
1: Con el alta de monitoreo, esto se pudo observar que se hizo un buen trabajo en la zona. Hablo de la zona del departamento.
0: Sí, así mismo. Nosotros tuvimos la semana pasada la visita de los supervisores de Asunción y para supervisar lo que fue nuestra campaña de sarampión, que todo el mundo lo sabe, ¿verdad? Que tuvimos de 9 de marzo hasta 9 de mayo, nuestra campaña de vacunación de sarampión de los niños de 1 a 5 años. Y tuvimos la visita de los supervisores y gracias a Dios conseguimos lograr la meta, que fue del 95% de los niños vacunados, y salimos positivos en eso a nivel regional.
1: Ahí está, gracias, licenciada.
0: De nada, un buen resto de jornada.
1: La licenciada Iria Paniagua del programa ampliado de inmunizaciones de la 13ª Región Sanitaria, compañeros y audiencia.
2: Bueno, gracias, Helio Costa Móvil, Acenor, Acero del Norte.
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2: Más con relación a este hecho que se perpetró, ¿tenés? ¿Quién? José Vega, de Santa Rita, mucho lo que te dicen.
4: Comisario, para Santa Rita es noticias, arrancamos nuestra cobertura ya cerca de las 2 de la mañana, algo que no es habitual en Santa Rita, que vino a quitar la tranquilidad de la población de esta parte del país.
5: Efectivamente, sentimos mucho realmente lo que aconteció. Bueno, hubo una reacción también del personal policial, hubo un enfrentamiento con los delincuentes, con esta persona que cometieron el hecho punible, ¿verdad? Y gracias a Dios no se perdió ninguna vida. Lógicamente, ahora vamos acercando más.
4: Ha salido un poco más del lugar porque hay un explosivo activo.
5: Explosivo que el personal explosivista va a trabajar ahora.
4: Comisario, se habla también de que hubo intercambio de disparos con efectivos de la policía, de la comisaría 18, nos hablaba el comisario, fueron tomados rehén, al menos un efectivo de la Policía Nacional,
5: de ellos, pidieron socorro. Fue despojado de un arma larga y de su arma reglamentaria.
4: Los que estaban libres en la comisaría llegaron de apoyo, allí hubo intercambio de disparos, señor comisario, esto tendría tomado efecto para que puedan huir los los malvivientes, porque en ese momento, justo, según la información, estaban intentando ingresar a una casa de cambio que está cercana aquí a estos tres locales de banco.
5: En ese momento del enfrentamiento del personal a escuchar la explosión, ¿verdad? Acudieron inmediatamente, donde hubo un enfrentamiento con estos sujetos. Eso creemos que impidió también que ellos puedan lograr explosionar el artefacto que colocaron en la casa Cambio Santa Rita.
4: Lo que podemos confirmar hasta ahora de la madrugada es que no hay personas heridas, los que fueron tomados de rehenes ya fueron liberados. Los efectivos de la Policía Nacional también fueron todos liberados, comisario.
5: Efectivamente, es uno lo que se tomó como rehén.
4: Y gracias a Dios, estaban cuatro, todos, tres
5: se tiraron lógicamente para apetarse a los efectos de enfrentarse, lógicamente, pero por la cantidad también del personal y al llegar el refuerzo del personal policial a 1000 metros aproximadamente, hubo ese enfrentamiento. Eso creemos nosotros que no le dio tiempo también para explosionar lo que es la Casa Cambio Santa Rita.
4: Dos locales de banco, el Banco GNB y el Banco Familiar, fueron los más afectados. El Bueno Bank, un funcionario y una seguridad privada fueron tomados de rehenes también y luego liberados, comisario.
5: No fueron tomados de rehenes, solamente ingresaron en el lugar, pidieron dónde estaba la plata, ellos le dijeron que no había. Y lo que en ese momento ocurrió es que se le despojó el arma reglamentaria al guardia de seguridad de Bueno Banco.
6: ¿Cómo se activan estos explosivos, por ejemplo? Eso es lo que el que se quedó sin explotar prácticamente, queremos entender. ¿Cómo ellos activan eso?
5: Bueno, eso seguro el personal especializado da una explicación técnica, ¿verdad?
6: No es a control remoto, nada.
5: No puedo afirmar eso.
4: En el local, obviamente está el en el local de Santa Rita Cambio también había quedado un explosivo, comisario.
5: Efectivamente, eso es lo que se están trabajando ya el personal especializado en esa área.
4: ¿Qué podemos adelantar, comisario, a esta hora de la madrugada? Se puede ver de que dos locales específicamente fueron seriamente afectados en la parte edilicia. Si se pudo llevar algo, no podemos adelantar aún
5: nada. Puedo confirmar eso, lógicamente estamos esperando a los representantes de dichas firmas, lógicamente ellos seguro que después van a estar dando información sobre eso.
4: Un hecho sin precedentes en esta zona del país, comisario.
5: Efectivamente, lastimosamente es así. Nosotros tenemos una gran cantidad de bancos a nivel departamental. Cuando tenemos información sensible, lógicamente reforzamos los lugares, pero lógicamente no podemos cubrir todo. Ustedes saben que a nivel departamental tenemos una cantidad bastante
4: grande
5: en cuestión de entidades financieras.
4: Comisario,
5: de hacer lo mejor de nosotros.
4: Para no robarte más tu tiempo, en esta parte del país ocurrieron hechos, lo ocurrió en Naranjal no hace mucho tiempo. Ha hecho de que tengamos también presencia militar en esta parte del país, abarca también la fuerza militar la zona sur del Alto Paraná, el Alto Paraná en sí. Llamativamente, lastimosamente, podemos decir de que los 10 efectivos de la fuerza militar no estaban en la fecha aquí en Santa Rita, porque me comentaba el comisario de la subcomisaría, de la comisaría 18, digo bien, de que eran habitualmente 10 militares que estaban también como refuerzo y justamente no estaban en el día.
5: Bueno,
4: de la fecha.
5: Tenemos que aclarar, lógicamente, nosotros al tener una información sensible y por la cantidad de entidades financieras que tenemos, lógicamente solicitamos siempre el apoyo del personal de las fuerzas militares, ¿verdad? Decidimos ese apoyo, pero es cuando se tiene una información de inteligencia. Obviamente eso tiene un tiempo donde ellos nos apoyan y bueno, lastimosamente hoy nos vemos con este hecho que ocurrió.
4: Gracias, comisario, por tu tiempo.
2: Bueno, ahí está Sandro Bravo. ¿Qué página es? ¿Cuál es la página? Santa Rita Nidora. Santa Rita Nidora, el compañero, el amigo Sandro Bravo, entonces ahí. Y eso era más o menos a las 3, 2 y media, a las 3 por ahí. Y había hace unos 20 días atrás por ahí, hubo una alerta. Hubo una alerta para esa zona. Y se reforzó. Se reforzó. Pero esperaba entonces que baje el polvo, que baje la polvareda y puedan atacar. Escuchando que también había presencia militar, había 10, 15 militares que estaban ahí. Porque se había manejado eso hace unos días, ya hace más de 20 días, que se había manejado que habría un ataque en esa zona, justamente a entidades bancarias. Y bueno, y anoche, o sea que esta madrugada, se hizo eso. Ahora falta reportar todos los perjuicios que se han dado. Vamos a los compañeros, Gustavo.
3: Vamos hasta Ronda Ledesma en una presentación de Farmacia Americana. Adelante.
7: Gracias, Gustavo, Julio, Helio, Cornelio, también a Alex, a Eva y a Rosy, a todo el equipo de Radio Bambay. Estamos con el comisario Hugo Ortigoza, acá de Antinarcóticos. ¿Qué tal, comisario? ¿Cómo está? Buen día para Radio Bambay.
8: Buenos días para usted y a la audiencia.
7: Comisario, con relación a un procedimiento y aprehensión de una persona.
8: Justamente el día de ayer, en hora de la tarde, se dio cumplimiento a un oficio judicial de mandamiento de allanamiento de una vivienda en búsqueda de estupefacientes, ¿verdad? Dirigido por la fiscal, la unidad especializada en este caso, la abogada Rosana Coronel. En el lugar se procedió a la detención de una persona que estaba en el momento, que una vez consultado su antecedente, poseía 5 órdenes de captura por distintas causas, ya sea tentativa de homicidio doloso, hurto, coacción sexual, resistencia y exposición al peligro en el tránsito terrestre. Según el sistema, como le dije, cuenta con orden de captura pendiente, ¿verdad? A raíz de eso, se procedió a su detención, depositada en la comisaría sexta, a disposición del juzgado de la causa y la fiscalía de que entienden la causa.
7: ¿De quién estamos hablando?
8: Se trata del ciudadano paraguayo Gerardo Rigoberto Argüello, de 47 años de edad.
7: ¿Con 5 órdenes de captura?
8: 5 órdenes de captura pendiente y algunos antecedentes penales.
7: ¿Esta persona está comercializando estupefacientes en ese lugar?
8: Según la información que tenemos, el mismo sería un distribuidor de estupefacientes en el lugar. Lastimosamente, en el momento del allanamiento no se pudo incautar, no se encontró ninguna evidencia que guarde relación, ¿verdad?, con la estupefacientes, pero sí con órdenes de captura del mismo.
7: Pero se calcula que ahí estaría comercializando o distribuyendo.
8: En base a la investigación, la inteligencia que realizamos en mapeo de la zona, podría ser, se está utilizando para distribución y también consumo en el lugar.
7: ¿Esto cerca de Mangal, ahí detrás del cementerio?
8: Al costado mismo del cementerio, ahí cerca del Mangal, en el barrio General Génez de esta ciudad.
7: Ahora, ¿el objetivo de usted era esta persona o había otro ahí monitoreado?
8: Teníamos información de que sería específicamente no esta persona, pero que una persona de sexo masculino que estaría distribuyendo ahí sustancias en el lugar.
7: De repente podría tratarse de otra persona también.
8: Podría ser también, pero en el momento del allanamiento encontramos a 3 personas de sexo masculino, una señora, ¿verdad? Lo demás sin antecedentes, sin órdenes de captura pendiente y lastimosamente, como le dije, no se encontró estupefaciente en el lugar.
7: Bueno, podríamos decir un procedimiento agridulce, entonces era positivo por un lado, pero por otro lado también no se pudo llegar al objetivo.
8: Y justamente, 50-50 por decir. Por una parte, con la persona fuera de circulación por su captura pendiente con la justicia y lastimosamente no pudimos encontrar lo que estábamos buscando.
7: Comisario Hugo Ortigoza, Antinarcóticos, él es el jefe de compañero Julio Valenzuela.
2: ¿Cambió de jefe?
7: No, no, él es el...
2: ¿Su jefe?
7: No, el jefe. Su jefe.
2: ¿Sigue el jefe ahí? ¿Cómo era el apellido?
9: Buenos días, comisario Ortigoza.
2: Secretario Ortigoza, ¿cómo estamos? ¿Quién es el jefe actual?
9: Cáceres. Comisario Manuel Cáceres.
2: Manuel Cáceres, ya. No, por ahí nomás me estaba confundiendo. Ahora, ¿cómo sigue esa lucha contra el microtráfico, así como estaba diciendo, este no dio, pero contra las bocas de fumo, comisario?
9: Y seguimos. Como le dije, estamos en eso, tenemos varias carpetas abiertas de investigación. Esto se hace un poco lento, ¿verdad? Porque primeramente se analiza, se hace un mapeo del lugar, se hace seguimiento para ver si hay indicios que indican, ¿verdad?, que se estaría comercializando. Y lastimosamente el día de ayer ingresamos con ese fin, pero por una parte lo bueno es que la persona que tenía varias capturas pendientes pudo ser sacada de circulación.
2: Ya, comisario Ortigoza, y yo sé que no es fácil, están haciendo estos trabajos. ¿Cómo están trabajando con las jurisdiccionales?
9: Con la comisaría jurisdiccional es sin problema. Generalmente nosotros recepcionamos muchas informaciones de parte de ellos, pues estamos coayudando por una parte y Estamos recibiendo, como le digo, varias informaciones que primero analizamos y ponemos para en análisis para ejecutar.
2: Ya, ellos hacen llegar entonces las denuncias que le llegan a ellos o es difícil.
9: Sí, recibimos informaciones principalmente de los jefes que nos convocan, que nos dan informaciones, que compartimos informaciones para tratar, ¿verdad?, de paliar de alguna manera esta situación que es un flagelo para la sociedad, el tema de boca de fumo y el microtráfico.
2: Porque cada día aumentan los adictos, ¿verdad?
9: Cada día aumentan los adictos y esto también aumenta los vendedores, por alguna forma, ¿verdad?
2: Sí, así mismo como lo estabas diciendo, porque al haber, pues, tiene que haber uno y ahí ya hay la competencia entre ellos también.
9: Sí, y la oferta y demanda, como se dice, porque cuando más aumenta el consumidor, aumenta también la oferta.
2: Sí. Comisario Díaz, gracias por atendernos.
9: A usted, a la orden. Hasta luego.
2: Gracias, Ronald. 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
3: 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Lo que vos estabas mencionando recién, hubo información y bajaron la guardia. Cubrimos una semana, pero no pasó absolutamente nada. La dirección de la Policía de Alto Paraná recibió información de inteligencia acerca de un probable golpe delictivo. Sin embargo, después de una semana de cobertura, los agentes bajaron la guardia y esta madrugada se produjo el ataque. El comisario general José Vega, director de Policía de Alto Paraná, habló acerca del ataque armado y explosivo ocurrido esta madrugada en Santa Rita, donde resultaron afectadas cuatro entidades financieras de dos de ellas detonadas con dinamita. El jefe policial reconoció que hubo datos de inteligencia que advertían acerca de un posible golpe, aunque sin mucha precisión sobre las fechas y lugares, dice don Julio. Y a partir de ahora comienza un extenso trabajo de investigar, ¿verdad? ¿Te acuerdas que la última vez, don Julio, el explosivo que utilizaron tuvo que ver mucho también allá? Explosivo que se utiliza para, va a llenar mi cantera, me oye y purua.
2: Sí.
3: Vale, mi boja, por el lado, Ocapúa, la, por decirlo así, Ocapúa, ya, la información de que de ahí se llevó, ¿verdad?
2: Las bananas dinamita.
3: Bananas dinamita, exactamente.
2: Y este, en una de las casas de cambio, hoy no explotó, para sí. Suerte, en una de las casas de cambio se expuso, y pues ya no tuvieron tiempo por la reacción de la policía, ¿verdad? Que con todo pronóstico, contra todo pronóstico, por los clavos Miguelito, los intercambios de disparos, llegaron hasta el punto. Pero como te digo, la tranquila ciudad de Santa Rita se convirtió esta mañana y no fue, ¿verdad? Ahora va a venir ese. Avisamos, inteligencia avisó, inteligencia pidió, pero en un descuido, se ve que estaban ahí nomás los...
3: Imagínate lo que hicieron esta vez, ¿verdad? Cuatro entidades vamos a atacar, ¿qué? Además, ya anduve teinte, que ya te iban, comía, me
2: la... Lo decía, no, es... Yo, sinceramente, primera que escucho así... No, ahora mismo pensando así, estuve pensando ya todas las... No me recuerdo un caso así.
3: Este es un golpe más grande. Pues, la historia, podríamos decirlo, ¿verdad? En una madrugada, realizan este mega ataque con explosivos. 20 asaltantes aproximadamente.
2: Y poco otra vez para lo que hicieron, ¿verdad?
3: Sí.
2: Esa es la verdad, las cosas. Pero esa es la información de momento que está llegando desde el este del país. Entonces.
3: Y hay un arduo trabajo sobre. Todavía no se menciona nada de dinero todavía, ¿verdad?
2: No, todavía no estaban ni uno de los dos. Pero eso ya. No te van a decir jamás que tenían $1,000,000, por decirte. Jamás van a decirte. Eso va a ser ya lo mínimo. La pérdida ya va para la empresa, a no ser que tenga seguro, ¿verdad? Porque sabemos también esa parte, el lavado también que hay, esa zona. Pide a los cambios. Entonces. Pero acaba de dar mucho que hablar esto. Justo ayer, en estos días, los militares abandonaron. Opamos la trabajora. Pues se olvidaron de... El servicio de inteligencia se olvidó de cuidar.
3: Sí.
2: De que...
3: Manejaban información supuestamente, ¿verdad? Sí. Y después estaban cuidando tranquilamente y después bajan la guardia.
2: Y sí, ya como no había nada...
3: Como se enfrió, supuestamente.
2: Santa Rita es una ciudad...
3: No tan grande, ¿verdad?
2: No, chica, esta vez que la ruta pase por el medio, uno podía ver a través de las imágenes esta mañana colectivos, camiones pasando ahí en el medio de la trifulca. Después tuvieron que desviar la ruta para eso, ¿verdad? Para poder seguir. Pero ¿dónde nomás uno quiere llegar con todo esto, ¿verdad? Vamos a ver cómo va a quedar. Porque la seguridad se fue, bueno, dio la alarma, voy a acertar la seguridad. Pero donde llegué, después la seguimiento, y donde llegué a remitivo. Porque si Pepe te mira, Pepe te bellere, te viene mi higuera en el primer desliz, cometieron el hecho. Y explotaron los cajeros. Imagínate, llegaron a la, en este de familiar, llegaron a la bóveda. La bóveda hicieron volar. No fue los cajeros electrónicos así como solemos verla a veces. Fue fuerte. Tres bancos y una casa de cambios. Y dos que se salvaron, ¿verdad? Porque no explotó
3: la dinamita. Uh-huh.
2: Eso es lo más. Vamos a escuchar, no, con Enrique, vamos a escuchar, es muy interesante, vamos a escuchar lo que decía el comisario José Vega con Enrique Vargas Peña, ahora vamos a escuchar.
10: Y lastimosamente es un hecho que aconteció el día de la fecha, entre las 1:30 de la madrugada, abordaron más de 20 personas este lugar y realizaron la explosión del banco familiar como también del banco GMD. Donde se observa que la estructura edilicia fue destruida, ¿verdad? Y como también ingresaron en el banco de Buenobam, donde en ese lugar despojaron del arma de fuego al guardia de seguridad que se encontraba en compañía de una persona que atiende a las personas, los clientes, ¿verdad? Un personal de esa empresa. Como también ingresaron a la casa de cambio Santa Rita y al colocar el artefacto explosivo para detonar, lógicamente unos minutos hubo un enfrentamiento entre el personal policial y los supuestos autores, y creemos que eso también no le dio el tiempo para poder realizar ese o llegar a ese objetivo.
11: A ver, José, necesito replantear algunas cosas que estuvimos diciendo acá a mucho antes de hablar contigo.
10: ¿Cómo no? Por favor.
11: Para mí el punto acá en esto es que un grupo de delincuentes, no importa su cantidad, puede tomar una ciudad. Es decir, los centros urbanos de la República del Paraguay están a merced de las organizaciones criminales. Y esto, a mi modo de ver, mi querido José, no es aceptable.
10: Claro que no.
11: Y entonces, ¿cómo pasó?
10: Y bueno, aconteció lastimosamente y es un hecho que obviamente estamos lamentando y que ocurrió, ¿verdad?
11: Espera, José. Yo quiero aclarar para la continuidad de esta conversación.
10: Sí, señor.
11: Que yo ni remotamente pretendo imputarte la responsabilidad del asunto, ¿verdad? Quiero que quede claro eso, pero para poder seguir hablando con franqueza, es necesario tener que decir algunas cosas. Mira, José, acá el punto es el siguiente. El orden público, definido en el artículo 175 de la Constitución, establece un concepto central para que vos y yo tengamos tranquilidad.
10: Sí, señor.
11: El concepto de prevención. En consecuencia, acá tenemos una fuerza policial, pero que además está coordinada en el Departamento de Alto Paraná con CODI, es decir, con las Fuerzas Armadas, que no previno la toma de la principal ciudad económica del departamento, después de la capital, por un grupo de delincuentes. En consecuencia, las ciudades de la República del Paraguay están indefensas. Estamos como en la época de la colonia, ¿verdad? Si venían los guaycurúes, hacían lo que querían. Perdón, no, yo no, no, no, o sea, ¿cómo, cuál es la explicación? ¿Dónde estuvo la prevención? ¿Dónde está la inteligencia? ¿Dónde está la reacción? ¿Cómo puede ser que 20 delincuentes puedan operar como Juan por su casa sin que esté metida gente de la policía y gente de la Fuerza Armada? Que haya permitido que todo este tiempo este grupo de gente con armas de guerra y conocimiento profesional hayan tomado la ciudad de Santa Rita, José, perdón. Si alguien me explica eso, yo me callo, ¿verdad? Pero nadie me explica.
10: Entiendo. Y bueno, nosotros hacemos dentro de las posibilidades, Enrique, la cobertura de prevención. Lógicamente, nosotros en Santa Rita tenemos actualmente 20 personal. Y bueno, con eso realizamos las coberturas y los controles pertinentes, ¿verdad? Nosotros no tenemos CODI acá en Alto Paraná. CODI se tienen, tengo entendido, en Itapúa. Y bueno, lamentamos el hecho que

0: Banco Familiar, Banco GNB, también, bueno, Ban y la Casa de Cambios Santa Rita.
1: ¿Cuántos eran los que participaron los delincuentes?
0: Resumimos, más de 20 personas.
1: ¿Se sabe de qué facción o organización?
0: Por el momento estamos el personal de investigaciones realizando la investigación preliminar, y seguro que más adelante vamos a estar arrojando o dando más información referente al hecho.
1: ¿Cuánto tiempo aproximadamente ellos operaron en este ataque?
0: Estimativa entre 10 y 15 minutos.
1: ¿Es cierto que en esta ciudad estaban bajo alerta sobre un presunto ataque, comisario?
0: Bueno, días atrás, no días atrás, sino más o menos hace 22 días atrás, nosotros recibimos una información de sensible inteligencia. Lógicamente, en ese momento hemos realizado la cobertura, redoblado el personal policial en el lugar, como también apoyado por el personal militar, ¿verdad? Y estuvimos haciendo los controles, pero tenemos que entender también que nosotros, ante cualquier información sensible a inteligencia, solemos hacer ese trabajo. Actualmente tenemos en el departamento 62 bancos, 52 casa de cambio tenemos también. Entonces, a nivel financiero, tratamos de realizar toda la cobertura para evitar los hechos punibles.
1: Cuando ustedes tuvieron ese informe, ¿hablaban de esto, de un ataque a bancos?
0: Bueno, nosotros lo que se recibió es que querían realizar un hecho de robo que podía ser transportadoras, carros fuertes. No se tenía una información muy certera.
1: Comisario, usted decía, decidieron bajo esta información reforzar la ciudad, pero estábamos viendo que eran cuatro los agentes policiales. ¿Seguían bajo ese refuerzo o ahora quedaron con el personal habitual, digamos?
0: No, no. Nosotros con el personal de comisaría, que eran 10 personales que estaban resguardando lo que es la seguridad acá en zona céntrica de lo que es Santa Rita.
1: Eran 10 entonces en total los que estaban de
0: Sí, y
1: guardia.
0: seis son los que tuvieron el enfrentamiento con los supuestos autores.
1: Usted habló hace rato de refuerzo militar. ¿Hay militares también en la zona?
0: Tenemos el comando de la tercera división, que también cuando solicitamos apoyo nos suelen dar también su apoyo, vamos a decirle así, redundando en la palabra, ¿verdad? Recibimos el apoyo de ellos a los efectos de tener más fuerza efectiva acá.
1: Pero ahora mismo no estaban en guardia.
0: No, no, no estaban, no estaban, no estaban.
1: De este enfrentamiento que hubo con los delincuentes, ¿hay heridos sensibles dentro de los agentes?
0: Gracias a Dios, no. No tuvimos lesiones de gravedad. La patrulla tuvo varios impactos de bala. Y bueno, estamos con el procedimiento de campo.
1: ¿Cómo fue que se dio? Porque decían que uno de los agentes de policía pudo dar aviso y solicitar refuerzos. ¿Eso fue así, comisario?
0: No, al acontecer el enfrentamiento con el personal policial, un personal policial fue tomado como rehén, y uno de los sujetos le manifestó que diga por radio que dejen de disparar, sino que le iba a pasar algo a él. Entonces él manifestó una característica de una radio y después dejó de hablar.
1: ¿En qué momento fue que le tomaron de rehén al policía en ese enfrentamiento?
0: Cuando tomaron la primera patrullera, donde estaban cuatro personal realizando el resguardo en ese lugar, en ese momento.
1: Ah, o sea, los delincuentes llegaron, una patrullera estaba haciendo un recorrido en la zona, fueron
0: No
1: directamente
0: recorrido, era como un punto de partida.
1: un punto
0: Es
1: de
0: en la zona
1: partida.
0: céntrica, porque esta
1: Sí.
0: es una zona muy comercial,
1: Sí.
0: donde realmente vemos que hay bastantes bancos, ¿verdad? Entidades financieras. Entonces se pone en un punto donde tiene la visual y está alerta y atento en el lugar.
1: O sea, ellos fueron, llegaron hasta ese punto de partida, tomaron la patrullera, comenzaron a atacar y tomaron de rehén a uno de los agentes de policía en ese momento.
0: Asimismo, quien fue despojado de su arma reglamentaria, como también de una

0: De un fusil Galil que tenía en la patrullera.
1: ¿Y este agente de policía, cómo se encuentra, comisario?
0: Gracias a Dios está bien, no tenemos ninguna pérdida de vida, entonces damos gracias a Dios por eso y bueno, es lo que le puedo mencionar, ¿verdad?
1: Contó
0: Lo
1: es.
0: importante es que nada, no hubo ni una pérdida de vida, todos están bien, también el guardia de seguridad de Bueno Van, como también el empleado de esa firma, están bien.
1: En Bueno Bank había ¿cuántos funcionarios?
0: Dos, está el guardia de seguridad como también un empleado.
1: ¿Un empleado o empleada?
0: Empleado.
1: Empleado.
0: Es lo que me dijeron, sí.
1: Este agente de policía que estuvo como rehén, ¿él contó si estos delincuentes hablaban español, portugués, guaraní?
0: Bueno, hablaba en guaraní y es lo que nos mencionaron. Uno que le hablaba en guaraní.
1: Comisario, ¿se pudo saber ya si cuándo se robó de alguno de los bancos?
0: No, no, no. Ahora el fiscal interviniente, en compañía del personal técnico, está realizando el trabajo de campo. Estamos esperando a los representantes de la firma. Lógicamente, ellos no van a más datos de lo que había dentro de dichas entidades.
1: Pero ¿se ve a simple vista si pudieron llevar algo?
0: Presumimos que llevaron dinero en efectivo.
1: ¿De cuál banco?
0: Y bueno, presumimos de los dos donde se produjo la explosión. Pero
1: Familiar
0: estamos
1: y
0: a confirmar
1: GNB.
0: eso una vez que seguro estén los representantes de dicha firma.
1: Ok, ¿quién es el fiscal a cargo?
0: Rocío González, la doctora Rocío González.
1: Ok.
2: José, perdón, tengo una pequeña curiosidad que me surge de lo que le acabas de contestar a Sara.
0: Sí, señor.
2: ¿En qué momento se dejó de estar en alerta después del anuncio que se produjo 22 días atrás?
0: Bueno, nosotros normalmente recibimos siempre, Enrique, para que puedas entender, a una vez se te dice, se recibe alguna información sensible que pueden atacar a zona norte, zona sur. Entonces nosotros ahí empezamos a preparar un sistema de cobertura también, estirando de otras dependencias para darle más seguridad en ese lugar.
3: Y
0: En ese,
3: cuando
0: hace 22 días aproximadamente se tuvo acá en Santa Rita, estuvimos cubriendo una semana, pero no aconteció nada.
2: claro, entonces a ver si entiendo bien. Perdón, Javi, una cosita
3: No,
2: nomás.
3: ahí nomás, Enrique. Y cuando ustedes reciben esta información, ¿avisan a las entidades financieras lo o bancarias locales?
0: Se avisa siempre a ellos sobre esa situación. Sí, señor.
2: Vos dijiste durante una semana estuvo vigente eso, o sea que ¿hay alguna razón que esté documentada por la cual esa alarma se bajó? ¿Por la cual pasó del semáforo rojo al amarillo o al verde?
0: No, no, no, no, porque son informaciones sensibles de inteligencia que muchas veces se llega a uno, pero no, muchas veces no acontece. ¿Cómo le hacía? Uno dice, hoy dice, se presume que quieren apretar en zona norte, o si no zona sur, otras informaciones que se tienen, entonces se empieza a trabajar sobre ello.
2: No, a donde quiero llegar, José, es simplemente
0: Sí,
2: a que
0: señor.
2: nosotros tenemos en los asaltos producidos en la zona Naranjal, que hubo un patrón parecido, ¿verdad? Operaciones de inteligencia que dieron la información y que generaron un estado de alarma que después se bajó y ¡pum! Vino el asalto. Es repetitivo, por eso es que me extraña, ¿entendés?
1: Es coincidente.
0: Porque entiendo, yo creo que también y comprendo la forma de pensar, Enrique, y respeto a eso. Pero también nosotros, también ante diversidad de informaciones sensibles que llegan a nosotros, también tratamos de cubrir dentro de las posibilidades que tenemos.
2: ¿Qué pasó? ¿Se fue?
4: Bueno, ahí está lo que está manifestando José Vega en el programa matutino y a tempranas horas, a las 5 de la mañana. Entonces, bueno, ahí está escuchando, está lo que está diciendo, hace 20 días entonces hubo una alerta para esa zona del país. Estaban los militares hasta hace unos días. Bueno, ahora dejaron de estar. Infelizmente sucede esto. Para suerte no hubo víctimas que lamentar. Había una patrullera en el centro. había una patrullera, le tomaban a ellos tipo, no reían, ¿verdad? Sino que ahí te llega. A niño yo voy a crear problemas si no hay cotán de bebé, hermano, también. Pues, vea, y se ha llegado por radio, a niño útil a otro lado, porque, o si no, hermano, también. A perlo y coaco. Pero bueno, vamos a ir hablando más, vamos a ir conociendo más con relación a esto. Entonces, esto es la información que estamos repercutiendo, que estamos comentando con todos ustedes en la mañana de hoy.

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3: Son las 8 de la mañana con 10 minutos. Iniciamos este primer microinformativo de La Pionera. 11 grados en Pedro Juan Caballero, 19 va a ser la máxima. Meteorología indicaba un poco más temprano. Preparen abrigos, anuncian el día más frío de la semana. Ya para mañana, miércoles, mitad de semana, se espera una jornada fría en las primeras horas, luego cálida por la tarde, cielo parcialmente nublado a nublado, viento del sureste y temperaturas de 10 a 22. A partir del jueves, atención, se prevén lluvias dispersas en las últimas horas, vientos moderados del noreste, luego variables. La mínima será de 15 y la máxima de 24. El viernes se prevén lluvias y tormentas eléctricas, cielo mayormente nublado. Vientos del sur, la mínima será de 15 y la máxima apenas de 19 grados. En el plano local detienen a presunto autor de hurto y recuperan tres ventiladores en Pedro Juan Caballero. Un hombre fue aprehendido ayer alrededor de las 23 horas en la vía pública del asentamiento 16 de agosto ubicado en la fracción Sonia de esta ciudad en prosecución a un supuesto hecho de hurto. El detenido fue identificado como Luis Alfredo Mora Duarte, de 26 años de edad. De acuerdo con el informe policial, el mismo registra antecedentes penales por hechos de hurto y hurto agravado en los años 2024, 2025 y 2026. La víctima del hecho fue identificada como Irma Tamara Duarte Silva, de 34 años. En el ámbito nacional apuntan a mantener en 10 años la pena máxima para adolescentes que cometan crímenes. La discusión sobre las sanciones aplicables a adolescentes infractores vuelve a instalarse en el Congreso Nacional, esta vez en la Comisión de Niñez y Adolescencia de la Cámara de Diputados. Recomendó ratificar en la versión que fija en 10 años la pena máxima de privación de libertad para menores de edad responsables de hechos punibles calificados como crímenes. Reino Unido prohibirá las redes sociales a menores de 16 años. El primer ministro de Reino Unido, Keir Starmer, anunció que prohibirá el acceso a redes sociales a menores de 16 años con el fin de combatir el acoso y proteger la salud mental infantil. Las redes sociales están haciendo infelices a nuestros hijos, fueron las palabras de Starmer en conferencia de prensa. Según comunicados oficiales, en las redes sociales afectadas serán TikTok, Instagram, Facebook, Twitter, o sea que en este caso es X, ¿verdad? YouTube, Snapchat, Twitch y Reddit, excluyendo los servicios de mensajería instantánea como WhatsApp y Signal. Bueno, y hablemos, señores, de cómo se está preparando la Albirroja en su segundo compromiso, que va a ser este sábado 20 de junio. A la medianoche se jugará este compromiso. Y Gustavo Alfaro analiza variantes y apunta a Turquía. La selección paraguaya retornó a los trabajos en San José, California, con el ánimo renovado para el duelo contra Turquía el próximo sábado, donde Gustavo Alfaro analiza posibles variantes en el onceno titular. La selección paraguaya volvió a movilizarse ayer lunes en el complejo universitario Spartan Soccer Complex de San José, California, donde el cuerpo técnico encabezado por Gustavo Alfaro ya enfoca plenamente toda su atención en el compromiso frente a Turquía. El entrenador argentino perfila variantes en el equipo con relación al que puso el viernes pasado en la derrota de 4-1 frente a Estados Unidos. Vamos a ver qué pasa, señores. Vamos, Paraguay, que todavía se puede. 11 grados de temperatura máxima de 19. Hasta aquí nuestro micro informativo de La Pionera.
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0: Bueno, si nosotros seguimos aquí en De Frente a la Mañana, siendo exactamente 8:30 ya, 8:30 de la mañana, sí, con todos ustedes. Vamos hasta exterior, está Ronald Ledesma, Móvil Información Americana.
1: Sí, gracias, compañero Julio Valenzuela. Y en el informe policial figura de un, podríamos llamarle hasta incluso de un aparatoso accidente en horas, no estoy tan seguro, pero donde estaba involucrado tres jóvenes, tres chicas, dos de 18 años y una de 17, estudiantes, tengo entendido. Pero para brindarnos más detalles, está conmigo el subcomisario David Pereira, acá en la comisaría segunda. Para Rayo Bambay, buen día, subcomisario.
2: Buen día para vos, para la audiencia. Exactamente, ayer a las 21:00 aproximadamente intervenimos en un hecho de accidente de tránsito, ¿verdad? Con lesión, donde estuvieron involucradas tres personas de sexo femenino a bordo de un automóvil Kia Picanto color bordo, ¿verdad? Según relatan, circulaban por la avenida Rodríguez de Francia, ¿verdad? Y antes de alcanzar la intersección con las calles Carlos Domínguez, perdió el control, la conductora perdió el control del rodado e invirtió con una columna de la banda, ¿verdad? Según averiguaciones que realizamos con un guardia de seguridad de la zona, el problema había sido la velocidad, ¿verdad? En alta velocidad circulaban y ese pequeño desnivel que tienen ahí en la intersección en el Baden, ¿cómo se dice?
1: Un reductor de velocidad.
2: Exactamente, eso ocasionó que pierda el control del rodado y fue investir por la columna.
1: La conductora, tengo entendido que tuvo fractura de clavícula.
2: Así mismo, las tres personas resultaron con lesiones. La conductora tuvo fractura de clavícula, está internada en el hospital regional. Las otras dos personas resultaron con golpes en varias partes del cuerpo, ¿verdad? Pero no de gravedad. Y como te digo, el vehículo está a disposición de la fiscalía.
1: Se habla de que eran estudiantes y que, bueno, ¿por qué imprimieron tanta velocidad? La pregunta.
2: Exactamente, según relata su compañera, ella misma fue una cena, luego volvía como para ingresar nuevamente a clase, ¿verdad? Al momento que ocurrió el accidente.
1: Estaban apuraditas, o ya apuradas, como se dice.
2: Así mismo.
1: Le jugó la mala pasada.
2: Exactamente, ¿verdad? Como te dije, una gracia, con suerte, gracias a Dios, no hubo víctima que lamentar.
1: Bueno, y de protocolo se le, por lo menos, así prevista, estaba normal, bajo efecto de alcohol, se le aplicó alcohol, ¿cómo le da la historia?
2: Así prevista, ya no presentaban síntomas de que estaba con los efectos del alcohol, tampoco en el habitáculo del vehículo no se encontró ningún tipo de lata, de, como te digo, botella de una bebida, ¿verdad? No se practicó la prueba de alcohol porque está internado.
1: Exactamente. ¿Qué dispuso la fiscalía?
2: Y que el vehículo permanezca en la comisaría y que se le comunique lo actuado.
1: Correcto. Por otro lado, también se ha denunciado de que una joven de 20 años, estudiante, tengo entendido, le envió mensaje a su mamá manifestando que ya no va a volver a su casa.
2: Exactamente, esa es una denuncia que recibimos también ayer, donde la señorita Nancy Paola Martínez, estudiante, ¿verdad? Se presentó a la noche, su mamá la trajo al colegio, ¿verdad? Luego ya a las 20:45 horas aproximadamente envió un mensaje a su madre manifestándole que no regresaría a la casa, ¿verdad? Que no se preocupe, que ella estaría bien. Y que sería feliz, ¿verdad? Luego la madre se constituyó nuevamente hasta el centro educativo, ¿verdad? Ya no encontrando a su hija, y hasta el momento de conocer al padre de la misma.
1: En este caso, por tratarse mayor de edad, lo que podría hacer la policía, ver su estado, en qué condiciones se encuentra.
2: Exactamente, la estamos tratando, su mamá también está tratando de averiguar a dónde podría estar, ¿verdad? En la casa de quién. Lo importante sería, ¿verdad? Que esta persona, ya que es mayor de edad, por lo menos avisa a su madre dónde se encuentra, ¿verdad? Para que sepa ella cuál es la ubicación exacta de la chica.
1: Perfecto. ¿Otra novedad por la segunda?
2: Solo eso. No.
1: Gracias, comisario David Pereira. Muchísimas
0: gracias. Bueno, ahí está. Ronald, ¿qué pasa por la sesión de investigaciones? No. Se fue, Ronald. Vamos a recuperar enseguida con él, entonces. Quiero saber un poco qué está pasando por la sección de investigación. Hace mucho lo tenemos hasta hoy. Yo me quedo con vergüenza. Ayer me preguntaban otra vez unos hermanos indígenas, Ebrico Amila Japisay, oye, Yuka Kuei, Dayarumo, ahí más sube, dice, pero por lo menos allí con Amila y noticias. Y dice, me cuente y escoge, oye, reunir y grupo, pero la gente, hoy cuase. Bueno, acá estoy escuchando un audio de un hecho ocurrido en La Sexta. La semana pasada tuvimos una denuncia parecida a esto. ¿Qué está pasando en La Sexta? ¿Nos sacamos la nalga de la jeringa? ¿No queremos hacer los trabajos? Vea. Ronald Ledesma, Móvil Información Americana.
1: Bueno, no sé si va a satisfacer tu tu consulta, pero ayer yo estuve tratando de hablar con el comisario Freddy Duarte, ¿verdad? Y me dijo que hoy al mediodía va a llegar y el otro está por Asunción, ¿verdad? Entonces, están los otros que son comisarios, también los, como ellos le dicen, jefe de operaciones, ¿verdad? Cuatro hoy, pero los cuatro, ¿verdad? No tienen orden de no brindar informaciones.
0: ¿Y a
1: No,
0: cargo
1: o
0: de
1: me
0: quién?
1: engañé.
0: ¿A cargo de quién queda la división, don?
1: Y justamente de los cuatro, eso está Cristian Cara, está, ¿cómo se llama? Osvaldo Mareco, está. Son cuatro en total, pero tengo entendido que, por lo que me ha manifestado ayer, a través de un mensaje, el comisario Freddy Duarte, hoy ya debe estar, ¿verdad? Me dijo que al mediodía por ahí ya estaría llegando, ¿verdad? Que fueron convocados en Asunción para una reunión. Eso fue lo que me ha manifestado.
0: Y
1: En
0: bueno,
1: el peor de los casos, mañana a la mañana sí o sí ya no hay excusa para brindarnos alguna información, ¿verdad?
0: vamos a esperar y vamos a seguir ahí, pero bastante, ellos se deben a una comunidad, más todavía a la comunidad
1: Claro, no, y
0: indígena.
1: tenés toda la razón, el tema de ¿cómo se llama? De Eulalio,
0: Y
1: cómo
0: hola,
1: quedó, ¿verdad? Y varios otros hechos.
0: tuvimos, solo en esa vez tuvimos un homicidio, un intento de homicidio, una quema de archivo.
1: El muchacho de la moto, ese que se le
0: Sí.
1: encontró. Sí, son varios hechos, son. No, y inclusive anteriores a eso,
0: Y
1: ¿verdad? Ahí te le digo,
0: claro.
1: la hecho tengo en mi
0: Claro.
1: paz,
0: En
1: ¿verdad?
0: Paiteo. Vayan a prematuro a hablar Nugaya y Pucuma.
1: Ahora, yo lo que te puedo decir también, ¿verdad? Lo que ellos me suelen decir así en privado, ¿verdad? No sé si alguna vez te comentaron eso, de que no quieren hablar mientras se está investigando, ¿verdad? Ellos quieren, o sea, sí me suelen decir, ¿verdad? De que no tienen ningún inconveniente en brindar una entrevista una vez que se concluya la investigación o en el momento de, tipo, ocurrió un homicidio y están ahí, ¿verdad? Y, pero durante la investigación, o sea, eso me dicen, ¿verdad? Yo no
0: No
1: sé,
0: entiendo,
1: por
0: te
1: eso te pregunto
0: entiendo.
1: si alguna ya te manifestaron de esa forma, ¿verdad? Porque dicen que no, porque vamos a empañar la investigación y te ponen ese artículo, ¿verdad? De que podría empañar la investigación, no quieren soltar rienda porque se pueden percatar, porque vamos a hacer allanamiento acá, si hablamos ahora se van a dar cuenta, más o menos, pecha veniendo de co, Julio.
0: No te entiendo, te entiendo. Bueno, correcto, gracias, Ronald Esma Móvil, Farmacia Americana, entonces hablando con nosotros. Vamos un poco no, hasta el Alto Paraná, si no tenés a nadie. Vamos a echar, saltan los vamos, quiero escuchar un poco más esto que están diciendo.
3: Vigilancia electrónica a las 24 horas, transición y grabación remota, custodia de guardias privados. Retardo de 10 minutos para la apertura de la bóveda. Los empleados no tienen acceso inmediato a los valores. Dice este cartel que muy normalmente se ubica en el interior de los bancos, justamente a modo de advertir a aquellos que tienen intenciones de asaltar que habrán bastantes dificultades para conseguirlo. Sin embargo, no escatimaron en usar explosivos, en derribar todo lo que haya al paso y de esa manera consiguieron su objetivo de llevarse una enorme cantidad de dinero que hasta ahora no ha sido posible precisar exactamente cuál sería el monto. Cruzando la ruta 6, la ruta que prácticamente atraviesa el distrito de Santa Rita, se ubica la otra sede bancaria afectada. Ven ustedes allí la fachada de este banco que también quedó destruida. Prácticamente todo el vidrio principal de enfrente voló en miles de pedazos por el pavimento y también por la vereda, así como también parte de la estructura del banco que se vino abajo después de esta explosión terrible, que reitero, ha dejado por el momento una gran cantidad de daños materiales, hay que decir, pero según refieren hasta ahora no hay heridos. Una información que nos hacían a modo de relato es que unas 20 personas habían llegado con un fuerte desempeño y desenvolvimiento criminal, con gran cantidad de armas, con cantidad también importante de explosivos. Varios de ellos acudieron hasta una patrullera que estaba haciendo recorridos en el centro de la ciudad, prácticamente los agarraron de sorpresa, tomaron de rehén a uno de los agentes y al mismo tiempo también hay que decir que robaron el arma de fuego que tenía este uniformado, además de un fusil. Comisario Marcelino Espinosa, buen día. ¿Qué se tiene de nuevo hasta estas horas? Un saludo.
4: Muy buenos días para usted, la teleaudiencia. Efectivamente, a partir de que ocurrió este hecho tan lamentable, atentado contra dos entidades bancarias, explosionando artefactos explosivos de gran magnitud, a los efectos de entrar hasta donde se encuentra una bóveda. No, aparentemente no es del tamaño grande, pero no sabemos con exactitud cuánto es el monto que esta gente llevaron. Efectivamente, en el momento que actuaron con mucha potencia, en el sentido de que irrumpieron una patrullera despojándole al personal policial de una pistola y un fusil propiedad de la Policía Nacional, y también la misma patrullera utilizaron para ubicar en el medio de la ruta, tengo entendido, acá el jefe de investigación me estaba explicando, y empezaron a instalar los artefactos explosivos, dando esa forma y dejando una considerable daño al edificio, y también entrando en donde se encuentra una de las bóvedas, tanto del Banco Familiar como el GNB.
3: No, hasta ahora no se sabe cuánto se llevó.
4: No, todavía no tenemos eso. El arqueo de caja de los administradores, los contadores, saben, en su momento van a acercar con documentos hasta el Ministerio Público. Nosotros lo que estamos haciendo es justamente ya con los técnicos, hubo un artefacto explosivo que no detonó, vinieron los técnicos, hicieron su trabajo especializado. La gente criminalística ha levantado algunas evidencias importantes como vainilla servida y otros elementos que a los investigadores le va a servir. Ahora el trabajo de campo que está realizando ya el comisario principal Oscar Acuña con sus personales a los efectos de buscar, identificar hacia dónde se han dirigido esta gente, y luego de identificarle proceder a realizar informe, pedir orden de captura, orden de allanamiento en caso de que le ubiquemos su domicilio.
3: ¿Hubo personas heridas? Entiendo que hubo un policía, un agente tomado de rehén, hubo disparos. ¿Qué se sabe sobre eso?
4: Y sí, un personal fue atajado por estos criminales y fue despojado de un arma de fuego de su propiedad, como un arma propiedad de la Policía Nacional, que es un fusil.
3: ¿Esta persona no resultó herida, comisario?
4: Tengo entendido que fue maniatado con su propia esposa, pero no tiene lesiones de consideración.
3: Ahora, comisario, por último, ¿qué informaciones se tienen hasta el momento de quiénes serían los que están detrás de este asalto? Hablaban de unas 20 personas aproximadamente. ¿Cuál es la última información que hay sobre eso, de lo que se pueda decir, obviamente?
4: Bueno, nosotros en como investigadores no podemos presumir de la cantidad exacta, pero ustedes sabrán. Dos entidades bancarias que se han irrumpido una ciudad tan importante como Santa Rita no van a venir entre 5 o 10, quizás más, pero se tienen ya algunas filmaciones que han captado los investigadores y están corroborando. Primeramente estamos viendo que dos vehículos se quemó en las entradas tanto hacia Itapúa como hacia la entrada de la Ciudad del Este. Más los que actuaron acá, estamos hablando de una cantidad inmensa que superaría los 20 sujetos.
3: Una planeación bastante extensa.
4: Bastante, porque también ha anulado el accionar rápido las comisarías adyacentes que están acudiendo al auxilio de personales de la comisaría jurisdiccional. No pudieron llegar porque casi en los lugares donde tenían que pasar las patrulleras estaban esparcidos, así como estos vidrios, clavos miguelitos.
3: Muchísimas gracias, comisario.
4: Gracias a usted.
3: Ahí estaba el comisario Marcelino Espinosa de la Policía Nacional. Vamos a ver qué dice también el agente fiscal Celso Maldonado.
5: Se tiene una muy buena pista que se está siguiendo. Uno o dos de ellos habrían sido reconocidos y a partir de allá se puede tirar el...
3: Fiscal Edgar Benítez.
6: ¿Integrarían también brasileños esta banda?
5: No te puedo precisar eso.
3: Gracias, doctor. ¿En el circuito cerrado se pudo identificar a alguien ya, fiscal?
5: No te puedo precisar eso, pero se está trabajando en concordancia con las versiones brindadas por algunos testigos.
3: Hablaban de que aparentemente serían los mismos que habrían también atracado el banco de Naranjal, ¿es así?
5: Sí, existe la fuerte sospecha.
3: ¿Qué hace sospechar o por qué apuntan hacia allí?
5: Y por la forma de que ejecutaron el trabajo y alguna otra información, la verdad que no, por la premura del tiempo no podemos todavía facilitar mucho, pero se está trabajando en ello.
3: ¿Estas personas estaban libres, no habían sido detenidas todavía hasta ahora?
5: No puedo precisar más.
7: Según los explosivistas, una dinamita en gel quedó viva, digamos, crudo. ¿Se puede hacer una trazabilidad de esta dinamita? ¿De dónde? ¿Quién vendió eso con la Dimabel?
5: Totalmente. Efectivamente, en el local de GNB quedó una... Ya se levantaron, ya están con criminalística eso para hacer el seguimiento.
7: ¿Serían las canteras quienes suelen operar con este tipo de dinamita?
5: Así mismo, porque saben ustedes que eso es... Esa venta está regulada y está controlada, ¿verdad? Entonces, se puede seguir la pista.
7: Sí, en el hecho de Naranjal había sido detenido un funcionario de una cantera quien aparentemente había proveído de este elemento a estos delincuentes. Hablamos también de que aparentemente sería la misma banda de Naranjal.
5: Es probable, no conozco bien los datos yo del caso de Naranjal, pero justamente la colega que trabajó en esa causa también está coadyuvando.
3: ¿Cómo impacta esto a la ciudadanía de Santa Rita?
5: Imagínense, yo al menos conversé con gente, con la ciudadanía, con los funcionarios acá. No pudieron dormir, dice, de lo explosivo. Genera un gran susto en la comunidad.
7: Hay un vecino que aparentemente sufrió la pérdida de su pared. Él salió por la entidad bancaria y aparentemente fue detenido. ¿Qué datos hay de eso?
5: Sí, la colega Rocío González está con esa situación, con esa circunstancia.
3: ¿Continúa el detenido?
5: Sí, creo que sí.
7: Él pierde la pared de su casa, por lo que él salió por este lado.
5: Así mismo. Su casa está pegada al local del banco familiar.
3: ¿Se presume que hay alguna complicidad?
5: No tengo mayores datos, pero seguramente que hay algunas razones para las que el colega dispusiera eso y seguramente se le va a escuchar en breve.
3: Gracias, el doctor Edgar Benítez, fiscal que está interviniendo, está coayudando en esta tarea. Vamos a acercarnos también aquí a la fiscal Rocío, a ver si tiene ahora datos sobre esta persona que está detenida.
7: Hay una persona que está detenida.
3: Vamos a acercarnos a la doctora
7: de la zona, quien Rocío salió por la entidad bancaria ya que su pared se cayó, ¿es así?
8: No, el señor es el dueño de casa de la parte de atrás y él fue liberado inmediatamente. Él le explicó a los intervinientes de que explotó la parte de su casa y que él lo que estaba haciendo era sacar sus hijos y a su esposa del lugar. Y lo que cometió un mal error de venir y salir por enfrente y se encontró con toda la comitiva y por eso fue demorado para averiguaciones. Pero él está liberado, ya estaba acompañando justamente en la parte de atrás cuando estábamos haciendo la verificación de la bóveda. Él estaba acompañando.
7: Ese es el video que circula en redes sociales donde los policías le detienen.
8: Sí, ese nomás es el video.
3: ¿Se descarta que él tenga alguna relación con él?
8: No, se descarta totalmente. Él es el dueño de casa.
7: Bueno, en cuanto a los autores, se habla de que serían los mismos que habrían operado en Naranjal. ¿Qué datos hay de eso, doctora?
8: Esa es la sospecha. Ya hay dos personas identificadas plenamente y estamos con la elaboración de informe y... Estas dos personas
3: están ya vinculadas también al hecho de...
8: Están vinculadas también.
7: ¿Son las mismas que tienen orden de captura?
8: Son las mismas personas, plenamente identificadas.
3: ¿Podemos decir los nombres, doctora?
8: No tengo a mano, pero ya les voy a otorgar enseguida.
3: ¿Nacionalidad paraguaya?
8: Paraguayos son estos dos. Sí.
3: ¿Se presume que todos eran paraguayos o habría también
8: personas? Brasileros también, había también.
7: Estas personas tienen orden de captura, el Departamento de Investigaciones había emitido orden de captura por estas personas quienes habrían asaltado el banco de Naranjal. ¿Estos dos serían integrantes de esta banda?
8: Son integrantes de la misma banda, sí. Bueno, así mismo.
7: En cuanto a la dinamita en gel, ¿se puede ver la trazabilidad de este producto? Porque en aquel entonces también fue detenido un funcionario de una cantera.
8: Ahora mismo les voy a confirmar que sí, efectivamente lo que pudimos incautar, sí tienen códigos y vamos a dar con los datos precisos.
3: ¿Se puede hacer la trazabilidad entonces?
8: Se va a hacer la trazabilidad, sí.
3: Ahora, sobre estas dos personas que han sido identificadas a partir de las imágenes y los relatos, ¿qué se puede decir también sobre su participación en el hecho de Naranjal? ¿Qué tipo de relevancia tenían en ese hecho, doctora?
8: Y la participación directa, así como aquí.
9: Los eran líderes de la estructura.
8: Forman parte de la estructura total. Son muchísimos los integrantes.
9: ¿No están vinculados ellos a alguna estructura conocida como el PCC y otros grupos?
8: No me dieron esa información, no.
7: ¿Ellos fueron identificados por agentes de investigaciones mediante el circuito cerrado, doctora?
8: Por las personas afectadas también, los otros agentes policiales.
9: ¿Le conocían o por la descripción física?
8: Le conocían.
9: Porque
8: ellos conversaron con ellos.
9: ¿Son de la zona entonces?
8: Son de la zona.
7: ¿Tienen orden de captura? ¿Todavía no fueron detenidos por el hecho de Naranjal?
8: Todavía. Todavía no fueron detenidos.
9: ¿Y estaban por acá nomás por lo mismo,
8: verdad? Y estaban preparando esto, sí.
6: ¿De cuántas personas estamos hablando, otra?
8: Aproximadamente 20 a 30 personas. Sí.
9: Estas dos personas, ¿hay la información concreta, doctora, de quiénes son? ¿En algún momento podría darnos esa
8: información? Sí, les voy a dar más tarde, ¿está bien?
9: Bueno, ahí estábamos con la doctora Rocío González, fiscal, que coayuda también en este trabajo de investigación que se desarrolla, confirmando que ya han identificado a dos de los más de 20 a 30 incluso participantes de esta mega estructura criminal que fue la responsable de atracar y atacar enormemente a estas tres sedes bancarias y también a la casa de cambios.
0: Bueno, ahí estamos escuchando la crónica, ¿verdad? Estamos hoy yendo hasta el Alto Paraná, hasta Santa Rita específicamente, y bueno, y ahí dos que ya fueron identificados, fueron los dos que ingresaron primeramente, según lo que podemos ver el circuito, es la cámara del circuito cerrado, los dos que se acercan a la patrullera, porque había una patrullera que está con la baliza prendida ahí enfrente, y le dice, mira, avisa por radio que no se acerquen acá, o si no, pues no tapé. Verá, y esto también le reconocieron, y también a través del circuito cerrado, donde uno se nota, solamente tiene un sombrero, no tiene la no tiene el tapaboca, no tiene nada, capucha. El otro sí está con un tapaboca, pero fueron los dos que hablaron con la policía ahí, hablando, amenazándole, sacándole justamente su arma, todo eso es el día de hoy. Entonces, ahí está la información que nos llega desde el este del país. Ya supuestamente dos ya están identificados, según dice. Bueno, y los bancos afectados fueron GNB, el es Bueno BAM y la financiera familiar, que fue la más afectada con GNB y una casa de cambio. El banco Z, algo que se salvó, ya no dio tiempo, y otra casa de cambio también. Ahí seguimos viendo justamente, y es justamente donde pasa la ruta, es la avenida principal, por ahí pasa, es corta, vamos a decirlo, ¿verdad? Corta la ciudad, y según el reporte, uno podemos ver que fue hacia Encarnación, donde se quemó uno de los vehículos, y el otro fue hacia Ciudad del Este, donde se quemó, culpa de la gente de Santa Rita, que no le voy a decir en el medio, ¿verdad? Pero camino a Encarnación, entre Ciudad del Este y Encarnación. Entonces ahí estamos reportando nosotros ahí para que ustedes, pues esta fue la información de... Bueno, buen día, Julio. En Crimen y Castigo ya habló del tema, yo he visto, ellos pasan la información en Asunción y acá nada para nosotros, que fue por culpa de cuenta, así dijo en Crimen y Castigo, no diga mi número, ese que era secretario de la gobernación, dice este mensaje. Don César Espínola, buen día, don César, ¿qué tal? ¿Cómo estás? Gracias por estar con nosotros ya, don César. ¿Qué te pareció Uruguay ayer? Uruguay jugó bien, segundo tiempo, primer tiempo es Sacha, pero segundo tiempo sí. Buenos días, Jesús y a María, bendiciones, dice. Gracias, Delfina, ahí, y para ti también. 3 años ya de nuevo, ¿de qué este, Delfina? Vamos a mirar vos. Hoy hace 3 años otra vez. De la muerte de... ya. Gracias. Gracias, Alfina. Ahí. Elizabeth Merelli nos dice, buenos días, señor Julio. Aquí escuchándote como en todas las mañanas. ¿Qué tal, Elizabeth? ¿Cómo estamos? Un saludo a Elizabeth también, que ya está en sintonía con nosotros. Vamos al Facebook. Los Facebookeros, ¿cómo estamos? Elia Centurión, buenos días, bendecido. Trabajo, dice Elías Centurión. Mauro Gómez, buen día, amigo. Ya para todos los oyentes, estoy en sintonía de la población del barrio Bernardino Caballero. Mucha fuerza, dice Mauro. Igualmente, Mauro, para ti también. Vamos a más mensajes. que llegan

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0: Pues nosotros seguimos aquí en De Frente a la Mañana. Decíamos estar actualizando los resultados de lo que dejó ayer, justamente una fecha más. Ayer se abrieron los grupos H y G del Mundial. Y hoy tenemos tres partidos. Tres partidos por decir, porque el cuarto partido se vaya a disputar a las 00 horas. Ya será el día de mañana, por decir, ¿verdad? Pero sencillamente vamos a estar compartiendo con ustedes los resultados del día de ayer y los partidos del día de hoy. Ya vamos a estar enseguida entonces también compartiendo con ustedes en esta, lo que dejó la jornada del día de ayer. Lindos partidos hemos vivido ayer, vibrantes partidos, y bueno, ayer fue el día de los empates. Ayer fue, todos los partidos salieron empatados el día de ayer, Gustavo.
1: Muy bien, son las 9:14 y el efecto mundial. No sé, ya leíste ya esto, fiebre albirroja genera 30.000 empleos temporales. La pasión por la albirroja obligó a las empresas a buscar refuerzo urgente para responder a la alta demanda comercial. Locales gastronómicos, shopping, tiendas, electrodomésticos, sintieron el boom en los últimos días. El experto en empleo, Enrique López Arce, desglosó el impacto que está dejando el Mundial 2026 y cómo se traduce en un tanque de oxígeno para miles de paraguayos que buscaban una oportunidad laboral. Y en charla con GEM, explicó que el estado de ánimo de la ciudadanía se convirtió en el principal motor de consumo, superando incluso las limitaciones del bolsillo. El experto estimó que esta oleada comercial representa una tercera parte del movimiento económico que habitualmente se registra en la temporada de fin de año. Según detalló, el fervor por la selección disparó la venta de artículos en la vía pública, tales como remeras, banderas para adulto, alcancías, tazas y vasos, con el fin de mejorar la experiencia frente a la pantalla. La venta de televisores LED creció más de un 200%. Asimismo, se registró una masiva renovación de parrillas también, don Julio, para el asado. Sí. Y mesas para los tradicionales encuentros. Supermercados, bodegas y locales gastronómicos experimentaron un incremento de 200% en sus ventas en comparación con un fin de semana tradicional. Nadie quiso ver el partido con mate o tereré. Nadie quiso ver el mate o tereré. Hubo un aumento masivo en la venta de carne, bebidas espirituosas, apuntó el especialista. Y el microcentro, por ejemplo, llegó a congregar a unos 50.000 paraguayos en los días del partido. Bueno, Howe, dime la comentadora, churrascora. Malicia, moto, lando, boyigue. Paraguay, vende malicia, boyigue, migue, mi chimi, la precio de la carne. La bebida espirituosa, pero a todos lados, malicia, no rebota y este.
0: Bueno, antes de ir a los compañeros, responderle acá, por favor, a la oyente. Está en duda. ¿Será que llueve o no hoy? ¿Qué te marca meteorología a partir de ahora?
1: Y voy a basarme en lo que dice meteorología. Ya sí, sé cuál ya, es Mintes y ya con Ricardo.
0: Actualizado ya, por favor.
1: No sale Mintes, ni hagamos
0: a tiempo. Acá, no, acá la... me están pidiendo.
1: ¿Quieres saber qué hora va a llover?
0: Quieres saber si va a llover.
1: Ah, si va a llover. Y hay probabilidad 20% a la 1 de la tarde. Solamente eso, hoy. Intente, después nublado.
0: Entonces antes sí. Irnos vamos a ir viendo entonces cerca de las 10:30, a las 11 vamos a probar otra vez. Entonces más actualizado a la oyente que nos pide acá. ¿A quién le tenés contigo?
1: Elio Acosta, móvil, hacen hora adelante.
2: Sí, gracias compañeros. Justamente ayer en la sesión de la Junta Municipal mencionaban el trabajo realizado por la averiguación que estaba pendiente y a cargo del juez de faltas municipales Donato González Paná, con relación a la fábrica Preformax, donde los vecinos de ese lugar y las adyacencias se quejaban ya hace bastante tiempo del ruido molesto y del deterioro también de las paredes por el golpe constante de 24 horas que ocasiona justamente inconvenientes y también la falta de empatía de parte de los responsables de esa empresa con los moradores de ese sector. Y bueno, ayer en la Junta nuevamente se requirió el informe y ahora estamos con el juez de faltas después de realizar el trabajo correspondiente. ¿Y cómo queda tanto la parte afectada y los propietarios de la empresa? Buen día, doctor.
3: Sí, muy buena idea, Valencia Radio Mambay. Ciertamente tenemos un caso pendiente referente a la inquietud manifestada por la Junta Municipal. Había enviado un oficio, ¿verdad?, que la parte afectada había solicitado a la Honorable Junta Municipal de si realmente el plan de reordenamiento territorial está vigente, ¿verdad? Pero se ha remitido ya la contestación y que está a cargo exclusivo del Departamento de División Catastro, ¿verdad?, que va a determinar si realmente la fábrica está o no en un sector específicamente para zona industrial, ¿verdad? Ese es el oficio que se había solicitado a través de la defensa de la denunciante, ¿verdad?, que estamos en ese procedimiento para que se pueda subsanar ese problema que tenemos en ese sector de, creo que es de Pedro Juan Postigo, ese sector, ¿verdad?, donde se haya instalada la fábrica Performance.
2: Justamente la fábrica se instaló, según los algunos concejales, en un momento específico donde no tenían vecinos o personas que estaban ocupando territorio en ese sector. Después ellos se fueron acomodando a inmediaciones de la fábrica y ahí se ocasiona todo el inconveniente. Sí, ¿dónde, quién le permitió instalarse o construir su casa cerca de la fábrica? También es otro punto.
3: Sí, todas las autorizaciones emanan de la municipalidad, a través del departamento de obra. Entonces, toda persona que se ha dedicado a una actividad comercial debe presentar los planos correspondientes a la municipalidad y esta a la vez se envía en la división del departamento obra y catastro si realmente se puede instalar cualquier tipo de depósito, fábrica, independientemente de la denominación que sea, ¿verdad? Entonces, la cuestión es que Pedro Juan Caballero está creciendo demasiado, ¿verdad? Ya muchos barrios, más aún el tema de comercio, ¿verdad? Entonces, la cuestión está en ver, analizar, y si realmente está en locales prohibidos por la municipalidad, ver la situación real en que se encuentra y si deben ser cerrada, inhabilitada o cambiar de local, se debe actuar conforme a lo que establece la normativa municipal vigente, ¿verdad?
2: ¿Y hoy por hoy Performance va a continuar trabajando ahí o va a ser ultimado a clausura?
3: En ese caso, por ejemplo, tenemos un expediente abierto, ¿verdad? Va a depender exclusivamente de los informes remitidos al juzgado para que se pueda tomar las sanciones correspondientes o las medidas necesarias para que se pueda subsanar el inconveniente, ¿verdad? Performance tiene también un caso judicial referente a polución sonora, ¿verdad? Eso es una cuestión ya aparte en otro estado judicial ya.
2: ¿Por el barullo que ocasiona la fábrica?
3: Ciertamente tenemos, ¿verdad?, la ley que establece lo de polución sonora, entonces debe adecuarse a los límites, a los decibeles, ¿verdad?, permitido por esa ley, teniendo en cuenta, ¿verdad?, que una fábrica realmente causa ruido molesto, ¿verdad? Pero existen los límites establecidos también por la ordenanza municipal y más aún por la ley de polución sonora, ¿verdad? Si están los decibeles permitidos, entonces la fábrica de eco debe estar funcionando normalmente, pero tenemos una denuncia planteada ante el Poder Judicial referente a polución sonora, ¿verdad?, que es otra cuestión.
2: Y bueno, así está el panorama, compañeros. De momento, entonces, ¿va a continuar así todo como está?
3: Sí, está la fábrica va a estar trabajando normalmente. Cuestión de plástico, yo creo que es ese sector, ¿verdad? Ese es prácticamente un sector que existe en varios depósitos, varias casas comerciales, porque está en mediaciones de la ruta quinta, ¿verdad?, ruta internacional. Entonces, es una cuestión que debe ser prácticamente estudiada y ver analizada por el Departamento de Obra y Catastro, ¿verdad? Referente a todos esos informes remitidos al juzgado, se va a ver la solución y dictar la sentencia correspondiente, ¿verdad?
2: ¿Y cómo están las cosas? ¿Qué va a pasar?
3: No se puede adelantar nada, como te digo, dependemos de los informes de los distintos departamentos para que se pueda tomar una resolución.
2: Ahí está, compañeros. Esto es con relación a Performax, la fábrica que está justamente generando este inconveniente con los vecinos. Pero se detalló en la junta justamente de que en un momento dado Julio Gustavo y audiencia, cuando la fábrica se instaló en ese sector, no tenía vecinos era un lugar aislado. Después vino la gente a ubicarse, a construir su casa, la inmobiliaria que habilitó justamente el alojamiento también en esas inmediaciones, y ahora la fábrica queda en medio de una vecindad donde ocasiona ruidos molestos, golpes constantes durante las 24 horas que generan grietas en las paredes, y todo ya lo denunciado por los vecinos. Y ahora nuevamente queda a cargo del Departamento de Obras y de Catastro para averiguar otra vez qué situación se encuentra los afectados, hablamos de los vecinos, y también el trabajo que realiza la fábrica Performax. Dicho sea de paso, que es de un político de la zona, cuya esposa es la vicepresidenta.
0: Elio, espérame un ratito, tengo un oyente que quiere participar de la conversación.
2: Dale.
0: Buen día.
4: Julio Valenzuela.
0: Buen día, señor.
4: Héctor González, te saludo.
0: ¿Qué tal, Nato? ¿Cómo estamos?
4: Y bien, ayer justamente también estuve por la Junta Municipal visitando la Junta en plena sesión. Me dieron oportunidad también en abordar temas referentes a lo que ahora están hablando sobre la construcción de fábricas y edificios depósitos en zona específica. Sí. Que se ha reglamentado las construcciones de fábricas, de edificios en el microcentro de nuestra ciudad, porque estamos viendo de que se están construyendo depósitos en zona céntrica, que ayer fue un problema en Ciudad del Este, en Alto Paraná, que hoy ya no se soluciona. Los depósitos abundaron al microcentro de Ciudad del Este y ya no hay remedio, Julio. Nosotros estamos todavía en el momento justo de reglamentar y ver dónde se puede construir fábricas, dónde se pueden construir depósitos, dónde se puede construir edificios, no en zona residencial, donde acá en Pedro Juan Carrillo la mayoría de las casas son de un piso, de piso base, no son edificios. Entonces van quedando encajonados todas las casas antiguas aquí en la zona residencial de Pedro Juan Caballero. También abordé con los concejales la problemática de circulación de vehículos, estacionamiento de vehículos, donde fui bien recibido por el presidente de la Junta y los concejales, y abordamos temas de mucha importancia con los concejales, porque el problema de estacionamiento es un problema ya grave, pero Juan Caballero ha crecido bastante. No hay, los turistas que vienen de la Brasil no tiene dónde estacionar, acaparan todo, los propios dueños de tienda, digamos, acaparan los funcionarios de bancos, porque tenemos dos bancos importantes que están en el microcentro de la ciudad, y todos los funcionarios de las 7:30 de la mañana hasta las 6 están en ese lugar, y no hay dónde estacionar los extranjeros, los turistas que vienen a hacer compras. Sí. Y eso es preocupante, Julio. Sí. Porque no va a suceder lo que le sucedió en Asunción, en la capital. Calle Palma hoy está abandonado, se mudó el comercio hacia los barrios donde están los shopping, sí. Barrio Carmelita, en los barrios más lejos del microcentro de la ciudad de Asunción, y no puede pasar a nosotros, porque el turista que viene acá no tiene dónde estacionar, no puede circular, no hay control de policía municipal, nos falta semáforo, nos falta también acompañamiento de la Policía Nacional que puede conducir el tránsito de nuestra ciudad. Los colegios también, en hora picos. Tenemos muchos problemas, Julio, lo que nos dedicamos a la empresa inmobiliaria. Específicamente en mi caso, donde tengo varios inquilinos y me reclaman que sus clientes no pueden estacionar. y también ya también los trabajadores de la calle, que los llamamos los cuidacoches, que son también trabajadores, digamos, pero se tiene que reglamentar. Ellos acaparan la ciudad, inclusive al estacionar el dueño de esa tienda, ya su cliente ya no le deja que estacione si no es por iniciativa de ellos, y eso no creo que no está bien, ¿verdad? Tienen derecho a trabajar ellos, ya estamos conscientes de eso, pero debemos organizarnos. Y también pedí que se organice una cumbre de poderes, ya sea que participa en esa cumbre el intendente, puede ser gobernador, los concejales y los invitados, en este caso Cámara de Comercio, puede ser también los cuidacoches, en una cumbre, una reunión donde se va a abordar temas de relevancia de nuestro problema actual aquí en Pedro Juan Caballero, Julio.
0: Sí, estuve escuchando justamente ayer y muy a buena hora. Yo sé que es la preocupación que se tiene eso, ¿verdad? Pero no podemos dejar crecer, y este tema de los cuidacoches hace mucho me viene preocupando particularmente, porque está creciendo y estamos perdiendo, y así como decía, el sol sale para todo, ¿verdad? Pero vamos a reglamentar, vamos a ponernos y no en la embaretepe, porque ahí hacemos correr a los turistas, hacemos correr a los paraguayos, y eso está pasando. Ese es un punto muy interesante que se tocó, ¿verdad? Y también lo del tránsito, estuve escuchando atentamente, y vamos a esperar, vamos a ver esa cumbre como la han prometido, y a cuándo se hace, porque yo creo que hablando todo se puede resolver de esa manera.
4: Sí, imagínate una cumbre donde va a estar el intendente municipal, que es nuestro representante acá en nuestra ciudad, el gobernador, los concejales departamentales, municipales, y también los invitados como la Cámara de Comercio, Asociación Rural Regional Amambay, representante de los cuidacoches, representante de los bancos, y se habla de esta problemática y se reglamenta y se firma. Continúa el problema, se tiene que formalizar. Cuando hay una reunión, se tiene que hacer una reunión seria, firmar documentos para que sean firme y para que se cumpla. Por eso lo que es importante organizar una cumbre, se va a abordar temas de relevancia, temas que nos preocupa.
0: Sí, totalmente.
4: En este caso, que los bancos, por ejemplo, el Banco Nacional de Fomento tiene una propiedad acá sobre Teniente Herrero, esquina Generalía, hace más de 50 años, de casi 50 por 50, tiene que mudarse al microcentro. Ya se habló varias veces con el presidente del Banco de Fomento, pero eso tiene que ser ya a nivel nacional, a nivel de ejecutivo. Los representantes nuestros tienen que hablar, mudar el Banco de Fomento, salir del microcentro, y tenemos escuelas que es imposible de que se mude, la escuela parroquial, la Rosentil, pero en hora pico que haya policía municipal o policía nacional para que conduzca el tránsito, Julio, porque en hora pico oñepa amaite, bebé. Los entregadores de los camiones que entregan mercadería, que sea en hora adecuada, por la mañana temprano, de tardecita, no en hora picos. También abordé sobre la recolección de basura, no en hora pico, también en el microcentro. No,
0: y acá de sentarnos y hablar, así como dice, porque los camiones transportistas tienen que entender, ¿verdad? Por más que ayer escuché a la licenciada Carolina decir, hay algunos que no, porque vienen apurados, no, porque tienen que volver, pues tienen que adaptarse, alguna vez pues tenemos que adaptarnos, no podemos dejar siempre estar dependiendo de uno y otro, y sentarnos y hacer el sentido común. Bueno, este es el horario, se va a cumplir, no se va a cumplir, si no se va a cumplir, bueno, descargar en tu depósito, y después que tengan ellos vehículos para transportar. Ahora, porque vemos que feroces camiones ingresando al microcentro, es jodido, ¿verdad?
4: Y realmente es jodido,
0: es sentarnos y hablar.
4: Hay que sentarnos y hablar, esa es la palabra. Ñaña Mongueta para basura, ¿no? Sí. Que tú jamás, porque si se reglamenta el horario de entrega de mercadería y no se cumple, tiene que haber multa, porque la Paraguay, yo así la he multado, bebé Ñandú. la de Murtado, ya oñandú, que debo cumplir la ley, por la niña que está para su antes no hay que cumplir. En la Asunción, por ejemplo, ya está prohibido el estacionamiento, está prohibido los cuidacoches. En Ciudad del Este también, en Ciudad del Este se cobra, y acá en Pedro Juan Cayo también se puede cobrar. Por ejemplo, un extranjero viene frente de mi tienda, yo mismo voy a pagar ahí por ese extranjero para que esté estacionado.
0: Claro.
4: Y yo como dueño no voy a querer dejar 24 horas estacionado ahí mi vehículo enfrente de mi tienda, porque voy a pagar bastante por estacionamiento. Entonces voy a dejar mi vehículo a 4 o 5 cuadras de esa ciudad. ¿Por qué no se estaciona sobre la calle de Teniente Herrero, Cerro León, y camina 4 cuadras? Andas a 7 años, allá libre la microcentro. También me pidieron los concejales si podíamos nosotros mismos, los empresarios, nos dedicamos en alquilar nuestros salones, hablar con nuestros inquilinos, si puede, este viernes que va a ser el partido también Paraguay, no sé, con otro país, un partido donde va a participar nuestra selección, ya si podemos los empresarios decirle a nuestro inquilino que deje ya su vehículo en otro lugar y vamos a practicar, vamos a mostrar un poco si se puede. Yo creo que se puede. A los funcionarios bancos que dejen poco sobre la otra calle más lejano del microcentro, y los propietarios de tiendas también que dejen poco libre también, a ver si cómo se ve la ciudad, porque es imposible, Julio. Yo, a veces uno da 5, 10 vueltas para estacionar, sí. Uno encuentra estacionamiento. Yo, por ejemplo, estoy acostumbrado a dejar sobre la calle Teniente Río y camino 3 cuadras, me hace bien, sin problema. Tenemos que acostumbrarnos, ¿entendés? Y eso, Julio, es cuestión de hablar. Para eso es importante la cumbre. No una cumbre de poderes donde hay que llamarle a todos los poderes del Estado. En nuestro caso son...
0: Sí, acá de sentarnos. Es acá de sentarnos y entender y llevar a ser... ¿Cómo se dice? Ser flexible, no como un tema este de los camiones, ¿verdad? Ellos tienen que entender, no pueden entrar ahí a cerrar todo el tráfico, no, porque yo tengo que volver a otra ciudad del este, hoy no. Entonces tienen que poner un representante acá, o un vehículo más chico, adaptarse. La misma cosa los entregadores, no estamos nada contra. Los entregadores se van, cierran las calles para poder entregar, tener un horario. Lo de los cuidadores, también como dice usted, no estamos nada en contra, sino que ser respetuoso, de que estén fichados, de que estén con numerados si es posible. Para ellos mismos va a ser mejor, para ellos mismos va a ser mejor de esa forma. Y los locales, ni qué decir, ¿verdad?
4: Yo veo, por ejemplo, Julio, enfrente del Banco Fomento no puede haber cuidacoches, porque quienes van a cobrar su plata son los educadores, son los maestros y funcionarios públicos, y ahí también a ellos les sigue, cierra, no, acá va a estacionar el vehículo de mi cliente, no, nada de profesores acá, no, pesca otro lugar, y eso no puede ser. Ahí yo he visto, no, acá las cosas están serias. Mi señora para cobrar y no, acá no, y tuvo que buscar otro lugar, y eso no está bien, porque la maestra va a cobrar su plata ahí enfrente, porque es peligroso, porque ahí siempre hay policía, ahí hay peligrosidad de asalto, y entonces, pero ella paga libre que a tu maestra, mi docente, ojo, cobrarle y plata, no sé, con seguridad, yo vi la cosa, pero mira, y preocupante, Julio, hay que, por eso es importante, no, en esa parte está prohibido, acá puede ser, se reglamenta, se busca una solución. No sé si la solución es prohibir ya de inmediato. Ellos también tienen derecho a sobrevivir, son padres de familia, como siempre dije, pero en forma organizada y ordenada.
0: Para ellos mismos va a venir mejor.
4: Sí, así es.
0: Para ellos mismos va a venir mejor. Eso siempre.
4: También, teniendo la oportunidad de hablar contigo, nuestras elecciones a candidatos intendentes y concejales de los dos partidos fue muy muy interesante, Julio. Aunque poca participación, fue muy tranquila la votación en los distintos partidos políticos acá, Julio. Me gustó. Yo fui jefe de campaña y visto de cerca. Se llevó pacíficamente esta elección.
0: Qué bueno, che, qué bueno eso de escuchar, también de sumar también eso. Don Héctor, te agradezco mucho por llamar y participar con nosotros.
4: Gracias a usted.
0: Un abrazo. Está don Héctor González. Bueno, ahí está, justamente. Es un mensaje también entonces para el amigo Donato, ¿verdad? Que está, no sé si se cortó ya la comunicación para despedirle a Donato Estadia. Este tema de las fábricas que decía don Héctor, justamente, algo que es lo que estábamos hablando con Donato.
2: Sí, así mismo es. Todo por añadidura, porque ayer también ese fue un tema muy importante y recurrente, donde se procedió justamente a elevar el informe correspondiente de los concejales en los distintos puntos para que se realice esta reunión de forma conjunta. Y él solicitaba de que los comerciantes dejen sus vehículos. Y no va a haber inconveniente, Julio, porque siempre cuando se realiza el Black Friday y ahora el Crazy, el fin de semana Crazy, como lo van a llamar, hay una solicitud también de la Cámara de Comercio que los comerciantes dejen. Y creo yo que no va a haber inconveniente si es que cada viernes y sábado dejen esos vehículos, ¿verdad?
0: Y te vuelvo a decir lo que dije la semana pasada. Esta fiebre del mundial mueve. Ayer fue lunes. Sí, ayer consulté. Vos sabés que para este fin de semana ya no se tiene otra vez. ¿Cómo te voy a decir? El lugar en Punta Pona, en los hoteles. Pues ¿sabes por qué? Viste que para Brasil lo está es fiesta. Brasil juega el viernes, ¿verdad? Brasil es fiesta total. Ah, bueno, por más que la iglesia se toca, y por allá desde Viena. Y es un viernes, entonces la gente, ¿qué hace? Viernes tal, y más de lo que están cerca. Vamos a ponerlo más lejos, 300, 400 kilómetros de Campo Grande. La gente quiere salir. ¿Y dónde es el punto? Matar dos pájaros a un tiro. Vamos a salir, a una Pedro Juan, vamos a hacer compra. Vamos a la frontera. Entonces, estamos recibiendo nosotros una gran afluencia, como le está contando a Gustavo este fin de semana. El domingo me sorprendió, con ese frío, neblina que tenía. Era impresionante acá por el centro, caminando y en vehículo. O me hago y gusto. Hoy me dijiste, Gustavo, 30.000, pues me hagan una anuncio, 30.000 nuevos funcionarios, empleados, para informarles, ¿verdad? Pero ayer me decía un amigo, esta venta de camisetas, cómo transforma, cómo transporta. Entonces, son pocas cosas de acuerdo a cada comercio, esto. Y nosotros estamos aquí y es un momento que tenemos que cultivar, que tenemos que regar eso. Y como dice Néstor, yo enfrente de mí, vos tenés tu comercio, sos mi vecino, y vos no dejas que nadie, o sea, que ni un funcionario tuyo estaciona, vas a tener lugar. Ahora, si yo me voy, a veces atravesado y es estaciona. Si la secretaria fuera un moto, haría un buen genio y bebé. A veces es posible porque él lo está viendo ese bebé, él lo está viendo la gente. El sentido común, pues.
2: Sí.
0: Y este tema, yo escuché justamente, la licenciada Carolina ya decía, el tema de los camiones grandes. Esto de cubierta principalmente. Mira, hoy, ¿qué se sabe? No puedo descargar, porque ojo, llegué más ahí, güey. Que alquilen un local, no hace falta que alquilen un local, que alquilen un transporte y ahí de ahí vayan distribuyendo en vehículos más chicos. Y estos nuestros transportadores locales, ni qué decir, está bien, hacen en vehículos más chicos, en camioncitos, pero en horas pico, cogeo las 11 de la mañana, a ver con Feria Libre, ahí lo es un punto de todos los días acá frente a multioferta, no sé qué. Ahí y entran los camioncitos desde. Oye, eso capaz, bebé, la camioncita de carga. Y entonces no cumplen también el horario.
2: Y no cumplen porque hace falta que se les multe y que se les toque en el bolsillo bien profundo, Julio, para que aprendan a respetar. Cuando se realizan estos tipos de controles, uno o dos días de repente cumplen, aparentemente. Después se dejan estar y ya salen y bajan y alzan sus mercaderías a la hora que ellos les antojan. Así nomás es, porque no hay, de repente, podríamos decirlo, un control estricto y con una multa severa. Porque si se realiza justamente las notificaciones y el horario que todos tienen de descarga y carga de mercaderías, y si el que no respeta siente en su bolsillo una multa feroz, obviamente no va a volver a incurrir en eso.
0: Ahí luego uno ahí, pues todo, así como dicen, la mayoría tienen su depósito acá en el centro, ¿verdad? Sí. Ahí frente a este multioferta, yo he visto que ahí ya un depósito. Una linda casa de hospicio y un depósito. Entonces entra y salen los camiones grandes.
2: En la intersección de Basarcilio también.
0: Ahí
2: cualquier
0: también.
2: Hora.
0: Ahí también. Ahí es una suerte, por ejemplo, que no bajan tanto. O sea, no da ese silla puta. pero ahí donde te estoy diciendo, y después ahí sube la línea, ni qué decir, a veces, estacionar el camioncito.
1: Camioncito, feroz camión, si la otra vez he visto yo, ahora que vos estás diciendo, enorme camión bajando ahí, mercaderías, ¿verdad? Todo en cartón, un botete, bebé.
0: Sí, un botete. Pero se va para nuestros empresarios, porque son de acá, son empresarios de acá y no nos cuesta nada, está bien, así como el sol sale para todos, magnífico.
1: Ya va, pues, pero ya, ¿cómo está arreglado allá?
0: Sí, y acá muy cierto lo que me dice Andy, esas cuyacuchas son molestosos y las casas comerciales ponen sus placas prohibido estacionar, dejan para ellos, va, otra idea, casa de cambio acuera, casa de cambio acuera, se va a cenar el cueco de Taboña, Sana Farma, yo voy a farmacia. Ape, creo que di casa de cambio de Ivani por y vamos va. Di casa de cambio, ¿eh? Antes no, ese te. Antes sí, antes de llegar a acá. Antes de llegar a West Garden. Hay una casa de cambio que era Fe Cambio, creo que era.
2: Río Paraná.
0: Te llamé el nombre, pero ese luego agarra cuatro lugares. Sí. Y su guardia de 4.5 y con calibre 12. No, donde era Fe Cambio. Hay una farmacia en la esquina.
2: Sí, y al lado, donde era Fe Cambios. Ah, de ahí. Donde está el amigo Freddy.
0: Sí. Exactamente, ahí. Setén, ¿qué decir? Setén que está frente a Basar Silvia.
1: Pero vos sabés que eso
0: ahí está lleno.
1: Ya doñado, güey.
0: No se puede.
1: Oye, legalmente está mal y eso la municipalidad tiene que irse ahí también, ¿verdad? Tú y yo lo tomo, yo di cartelito prohibido estacionar. ¿Quién carajo se cree?
0: Después está el otro, este ahí cerca, ahí donde se le mató a este joven, ahí cerca de Hotel Guadalajara, enfrente de donde era Hotel Guavirá. Ahí también le ponen.
1: Sí.
0: Pero ese en Bacula, a ver. Pero ese que te digo, ahí cerca de la farmacia, ese también es el amigo Frutos. Ya relascana, ya más era, bebé. Porque ellos también, porque a ellos mismos le va a molestar si ellos se van y quieren utilizar en otra parte.
2: Si así
0: ellos,
2: es.
0: A ellos le va a quedar mal también. Pero esta casa de cambio que te digo, este que está al lado ahí, el Sana Farma, que es la farmacia, y que está al lado. Ahí la hora que vos pasás, andando va a estar ni doble estacionamiento, ni que te llevo, se van a darle igual, ¿qué era?
1: Y no utilizar la prepotencia, pero ese tema de poner los cartelitos prohibido estacionar. La gente sabe que no tenés que estacionar enfrente del portón, ¿verdad, Alex? Ecuador, yo ando ya Ecuador de memoria. Se nega tu madre, por ejemplo, a ver, Martínez, ¿dónde va yo a estacionar ese vehículo? Porque pongo vapo y que ya, entrada y salida, te pongo un ejemplo. No, y está Ecuador, ¿verdad? Yo ando ya Ecuador, panica, estoy de portón ajeno de donde va a estacionar, porque entiendo Ecuador, pecará él, el dueño de la casa, si va a salir en cualquier momento. Eso sabemos, ¿verdad? Pero te digo, nomás de poner esos cartelitos, prohibido estacionar. O sea, que en ya yo guama la calle, ¿vio? La calle es de todos, señores. Y urgente se tiene que ir ahí la gente a ver un poco también. Si es que
0: va a poner. Va a ser Silvia como ahí, pues va a ser Silvia como ahí más. Lo mismo te lo invito a estacionar ya. Pero Pepe y mi cuidador, ese, esto, paletero escuela. ¿Verdad? Que como dijo Héctor y Dios, siempre con todo respeto, hasta 50.000 a veces le vas a dar. Ahora antes yo fui, estacionar, bebé, allá. No, pero ni 5.000 NMS me hemos llegado, ni mi van, ni NMS me hemos llegado. Hay posibilidades, ¿viste? Entonces, es algo para reglamentar, sentarnos y hablar todo, el tira y afloje. Pero tienen que estar todos. Estacionado, oye, campeón, solo para Moilán de limpiador, gente. Hace limpiador ya por 15 de ellos, esas son las cosas, como te digo. En vez de llegar ahí y decirte patecoyo y al brasilero, no es lo eso, no es lo del maltrato, sino que la jeringa.
1: La jeringa, no. Sí.
0: Ese que cuesta 5 o 10 mil guaraní ahí en 178 Nugá, ellos te venden por 100 real.
1: Sí.
0: No, pues mira, pues te lleva por más. Cada uno en el libro, en el letrado, yugado, pillado, bueno. Pero el trato nomás tiene que ser para todo por igual. Entonces creo que tocamos todo. Y di, pues hay que sentarnos, hay que llevar a gente de ellos, a gente de transportistas, todos sentarnos y hablar. ¿Por qué? Porque va a ser para el bien de todos. No va a ser para don Héctor, no va a ser para Julio, no va a ser para el amigo Pablo que vende el limpiador, no va a ser para el taxista, no va a ser para fulano transporte, va a ser para todo, va a ser si corre bien. El propio camión que está haciendo la entrega y hace correr bien el tráfico, pues es mejor. Si ellos mismos van a poder trabajar tranquilo, ellos mismos van a poder descargar tranquilo, de no estar ahí arriesgándose sus funcionarios o disparajaban bollique de caja o disparajaban y otro caja. Sentarnos a hablar, creo que eso va a ser muy importante para todos.
1: Gracias, Elio.
2: Sí, acá justamente el doctor Donato, bueno, estos transportistas que ya se le notificó y principalmente son de acá, nuestro transportista acá que tiene sus empresas que no están cumpliendo con estas normativas. ¿Qué se puede hacer por último para cortar los
3: y las reglas? Claro, en ese sentido, como dice, si no cumple se debe aplicar la multa correspondiente, ¿verdad? Pero el departamento de tránsito es el encargado de eso, de estar velando, controlando, ¿verdad?, si los camiones que ingresan a nuestra ciudad cumple con lo establecido, ¿verdad?, de los horarios establecidos para carga y descarga de mercadería. Entonces la cuestión es trabajar con el departamento de tránsito y realizar la multa correspondiente, también con el apoyo de la Policía Nacional, ¿verdad?
2: Bueno, cumplir, doctor.
3: Y por eso te digo, se tiene que realizar el control a través del Departamento de Tránsito para que se pueda ver y subsanar esta transgresión, ¿verdad?
2: Porque realizan ustedes ese control de 2 o 3 días duros y después ya poseído, ya fue.
3: Sí, cuando le acompañamos a los departamentos, independientemente de la división que sea, se cumple, ¿verdad? Pero cuando dejamos de hacer un procedimiento conjunto, lastimosamente ellos vuelven a caer en el mismo error, es decir, a no cumplir con las ordenanzas municipales y no acatan las órdenes emanadas de la municipalidad. Entonces la única opción que tenemos es un control aleatorio por parte del Departamento de Tránsito para que se pueda tomar las sanciones correspondientes.
2: Julio.
0: Sí, eso es justamente, abogado, trabajar en forma conjunta con los distintos departamentos. Hay que poner, como dije recién, ahí estamos hablando. Yo creo que para todos es igual, todos tenemos que sentarnos y hablar, porque si fluye todo, pues entre los tabúes.
3: Así es, Julio. Exactamente, la gente prácticamente no entiende, no entiende. Sí, es algo simple, un sentido común, ¿no? Dice que, en primer lugar, estaciona en cualquier, no importa si es espacio público, acera o paseo central, la gente está acostumbrando a dejar su vehículo en cualquier lugar. Entonces la cuestión es que se tiene que realizar el procedimiento a través del Departamento de Tránsito Policía Nacional y trasladar esos vehículos al corralón municipal y aplicarle las sanciones correspondientes, ¿verdad? Eso es lo que es importantísimo cuando se realizan los controles, es que se traslada los vehículos independientemente del propietario que sea, ¿verdad? Se debe dar cumplimiento, es algo simple que se está pidiendo a la ciudadanía, pero oye, en Bota Palomita no cumple. Entonces la cuestión es realizar un control aleatorio y aplicar la multa correspondiente.
0: Así, mi abogado, un gusto, gracias por atendernos.
3: La hora siempre.
0: Gracias. Estuvo Helio Acosta, el móvil Acenor, Acero del Norte.
1: 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Pero ya nomás, don Julio, se tiene que hacer bien las cosas, pero ya nomás, si no, esto va a continuar. ¿Verdad? Va a continuar lo de siempre, de Julio. Uh-huh. Sencillo la tema, amanaña en Botavita, ¿para qué vamos a mentir?
0: Se me fue este mensaje, pues ya le pasé a Helio. Dice, hay un local al lado de Paz Amambay, una herrería, usan la vereda, imposible de usar la vereda, muy peligroso es. Aproveché y decirle a Donato, por favor, o ya agarra peite la vereda. Enormes son los portones, ya le pasé a Helio. Y voy a aprovechar ahora, oyente, porque está ahí hoy. Muchos envían mensajes en mi privado. En el privado no leo a veces. Y no puedo. Entonces les pido que envíen al
1: 0981-138-527.
0: Por más que uno van a pensar, ahí no me va a hacer caso. Y no, ahí lo que voy a hacer caso. A lo mejor no voy a reconocer el número, pero ahí lo que voy a hacer caso es porque ese está mal. Ayer, después que salí, visto dos, tres mensajes muy importantes. Acá pues, se me pasó no en el privado. Entonces, no quiero que me lleven a mal. Acá el amigo que siempre nos envía. Si se puede enviarnos en el de la radio, por favor. Entonces, ¿le tenés a alguien contigo? ¿No? Bueno, entonces yo voy a irme hasta... me voy a irme hasta RP, entonces, sí. Porque de ahí vamos a traer las promociones. ¿Qué hay por RP, será hoy, che? Vamos a ver si la amiga Sara ya está en sintonía con nosotros. Ahí para poder hablar, entonces. Dice otro mensaje enorme, son esos portones, ¿cierto? Ese, sí. Y bueno, yo le pasé a Elio y que le pueda pasar también al señor... al abogado Donato González, entonces, con relación a eso. ¿Qué dice? Tenemos un audio. Vamos a los audios.
5: Buen día, ¿qué tal? Quería también opinar por el tema.

0: Sí, cierto, cierto, cierto, cierto. Buen día, Julio. Frente a Victor Center, los funcionarios estacionan encima de la vereda luego, dice. Sí, eso ya he visto también. Eso le iba a pedir, le iba a decir, voy a hablar con el amigo Víctor. Ahí, por ejemplo, es más fácil todavía. Ahí es más fácil, ahora que tener esa feroz lugar ahí hacia el lado brasileño en la línea. Ahí podés buscar dónde estacionar tranquilamente. Y ahí sí. Le llega este mensaje al amigo Víctor, si está escuchando, él mismo se va a dar cuenta cómo va a doblar el estacionamiento en su local. Tenés toda la razón. Vamos a más audios.
1: Buen día, Julio Matecón, no, a ver dónde andé mismo, y la noche ya repetí. Ni policía, no intento repetir. Debo ver el centro regional donde me ayude y nada. Lo mito, porque está de frente a TV, policía frente a TV, muy luda, alerta, un poquito, y familia, acuérdate. Andé a no hay nada, acuérdate. No hay por ahí, no quiero repetir, no quiero respetar que la policía, acuérdate. ¿De qué dice, chica? Porque venía tranquilamente, venía encostado, bebé, en bodeguija, eso llega joven.
0: A ver si te deja, a ver a tu otro lugar, como Tel Acapulco, cuota. Pepe a tu. A ver derecho. Pepe comisaría, guau. Se dice vereda, no vedera, dice. Gracias, 720. No sé a quién te referiste, pero te agradezco. Si dije, pido disculpas entonces. ¿Qué dice, señor María Otilia?
2: Buenos días, Maizapa. Pero ese reglamento de horario aquí había hace muchísimo tiempo, menela, 30 años y poco más que había ese reglamento de en qué horario tenía que descargar. Y como para ir que a bañar un país acá.
0: Ahí está el mensaje de doña María Otilia Jaoingo, muy cumplido. Buenos días, Julio. Mi pregunta, eso que cobran estacionamiento en la fiesta en cualquier lugar es legal, porque son muy desagradables, dicen, no, no, es legal. Y ahí está algo que, como digo, no quiero que ellos se enojen conmigo, sino que es para que ellos también ganen, ¿verdad? Es lo que pensé, también pensé que a los taxistas les iba a gustar mi idea que se puedan, pero y que me la imposibilidad, o sea, he tenido uno o dos la imposibilidad. O mi otro voy a peste, pero uno doy por sí y por sí y bien, queriendo ayudarles para que no estén parados, ¿verdad? Pero eso ya pasó. Ahora, la misma cosa lo que cuidan vehículos, está bien, como decía Nedol, vamos a ayudarnos, pero tienen que ser un poquito más amables, así como dices, muy desagradables. Tienen que ser amables, tienen que poner un precio y no. Yo llego a una fiesta a las 12 de la noche y si quiero tengo que pagar 20 mil, tengo que pagar 30 mil guaraní y la entrada es 20 mil, yo me sale más caro estacionar mi vehículo. Entonces, ellos mismos van a. Si vos le tratás bien, estás ahí bien, el propio dueño de vehículo te va a dar, como te digo, el doble, el triple. Ahora la dejó. Ni a ti ni a más esponjonos, antes de peco a ti de rifa, nunca me iban a vender los bares, bebé. ¿Entendéis? Es por lo igual. Buen día, Julio. Ahí te envío un audio del ruido. Produce el molino de arroz estrella. Soy la calle Alejo García. Lastimosamente a los dueños poco o nada le importa. A los que el vecino le puede ocasionar, enseñándome.

El ruido molestoso, entonces desde Arroyo Estrella. Es para los vecinos de la calle Alejo García. Excelente, vamos a ver entonces cómo podemos hacer llegarlo también esto a los a la gente de Arroyo Estrella o a alguien. Es que este es. Bueno, son exactamente las 10 de la mañana. Las 10 de la mañana. No vamos más por un minuto, hasta un minuto nomás. Pero antes, esperame, un chaparro. Esperame, un chaparro, que vamos a conocer nuestra programación del día de la fecha. Sí, nuestra programación hoy, después de. Es.

aquí de nuestra promoción, de frente a la mañana, vamos a tener Marandú, hoy normal de 12 a 14. Luego, buenas tardes a Mambay, de 14 a 15:50. De 15:50 en adelante tenemos ya los partidos. Entonces, agradeciendo también a todos los que nos acompañan en el grupo, y hacemos a pedido de la audiencia justamente todos los partidos que tenemos para pasar. Y hoy los partidos ya empiezan tarde, hoy empiezan a las 16 del primer partido, donde va a debutar la selección francesa el día de hoy. Francia-Senegal a partir de las 16, Irak-Noruega a las 19 y Argentina, sí, Argentina debuta, la última campeona va a enfrentar a la selección de Argelia el día de la fecha. Entonces, hoy, ahí estamos entonces con los partidos para la jornada del día de la fecha. Vendemos con usted y ya venimos con más de frente a la mañana.

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1: Bueno, son exactamente 10 de la mañana, 3 minutos. Quiero ir de nuevo hasta, con la disculpa al caso ahí, hasta el este del país de Santa Rita. Comisario Darío Aquino, llegó hasta las lágrimas, dice. Nos vimos rebasados por los delincuentes. Qué triste, qué fuerte esto. Chambo, chambo.
2: Muchas veces no se ve el trabajo de la policía detrás de todos estos hechos. Se habla de la delincuencia, del golpe, del dinero.
1: Hablando.
2: También está en la familia de ustedes. Que se hace previo. Y en esta, al menos, no pudieron hacer nada, me dijo Vicente.
3: Sí, se trató rebasados. Todo lo que se pudo humanamente. Pero como le estoy manifestando, no se...
1: Por delincuente está diciendo el comisario Darío Aquino. No, seguimos marcando,
3: este
1: entonces.
3: Fuimos reprendidos en este caso, posteriormente nos dimos cuenta que ahí en del cambio Santa Rita, de ahí, de ese lugar, no estamos.
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0: Bueno, son exactamente 10 de la mañana, 25 minutos. Nosotros seguimos aquí en De Frente a la Mañana a través de la 530 Radio Ombay y la 102.1 FM Radio Ciudad. Sí, seguimos nosotros, seguimos aquí. ¿Estamos con quién? ¿Tenés a Ronald Meidera? ¿Ronald? ¿O quién? ¿Tenés? Vamos. 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
1: Acá desde la sesión de la Junta Departamental, Presidencia Cristian Franco Candado, consideración del acta número 115 de la fecha pasada que fue aprobado, notas recibidas de los concejales departamentales José Fernando Peralta y Verónica Sánchez, justificando sus ausencias de la sesión anterior, de la concejala departamental Olga Gómez Capó, justificando su ausencia de esta sesión, del intendente de la Municipalidad de Calapaín, Ezequiel Ayala, remitiéndoles los antecedentes institucionales relativos al expediente número 0534 correspondiente a la perforación de un pozo artesiano en la calle 1 de marzo, 1 de marzo de Carapaí, solicitándoles de que se dé continuidad al trámite iniciado mediante la nota remitida de la gobernación de Amambay. De la parroquia Nuestra Señora del Perpetuo Socorro, invitándoles a ser padrinos del novenario de honor a la Madre del Perpetuo Socorro en misa de fecha 25 de junio, 7:30 horas, solicita la confirmación de la participación con anticipación. Notas remitidas al gobernador de Amambay, abogado Juan Silvino Acosta, solicitándole apoyo económico para la confección de 1.300 remeras o camisetas destinadas a los niños participantes del programa educacional de resistencia a las drogas y a la violencia PRO-ER, a un costo estimado de 40.000 guaraníes por unidad, totalizando un monto de 52 millones de guaraníes en efectivo. Minuta presentada por el concejal departamental Cristian Daniel Franco Candado, solicitar al Poder Ejecutivo a través de la Dirección Ejecutiva de la Secretaría Nacional por los Derechos Humanos de las Personas con Discapacidad, SENADIS, la instalación y apertura de una oficina filial permanente en la ciudad de Pedro Juan Caballero, departamento de Amambay. Informe de presidencia, asuntos varios. Bien cortito la sesión de la Junta Departamental. Después de dos sesiones, de vuelta está la concejala Verónica Sánchez. Pero hoy no está Tina Figueroa. Viene una, falta otra. Y así nos vamos. Vamos a ingresar un poco en la sala de sesiones para escuchar de qué tema están hablando en este momento aquí en la Junta Departamental. Punto 13.
2: El apoyo económico para la confección de 1.300 remeras destinadas a los niños participantes del PROER. Esa es la nota del señor gobernador, presidente. Punto 4. Minuta presentada por el concejal departamental Cristian Franco Candado. Presidente.
1: Ya no habla el presidente acá.
3: Solicito permiso para presentar mi minuta. Solicitar al Poder Ejecutivo a través de la Dirección Ejecutiva de la Secretaría Nacional por Derechos Humanos de las Personas con Discapacidad, SENADIS, la instalación y apertura de una filial permanente en la ciudad de Pedro Juan Caballero, departamento de Amambay. Al vicepresidente y concejales, miembro de la Junta Departamental de Amambay, del concejal departamental Cristian Daniel Franco Candado. Pedro Juan Caballero, 11 de junio del año 2026. Señor vicepresidente, señores concejales. En mi carácter de concejal departamental, me dirijo a este honorable cuerpo colegiado con el objeto de presentar una propuesta de vital importancia para la inclusión, justicia social y derechos humanos de nuestra comunidad. La ciudad de Pedro Juan Caballero, capital del departamento de Amambay, experimenta un crecimiento demográfico constante dentro de este universo poblacional. Existe un sector históricamente vulnerable y relegado, las personas con discapacidad y sus familias. Actualmente, la Secretaría Nacional de Derechos Humanos de las personas con discapacidad de NADE. No cuenta con una oficina o filial permanente en nuestra localidad. Esta alarmante ausencia obliga a los ciudadanos de escasos recursos a costear costosos traslados hasta la ciudad de Concepción o a la capital de la República, Asunción, con el único fin de gestionar servicios esenciales a los que legítimamente tienen derecho. La apertura de una oficina permanente en nuestra frontera permitirá el acceso directo e inmediato a los siguientes beneficios institucionales: certificaciones y beneficios legales, tramitación del certificado de discapacidad oficial, requisito indispensable para acceder a programas del Estado, y la expedición de carnet de pasaje libre para el transporte público terrestre nacional. 2. Entrega y ayuda técnica y tecnológica. Acceso gratuito a sillas de ruedas, muletas, andadores, audífonos medicados y la fabricación a medida de prótesis, ortesis para mejorar la autonomía de los usuarios. 3. Servicio de salud especializado y rehabilitación. Consultas médicas en áreas como neurología, fisiatría y pediatría, además de terapias continuas de fisioterapia, estimulación temprana, fonoaudiología y psicología. 4. Inclusión laboral y social. Inserción a la bolsa de empleo para cumplimiento de las cuotas legales de contratación y la articulación directa de pensiones sociales no contributivas. La falta de una sede permanente perpetúa una barrera geográfica y económica que vulnera los derechos consagrados en nuestra Constitución Nacional y la Ley número 4934/13 de accesibilidad. Las jornadas móviles de atención, si bien alivian temporalmente la demanda, resultan insuficientes por el seguimiento médico, terapéutico y administrativo que requieren los ciudadanos de Amambay. Establecer una oficina permanente en Pedro Juan Caballero descentralizará los servicios públicos del Estado y garantizará una atención digna, continua y cercana. Por estas razones expuestas, pongo a consideración de esta plenaria lo siguiente: un proyecto de resolución en su artículo primero, solicitar formalmente al Poder Ejecutivo, a través de la Dirección Ejecutiva de la Secretaría Nacional por los Derechos Humanos de las Personas con Discapacidad, SENADI, la instalación y apertura de una oficina filial permanente en la ciudad de Pedro Juan Caballero, departamento de Amambay. Artículo segundo, instar a la Gobernación de Amambay a coordinar esfuerzos de manera interinstitucional a fin de evaluar la disponibilidad de un espacio físico, edilicio en usufructo o convenio para el funcionamiento logístico de dicha oficina. Artículo tercero, enviar copia de la presente resolución a las comisiones de Equidad, Género y Desarrollo Social del Congreso Nacional para el apoyo presupuestario correspondiente. Muy cordialmente, licenciado Cristian Franco Candado, concejal departamental. Este es una minuta, colegas, que estuve observando que en varias oportunidades mucha gente visitan el hospital regional, en donde ellos tienen un lugar donde le atienden a los discapacitados, pero poco o nada reciben una atención frecuentemente adecuada. A raíz de esto también vemos que siempre hay jornadas. Creo que en estos días, el 17 de este mes, habrá nuevamente una jornada en la gobernación. Pero un día de jornada nomás, creo que no, tampoco va a ser para darle la mayor solución que ellos tienen, sino más bien es para muchas veces paliar algunos aspectos. Debido a eso, creo que como una capital departamental en donde vemos esta gran necesidad que tienen los discapacitados y existe una institución que es la SENADI, que pueda venir a instalarse acá y tener una oficina acorde a la realidad y acorde a las necesidades que se presentan. Por todo esto, colega, solicito que si puedan acompañarme en esta minuta. Este es un proyecto, un sueño y esperanza para aquellos que mañana van a estar necesitando de esta institución oficialmente que se instale aquí en Pedro Juan Caballero. Es todo.
4: Aprobado por la concesión, tiene norma.
3: No hay nada que informar. Asunto varios. Bueno, yo voy a hacer un informe en la presidencia con relación a la reunión del Consejo Regional. Ayer estuvimos en la reunión y dentro de eso se desarrolló los puntos de orden del día que fueron lectura y consideración del acta anterior. Se dio lectura, lo cual fue aprobado y seguidamente se remarca nuevamente una próxima reunión porque no tuvimos quórum, pero no estuvieron presentes la gente de otros distritos, más bien son de Pedro Juan Caballero. Se dio palabras de bienvenida a cargo del presidente, el doctor Gustavo Caballero. Estuvimos hablando de algunos aspectos importantes, entre eso, por ejemplo, en relación a Juan Pablo II, que actualmente explicó que la instalación de Juan Pablo II fue todo un éxito, pero que el mantenimiento del predio y de lo que van usando dicho hospital es lo que cuesta. Eso fue lo que manifestó el secretario de Salud. Por otro lado, también se habló un poco de lo que muchas veces ocurre en el hospital regional, que por la falta de medicamentos, que muchos ciudadanos a veces reclaman en ese sentido, pero se detectó que lo que está ocurriendo es que a veces los médicos no revisan en el sistema que existe stock de ese medicamento, y lo cual muchas veces ellos emiten la receta sin mirar, por decir, de qué laboratorio es lo que se tiene y demás cosas. Se detectó esa falencia dentro de lo que se refiere al sistema de entrega de insumos como medicamentos, y eso a partir de ahora ellos tienen un programa. En el momento de la consulta, el médico tiene que ingresar en ese portal y revisar si realmente se tiene o no dicho medicamento, y muchas veces por cuestión de que no ingresan a ese sistema, que muchas veces hacen una receta y ponen el nombre del laboratorio que en ese momento no está no figura en el store, entonces se va para retirar y le dice que no se tiene dicho medicamento. También se habló que en la parte del pabellón quirúrgico que se está haciendo con recursos partes de la gobernación, como también otra parte que está proviniendo con recursos del Ministerio de Salud. También se solicitó fortalecer el sistema de salud en los distintos distritos, con énfasis en las unidades de salud familiar. Entre eso, se resaltó que hay una inversión de $1,000,000 que el Ministerio de Salud Pública va a invertir. Se está viendo que sea este siguiente semestre y que es para la ciudad de Capitán Vado, la reparación del hospital de Capitán Vado. Eso ya fue aprobado, ya está todo, solo falta, según dijeron, liberar los recursos. También hablaron de que Juan Pablo II más o menos recibe 10,000 consultas por mes. Y por eso lo que el mantenimiento muchas veces es más costoso el mantenimiento que la instalación. Por otro lado, también se habló que en Bellavista sería bueno también respaldar la parte urgente. Se está viendo a través de los recursos que es FOBARE, que es, se tiene unos 200 millones que se puede recibir. Entonces hay que hacerle trabajar, en este caso al director de esa unidad, para que pueda golpear las puertas y luchar para que puedan lograr eso. También se habló de la reforma del puesto de salud de Santa Ana, que corresponde todavía a la gobernación, o sea que la propiedad está afincado dentro de la propiedad de la gobernación, y lo que se va a estudiar es si futuramente eso se pueda conceder al Ministerio de Salud para que se pueda dotar de eso de infraestructura, ya que es un puesto de salud muy concurrido por la gente que viven en ese sector. Por otro lado, también existen 5 personales de blanco que faltan vincular al Ministerio de Salud, que hoy dependen aún del Consejo Regional, que son auxiliares de enfermería y técnicas de enfermería. Y esos son los más resaltantes de la reunión. Por último, también el sector de pediatría del hospital regional es lo que está con problemas, porque tienen problemas de en el techo, que esa presentó la licenciada Magnolia, que es una necesidad extremadamente, porque los días de lluvia filtran agua y hay una gotera impresionante. Eso fue lo que solicitó en la parte de pediatría. Y eso es todo, colegas. Son algunas informaciones que comparto con ustedes.
1: Bueno, ahí está entonces el informe de presidencia, Julio.
0: Bueno, excelente. Entonces, Ronald, ahí acompañando lo que fue la sesión del día de la fecha, entonces ya prácticamente terminando. Entonces, nosotros vamos a marcar y ya volvemos con más de Frente a la Mañana.
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Bueno, seguimos nosotros aquí en De Frente a la Mañana a través de la 530 Radio Ambay y la 102.1 FM Radio Ciudad. No, hoy estamos con la programación, reiterando nuestra programación para el día de la fecha. Hoy, horario normal de Marandú de 12 a 14. Buenas tardes, Ambay, vamos a tener de 14 a 15:50. 15:50 en adelante tenemos ya los partidos. ¿Por qué tenemos partidos hoy? Porque a las 16 ya tenemos partidos de la capital del país, o sea que con la retransmisión de la capital del país, con donde va a debutar el conjunto de vamos a la programación del día de la fecha. Hoy entonces Francia, que va a debutar el día de hoy a las 16 horas. A las 19 estamos con Irak-Noruega y a las 22 el Crédito Argentino, el último campeón del mundo, va a debutar ante Argelia. Y la gente pide, la gente quiere. Entonces, dos partidos de grupo y hoy es 16, 19 horas, 22 juegan Argentina, Argelia. Y ya mañana, ¿verdad? Porque ya es 0 horas, se van a enfrentar, se va a cerrar el grupo. Entonces ya en el día de mañana, como se dice, que sería Austria-Jordania. Partido que está marcado para la 1 de la mañana. Los partidos para mañana: a las 14 Portugal-Congo, a las 17 Inglaterra-Croacia, qué partidazo va a ser ese, a las 20 Ghana-Panamá y a las 23 va a debutar el cuadro colombiano, Uzbekistán versus Colombia. Entonces el partido de la mañana. Los partidos para mañana: a las 14 Portugal-Congo, a las 17 Inglaterra-Croacia, qué partidazo va a ser ese, a las 20 gana Panamá y a las 23 va a debutar el cuadro colombiano, Uzbekistán versus Colombia. Entonces es el partido para el día, para pasado mañana. Entonces hoy, entonces esos son los partidos que vamos a tener. Entonces hoy usted lo va a vivir todo aquí a través de la 570.com.bi, a través de la de el Cardinal Deportivo, ABC Cardinal, entonces, para la jornada.

0: del día de la fecha. Entonces, confirmadísimo. Entonces, hoy es lo de los de nuestros programas a las 14, de 12 a 14. Vamos a estar con Marandú. Luego vamos a tener buenas tardes Ambay hasta las 15:50, entonces con Gustavo, y luego ya seguir con las distintas ya promociones desde la capital del país, entonces trayéndonos estos atractivos que nos presenta y que presentamos para todos ustedes, para la gente de la frontera. Sobre el tema que estaban hablando sobre la avenida Fernando de la Mora, acerca de Petropar, cerca de la iglesia Mormón, un taller mecánico hace de paseo central su estacionamiento. Fernando de la Mora, cerca de la altura de San Petropar. Un taller mecánico cerca de la iglesia Mormón. Sería ya cerca del 2 de mayo, en esa jurisdicción más o menos sería 534, ¿verdad? Vamos a este audio.
1: Buen día, don Julio. Cuestión de estacionamiento. Cementerio Pentero con un coraje de estacionamiento. ¿Será mi propia hoy por ahora o no?
0: Pero habla de y cuello y ellos preocupan a Jamás y la Junta, con la Municipalidad, ya está un montón preparado y que ti grupo, toye, es legalizar, vea, el grupo de asociación de cuidadores de auto. Como ya dicha leco a ojo y de no, cuau, ave, pesa y de, no, entonces vamos a respetar eso, es hacernos, porque lo peor es que son gente, la mayoría son gente de afuera, lo de acá son poco, y esto que están de día, tú ni quieres decir, existe, invarete, lo que están es en distintos puntos apostados en la ciudad. Dice este otro mensaje. Asiste, lo que han distintos puntos apostados en la ciudad. Dice este otro mensaje. Entrega de premio Pastor Eric Martínez, futbolista Claudio Martínez Abondo. Reconoce a sus extraordinarios méritos deportivos y a su contra el prestigio público del Paraguay en el torneo internacional. La propuesta impulsada por los legisladores Tiago Benítez Bay, Federico Franco, LR a Central. Llega entonces ya del país. Ya fue entregado entonces, a la Bayenda, porque es el capitán Amado. Esta chica vivió entonces lindo. ¿Sí? Recibiendo este pergamino. El día de la fecha. Esto fue recién nomás. El premio Arsenio Erico Más. Honorable Cámara de Diputados. A la puta Claudia Nejobando. Oye, en línea, buen día.
2: Julio,
0: señor.
2: ¿Cómo está?
0: Bien, bien, ¿cómo estamos?
2: Hola, audiencia. Para opinar un poco más sobre lo que ahora, pues, Julio, como dijiste, para legalizar, ¿verdad? Esto no se debe legalizar, esto es ilegal, ¿verdad? No puede ser, porque, ¿verdad? Por ejemplo, vos podés estar en un lugar público y que alguien quiera cobrarte. Eso es posible. Por ejemplo, aquí eres todo esto, ¿verdad? Policía, ¿verdad? Y eso es un chantaje de la gente así que se cuidar para tu auto, que te va a cuidar un auto, que te va a cuidar tu auto. Ellos no son policías, ellos no son la policía, esta policía está, ¿verdad? Cuando hay el de contigo, está municipal, está impresionante la de gente que, ¿verdad? De auto, ¿verdad? Y te cobra, vos tenés que pagar, ¿verdad? Recuerdo que una vez me fui a un lugar, evento, y pasé un 5. Alguien me pegó, no dijo 20 mil anillos. ¿Cómo yo no 20 mil anillos? ¿Tú vos qué le dije? ¿Yo puedo poner esta? No, porque fue 20 mil anillos. Te da un que te pique, que te pague. Y eso es una excebra. Eso es todo nuestro país. Y acá no puede pasar que Asunción, bien, eso es una cosa con ellos, ¿verdad? No pueden actuar. Yo sé que hay mucha gente que cita, que baja, no tiene que buscar trabajo. Eso es un trabajo, eso no son trabajos.

0: Una cosa es que están de acá, que como dijiste, no creo que son de acá. En Caracas conocí uno, ¿ves? Esto que ven limpiadora de vidrio, ¿verdad?
1: Sí.
0: Esa paleta. Eso toca la gente, estacionar aquí de encima, ¿verdad? Y eso puede ser así, tiene que ver. Hay que haber una ordenanza municipal, o qué sé yo. Algunas cosas tienen que hacer, ¿verdad? Porque eso es mal, realizar esta prueba. No, no sé una cosa
1: Yo
0: eso para mi
1: quería, me
0: opinión, ¿verdad?
1: refería.
0: Eso es mi opinión.
1: No, yo me refería, me gusta tu idea. Yo me refería a alegar, a no saber y que ellos presenten que bueno, acá tenemos nuestra asociación, queremos hacer tal cosa. A eso me refiero. De modo que aparezca nomás ya ahí Julio, que aparezca nomás ya Juan, que no, y nos vayamos formando, empezar de uno, o ya somos 10, a eso y a ver.
0: Exacto, pero yo que Julio, hay que eliminar eso, ¿verdad? Que haga ellos realizar una parte, porque realizar esto, todos tienen derecho, ¿verdad? Una cosa, por esas personas se ubican a cerca más, pero en costado, ya somos la y que esto en cualquier parte, la que a veces se va y nuestra calle el techo, no, ahí nosotros no tenemos amplias avenidas, ¿verdad? Entonces van y paran allí y nos pasan a veces un apenas a un vehículo, ¿verdad? Eso bueno, pero eso es quitar todo el quitar allí que tengo. Sí, una vez, hay mucha gente que necesita, o tiene que ver con cosas, ¿verdad? Entonces como su país tiene nadie, estamos en la poza, se permite cualquier cosa, hombre, es la poza, ¿verdad? Ese es lo que nosotros vemos, este país es puerta permite, porque somos pobres. Puede ser, por ejemplo, hasta primero estoy saliendo por el tema, pero
1: No, está
0: ¿verdad?
1: bien, me gustan de
0: Pues,
1: aquí.
0: que estos brasileños vienen acá o no avanzan acá, ¿verdad? Y no sé por qué necesitamos, necesitan que ellos vengan vivir acá, que necesitan. Ya, yo digo que esa estación, yo cuatro meses en banco ahí, ¿verdad? O menos en banco, calle, de vereda, o pipa, vereda, área, sarambí, ¿verdad? Entonces, es una situación que es calamitoso. Como que eso porque somos un país pobre. Entonces, un Estado está en esa situación, un Estado tiene que dejar de existir para mí, ¿verdad? Es una opinión muy pequeña.
1: No, tener toda tener cuando diga así, ¿verdad? Y otra cosa que preocupa es a dónde quiero volver a lo que yo me había expresado, porque vos se va y atar, es difícil, ¿verdad? En Asunción están atajando algo poniendo mano dura, así como lo estabas manifestando. Acá justamente me dice un amigo, en la nosotros solemos organizar, podemos nosotros poner estacionamiento, lo saben, encima se van y dejan todo. ¿De? Aparte de ese juego, le pagaba el grande, se va a andar los mañanas de ahora. Apenas se va en la pota ahí. Va a descubrir que te lo burlo, se le llevó por la de.
0: Ay, por ejemplo, ellos podrían cuidar tu auto, ¿verdad? Los eventos por lo que va, ¿verdad? Yo, a veces yo, ellos, estoy ya en la salida, ¿verdad? No aceptan, ¿verdad?
1: No
0: ¿Qué?
1: queda
0: Porque
1: ahí,
0: está
1: ¿sí?
0: ya está, la gente está haciendo todo, ¿verdad? Entonces la una, después de esa, cuando ya las 2 mañana, ni uno le encontraron, ¿verdad? Entonces eso es una falla, ¿verdad? Eso no puede ser, eso es, claramente se debe estafa, eso es permitir. Entonces una que tiene que hablar todo, ¿verdad? No, es porque se tiene que inventar, que está así, es mentira, es más sana eso, es, vos podés pagar un... estacionamiento calle y es justo, entonces ese área está mala,
1: Sí.
0: es así como no sé, eso no es así, ay, eso puede prohibir, ¿verdad? Y que nosotros tenemos que ver en Brasil muchas cosas que es otra civilización, nosotros no copiamos lo que es, no copiamos lo que es, ¿verdad? Entonces si a dónde estamos nosotros, siempre eso yo pico Paraguay a veces es difícil esa no quiero opinar de nuestro país, pero es difícil de hablar bien de nuestro país, hay mucho desorden, ¿verdad? Hay mucho desorden, es importante, ¿verdad? Que vos salís allí y ves todo eso desorden, desespero, pues, ¿cómo vivo, verdad? Por ejemplo, Brasil, por ejemplo, otro, la que, criatura sobre la moto es ¿verdad? Y acá, como acá, como dice la tía, que se engopa mi mitad de moto, área. Pues no puede ser, ¿verdad? Nosotros somos ya así, ¿verdad? Por eso, ya repito, viene el arquero acá, ve cómo nos vimos y no nos da, ¿verdad? No avanza, ¿verdad? No hay ley, ¿verdad? Hay ley que se respete completamente, letra muerta.

0: primera ley que hace ordenanza que hace cumple, ¿verdad?
1: Ahí está.
0: Entonces,
1: eso es.
0: En situación, es lo que siempre digo, pues no sé, mi opinión, yo siempre opino a uno de la real, así que veo, ¿verdad? Si eso es hipótica no o en general, ¿verdad? Entonces, para sacar también opinión de cada uno y ver realmente así o no.
1: Y luego que así como dice, porque cada vez uno, eso es lo que queremos ver, sentir, ¿verdad? Y hacerle llegar a nuestras autoridades que pueden cumplir justamente esta ordenanza. Muy fácil, te digo, tengo la infancia, como le dijo el doctor, me va a pedir nada, estamos en contra, yo no puedo venir por lo con mi camiseta a querer estar un medio trazado de mañana o que entrar con mi camiseta a querer descargar en orco. Como totalmente desnado, y falta la cuestión en ese momento.
0: Y eso, la estaban los muchachos, la señora Carolina, Sergio, sí, nuevamente con este costal, ¿verdad? Orden, ¿verdad? Justamente eso va a poder ordenar un poco más, sí, ¿verdad? Porque eso le corresponde a los ediles de la municipalidad, que son los concejales, ¿verdad? Crear, sacar, ordenanza, ¿verdad? Que pueda poner en práctica, ¿verdad? Hay que poner en práctica, no adelantamos sacar la ordenanza y no poner en práctica, ¿verdad? Entonces hay que poner en práctica esto y para poder arreglar, solucionar algunos puntos de nuestra ciudad, ¿verdad? El problema, por ejemplo, es los estacionamientos, ¿verdad? De los vehículos. Estuve también escuchando sobre los depósitos, ¿verdad? Que los orientales, yo creo que los orientales, otras nacionalidades, no quiero decir específicamente, ¿verdad? Tienen depósitos por el centro de la ciudad. Yo me acuerdo que en una oportunidad entraron dos tractocamiones, ¿verdad? Escaña, como nosotros decimos, enormes camiones, ahí a la vuelta de la iglesia, cerca de la iglesia, enfrente de la Universidad Católica, por el centro de la ciudad. Yo me acuerdo que en una oportunidad entraron dos tractocamiones, ¿verdad? Escaña, como nosotros decimos, enormes camiones, ahí a la vuelta de la iglesia, cerca de la iglesia, enfrente de la Universidad Católica, una hora pico cuando había misa, las 6, las 7 de la noche. Imposible eso es. ¿Cómo va a entrar esos camiones esa hora? No puede. Vos ves a veces que hay camiones transitando por el centro de la ciudad. No puede ser, ¿verdad? Para mí, ¿verdad? Pero la señora Carolina de pasada se acordó de eso y dijo que se va a poner lugares específicos para ciertos depósitos, ¿verdad? Para poder evitar que esos tipos de camiones entra en el centro de la ciudad, ¿verdad? Y ojalá que sea así, ¿verdad? Y así vamos a ir ordenando nuestra ciudad, porque como vemos, nuestra ciudad había sido, no está preparado para grandes metrópolis, esa es la verdad. Pero eso nosotros ya no tenemos la culpa, ¿verdad? Así se inició nuestra ciudad, ¿verdad? Como vemos ahí al otro lado, ¿verdad? Punta Porán, todo doble avenida, ¿verdad? Las calles, amplias avenidas. Sin embargo, nosotros tan angosto en nuestra calle que se hizo por la calle de Francia y Mariscal López, tenía que ser una amplia avenida, ¿verdad? Y eso, como buen paraguayo, se habrá pensado, si hacemos esta avenida, ¿cuánto vamos a perder? ¿Verdad? ¿Cuántos vamos a dejar de ganar? Y se loteó todo allí, se vendió todo, y entonces pues estaba de calle por ahí, ¿verdad? Ese es lo que yo pienso, ¿verdad? No sé cómo fue, yo no sé la historia, ¿verdad? Cómo fue, pero en mi óptica nomás opino que habrá sido así, ¿verdad? Como paraguayo, ¿verdad? No, ya vendió la verdad, ¿verdad? Entonces, eso es lo que yo veo. Nuestra ciudad ha crecido tanto así que los vehículos que transitan por las calles, por la arteria de nuestra ciudad, oye, todo a palo y tal, ¿verdad? Porque las calles es muy angosto, ¿verdad?
1: Sí. Entonces,

0: aire y
1: eso tenemos que aguantar,
0: vamos a tener que cambiar
1: y ordenar la ciudad.
0: Y vamos a tener que cambiar nuestro hábito, vamos a tener que ordenar nuestra ciudad, y como dije hoy, como le digamos, todos juntos, cuando encuentras ese ya posee, desde ya posee, a ver, no voy a continuar allí, darle pese porque es fácil, ¿ves? Paumiango, y están vagos y nada.
1: No, vea, otro problema, ¿verdad? Por ejemplo, a veces uno actúa correctamente, vos no estacionás mal, no hace giro indebido, anda perfectinho. Pero a veces ya te picha, güey, que nadie hace nada, nadie te felicita. Y a lo que hacen mal, ¿verdad? Nadie le castiga. Entonces, pues al final, ¿verdad? Ese ya se vino mal. Cuando vivimos en un país así como Paraguay, tan corrupto, lleno de ladrones, ¿verdad? Porque así este país es lleno de corruptos y ladrones, ¿verdad? Esa es la verdad. Eso por eso te digo, es difícil a veces de hablar. Y de hablar bien, a veces ya ñango ajema, pero ofensa, porque la única forma también de hablar un poquito con nervios ya de la situación que vivimos, ¿verdad? Y ese es, entonces no podemos ser correctos porque todo el mundo es incorrecto, entonces tengo un debido a la que si quiere ser correcto. Entonces, ya pues, pues de repente ya pues ahí mandé ahí, ya antes de me estacionaba ahí, ya antes de me quedé y me dejé ahí, ella pues me la zarambí ahí. Entonces, eso es lo que tenemos que ver, haya cambiado ni un día, pa, ¿verdad? Pero también tiene que haber autoridades que actúen contra eso, ¿verdad? Entonces, ahí vamos a tener disciplina, ¿verdad? A mi opinión, Julio, eso es lo que yo opino y pienso, ¿verdad?
0: Excelente, te agradezco mucho por llamarme y participar, gracias por el momento.
1: Gracias, Julio, y discúlpenme cualquier opinión que pasé un poco de palabras, ¿verdad? Le pido a ustedes y
0: no, por favor,
1: para, y a
0: no,
1: la
0: no,
1: audiencia.
0: Para eso estamos, para debatir, por eso creo que a veces no nos vamos porque queremos ser. No, pero ahí es el tema este de, como suelo decir, el ahí sin ya, pobrecito. No, acá todos tenemos que aportar y ver justamente lo que está pasando, lo que es la realidad, lo que va a ser mejor, porque tenemos que parar con esto, como decía. Y aparte de que es para todos, como me decía acá un amigo, tenemos que identificar por lo menos lo que están haciendo ese trabajo, y por todo eso lo que va, lo que yo quiero legalizar, no era legalizar, ¿cómo fue la palabra que yo dije? Bueno,
1: por lo menos para Julio, un gusto.
0: Igualmente, hermano, porque corremos el riesgo de que sean rateros los cuidacoches, ¿no sabéis? Y cierto lo que dice también acá el licenciado profesor doctor. Vos no sabés quién es el que se te acerca y te dice, mira, hola y chaleco de bebé ahí. A cuidar en el coche, a cuidar en el auto, ¿dónde digo ahí? A veces ni que nada, puro en bauta está haciendo por ambas, ¿dónde digo ahí? O pa' un miago, ¿eh? Es reglamentar, ese ahí está, como me dice acá el amigo. Y claro, por eso digo, reglamentar, ver, formar una asociación, pégase la. Allá, pues, voy, cota, bueno, bajase. Allá le hace auto. Ale dice, yo está cuidando el dato, a mí de la. Se cobraba de la 20.000, la Ceutai. Aviónse, oye, montarle ese auto. Más para hacer ascenso. Ese nomás, más simple nomás. No, y vamos a llegar ahí. Por eso, ellos tienen que formar una asociación, llegar hasta la municipalidad. Ellos van a tener que pagar impuestos también. Como una asociación. Porque está bien, se necesita, va a ser una fuente de trabajo. Todo establecido, por eso lo que yo particularmente digo, mira, tenemos que formar, tenemos que ver, conocer. Pues muy cierto acá lo que me dice este mensaje. Vos no conocés ni quién es, ni quiénes son. Ambas gente, ¿cierto? O digo, a ver, está allí yo cuál, pero la está, a veces de ahí cuál. Ande apuro, no, a ver, estacionada, a ver, ya anda a ver. A veces donde ya me entró en tiempo, tipo, me voy ya apura. El billete de evento nada. Y todo eso es para ver, ¿verdad? Nada, vuelvo a decir, nada contra. pero que se haga dentro de la forma que se establezca un precio. Fue como yo el señor, no podemos llegar y que te diga, me da 20 mil van a cobrar. Me dijo, es difícil. Porque van a decir, ah, no, hombre, no sé con tromba, pues sabe, no, nací con tromba, pues al contrario. Ayuda a ser. Como momento con la bomba, pues sabe, cuando porque o si no, cuando bueno, hoy cota la Paraguay, hoy coba. Pongo y pa, ya presa, no puedo yo ahí, pea. A ver, como hay un niño muy ya se acuerda ahí, bueno. Y es turbulento. Eso es lo que preocupa, ¿verdad? Y principalmente, como digo, acá todos queremos, pero son 10, 20, vamos a poner. Y la población utiliza. Acá muy cierto lo de Julio. Nuestro dolor de cabeza en cada expo. Se pelean todos, cobran y después abandonan el lugar. Pero es cierto ahí. En Salto del Guairá, amigos, se cobra estacionamiento. Pero eso están uniformados, así como me dicen, y tienen boleta de la municipalidad. Sí, ese yo ya sé, pero ahí te cobra un poco, creo que es. Vamos a ponerle, no sé, y mandas a Vina. O 10 mil o mía la y precio. Pero ahí vamos, se rinde eso, entra por la municipalidad. Es un buen tema ese, ver un poco mañana, otra vez nos va a visitar la mañana en su horario la licenciada Carolina, vamos a hablar con ella sobre este tema. Porque preocupa, ¿verdad? Ahí no está haciendo, dejando, pero acá ya entran muchas cosas, ¿verdad? Entran los. Vamos a ver cómo reglamentar. Los concejales deben estar atentos ante este caso de preocupación. 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Es. Bueno, vamos al último corte, aquí en De Frente de la Mañana.

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Ya volvió aparte de Frente a la Mañana, aquí a través de la 530 Radio en Baila, 102.1 FM Radio Ciudad, sí. Y mañana, miércoles, mañana empieza justamente ya la celebración por un novenario más en honor a Madre del Perpetuo Socorro. 18:30, mañana va a tener la celebración eucarística, la bendición de los vehículos, la gran caravana de fe. Y bueno, va a dar justo también porque mañana los horarios partidos también coinciden perfectamente. Entonces ya cada día vamos a ir vamos a ir buscando lados. Los horarios de la misa serán las 19, ¿verdad? Yo te estoy diciendo para los oyentes de la radio. Será 19 o 20:30 o a veces 17:30. Uno de estos tres horarios a cada día vamos a ir buscando, encajando, ¿verdad? Porque también estamos con esta fiesta que es del mundial. Pero lógicamente usted no se va a perder un solo día de la novena, en horas de la tarde, noche, le estoy diciendo. La mañana, vamos a ver si estamos por lo menos con el, como ya nos caracteriza también, por lo menos con la homilía en horas de la mañana, ¿verdad? Y ya en horas de la tarde vamos a ir buscándole la forma, uno de los horarios. A cada día vamos a ir preparando un horario, entonces será entre 19 va a ser el más habitual. Va a ser el que más va a tener, va a ser 19 horas, después también el otro 19, después también 20:30, y va un día que vamos a tener a las 17:30, pero usted no se va a perder la novena aquí, y bien avisado, no es que va a ser sobre la hora, te voy a avisar y me vas a decir, yo pensé que iba a ser las 8 y me perdí, hoy no. A tempranas horas ya vamos a estar avisando, un día antes si es posible, vamos ya dependiendo de la programación de los partidos también. Todo usted lo va a acompañar aquí a través de la 570 Radio Ambay y la 102.1 FM Radio Ciudad. Reiterando nuestros horarios, ya se viene Cornelio, hoy tenemos entonces normal de 12 a 14, Marandú, luego tenemos Buenas Tardes Ambay hasta las 15:50 para luego ya dar paso para los partidos de la fecha en el día de hoy, entonces, donde va a debutar la selección francesa ante Senegal a las 16 horas. Luego Irak va a enfrentar a Noruega y Argentina va a enfrentar a Argelia. Bueno, exactamente 11:45 minutos. Nosotros damos un paso al costado. Ya se viene Marandú con todas las informaciones, todo lo que pasó en el este del país, que siguen allá. Grupo Comando atacó banco en Santa Rita. Mantuvieron de rehén a policías durante asalto. Y fue insólito. Entonces, ahí la policía, hasta que quedaron con la sirena, mejor dicho, con la prendida ahí. No podían hacer nada, sino que solamente le dijeron, mira, por radio, avisen. Avisen que si vienen hacia acá, Pepe Manumbata. Por eso fueron reconocidos también unos ahí. Bueno, nos vamos. Un gusto. Chao.

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0: 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Seguidamente, Radio La Voz de la Mampai presenta el rezo del Ángelus, síntesis de la plegaria perfecta.
1: El ángel del Señor anunció a María y concibió por obra del Espíritu Santo. Dios te salve María, llena eres de gracia. El Señor es contigo, bendita tú entre las mujeres y bendito el fruto de tu vientre, Jesús.
2: Santa María, Madre de Dios, ruega por nosotros los pecadores, ahora y en la hora de nuestra muerte. Amén.
1: He aquí la esclava del Señor.
2: Hágase en mí según tu palabra.
1: Dios te salve María, llena eres de gracia. El Señor es contigo. Bendita tú entre las mujeres y bendito el fruto de tu vientre, Jesús.
2: Santa María, Madre de Dios, ruega por nosotros los pecadores, ahora y en la hora de nuestra muerte. Amén.
1: Y el Verbo se hizo carne
2: y habitó entre nosotros.
1: Dios te salve María, llena eres de gracia. El Señor es contigo. Bendita tú entre las mujeres y bendito el fruto de tu vientre, Jesús.
2: Santa María, Madre de Dios, ruega por nosotros los pecadores, ahora y en la hora de nuestra muerte. Amén.
1: Ruega por nosotros, Santa Madre de Dios,
2: para que seamos dignos de alcanzar las promesas de nuestro Señor Jesucristo. Amén.
1: Infunde, Señor, tu gracia a nuestras almas, a fin de que, habiendo conocido por la voz del ángel el misterio de la encarnación de tu divino Hijo, podamos, por los méritos de tu pasión y de su cruz, alcanzar la gloria de la resurrección. Por Cristo nuestro Señor. Amén. Gloria al Padre, y al Hijo, y al Espíritu Santo, como era en un principio, ahora y siempre, por los siglos de los siglos. Amén.
0: Esto fue el rezo del Ángelus.
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12, 5 minutos, Marandú ZP15, Lupín de Poturia, Cuanguemí, con los hermanos caballeros. 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Se va a Purajey, ya en Duya, Javi, Polka, Chamamé, Jaguarani, Catuna de Iñas, Enducoa, Paume, Amambay 570 AM, a Ciudad 102.1 FM, Rupide. 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La máxima de 20. 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Jaco en un la mínima 13, la máxima 22 grados ABI. 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La Marandulla recoge una noticia de último momento en la página de la radio Amambay 570. Es una coicoa que amite Santa Rita, departamento de Alto Paraná. Sí, entidades bancarias son blancos de ataques en Santa Rita. 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Un grupo de delincuentes perpetró un asalto tipo comando contra cuatro entidades financieras en la localidad de Santa Rita, departamento de Alto Paraná. Los atacantes utilizaron explosivos y armas de fuego de grueso calibre de manera simultánea. Las instituciones afectadas fueron la sede del banco GNB Familiar Bueno y la firma Santa Rita Cambios. Durante el despliegue, los criminales asaltantes tomaron como rehén a un guardia de seguridad y a un funcionario, quienes posteriormente fueron liberados. Detalle del ataque y uso de explosivos. Según los primeros reportes, la banda delictiva activó artefactos explosivos en tres de los edificios afectados. Las detonaciones provocaron severos daños materiales en la estructura de los bancos GNB y Familiar, así como en Santa Rita Cambios. El edificio del Banco Bueno resultó ser el menos afectado por la incursión. Informaciones preliminares señalan que la presencia de personal de seguridad las 24 horas del día repilió o dificultó el ingreso de los criminales a dicha sucursal. Y la toma de rehenes y situación actual. En el transcurso del asalto, los malvivientes capturaron a un guardia de seguridad y a un empleado que se encontraba en la zona. Ambas personas fueron privadas de su libertad temporalmente para facilitar la huida del grupo armado. Minutos después del ataque, las autoridades confirmaron la liberación de los dos rehenes. Las fuerzas de seguridad han desplegado un operativo en la región para intentar dar con el paradero de los integrantes de esta organización criminal. ¿Apeapa y te la mandando? Sí. 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
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Che corazón, rembiasu, ja, un adiós, con los dúos Quintana Escalante y Mongelos Torales.

0: 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Ayare, coma en la página de la radio Amambay 570 de la PAP Marandú. 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Fiesta de la Madre del Perpetuo Socorro inicia este miércoles 17 con el lema El Bien Común Año 2026. Denle ustedes mismos de comer. Arranca las celebraciones programadas de la fiesta patronal de la patrona de la ciudad de Pedro Juan Caballero y el departamento de Amambay. El programa previsto inicia el miércoles 17 de junio a las 18:30 en la rotonda de la avenida Carlos Domínguez y Fernando de la Mora, donde se celebrará una santa misa con bendición de vehículos, seguido de la gran caravana de fe que culminará en el templo Perpetuo Socorro. Horario de misa desde el 18 de junio a las 6, a las 7:30, a las 10:30, a las 12, a las 13:30, a las 16, 17:30, 19 y 20:30 horas. El predicador será el sacerdote redentorista Padre Ramón Chamorro, encargado de la pastoral vocacional redentorista. Habrá confesiones en todos los horarios de misa. El Santo Rosario se rezará en dos horarios: Rosario de la Aurora a las 5:20 y a la tarde a las 15 horas. La peregrinación de jóvenes y fieles en general se realizará el domingo 21 de junio a las 15:30. Partirá del Oratorio de la Virgen de Cacupé, situado en Futurista Ruta Quinta, hasta la Parroquia Perpetuo Socorro. El sábado 27 de junio, día triunfal de la Santa Patrona, la Virgen del Perpetuo Socorro, habrá celebración eucarística a las 6:30 horas y a las 15 horas. La procesión será a las 15 con el ícono de la Virgen del Perpetuo Socorro, que recorrerá las calles Carlos Antonio López hasta Curupactú, luego por la calle Cerro León hasta Julia Miranda Cueto de Estigarribia, para culminar en el templo. Cabe destacar que todo el trayecto de la procesión estará adornada con las artísticas alfombras artesanales en homenaje a la Virgen. A las 16 horas, solemne celebración eucarística presidida por el Monseñor Vicenzo Tuturro, nuncio apostólico de su santidad para la República del Paraguay. 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Y un poco de historia de la Virgen del Perpetuo Socorro. Según la tradición, la imagen de la Virgen del Perpetuo Socorro fue pintada por el evangelista San Lucas. Este antiguo ícono fue venerado por siglos en Constantinopla a fines del siglo XV. Un mercader lo trajo de Roma, estuvo en la iglesia de San Mateo por 300 años. En el año 1798, las tropas napoleónicas destruyeron el templo y el cuadro antiguo anduvo perdido. Finalmente, el 26 de abril del año 1899, fue llevada a la iglesia de San Alfonso de Roma en gran procesión para veneración pública. El Papa Pío IX entregó el cuadro a los redentoristas y le dijo: denla a conocer a todo el mundo. Los redentoristas vinieron al Paraguay hace 77 años y a Asunción en el año 1944. Y el 19 de julio de ese año fue erigida la parroquia Nuestra Señora del Perpetuo Socorro. Imagina, fiesta patronal, programación completa y la historia del cuadro de la Virgen del Perpetuo Socorro. Imagina en la página de la radio. 12:20. Es una marandú, se tape 15 rupí. Hola, buenas tardes, Cornelio. Y Catupi, doña Gendú, a Topalas, a Ijuba. Sí, terminal 851. El amigo Carlos. Aguilleman de Carlos. 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
1: Ay,
0: ponas, ande, vaya, ande, vaya, ande, no.
1: Don del Valle.
0: Don Esteban del Valle. Rogen, tú imaginas, vaya.
1: Sí, ponas,
0: ahí, ponas, ahí.
1: Ya, pues acá, en el programa, original.
0: Sí, ponas, ahí, pues ya, don Esteban del Valle.
1: Sus amigos, se me ha ido a ir a Orinde, ponas, ahí, irán en mi esposa.
0: Algo, llévenme.
1: Estoy con ella en el humilde, y ande, pura, hey. La disco, están llamando, original.
0: Cat. ¿Tú estás niña donde tú apeas don Esteban del Valle?
1: Ay, gracias. Este amigo, mucha suerte y felicidades, amigo. Saludos.
0: Gracias, don Esteban. Pese a un niño que está en el día, ojalá y pura gea, veija. Está pura gea y pura gea, veija. Pedestancia mando veja, ya para. Sí, han ahí. Ya en duda. En el Facebook de la radio, Mambay 570, Yarecua, veija, mensaje. Ya le han ido un Mauro Gómez. Hola amigo, toca la música Opama Ñemo Xixi. Y que tú, digo. Vale, ni que tú, Moenchan y Numauro. Aguille mande ya pues acá, Jagüere. Por la 102.1 FM en simultáneo con la 570 AM. Hey, Pecha Marandú, Jina Yareco. Y Jina en la página de la radio, increíble. Hay un avión que había desaparecido en el Caribe y tripulantes con vida. Las autoridades San Vicente y Granadinas informaron este lunes de que hallaron la aeronave que desapareció el viernes y los dos tripulantes que iban a bordo estaban con vida. El viceministro de San Vicente de Seguridad Nacional afirmó en una emisora que organismos internacionales, regionales y nacionales localizaron la aeronave que despejó el viernes del Aeropuerto Internacional de San Vicente y no llegó a aterrizar en su destino, el Aeropuerto Internacional de Tobago. No puedo compartir la información de lo que disponemos al respecto, declaró, tras confirmar que no había víctima y que por el momento no revelaba más detalles porque compadría que comprometer el trabajo de algunos organismos de inteligencia. Los controladores aéreos perdieron contacto con la aerolínea con matrícula República Dominicana el día pasado viernes mientras se encontraba en la ruta, lo que desencadenó una búsqueda regional en la que participaron funcionarios de la aviación y de emergencia de varios territorios del Caribe. Su última posición registrada fue el sur de Caribe, aproximadamente de las aguas de Granada y cerca de Venezuela. Y bueno, ya topamos, pues son cotas pichadas, Mucoin, a ver la aeronave, el avión. Pero noticia a nivel internacional en la página de la radio. Antes ya jambo de pura jebe, ya shamin va a ver de la audiencia en el WhatsApp de la radio. 0981-138-527. Hola, ¿qué tal? Acá Elida Amarilla. Mucha fuerza a los hermanos de Santa Rita. Que están pasando este difícil momento, dice, sí. Naiponaina, el aporte en Santa Rita, Alto Paraná. Añadiendo buena puraje. Sí, 12:26 minutos.

12 con 34 minutos, Peseña Gandú, pura G, estancia mando B, con Esteban Marino del Valle, pura G, oye, por ahí, pues. A Peseña Tapi se acuerdan ya en el noño, payo lado. Saluda a don Irineo Barrio, Ojen Rusey Ponan de Chico, Kiko García y los cuatro carapegüeños. ABI, Ojaíñan de Beña, Elida Amarilla de Fracción Orfeo. Hola Cornelio, amase acá en Jardín Orfeo San Juan. ¿Será que uno quiere venir a animar? Y la verdad que no, no voy a poder porque estoy de reposo. Entonces gracias a la gente del Jardín Orfeo. Ya pues acá ya Andrés. Saludos también a la gente de Asentamiento 30 de Enero, a la familia Tevez. O ya pues acá ya Andrés, donde usted tres veces a la vencida y captura, moe. Y catuestejina a la familia Tevez. De Mario Alfonso puede ser, dice, sí, claro que sí. Y bueno, y la página de la radio amambay570.com.py o en la marandúa de ya quieren ya esa. Médico irán a paro por reajuste salarial. Médico de todo el Paraguay convocado a una huelga general entre el 24 y el 28 de agosto próximo con el objetivo de reclamar un reajuste salarial. Y mira, y pese a la convocatoria fue realizada por el Sindicato Nacional del Médico del Ministerio de Salud Pública y Bienestar Social, que afirma que los trabajadores de blanco llevan más de 15 años sin reajuste. Pese a que ese lapso la recaudación tributaria creció en un 207%, mientras que el presupuesto del Ministerio de Salud ya aumentó a 131.4%. Llevamos más de 15 años sin reajuste salarial. La inflación y el aumento del costo de vida de nuestro salario hasta niveles inaceptables. Exigimos una corrección justa y urgente, expresó la convocatoria. Y mira, más de 15 años de yupila sueldo. Pedimos justicia y reconocimiento a nuestra labor. Sin médicos motivados y valorados no hay salud para la población. La salud pública se defiende. El reajuste salarial es una prioridad. Sí. Y bueno, nos metemos en deportes y hablando a nivel local. Alexis Villalba, primera incorporación del Gallo Norteño para el segundo semestre. El Club Esportivo 2 de Mayo incorpora al defensor paraguayo Alexis Villalba, quien se convierte en la primera alta del Gallo Norteño de cara a los desafíos del segundo semestre. El Club Esportivo 2 de Mayo incorpora al defensor paraguayo Alexis Villalba, que vino del Sportivo Luqueño. La firma del contrato se llevó a cabo en las horas de la tarde en la sede de la institución, ubicada en el Estadio Río Parapiti. Del acto participaron el doctor Víctor Hugo Duarte como representante de nuestra entidad, el representante del jugador Jorge López y el propio futbolista. Alexis Villalba Mosqueda, nacido el 28 de agosto del año 1998 en San Patricio, departamento de Misiones, tiene 27 años y llega procedente del Sportivo Luqueño. Es un perfil derecho y con una estatura de 1,80. Cuenta con experiencia en la máxima categoría de nuestro fútbol. Con esta incorporación, el 2 de mayo inicia el proceso de fortalecimiento de su plantel de cara al compromiso que afrontará el torneo clausura. Dice, sí, el primer refuerzo entonces del Sportivo 2 de mayo. Y Yañemina ahí del Mundial. Hoy a Vipeaina en la página de la radio. Ayareco partido. Sí, a partir de las 4 de la tarde. Y a partir de las 15:50. La previa por Radio Amambay. Radio Ciudad en cadena con la ABC Cardinal 730 AM. En Iquena Penderezaraiti. Ayareco está boja partido. A las 16 Francia Senegal por el grupo y irá ante Noruega a las 19 horas. Por el grupo J, a las 10 de la noche, Argentina-Argelia, Argentina último campeón. Y a la 1 de la mañana, ya al día siguiente, por el grupo H, Austria y Jordania. Australia es el grupo de Paraguay. Austria y Jordania a la 1 de la mañana. Entonces, tres partidos para hoy y mañana. La partida con
A la 1 de la mañana, a las 2 de la tarde, a las 5, a las 8 y a las 11 de la noche. Pero hoy partido a partir de las 4, Francia ante Senegal por la Copa del Mundo, fecha 1, fase de grupos. Resultados de ayer. Sí, resultado de ayer. Pues ayer de Cucuy partido por la radio Mambay. A ver. Yareco AB, pues G, resultado: Irán 2, Nueva Zelanda 2, Arabia Saudita 1, Uruguay 1, Bélgica 1, Egipto 1 y España 0, Cabo Verde 0. Todo empate, ¿eh? 1 a 1, 2 a 2, 0 a 0. Por la Copa del Mundo México, Canadá y Estados Unidos 2026. Ya se me vino un mensaje a pedir. Ya gente de agua pura gea de ahí. Genial, de vecina. Estira solo mate hoy. Estoy escuchando desde Brisa del Norte. Toca la música Blanca Rosa. Soy Rosa Raquel. Dice, gracias, señora Rosa. Hola, espectacular el programa, amigo. Gracias. Soy Francisco Peña, dice. Gracias, Francisco. Apeche, que están en 10 y en la mitad. Al WhatsApp de la radio. 12:40 minutos.

0: Peña, entonces ya hago pura heis, nada más, entonces está 15 rupi, 12 con 48 minutos. Está picha de acuerdo, ya pues acá en la Radio Mambay y Radio Ciudad. A las 15 y 50, ya recotas en la previa del partido entre Francia y Senegal por el grupo J de la Copa del Mundo. 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Ni que aprender esa ahí tipo ahí. Japeisha Marandú, ya le puedes en la página de la radio y en el Facebook y ves ina veita picha cueros echaba. 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Japeisha ñandere ina Marandú, ñeñeo sobre tema de salud. El Instituto de Previsión Social de nuestra ciudad. Director de IPS manifiesta mejoramiento en agendamiento. Esta semana iniciamos el proceso de inducción de los nuevos colaboradores para el área de agendamiento en consultorio. Esta semana iniciamos el proceso de inducción de los nuevos colaboradores para el área de agendamiento en consultorio. Con esta incorporación buscamos mejorar la atención a nuestros asegurados. Somos conscientes de que sin importar la experiencia previa, cada institución tiene procesos internos únicos. Por ellos, una inducción sólida es clave para brindarle las herramientas necesarias y acelerar el aprendizaje con los resultados de calidad. Agradecemos profundamente a todo el equipo por su apoyo y dedicación en el guiado de sus nuevos compañeros. Mejorar la atención a la asegurada del Instituto de Previsión Social de Pedro Juan Caballero es nuestra prioridad, manifestó el director local, doctor Esteban Encina. Sí. Y a nivel nacional, CONES identificó 550 títulos falsos en universidades privadas del Paraguay. En una conferencia de prensa, las autoridades del Consejo Nacional de Educación Superior explicaron la diferencia entre la MEP, CONES y ANEAES. Revelaron una investigación por títulos falsos y anunciaron medidas que ordenan un sistema que arrastra décadas. Dijo el Consejo Nacional de Educación Superior, CONES, explicaron en una conferencia de prensa entre la confusión ciudadana sobre las funciones de las instituciones que regulan la educación universitaria en Paraguay. El ministro de Educación y Ciencias y el presidente del CONE, Luis Ramírez, junto al vicepresidente Hermenegildo Cohen y el secretario Cristino Bornet, trazaron un recorrido histórico para explicar cómo se llegó a la actual situación del desorden institucional. El vicepresidente de la institución recordó que antes de la Ley 136 del año 93 solo existía la Universidad Nacional de Asunción y la Universidad Católica. Esa forma trajo un relativo orden, pero el verdadero problema comenzó con la Ley 2529 del año 2006, conocida como la Ley Marco. Y ahí empezó todo. La universidad ya no necesitaba el dictamen del Consejo de Universidades para crear facultades, carreras o filiales. En la página de la radio Amambay 570. Jaime a nivel nacional, mujer que fue tomada de rehén y apuñalada sale del hospital. No quiero recordarla, expresó. La cajera que fue tomada como rehén y resultó herida durante el violento episodio registrado en el Copetín San Blas de la ciudad de Concepción recibió el alta médica el día de ayer tras presentar una evolución favorable. María Liz Cañete, de 39 años, logró recuperarse las lesiones sufridas durante el ataque del día pasado y alrededor de las 16:30 de ayer dejó el Instituto de Previsión Social, donde permanecía internada bajo seguimiento médico en Concepción. En un primer momento fue asistida en la unidad de terapia intensiva del Hospital Regional de Concepción tras sometida a una intervención quirúrgica. Al salir del centro asistencial, manifestó su alegría por regresar a su casa y señaló que continuará con su recuperación junto a su familia. Sin embargo, prefirió no profundizar sobre los hechos ocurridos el pasado martes. Ya pasó y no quiero recordarla, expresó. Ahí está entonces. No sé, me comita cuña. desde el Instituto de Previsión Social de Concepción. 12:53 minutos. Hola Cornelio, Luis Alberto del Paraná, dice. Y mira, Luis Alberto del Paraná, que el día 26 va a cumplir, o iba a cumplir 100 años. Hola.
1: Hola, ese va Cornelio.
0: Mira, Nelly, dame esa.
1: Y por la milla, Chanico.
0: ¿Hay copo en interés, ande? ¿De embajar, Eiko? ¿Ya, Nélida? ¿Hola? Ojo. ¿Ya, Nélida Pereira? ¿Ya, Nélida? ¿Ya, Nélida? Del barrio María Victoria. Y Catupeña Andulada Pura G de Luis Alberto del Paraná. Y estamos en camino del centenario del nacimiento de Luis Alberto del Paraná. Hola, era Luis Osmer Mesa. Nación Altos. Hola.
1: Hola.
0: Vaya, va. Sí.
1: Y Catúpico ya vendió la música Recuerdo de Ayer de Aníbal Overa.
0: Sí. Catú.
1: Bueno, listo. Gracias. Bendiciones.
0: Debe haber.
1: De Yaraja, tu pasía, Beito Mañado, un Soriano, se estió fuera Januán.
0: Upe Chaiteña, Nelida Pereira.
1: Bueno, listo, gracias, chao, bendiciones.
0: Debe haber. Bueno. Peseñan de Neno y no lloré por ahí. Recuerdos de ayer. Y Luis Osmer Mesa, conocido como Luis Alberto del Paraná, que nació un 21 de junio en el año 1926 y falleció en Londres el 15 de septiembre del año 1974. Entonces la próxima semana... O ya sería este... Sí, la próxima semana, el domingo, Luis Alberto del Paraná iba a cumplir 100 años. Centenario de Luis Alberto del Paraná. Pechaitejina Marandú, ZP 15 Rupi, 12:55. Ya examina mensaje. Hola Cornelio. Guapico, no tenés otro conocido, dice. No, para la fiesta de San Juan. Y la dueña de casa, mi prima Marlene, no se puede. Acá en Jardín Orfeo estamos escuchando la radio. Y vamos a hacer un festival a Luis Alberto del Paraná. Y ay, bueno. Merecido.

0: Se aromiza, pues, y te don Zacarías. Hola.
1: Sí, buen día.
0: Vaya, pa.
1: Buen día, buenas tardes. La una está.
0: Sí, yo pensé.
1: Damasio, pues, ya para fracción pillada, puro en duina.
0: Y pon ahí te pegan y no, Damasio. Vaya y comí.
1: Ay, por allá, mi hoja, saca que va la visita a ver, mira, si ven, jeva rollo, Ari.
0: Y por ahí te pegas en tu y la mara en tu ZB15.
1: Ah, en tu, siempre voy a cuidar acá.
0: Vaya, anduda.
1: Ah, serenata sin permiso.
0: Sí, de que mil jambay.
1: Para el gusto de Yapuca, mi ama.
0: Claro que sí.
1: Ah, pues te estoy recuperado un floriano.
0: Ah, pues ahí te ginaña, no, Sean y no, Damasio.
1: Listo, siempre ñaño en duda, Cornelio.
0: UPS y te.
1: Suerte.
0: Debe ahí.
1: Listo, igualmente.
0: Dale, ahí está. Don Zacarías, hola.

0: Cuando lo vendes decía, se hace pegar los deportes, hacemos que venía ahí con él, decía, más si venían socios coreanos con él, había Minus Bus, a ver.
1: ¿Te recuperaba América tu hijo?
0: Mandó a seña, hasta que había salado allá, había muy los Bus, amigo. Te saludó, mandé su pedo, y no venían de Andrés, amigo. Después yo fui su pedo. Había que ir a venir, hoy me llegó más a venir de Apitere. Ah, de usted, que vale ni captura con ellos, hermano. Suerte, hermanito. Suerte, suerte, suerte.
1: Sí, como pinicho, el año de pura genia, y no sacaría. Mary Jane, por favor. 12:58. Música.

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0: 13 con 10 minutos, un grande. ¿Qué mil ya vais? Dar y este ya derecha, güey. Jauruñan de cuaco pura hey. Serenata sin permiso. www.amambay570.com.py. Original la página oficial de la radio. Y 0981-138-527. Y en el Facebook de la radio, veis. Amambay 570. Saludo a Mabel Núñez, a Rosa Raquel, Yanderechada Gina, a través del fanpage. Vamos a evento y Marandú. A ver, ya recuerda Gina en la página de la radio. El tema este de Santa Rita, voy a curir. Allí ya moñé, Macuri, pe Marandú, pe. Cuando ya recuerda, ambos Marandú. Santa Rita bajo fuego, policía apunta a una banda y rastrea explosivo. La Policía Nacional investiga el asalto tipo comando contra Banco Familiar, GNB, Bueno y BAM y Santa Rita Cambios, donde un grupo de criminales armó el uso de explosivo y redujo a agentes y escapó con vehículos incendiados y clavos Miguelitos. Santa Rita amaneció este martes con el sello de un golpe de comando cerca de las 2 de la mañana. Un grupo armado atacó entidades financieras ubicadas a un lado de la otra sobre la ruta 6 en pleno centro de la ciudad, con una combinación de explosivos, armas largas, reducción de personas y policías, toma de funcionarios como rehenes, quema de vehículos y clavos Miguelitos para frenar la persecución. Parte de la comisaría 18 de Santa Rita, dependiente de la Dirección de Policía de Prevención y Seguridad de Alto Paraná, reportó que los supuestos autores serían entre 15 y 20 personas. Sin embargo, el comandante de la Policía Nacional, comisario general César Silguero, señaló en una entrevista reciente en medio de prensa que el grupo estaría conformado por más de 20 integrantes, de acuerdo con los primeros reportes. Y que la año de ya pues más de 20 criminales. En la página de la radio Amambay 570, hoy un Pepe Ginal Amarandu. Que mira, que tomamos esa picuada de higiene. Angaitella y cuata veí el santoral del día. Sí, upeo ahí en la página de la radio en variedades. Que mira, hoy 16 de junio. Ya recogina el santoral del día de hoy. Ayer se mira más mañana en 10 anginu tapicha. Hola.
1: Hola.
0: Sí.
1: A ver.
0: Don Abelino Frete. Opa, mañemos, sí. Ya en duda, don Abelino Fretes.
1: Ya en duda.
0: Sí.
1: Listo.
0: Gracias. Pecho en el 10 y nada. Don Abelino Fretes es de Ponta Pona. Ya no era en original 0981 138 527. Y bueno, Yesamina, el santo del día. Y por a mí, ya que en variedades, ya que va de santo, tía. Sí. Saludo a la familia Medina. Oye, pues acá, ñanderejina, Cuaco Arabó. Oyente, sí, va de chapa.
2: Chico Cornelio,
0: Y por ahí te deña Silveria Rivero.
2: tranquilo, paz de paz.
0: Tranquilo.
2: Mañana amigo para la noticia de mi subir.
0: Ah,
2: ¿Cuándo es este?
0: Tengo ahí en reposo, yo he recuperado ahí en rehabilitación. Ya
2: Ah,
0: pongo
2: pues bien.
0: fisioterapia.
2: Sí,
0: Ve acá, tú veña
2: me
0: Silveria.
2: decató, mande oído. No sé por ahí con él.
0: Sí, acá tú te ñas, la pura de lloria.
2: Bueno, la perdí la esperanza.
0: Japea puro y te allá.
2: Sí, la perdí la
0: Sí,
2: esperanza.
0: ya perdían la esperanza, ya de selecciones ahí.
2: No, tranquilo, ¿va?
0: Ya en duda.
2: Suerte, bendiciones, de usted ya está por ahí.
0: Ande ahí.
2: Chao.
0: Chao. Ña Silveria Rivero de la fracción Luz Bella. Y el santo del día hoy es San Juan Francisco Regis, incansable apóstol del campo. Cada 16 de junio la iglesia celebra a San Juan Francisco Regis, sacerdote y misionero francés de la Compañía de Jesús. Los jesuitas franceses lo tienen como su santo patrono, mientras que la iglesia toda, por determinación del Papa Pío XII, lo venera como patrono de los misioneros rurales. Juan Francisco fue discípulo directo de San Francisco Javier, quien le ayudó a encontrar su vocación misionera, y entre sus devotos se encuentran como santos legionarios San Juan María Vianney y San Marcelo de Champañán. El primero de estos, el cura de Ars, en la última etapa de su vida llegó a decir: todo lo que he dicho se lo debo a él. Sí. Y un poco más de la historia de este santo. El santo se entrega con toda generosidad a sus labores. Sus compañeros solían decir de él: Juan Francisco hace el oficio de 5 misioneros. Y no le faltaba razón. Al jesuita le tocó hacer misión en momentos en que los protestantes franceses habían aumentado su presencia en muchos pueblos y comunidades rurales. Estuvo primero en Montpellier, luego en la diócesis de Vivis y luego en Le Champs. El número de pueblos en que estuvo es incontable. Entonces, el santo del día de hoy, este 16 de junio. www.amambay570.com.py. Ña Mirna, hola.
3: Bueno, sí, está Cornelia Jandusepe, te dimos coimbo japú. Pura hey, estancia Mancimina, tu paso del campo, jamarte caro. Auiche, bendiciones, chau chau.
0: Chau chau, gracias a la familia Medina Franz. Hola Cornelio, Elida te saluda. Queremos saber qué pasó de Antonio, dice. Antonio Cabañas, y uy, niña, niña, Antoñito, siempre. Sí, yo ya puse acá, ya Andrés Heina, el concejal del agua. Soy Elida Amarilla, dice, gracias a la familia Amarilla. 12 con... No, 13 con 17.

0: Peñañando pura Jasmine en la voz inconfundible de Luis Alberto del Paraná y los paraguayos. Que el próximo 21 va a ser el centenario del nacimiento de Luis Osmer Mesa. Oye, cuadra como Luis Alberto del Paraná. Jaime Maíjina en esta fiesta de San Juan. Ya en mi 20 veía el 24 de junio. Oye, ya puedo imaginar la fiesta de San Juan en los barrios, en las fracciones. Y ya puedo entre semana o fin de semana. Gente y vengo de fiesta de San Juan, en las comidas típicas, los juegos tradicionales, las danzas típicas. Y por allí cua mía veis una peña de folclore, peajaína, de la fiesta de San Juan. Oye, ya por la tata, pues anillas asá, toro candil y buenas ay, paila yejere y cureña en Bojuguay, carrera osá. Apiga tu avejina, este te invade. Avejina comidas típicas como pastel mandioso, chicharrón trenzado, vellú, payabo mascada, cocido. Avejina la danza típica, ¿eh? Como el caso del pericón, allá, relación. A mí hay nadie en Batesteva. Ya antes era ahí, pero mira, veí por ahí en las escuelas, en las capillas, en los barrios, hoy con el tradicional fiesta de San Juan. Y gracias a Cuatiaraitu, o Guaruñan de Vejina, la diario, tapa de Diario Popular y La Nación. Va a Iñan de Popular, Gina Marandú, y Chila Opoi Iroa, y culpó a Alfaro. Le faltó sopapo a los jugadores de Chilaver. Nail cumplió 20 añitos y dijo: el regalo más grande es lo que estoy pasando, dice. Escándalo. Diversión en la calle. Gigio Yapó hasta abajo y arriero Gesao Cape, dice. Y la detenida ya fue. Y la contratapa, Yandel La Joya. Julio Enciso autocriticó. Toca trabajar y pedir disculpa, dice. Y en la tapa La Nación, ella en el gobierno no revisa tarifa de ANDE para atraer inversión. Hospital virtual, IPS apunta a realizar 15.000 consultas al mes a través de videollamadas. Sorpresa, España no pudo con Cabo Verde y hoy debuta Argentina. Alfaro movería al menos tres piezas en la estructura. Paraguay mide el sábado 20 a Turquía en un choque que se presenta como decisivo para las aspiraciones del equipo en este mundial. Tras la dura caída ante Estados Unidos, lo que estima que el técnico Gustavo Alfaro hará algunos cambios en el 11 para la albirroja. Y la contratapa busca la solidez y equilibrio. La albirroja cerró ayer otro día de entrenamiento y es un hecho que habrá cambio en la estructura ante el equipo de Turquía. Esta vez ya recogí Marandú, PB. Debuta Argentina, el campeón defensor. Messi aspira a batir récord en el Mundial. Con Mbappé, Francia se cruza con Senegal. Flamengo acusa a Bielsa y Uruguay. Polémica por lesión de Arrascaeta. Árbitra designada, segunda mujer en dirigir como juez central en un mundial ante República Checa y Sudáfrica. Uruguay no pudo romper el cero ante los árabes, o sea que no pudo ganar porque el partido fue 1-1. Los cinco en capilla, números en tercero, dice, sí, lo amonestaba ya. Cabo Verde resistió y empató con España, sorpresa, sí, sorpresa, ñete. Bélgica se salvó de la peor ante Egipto. Túnez echó a su entrenador después de la goleada. Me invité, página. Gracias a Cuatiaraitú, a don Emilio Jiménez. Ahora vamos a genial de pecha. 13 con 45 minutos. Va a genial de pecha la audiencia. Hola. Vaya, pa. ¿Qué tal?
1: Todo bien.
0: Sí.
1: Okay. Yo quería saludar a mi papá que está de cumpleaños hoy.
0: Sí. Qué bien, está de cumpleaños hoy.
1: Sí.
0: ¿Cómo se llama?
1: Aureliano Anchana.
0: Está escuchando la radio. ¿Qué le vas a decir a
1: Con
0: tu,
1: la...
0: tu a qué le vas a decir a tu papá hoy?
1: Que le quiero mucho y que cumpla muchos, muchos años más y que se mejore y que se recupere rápido.
0: Sí, exactamente. ¿Esa es nada, Coinde?
1: Sí.
0: ¿Y la música?
1: Bueno, se está recuperando, ¿verdad?
0: Sí, poco a poco. ¿Y la música?
1: Bueno, la música es felicidad. Amigo, mi gran amigo, porque él es mi amigo, mi todo.
0: Ahí está la música.

mucha felicidad a todos los que están de cumpleaños hoy, a Dona Yara, a todos esa ponente, eco, a la vecina, y a todos los que están de aniversario, un botella de jinabe, arejeco, aritos a esa ponente, coaco, a la vecina. Y bueno, y en el Facebook de la radio está la ña derechada de ña Nerendúa. Gracias a todos. A ver, ¿a quién? A Marcial Caballero, Rosa García, Nimia Cano, Rosa Raquel, Mauro Gómez, Anto Jiménez, Benito Alvarenga y Gregorio Alarcón. También a Mabel Núñez, a todos los que están acompañando a través del Facebook de la radio. En Ikenayan de Saraiti, a las 15:50, la previa del partido Francia-Senegal por la Copa del Mundo en retransmisión con la ABC Cardinal 7:30 AM. Y después ya los otros partidos ya. Ya vamos a mirar la programación de la Copa del Mundo. Yarekota Jina Niembo Saray a partir de las 4 de la tarde a las 16 horas. El equipo de Francia, para muchos el candidato, ante Senegal. A las 19 Irak ante Noruega y a las 22 Argentina ante Argelia. Partidazo por la Copa del Mundo fase de grupos. Hola amigos, quiero escuchar la música Trigueñita Blanca de Hilarión Correa. Catupicó, dice, sí. Mi norteñita yuk. O mi flor norteña. Mi flor norteña y Caturamo Vicente. Sí. Ya andu tabe y pape puraje. Y bueno, y hablando de puraje, ya andu, vean allá. Marandu se tape 15 rupis.

13:52 minutos, Pecha Manandú, ZP 15, Coarapegua, Jaeva Marte, 16 de junio, Oma Gema, Belga, Tuya, Pubejina, Coarapegua, ja, ya me acoye tenda, Guillejina, Tauro Moda y Tauro Tenis, la mejor moda para esta estación del invierno 2026, y apoyando siempre a la querida Albirroja, en la camiseta de la selección paraguaya. 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A Peixa, Coarape, Ñambotín, Ñanderembia, po. Ya, imagina el juego de bicho gato preto. Buenas tardes, Amambay, hasta las 15:50. Y luego ya la previa del partido entre Francia y Senegal con la cadena ABC Cardinal 7:30 AM. 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

Con el bien común como lema, inicia la celebración de la fiesta patronal de la Madre del Perpetuo Socorro este miércoles 17 de junio con una Santa Misa a las 18:30 horas en la Avenida Carlos Domínguez, esquina Fernando de la Mora. Luego habrá bendición de vehículos y gran caravana de fe. Horario de misas desde el 18 de junio, 6 horas, 7:30, 10:30, 12 horas, 13:30, 16 horas, 17:30, 19 horas y 20:30 horas. Habrá confesiones en todos los horarios de misa.

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14:04 en la República del Paraguay con esta hermosa canción que pertenece a Thalía, Piel Morena, con la cual estamos arrancando estos primeros minutos de Buenas Tardes a Mambay Audiencia. ¿Cómo están todos ustedes? Qué placer saludarlos de vuelta ya después del programón que estuvo realizando por acá muy de cerca el compañero Cornelio Pavón, con ese estilo inconfundible, con esa muy buena selección de música paraguaya, música en nuestro idioma, polka, pona polka jalón.

0: locro. Va a decir la frase Cornelio, polcas al locro ñandero putipaje y viva lleva. Y bueno, acá estamos nosotros ya a partir de ahora y hasta cerca de la hora 16 en esta propuesta. Buenas tardes a Mambay. Enseguida el sorteo de Tómbola, Gato Preto, Juego de Bicho. Así que atención apostadores. Nosotros mientras les recordamos a ustedes que nuestros teléfonos están habilitados. Son el 0336-272-537, 0981-138-527. Tarde gris es la que tenemos aquí en Pedro Juan Caballero. ¿Sabes allí la coraje? Cornelio Cañín de la... El Astro Rey. El famoso Emboria Juponcho. O sea, y Miguria lleva. Que yo cañete, si te viste, no me acuerdo si me ve chiflame más o menos el Astro Rey hoy, ¿eh? Y... 18 grados la actual temperatura. 19 estaba prevista la máxima. Creo que de esto ya no pasamos más ya. Hay muchas informaciones para ir compartiendo. Defensa Animal denuncia un sistema colapsado. Más de 300 casos de crueldad siguen sin avisar. Albergue de Zen en la Costanera Norte habilita espacio. No hay consenso sobre el salario. Conasam podría enviar las dos propuestas. Diana Camaraza, ex modelo. No voy a entregar a Canela, eh. ¿Bajarán los precios de combustibles tras el acuerdo de paz? O güey, gana la hiporajamua, lleva. Defensa Animal rechaza el pedido que Canela vuelva con su agresor. Efecto mundial, fiebre albirroja da 30.000 empleos temporales. Pea hipona, eso se llama oxigenar, aunque sea temporal, ¿verdad? Este, lo mitad huerecota la y bolsillo, pues la pirapire. Sí, eso está muy bueno, está muy bien eso. Policía retenido, nos acorralaron y no había más nada por hacer, ¿eh? Policía retenido, nos acorralaron y no había más nada por hacer, dice el título también, ¿eh? Bueno, se habla que dos ex policías también estarían involucrados en mega asalto de película, señores. Dos bancos, ¿verdad? Y dos casas de cambio, en Santa Rita del Paraguay, de película. Y lo que yo estaba diciendo, o lo que siempre digo yo, esto ya, cada vez más el productor del ADN del delito, los productores, productor, guionista, el que escribe, el que más o menos acomoda las ideas para el ADN del delito, le gusta este tipo de cosas, porque de ahí va a sacar para su futura serie de vuelta el ADN del delito, ¿eh? Es impresionante lo que pasó hoy en Santa Rita, de película, señores. Bueno, 14:07, breve paréntesis, vamos hasta Gato Preto, ya está en línea con nosotros el amigo Nelson Gustavo Candia. Buenas tardes y adelante.
1: Buenas tardes a toda la audiencia, ya estamos en la transmisión del sorteo de Bicho Gato Preto, edición diurna de hoy, martes 16 de junio del 2026. Ya estamos en este primer premio que es León Grupo 16, millar 6.564. Primer premio, León Grupo 16, millar 6.564. Ya se ve el número para la unidad de este segundo premio, es el 9. 9 es la unidad de este segundo premio. Sería el número para la decena y así confirmando el grupo y es el 559. 59 es la decena que corresponde a Cocodrilo Grupo 15 en este segundo premio. Seguidamente ya es el número para la centena, es el 1, 159. 159 es la centena que corresponde a Cocodrilo Grupo 15 en este segundo premio. Sería el millar y es el 5159. 5.159 es el millar que corresponde a Cocodrilo Grupo 15 en este segundo premio. A continuación el número para la unidad. de este. Tercer premio es el 4. 4 es la unidad de este. Tercer premio. Sería el número para la decena y así confirmar el grupo y es el 1. 14. 14 es la decena que corresponde a Mariposa, grupo 4 en este tercer premio. El número para la centena es el 7, 714. 714 es la centena que corresponde a Mariposa Grupo 4 en este tercer premio. Se une ya el millar. Es el 6.714. 6.714 es el millar que corresponde a Mariposa Grupo 4 en este tercer premio. A continuación, el número para la unidad de este cuarto premio es el 2. 2 es la unidad de este cuarto premio. Y el número para la decena y confirmar el grupo y es el 662. 62 es la decena que corresponde a León Grupo 16 en este cuarto premio. Seguidamente hacen el número para la centena. Es el 6, 662. 662 es la centena que corresponde a León Grupo 16 en este cuarto premio. Se y al millar y es el 7.662. 7.662 es el millar que corresponde al grupo 16 en este cuarto premio. A continuación el número para la unidad de este quinto y último premio y es el 9. 9 es la unidad de este quinto y último premio. Sería el número para la decena y así confirmar el grupo. Es el 8, 89. 89 es la decena que corresponde a su grupo 23 en este quinto premio. Seguidamente hacen el número para la centena, es el 7, 789. 789 es la centena que corresponde a Osorio Po 23 en este quinto premio. Se viene ya el millar, ya la última bolilla, atención. Es el 4, 4.789. 4.789 es el millar que corresponde a Osorio Po 23. En este quinto y último premio. Reiteramos el sorteo de esta tarde. Primer premio León Grupo 16, millar 6.564. Segundo premio Cocodrilo Grupo 15, millar 5.159. Tercer premio Mariposa Grupo 4, millar 6.714. Cuarto premio León Grupo 16, millar 7.662. Y quinto y último premio Oso Grupo 23, millar 4.789. Por su atención, muchas gracias. Nos volvemos a escuchar esta noche a las 20 horas en otro sorteo de Gato Preto.
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Bueno, volviendo después de la pausa, ya son las 14:17. Estamos aquí después, en este caso, del sorteo de Tombo la Gato por este juego de bicho. 14:17, está habilitado el 0336-272-537-0981-138-527 para que ustedes puedan participar. Muchas informaciones tenemos en esta primera horita. Queremos reiterarle de vuelta a la gente que recién se acoplaron con nosotros en la sintonía de 570 amplitud modulada y 102.1 radio Ciudad de FM. 18 grados es la actual temperatura. Vamos a hacer un pequeño repaso también acá por las informaciones que aparecen en amambay570.com.pi. Brasileños y paraguayos integrarían grupo que realizó fuerte golpe en Santa Rita. El comandante de la Policía Nacional, César Silguero, mencionó que el grupo tipo comando que asaltó con explosivos cuatro entidades financieras en Santa Rita, en el departamento de Alto Paraná, está ya conformado por brasileños y paraguayos. Así lo dijo el comandante de la Policía Nacional. Explicó que el grupo de más de 20 delincuentes que atacó los locales de los bancos Familiar, GNB, Uenoban y el local de Santa Rita Cambios estarían integrados por brasileños y paraguayos. La presunción es que se trata de un grupo integrado por paraguayos y brasileños. El jefe policial manifestó que en la zona de los departamentos de Itapú, Alto Paraná y Caazapá se dan eventos similares a lo ocurrido en la ciudad de Santa Rita y que varios hechos fueron investigados en relación a este grupo de delincuentes. Algunos sospechosos fueron detenidos y otros están dentro del sistema penitenciario. No obstante, sabemos que estos se vuelven a reagrupar a detalle. Esto con relación a lo que ocurrió en Santa Rita, señores. Información que estamos leyendo a través de amambay570.com.pi. Hoy estamos al día 16 de junio. Cronograma de partidos, Radio ZP15, la voz de la Mambay 102.1 con 7:30 Cardinal. Estamos fuertes, señores, estamos con la cobertura, así que los invitamos para que puedan escuchar la radio y vivir el mundial. Mientras están trabajando, recorriendo a través de radio, Francia versus Senegal. Entonces, para esta tarde, a las 4 de la tarde, eso. Después a las 19, Irak versus Noruega. A las 22, Argentina versus Argelia. Estos son los partidos. Cronograma de partidos. También lo leemos. Mundial 2026, partidos de hoy. La sexta jornada del torneo norteamericano activa la acción de los grupos I y J. Con el estreno del campeón defensor, el vigente subcampeón y la gran amenaza europea, dice también, ¿eh? Bueno, ¿qué más tenemos por acá para compartir desde la página de la radio? A ver, qué interesante esto, ¿eh? El valor de preguntarse si vale la pena estresarse. Ya le digo, ¿cuántas veces nos dejamos arrastrar por el estrés de cosas que al final no cambian nada? Una discusión mínima, un retraso en el tráfico, un comentario fuera de lugar, situaciones que parecen enormes en el momento, pero que vistas con calma no merecen tanto desgaste. Créate el hábito de preguntarte, ¿vale la pena estresarme? Por eso verás cuánta energía vas a ahorrar, ¿Te gusta ahí? Dale, Emita. Y comparto con ustedes también. Porque el estrés hace parte también, ¿verdad? Pero tenemos que controlarlo, ¿eh? O sea, antes con virore y estrella y estresaña. Antes con aquella tío. Y sé, por ejemplo, ese caso de aquella tío. O güey, a veces ya se estresa y te verá, pero es luego para estresarse, ¿verdad? Cuando se trata del maldito mosquito transmisor del dengue, zika y chikungunya. No, es brincadera. Ya con brasilero. Ya han estresado ahí, ¿verdad? Porque me ha hablado un montón, ahí en el hospital, veña internada, cuántas personas pasaron por situaciones también. Bueno, punto aparte de eso, ¿cuántas veces nos dejamos arrastrar por el estrés de cosas que al final no cambian nada? Una discusión mínima, un retraso en el tráfico, por ejemplo, Ñandego, Paraguay, pues Méndez, se te voy a estresar lo mitad de las 5 de la mañana ya, tráfico infernal, ¿verdad? Un kilómetro y medio, ¿sabes? Antes no hay nada, no hay nada verde, y nada, ya. Semáforo, ya hay nada, todo un tema en la capital del país. El famoso embotellamiento, ¿sabes? Antes y coa, ya. En las grandes ciudades.
ñande mate coa beco Pedro Juan Caballo, ñe me ponai digna ya. Dañande este seis dile tráfico. Mo. Línea ve. Sapuante. Ella purano pa. Peay. Pero la ventaja es que nosotros tenemos atajos, como se dice, ¿verdad? Tenemos opciones, por ejemplo, de girar aquí y allá y buscar siempre un atajo también, ¿verdad? Para agilizarse uno, ¿verdad? Después que dice por acá, un comentario fuera de lugar. Situaciones que parecen enormes en el momento, pero que vistas con calma no merecen tanto desgaste. El cuerpo paga caro cada exceso de tensión. El cortisol sube, el corazón late más rápido y la mente se agota. Preguntarse si realmente vale la pena estresarse por eso o aquellos es un ejercicio de honestidad que puede transformar la manera en que vivimos. ¿Y cómo digo bien? ¿Cómo, por ejemplo, evitamos eso? Ya estresarse esa weá de ir a ir allá. Macana y te esa weá de pipa y te la llan de presión allá. Pero hay que autocontrolarse, hay que. ¿Entendiste vos eso, eh? Ese. Eche relajazo, allá. Es hoyo guasaimba, allá. Uso a ti el lado, añe calma, allá. Bueno, porque el estrés ñan de yuca sea ahí, ¿eh? El estrés cotidiano se alimenta la importancia que damos a lo inmediato. Sin embargo, muchas veces lo que nos quita el sueño no tiene consecuencias reales a largo plazo. Acá está, mira. Acá está. Respirar hondo. Tomar distancia y observar con perspectiva ayuda a descubrir que gran parte de las preocupaciones son pasajeras. El tiempo que dedicamos a ellas podría invertirse en algo que sí nos aporte bienestar. La pregunta clave es simple. ¿Esto que me altera hoy seguirá importando mañana? Si la respuesta es no, entonces no merece tanta energía. ¡Qué espectacular, eh! Reflexión por Carlos Roa. Liberarse de esa carga es un acto de autocuidado. No se trata de ignorar responsabilidades, sino de aprender a distinguir lo que merece atención de lo que solo roba paz. La vida siempre tendrá imprevisto, pero la manera en que lo enfrentamos define nuestra salud emocional. Espectacular. Esto está. Si de repente quieren entrar y copiar y postear, qué sé yo, en su Facebook, ahí en sus redes sociales, entren a la página Variedades de amambay570.com. En la sección de variedades está. Dice, para evitar muchos problemas, contar hasta 10 y oler flor y soplar vela. Esa es la terapia y es gratis. Mensaje acá de Mauro Cañón de Gol. Y eso es lo que yo, o sea, pues anda ya estresa. No, hay forma, pero tenemos que autocontrolleja. A muchos seguramente le va a costar, ¿verdad? Le va a costar deshacerse de ese estrés. Le va a costar mucho luego, pero por eso hay que empeñarse, ¿eh? Hay que esforzarse, ya esforzana, ya autocontrolana. O sea, pues entender, pues se la heresea, pero de icatuy. O si no, coye y coba y pata, lleva. Entonces ya ponte la y ya la respirar hondo así. No, si no, ya pues, veo ya pues eso a mi arte marcial igual a. Dimini terapia ahí, nada más. Y después a estar feliz, chacho de la vida ya. Coco es Jiménez, está lo de cebolla ahí. Cebolla a queja, apague y vigina porque se esforza. Y la hora, Guri. La. Aña emocionada, Se hago ahí, Guri, la aña de selección albirroja, zarambivo ella, puta. Así, se radio y pecha, mañana se cree yo la Guri, Pecaro, ya se me había hablado con ese espíritu, ya, no, ya todo es albirroja, La gente decía 2-1, 3-0, algunos que otros decían empate, ¿verdad? Pero otra fue la historia, señores, Estaba menos estresada, ¿verdad? ¿Verdad? De por medio siempre también está el fanatismo fuerte. Está bien, cada uno es parte y cada uno es responsable de eso también. Y están también lo que seguramente, aparte del fanatismo natural ya en Azubaya,
¿cómo se dice? Lo que apostaron también plata, ¿verdad? De por medio dinero también, jo, mío, perdé a cuesta. Con mi la estrés. Objetivo de y así nomás, señores. Bueno, importante comentario que estamos haciéndolo con ustedes también a través de ZP15 Radio, la voz de la Mambay. Y una noticia importante que tiene que ver para nuestra comunidad, Ñañembo Saco Iguena, Cuña Caraí, Caraicuera, Juventud, que por cierto van a estar participando también en la confesión de ¿cómo se dice? De la alfombra y todo lo que tiene que ver la edición 81. Edición 81, fiesta de la Madre del Perpetuo Socorro, inicia este miércoles 17 con Enoqua. Catuina con fiesta patronal, con actividad tan importante que se tiene cada año, ¿verdad? Y con el lema El Bien Común Año 2026, denles ustedes mismos de comer. Arranca las celebraciones programadas de la fiesta patronal de la patrona de la ciudad de Pedro Juan Caballero y el departamento de la Mambay. Esto leemos también en la página de la radio. Como dije recién, mañana miércoles 17 de junio, el horario 18:30 horas en la rotonda de la avenida Carlos Domínguez y Fernando Lamora, Pepe Yeyotopata. Ahí se va a celebrar una santa misa con bendición de vehículos, seguido de la gran caravana de fe que culminará en el Templo Perpetuo Socorro. Se le invita a todos al rollo, ya japaitena. Horario de misa desde el 18 de junio, que va a ser el jueves ya, a las 6 horas. Allá va. Si vos creíste temprano, a las 6 horas. Misa, 7:30, 10:30, al mediodía, 13:30, 16 horas, 17:30, 19 horas y también 20:30. O sea, vamos a tener 3, 4, 5, 6, 7, 8, 9 misas diarias. El predicador será el sacerdote redentorista Padre Ramón Chamorro, encargado de la pastoral vocacional redentorista. Habrá confesiones en todos los horarios de misa, y el Santo Rosario se rezarán en dos horarios: Rosario de la Aurora a las 5:20 horas y a la tarde a las 15 horas, y así sucesivamente. Después, en el siguiente bloque, te voy a contar todo lo que tiene que ver la actividad, porque hay pucú, hay gusto esta vez, ¿eh? Hay pucú, hay gusto, porque constantemente también nosotros vamos a estar informando del sorteo del Gran Bingo Parroquial, verá que va a ser el sábado 20 de junio, domingo 21, y ZP15 presente, con la 102.1 va a estar retransmitiendo el novenario a las 19 horas en simultáneo con Radio Ciudad 102.1 y 570, como estamos mencionando. Perfecto, eso uno, lo que estamos compartiendo. Bueno, allá vamos a ver la pausa, allá vamos a ver la pausa, nuevos salarios. No ñemoítico, hasta pichacuera la de acuerdo a los salarios. O boleango, jico, la 60.000 guaraníes de boleango, que es la bollerenga, bollereterei. Nuevo salario, sorprendentemente cerca de lo que piden las centrales obreras. Y acá salió al paso un diputado de nombre Hugo Mesa, quien conversó personalmente con el presidente Santiago Peña, anunció que el decreto de reajustes enviará una señal inédita a favor de los trabajadores, con un reajuste muy cercano al que solicitan las centrales obreras, que es el de 20%. ¿Cuánto lo que va a hacer entonces? Ah, y acá se habla de todo, sin pelos en la lengua hoy. Consultado acerca de si el nuevo monto podría aproximarse a lo que solicitan las centrales trabajadoras, el parlamentario contestó con una sonrisa de picardía: va a estar sorprendente cerca. Los trabajadores piden un incremento entre 20 y 22%, lo que equivale a 579.000 guaraníes y 637.790 respectivamente. Por su parte, los empleadores exigen limitarse al IPC general del 2,4%, es decir, 69.000 guaraníes. Como bien lo explicó hace un mes la ministra de Trabajo, la señora Mónica Recalde, la ley es clara en el sentido de que el salario se define sobre la base del IPC, no en base exclusiva al IPC, lo cual se otorga a cierto margen para que las partes puedan negociar. Además, señaló que la CONASAN no se rige solamente por el artículo 256 del Código Laboral, sino por un capítulo que va desde el artículo 249 al 259. Pebe, la naña entenderos, anda ya leeros, anda ya interpretar cuadros. Olvídate, hay que leer, tratar de interpretar bien, más cuando se tratan de números, ¿verdad? Informarse también.
sustento legal para el nuevo aumento. Según el artículo 249 del Código Laboral, el salario mínimo es aquel suficiente para satisfacer las necesidades normales de la vida del trabajador. Y acá entra a tallar un montón de cosas, señores. Un montón de cosas. Es preocupante cuando se habla del salario. Peñan de puchero, mijina, ya porque se están ahí tapizando joga. No tienen casa, viven de alquiler. Mi oñan de ya calcula paiteana. Si vamos a hablar así crudamente, ¿verdad? Pero acá pues no salen al paso de hablar, ¿verdad? Que cuántas personas no tienen casa y están pagando alquiler, ¿verdad? Es pila alquiler, cuesta un ojo, señores. Los tiempos cambiaron ya hace rato. Ya. Si vos encontrás una casita para alquilar, ponerle por 800.000 guaraníes de rico y tejido. Pero todos te ponen 2 millones, 2 millones y medio, así es. Hay que decirlo, duele decirlo y hago el finado Herken, pero hay que decirlo también. Entonces, hay veces que no sé, uno trabaja para empatar, no vaya luego. Denba pone 8 horas, perfecto, Denba, 8 horas, tranquilo, te vas a descansar, dormir. El otro día te levantás con mucha energía, pero hay veces que de esas 8 horas vos tenés que ya comprometerte ya con la vida, ya 12 horas o más para... Envive Han Juan de la pirapire porque no se ajusta, ¿verdad? Realmente, eso es una cosita también que está ahí pendiente también. Si vamos a estar hablando sobre esas cosas, ya ande con bata, ¿eh? Bueno, y no llega a 3 millones, parece. Así como están las cosas, no va a llegar. Pero bueno, vamos a ver qué pasa. Nosotros simplemente también nos basamos en leer, ¿verdad? Lo que informan desde la capital del país con relación a este ajuste que se da cada año y que tiene que regir ya a partir del mes de julio. 14:34, ¿qué tal si escuchamos un poquito de música? A las 4 de la tarde vamos a estar, así que están todos invitados para acompañar también este Mundial 2026 a través de 570 amplitud modulada, 102.1 con Radio Cardinal 730 AM.

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0: 14:53, volviendo después del cortecito, después de la pausita, de ir cumpliendo con los anunciantes y escuchando a Faye interpretando esta canción de Mecano, Cruz de Navajas. Un saludo a la señora María Otilia, que está escuchando el programa también. Muchísimas gracias por la sintonía.
1: Tranquilo, carnaza, digo. De bárbaro.
0: Hablando de Peñón, de amigo de Mafusi, me preguntó la otra vez: ¿será yo un buguellita y bien la Sooje y la ya esa mala partido de la albirroja? Porque ya un mandanado la lleva la churrasco. A malicia mabe, te ando bobollí al reveado. Ojo, pipa y teado. Me parece que eso fue lo que pasó, No bajó, parece absolutamente nada. Che, la gente estaba esperando, era, aunque sea para pedir a Tombollí, Miguel, la costilla ancha, peseto, picaña, el combo que lo, que la gente siempre prepara para este tipo de acontecimientos, más que especial, porque debutaba justamente la albirroja. ¿Verdad? Después de 16 años, Al menos por acá nadie dijo que bajaron o algo por el estilo, ¿verdad? Bueno, reiteramos a la audiencia: Mundial 2026, partidos para el día de la fecha. A las 4 de la tarde estamos con la cobertura de Francia versus Senegal. Luego a las 19 horas Irak versus Noruega. Y a las 10 de la noche Argentina versus Argelia. Grupo J, Kansas City. Irak versus Noruega en Dallas. Lo de Francia y Senegal está complicadito, che. Va, a ver, ¿cómo se pronuncia esto? Hex Rutherford. Más o menos, ¿verdad? Más o menos, por ahí va, por ahí va. Bueno, y de esto se habla, señores, de película. Que yo les decía hace rato cuando estábamos comenzando el programa, de que qué pena esto que está sucediendo en nuestro país. Qué pena lo que está pasando en nuestro país. 20 bandidos, delincuentes, en horas de la madrugada, que si alguien aparecía, sin piedad alguno iba a morir, ¿verdad? Menos mal que no se dio, ¿verdad? Pero eran 20. Se ve en las imágenes captadas de que fueron violentos en el sentido no. Bueno, vaya, pues yo caparo y que un poco capupado y que puerta de blindes, nombre. Vecino de banco atacado relata cómo salvó a su familia. Era una zona de guerra. Lo de la madrugada, señores. Un vecino contiguo a uno de los bancos atacados por una gavilla de 20 a 30 individuos en Santa Rita contó cómo sacó a sus tres hijos menores y su esposa en medio de la explosión, tiroteo, oscuridad y escombro de su vivienda hasta refugiarse en un baño. Es un milagro de Dios. No le deseo esto a nadie, lo que pasé yo, porque las explosiones que pasé con mis criaturas era una zona de guerra, relató Julio Notario, un vecino del banco familiar atacado en Santa Rita, quien logró escapar con su familia y se refugiaron en un baño. Remarcó que logró trasladar a su familia en medio de los explosivos, tiros y humareda. El hombre contó que salió de su vivienda arrastrándose por el suelo con sus hijos y esposa en medio de las ráfagas de tiros y se ocultaron en un baño que se encuentra en el fondo de la vivienda, cerca a la pared de la bóveda de la entidad bancaria, que quedó totalmente destruida por la explosión. La vivienda de Julio sufrió cuantiosos destrozos en la estructura, como el cielo raso, desmoronado, también fracciones en puertas y ventanas. En medio de la oscuridad y entre los escombros, el hombre relató cómo pudo sacar a toda su familia hasta el baño. En medio del terror de los estampidos de los proyectiles, luego pasaron la noche en la vivienda de una vecina, quien le brindó a su familia asistencia en la fría noche, ya que ellos perdieron todo y quedaron en la calle. Es muy difícil estar en ese baño con mis hijos y familia en medio de esa explosión, con esa oscuridad y el polvo, y salir con tus hijos sin ningún rasguño. No sé qué decir, es solo un milagro de Dios. No le deseo a nadie, expresó entre lágrimas Julio Notario. Quería salvar a mi familia y que termine todo, remarcó el hombre, quien posteriormente fue retenido por más de 4 horas debido a que volvió a ingresar a su vivienda en busca de abrigo para sus hijos y fue encontrado en el lugar por la policía. Por último, Julio señaló que lo material se recupera, pero el momento de terror que vivieron con su familia no le desea a nadie. Bueno, y por otra parte también, un policía y un secuestrador habrían comandado el mega ataque en Santa Rita. El que sería el policía, Néstor Iván Ramírez,

0: a las 1:50 de hoy martes en pleno centro de la ciudad de Santa Rita, departamento de Alto Paraná. Un grupo tipo comando integrado por al menos 20 hombres literalmente tomó la ciudad. Los delincuentes tomaron lo de rehenes a policías y guardias de seguridad, detonaron bombas y disparos con fusiles y pistolas. La gavilla logró penetrar las bóvedas del Banco GNB y del Banco Familiar, de donde robaron mucho dinero. Hasta ahora no cuantificado. Sin embargo, también dañaron la estructura del Banco Bueno y de la Casa de Cambio Santa Rita Cambios, de donde aparentemente no tuvieron tiempo de sacar la plata. La agente fiscal de Santa Rita, de nombre Rocío Celeste González Alvarenga, confirmó a ABC TV que hasta ahora la Policía Nacional ya pudo identificar al menos dos integrantes de la banda armada. Uno de ellos es el policía Néstor Iván Ramírez Marín, de 29 años, quien sería el que disparó con fusil contra la Casa de Cambios. El otro sería el supuesto secuestrador Osmar Javier Lescano Sanabria, de 27 años, quien sería el que colocó una bomba en esta entidad que al final no pudieron detonar. Para volver otra vez en el tiempo, una publicación de lo que fue el robo de oro en Paso Yovay. El ahora identificado Néstor Iván Ramírez Marín es un suboficial primero de la policía que de hecho ya tiene orden de captura pendiente por el asalto con toma de rehén contra la empresa minera Master Gold S.A. ocurrido el 26 de mayo en la compañía San Antonio de la ciudad de Paso Yovay, departamento de Guaira. Cuando eso, Ramírez fue reconocido por el propio director de la policía de Guaira, comisario general José Martínez, y el chofer de este, suboficial primero Gustavo Maidana, quienes se cruzaron con los asaltantes cuando estos pretendían escapar de Paso Yovay. Es lo que menciona. Entonces, un policía y un secuestrador habrían comandado el mega ataque en Santa Rita, menciona la información. Son las 15:02 y vamos a repasar una información muy importante también, porque la lucha tiene que continuar siempre, verán, contra dengue, zika y chikungunya. Y la recomendación que viene siempre de parte de estos profesionales, de parte del CENEPERO, de parte de la gente de CENEPA. En estos días estuvimos dialogando con el licenciado Rosalino, el abogado Rosalino de León, titular justamente de CENEPA aquí, de la ciudad de Pedro Juan Caballero. Para mañana se prepara una importante minga. Vamos a escuchar los detalles que había mencionado para ZP15 Radio, La Voz de la Mambay.
1: Está la realización de una minga este miércoles 17 con alumnos de esa universidad, profesores, directivos de esa universidad, conjuntamente con la promoción de salud de la región, de nuestra región sanitaria. Nosotros siempre trabajamos en forma conjunta, como ya mencioné, con promoción de la salud, con las universidades, trabajamos con otras universidades y esta vez les toca a esta, para realizar una minga alrededor de la universidad. Vamos a abarcar la laguna, sus alrededores, y vamos a ver unas cuantas manzanas aledañas a la universidad. Ese es el objetivo nuestro, ese es el compromiso nosotros que tenemos con instituciones educativas, instituciones comprometidas con la prevención de arbovirosis. Y en ese proyecto abarcan también otros tipos de trabajo, pero lo que a nosotros desde CENEPA nos compete es la prevención de la arbovirosis. En ese sentido, la universidad siempre está presto, tenemos un plan con ellos, tenemos una alianza firmada con la universidad, y en ese carácter esta vez vamos a realizar esa minga.
2: Exactamente, y estamos en una época que refresca, se prevé una jornada más fría mañana, tal vez una helada para el mes de julio, pero hay mucha humedad de por medio.
1: Efectivamente, esto es la lluvia permanente, la humedad, el sol caliente de repente, favorece mucho la proliferación de mosquitos. Este frío, cadena de frío que estamos teniendo, no son suficientes todavía para eliminar mosquitos. Por eso siempre les recomendamos, y más aún en esta época, a la gente, a los familiares, a las familias, que realicen ese recorrido en el patio de la casa a verificar que no haya ningún tipo de recipiente que pueda juntar agua.

0: puede convertirse en criadero. Esa es la mejor opción, la mejor manera de evitar que haya proliferación de mosquitos. Repito que hay mucha lluvia, se juntan aguas, y si nosotros no descargamos, no desaguamos o no eliminamos esos recipientes que juntan agua, se convierten en criaderos de mosquitos, y lógicamente abundan mosquitos en el ambiente y que pueden ser el transmisor de la enfermedad. Por eso nosotros salimos día a día, recorremos barrios, pero no todos los días vamos a estar en las mismas casas, en los mismos barrios. Hacemos nuestra recorrida habitual, y después de 30 a 40 días, si es que no hay notificación, volvemos en esas casas. Pero mientras no haya notificación y mientras el cenepero no llega a la casa, la responsabilidad recae en los dueños de las casas de hacer ese recorrido y de eliminar criaderos, evitar que haya criaderos de mosquitos en el patio de la casa y en todas las casas.
1: Esperar solamente que vengan ceneperos, que vengan a Nicatilla mañana de línea de Corapu, peala ya no, que mañana de el licenciado.
0: Y efectivamente nosotros necesitamos que las familias cooperen con nosotros y cooperen con la salud de sus familias, valga la redundancia. Nosotros no podemos llegar todos los días en la misma casa. Mientras eso, entonces los dueños de casas que hagan ese trabajo de cenepero, de recorrer un poco, de eliminar un poco el criadero de mosquitos. Así nos ayudamos y vamos a evitar que haya problemas de salud entre las familias.
1: Sí, eso va a ser primordial, ¿verdad? Y los días de helada, que así como estábamos hablando con una que se... Si vamos a esperar helada, vamos a esperar que nos llegue, ¿no? Ñandilla, ¿cuál es de parte?
0: Así mismo. Yo creo que en Pedro Juan y en todo el Amambay estamos tomando mayor conciencia gracias a que todos los días tocamos, golpeamos la misma tecla, ustedes desde la prensa, nosotros en los lugares donde llegamos, y tenemos mayor conciencia en la población, preferentemente en Pedro Juan. Hoy te cuento de que amanecemos todavía, más tarde vamos a verificar, pero estamos sin notificación, esa es una buena señal, no hay personas con sospecha, y enseguida vamos a tener reporte de la de epidemiología, si hay fines de semana, viernes, sábado, domingo, que fue feriado. Entonces vamos a ver cuántas notificaciones tenemos, pero no obstante, durante la semana estamos teniendo pocas notificaciones, eso es una buena señal.
2: Son las 15 con 7 minutos, lo que brindaba detalles justamente de esta actividad muy importante que se tiene para mañana miércoles 17, Minga Ambiental, aquí en nuestra ciudad de Pedro Juan Caballero. Muchas informaciones que tenemos para ir compartiendo. No se olviden, gente, que pueden participar también del programa 0981-138-527. Nos pueden llamar también al 0336-272-537, que estamos atentos. Vamos a darle participación esta vez al compañero, el abogado Elio Acosta, que se encuentra desde exteriores con más informaciones.
3: Sí, señor, siguiendo con el gym y juegos escolares estudiantiles nacionales, acá disfrutando justamente de los encuentros con el profesor José Arlén, Francis Martínez y el profesor Fabio Escobar, también observando todos los detalles en esta etapa final candente de las distintas disciplinas deportivas. Profesor José, buenas tardes para Radio Mamá.
4: Buenas tardes a ti y a tu audiencia.
3: Bueno, una importante etapa que va culminando, la final del básquet.
4: Sí, esta tarde estamos cerrando básquetbol y vamos yendo, caminando despacito en la cancha. Entran los mejores y van ganando, y una fiesta para los chicos dentro de la cancha. Entonces también afuera, vamos a ver la cantidad de público que viene, lindos partidos, lindos encuentros, y la juventud que hace presente con sus profesores, algunos padres, todo está lindo por acá.
3: La gran final se llegó para el baloncesto.
4: Sí, hoy esta tarde estamos con las finales, ya culminó en la rama femenina, ¿verdad? Categoría sub-14, y ahora estamos masculino sub-14, después es el femenino sub-17, el estudiantil, y por último tendremos estudiantil masculino.
3: ¿Cuántas instituciones más o menos llegan a esta parte cumbre?
4: Muchísimo, porque hoy, por ejemplo, en este básquetbol tenemos 5 instituciones que están pugnando por 4 títulos, ¿verdad? Entonces, después vamos a tener las finales el jueves, finales, después a la tarde, finales de vóley en el Cadén, donde también aparecen varias.
3: Pasado mañana.
4: Mañana se juegan dos semifinales de vóley allá en el Cadén, y el jueves a la tarde tenemos cuatro finales de vóley en el Cadén. Distintas instituciones también.
3: Con esto se va cerrando esta etapa de distrital.
4: Así mismo, jueves a la mañana tenemos las semifinales en futsal FIFA aquí en el estadio, y la siguiente semana vamos a estar jugando la parte final, teniendo a los representantes de Pedro Juan Caballero para la siguiente fase, que sería la departamental.
3: Ya, así como están las cosas antes de fin de este mes.
4: Y está previsto para el 29. No, vamos a estar conversando con la gente de la gobernación, cómo estamos, porque es muy cercano. 25, la final distrital, y tenemos enseguida nomás después. Vamos a ver si postergamos un chiquitito para mejor organización.
3: Para respirar un poquito
4: y ver, porque requiere también una organización, la parte departamental, el tema de recibirle a todos los distritos. Tiene que venir Capitán Vado, Bellavista, Cerro Corá, San Capitán. Y recordemos que vienen fuerte. En años anteriores, el distrito de Cerro Corá, por ejemplo, ya llegó a la etapa nacional en futsal FIFA sub-17. Y prometen mucho, y los otros también se están analizando, entonces hay que darle un tiempito para hacer unos buenos encuentros.
3: Exactamente, y seguramente usted, con todo su equipo, con los que colaboran con usted acá, los veedores, los docentes destacados también en distintas disciplinas deportivas, que va cada año va superando las expectativas. Al inicio era solamente para participar, y hoy, observando que cada institución toma eso con seriedad, seguramente le deja a usted más conforme con este trabajo.
4: Así mismo, en todas las modalidades, inclusive tenemos más instituciones que participan. Vos tenés más de 100 encuentros deportivos en un mes. Pedro Juan se destaca por eso, porque en otro distrito termina en 2-3 días. En los alrededores de la capital la misma cosa, pero nosotros en Pedro Juan tenemos un mes de competencia. Hoy día tenés 9 instituciones que participan en vóley. Y dicho sea de paso, recordar que mañana es el atletismo escolar, la U14, y varias instituciones. Tenemos previsto que la gente de Cerro Corá venga, del distrito de Cerro Corá, a participar. Va a ser en el Cadena a partir de las 8 de la mañana.
3: Atletismo,
4: todo el lanzamiento de bala, jabalina, salto largo, salto triple, rápido, corrida rápida 100 metros, la resistencia de 800, 1500. Todo eso se hace mañana.
3: De temprana hora,
4: a cargo de la gente de la Federación Paraguaya de Atletismo. Ellos vienen con su equipo para estar al frente de todo esto, y nosotros les apoyamos aquí.
3: Imagínate cuántos valores están surgiendo de estas competencias.
4: Bastante. Y es competencia sana para los chicos. Vos tenías básquetbol en años anteriores, 2, tal vez 3 equipos. Y ahora tenés, por decirte así, 6 encuentros, diferentes instituciones, y no solo privados, hay colegios nacionales que están participando, y estamos aumentando esto, que es lindo para la juventud de Pedro Juan Caballero.
3: Profesor, gracias por su tiempo, y vamos a seguir acompañando el trabajo.
4: Gracias a ustedes.
3: Ahí está el profesor José Arlén Bernal, brindando detalles acerca de estas competencias que van llegando a su etapa final, con un excelente trabajo de todos los colaboradores acá, el profesor Fabio Escobar también, con la satisfacción de haber participado y observando todo, cada encuentro, para que esto vaya por buen camino.
5: Sí, ya estamos llegando a las instancias finales. Hoy tenemos las finales de básquetbol, es las dos categorías y las dos modalidades que tenemos, femenino, masculino, 14 y 17. Y mañana tenemos atletismo en la CADEM.
3: ¿Único mañana?
5: Sí, se está llevando a la normalidad el desarrollo de los gyms, como nosotros llamamos, con mucho público y realmente un espectáculo. A ustedes por la cobertura también.
3: El profesor José Fabio Escobar brindando detalles. Y de esta manera, ahora, la gran final del básquetbol entre el Colegio Parroquial Rosenstiel, sub-14, con Centro Regional de Educación, doctor Olpeña. Después viene rama femenina, tú 16, ¿verdad?
6: Tú 16. Sí, hola, ¿qué tal? Sí, ya la final, vamos a jugar contra Benester, y eso, esperemos que salga todo bien.
3: Para representarnos ya la etapa regional.
6: Sí, y vamos a ver qué tal sale. Y un poco nerviosa, pero todo bien. Fiorella. Daisy. ¿Qué pasó? Sí, falta re poquito, 10 minutos nomás ya. Ya, la final.
3: ¿Contra quién la final?
6: Contra Benecer.
3: ¿Estás representando al Centro Regional?
6: Centro Regional, sub-17 femenino.
3: Ahí está, compañero Gustavo, ya las atletas del básquet también femenino. Al culminar esta etapa masculina, del sub-14 ingresan en la rama femenina también el básquetbol. Ahí. Y el que gana campeón, campeona, en ambas categorías, y representa a Pedro Juan Caballero ya en las regionales, que sería interdepartamental.
2: Ahí está, excelente para los chicos también, ¿eh? Muchas gracias, Elio, si no hay algo más.
3: Y por acá, de esta manera se está yendo ya, imagínate, hace cuestión de algunos días nada más estábamos con las reuniones previas para la inauguración.
2: Opa, ya, allá, qué rápido.
3: Sí, señor.
2: Estaba observando ya hace rato, creo que fue antes de las 14, ponerle 10 minutos antes de las 14, estaba viendo una cierta cantidad, no sé si eran alumnos del centro regional los que se estaban yendo, justamente a pie se estaban yendo acá, hasta, desde la institución, haciendo una caminata hasta el estadio municipal.
3: Y para mañana también en varias instituciones, son, acá tengo 2, 4, 6, 8 en total, entre vóley y atletismo, que van a participar en Cadén, ya en la parte final también.
2: Ahí está.
3: Y ellos se van a trasladar seguramente por motos propios, tal vez en colectivo, depende de cada institución, sí. Porque hasta la Edirena está el CADEN mañana para estas disciplinas deportivas.
2: Ahí está. Excelente. Gracias, Elio.
3: Dale, señor.
2: Hasta otro próximo contacto móvil. Asenor, el abogado Elio Acosta. Bueno, fecha de trabajo de la ANDE para mañana miércoles 17. Desde las 8 de la mañana hasta las 4 de la tarde, zona de trabajo, barrio María Victoria. Pedro Juan Caballero, atención la gente del barrio María Victoria, Coeno. Mañana desde las 8 va a trabajar en esa zona la gente de la ANDE. De 8 a 16 horas, zona de trabajo en el barrio María Victoria, aviso de parte de la ANDE. También que dice por acá, vamos a leer, vamos a aumentar fecha, miércoles 16... 17, señores de la ANDE, chicos, ahí dice, verá que vamos a volver otra vez acá. Mañana, competimos ya cerca de otro ya, güey. 17 de mañana. 17, diagonal 16. Qué ángel que soy, ¿verdad? Horario de trabajo desde las 7 hasta las 13 horas, zona Villa Guillermina. Atención, gente de Villa Guillermina. Desde las 7 de la mañana hasta la 1 de la tarde va a afectar Villa Guillermina, Portera Ortiz y alrededores. Actividad para mantenimiento integral en media tensión para una mejora en el sistema de distribución de energía eléctrica en la zona. Entonces, mañana de 7 a 13, Villa Guillermina, Portera Ortiz y alrededores. Son las 15:19, antes de irnos a la siguiente pausa, también lo que ocurrió ayer, este accidente. Estaba viendo yo el vehículo de estas señoritas, quedó inservible prácticamente, ¿verdad? Hecho pelota, como dirían los argentinos que van a estar jugando esta noche. Eso es lo que yo digo, para que el vehículo se quede totalmente destrozado, se tuvo que imprimir mucha velocidad. Una locura total. Tres jóvenes resultan heridas tras chocar contra una columna de la ANDE en Pedro Juan Caballero. Un automóvil con tres jóvenes a bordo impactó de forma violenta contra una columna de la ANDE en el centro de Pedro Juan Caballero. O se llegué a la mitad de donde ve la columna de la antes. Todas las ocupantes del rodado sufrieron lesiones y fueron encaminadas hasta un centro asistencial. Esto leíamos hoy en el informe policial. sobre este aparatoso accidente de tránsito que se registró anoche a las 21:10 horas en el centro mismo de nuestra ciudad. Así nos informaban también la gente de la comisaría segunda, que tuvieron que acudir hasta el lugar al recibir justamente el reporte de la colisión. Intersección de la avenida Doctor Francia y la avenida Carlos Domínguez. El vehículo involucrado, marca Kia, modelo Picanto color bordo, en el cual era conducido por Andrea Luján Achucarro González. La conductora, que es de San Japetá, dice, estaba acompañada de una menor de 17 años y de Clarice Noemí Zarza Esteche, 18 años. A raíz del fuerte impacto, todos los ocupantes sufrieron diversas lesiones corporales. Le llevaron hasta el hospital regional a bordo de ambulancia y estuvieron bomberos voluntarios azules y también amarillos que se hicieron presentes. El automóvil, como dije recién, experimentó daños materiales en la estructura tras el choque. Bueno, menos mal, no pasó así a mayores, para decir, no se perdió vidas acá, ¿verdad? Pero las próximas, señoritas, por favor, manejen con responsabilidad y recuerden que este caballero, Gustavo González, no se va a cansar de decirles, manejen con responsabilidad, no imprimen velocidad, pero que no me vengan con ese chiste de que no, que perdimos el control, que estábamos yendo a una velocidad considerable. Dai catuy, la PCTV, ¿ya? Hecho pelota se quedó el vehículo. Inservible prácticamente, porque veo la parte frontal ahora mismo con las imágenes que me pasaron. Desastre se quedó el vehículo. Gracias, Diosito Todopoderoso, no fallecieron estas señoritas que estaban imprimiendo velocidad, y Dios le dio otra vez la oportunidad para contar lo que pasó. Ojo, padre de familia, cuiden a sus hijas al darle el vehículo también. En Boena, Chocoramba, eso manejara. No me ve en Mangola, ñan de centro. No me ve la ñan voy para Janguá, la ñan de tronco móvil. No quiero estresarme, pero no se puede, señor. No quiero estresarme, pero no hay forma como no estresarse, ¿verdad? Bueno, mejor me voy a la música, ¿verdad? La música, a la pausa, y después continuamos más con Buenas Tardes, Amambay.

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0: llegaremos más lejos. El camino es claro. Ronald Acevedo 2026.
1: Vamos para adelante.
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0: Ya son las 15:43, estamos retornando aquí en el programa Buenas Tardes a Mambay, con música del puertorriqueño Chayanne. Le comentamos que vamos hasta las 15:50, aproximadamente ya vamos a estar ya conectados ya con las 7:30 Radio Cardinal para lo que va a ser el partido entre Francia versus Senegal, que está fijado para las 16 horas. Bueno, vamos a hacer un repaso de vuelta a lo que dejó justamente la mañana, de cómo sigue también la campaña de vacunación. Datos muy importantes nos indica la licenciada Iria Paniagua del programa Ampliado de Inmunizaciones de la 13ª Región Sanitaria.
1: Sí, estamos acá del servicio de vacunación para orientarle a toda la población sobre las vacunas que tenemos en el hospital y así también en todos los puestos de salud. Contamos con todas las vacunas del esquema regular del niño, ¿verdad?, que sería su libreta de vacunación. Y también nosotros estamos con nuestra campaña de invierno, que es sobre la influenza, la vacuna contra la más conocida como la vacuna contra la gripe. Y también tenemos la vacuna contra Nirsevimab, que para los bebés, ¿verdad?, nacido desde 1 de noviembre, que previene contra la bronquiolitis, que es muy importante también para todos los bebés. Así que es bueno que todas las mamás que tienen bebé que nacieron a partir de 1 de noviembre, que están escuchando, que pueden acercarse a los puestos de salud, al hospital, para que su bebé reciba la vacunita contra el Nirsevimab. Y nuestra campaña de invierno, como dije, la vacuna de la influenza que tenemos desde 6 meses de edad ya se puede aplicar hasta el último, ¿verdad? No tiene edad de término, toda la población se puede aplicar y contamos en todos los locales también. También tenemos la vacuna contra el dengue. Es muy importante también eso, recordando que esa vacuna no es una reacción así inmediata, es una vacuna que tenés que aplicarte ahora para protegerte en diciembre, enero, febrero, que es realmente cuando va a haber el brote de esa enfermedad, ¿verdad? Ahí lo que bloquea. Entonces, y son 2 dosis, por eso lo que es importante que empiece ya a aplicarse ahora. ¿Por qué? Porque es largo el plazo de la segunda dosis. La primera te aplicas ahora y en 3 meses recién te aplicas la segunda. Imagínate, estamos en junio, ahora julio, agosto, en septiembre recién te pones la segunda para que te proteja realmente cuando es la época de la enfermedad, ¿verdad? Sabemos que ahora también hay mosquito y eso, hay un poquitito también de la enfermedad, pero por eso más todavía importante que la gente se acerque para aplicar. Y lo más importante es que esa vacuna nosotros tenemos solamente acá en el hospital regional, solamente acá. Abrimos de lunes a lunes todos los días, de las 7 hasta las 5 de la tarde. Entonces es muy importante que sepan y que tampoco no se puede aplicar con otra vacuna. ¿Eso por qué? No es el problema la vacuna, el problema es que una vacuna nueva, así cuando vino el COVID, ¿se acuerdan que cuando estábamos en la gobernación se aplicaba, se firmaba una hoja y se esperaba otra vez una media hora para poder ver si no tenía ningún tipo de reacción, algunos alérgicos, todas esas cosas? Y gracias a Dios nunca tuvimos ningún tipo de reacción contra la vacuna del COVID, a miles y miles de personas le aplicamos. Y ahora sí también con el dengue, son protocolos del Ministerio de Salud, entonces nosotros por eso tenemos que seguir ese protocolo, ¿verdad? Nada más por eso es la espera y que se tiene que aplicar solamente eso. Esa vacuna está para personas desde 6 años de edad hasta 39 años, o sea que es una faja muy grande, todos los niños, adolescentes, adultos pueden aplicarse la vacuna contra el dengue.
2: Exactamente, y con esto se va completando el esquema de vacunación en la 13ª Región Sanitaria.
1: Así mismo, nosotros solo el dengue es lo que nos faltaba para completar el esquema, ¿verdad? Y gracias a Dios este año nosotros recibimos, vino todo el equipo del ministerio, aprobó nuestro hospital como un puente referente para la aplicación de la vacuna. Entonces nosotros así completamos el esquema de vacunación tanto en niños como adultos.
2: Con el alta de monitoreo, esto se pudo observar que se hizo un buen trabajo en la zona. Hablo de la zona del departamento.
1: Sí, así mismo. Nosotros tuvimos la semana pasada la visita de los supervisores de Asunción y para supervisar lo que fue nuestra campaña de sarampión, que todo el mundo lo sabe, ¿verdad? Que tuvimos de 9 de marzo hasta 9 de mayo, nuestra campaña de vacunación de sarampión de los niños de 1 a 5 años. y tuvimos la visita de los supervisores y gracias a Dios conseguimos lograr la meta, que fue del 95% de los niños vacunados, y salimos positivos en eso a nivel regional.
0: Son las 15:48, a docentes con títulos falsos perderán trabajo y enfrentarán causa penal, afirma titular del MEC. Luis Ramírez, ministro de Educación, afirmó que los funcionarios con títulos universitarios de la carrera a docente que fueron confirmados como falsos serán apartados mientras sigue el proceso judicial. En una parte también leíamos de que la fiscalía sospecha de 1.500 títulos falsos de docentes en el MEC. Me parece que se hizo nomás ya demasiado gusto lo que ha hecho el joven jurado de... ¿cómo se llama? Sí, que era el senador, o sea, ya sé, Sara Imoishi. Hernán Ríos, tú lo has dicho, tú lo has dicho. Bajarán los combustibles tras el acuerdo de paz. La gran pregunta, Golpe en Santa Rita, pese a alertas previas de posibles atracos en Alto Paraná. ¿Qué dice la policía? Preguntas. Una familia atrapada en Inforcón por una deuda que ella nunca tomó. Qué problema, Bueno, nosotros vamos a cerrar por acá con un poco de música y ya vamos a establecer contacto directo con Radio Cardinal 730 AM.

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2: Se espera por la salida de los equipos. Un mar de reporteros gráficos al pie del campo de juego aquí en el MetLife Stadium. Esperando el ingreso de Francia, esperando el ingreso de Senegal. El partido del sábado, todos los clases estaban con Neymar. Increíble lo que genera el futbolista brasileño, que no estaba ni siquiera equipado, Darío.
3: Y hoy, con Kylian Mbappé, la figura principal que va a tener este partido, la estrella de la selección francesa. En los partidos que me ha tocado ya comentar, este es el único escenario donde el ingreso es por el costado. Lo hacen desde detrás de uno de los arcos, hacia el vestuario que ocupa Francia. Por ende, Senegal tuvo que haber cruzado toda una tribuna por la zona inferior para poder ingresar en conjunto con los árbitros, con los rivales, en este protocolo FIFA.
2: Están ingresando los miembros del banco de suplentes. Ya está la gente de Senegal de un lado. Se están acomodando los franceses. Encabeza la línea de futbolistas Kylian Mbappé en Francia. Está Sadio Mané encabezando a la selección de Senegal. Duelo por el grupo I de la Copa del Mundo. Más tarde tenemos otros dos partidos. Hoy debuta Argentina. Hoy debuta una nueva selección sudamericana. Pero antes hay otro partido. A las 19 se enfrenta Irak-Noruega.
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2: Es Koulibaly quien encabeza a la selección Senegal. Allí está el 3, capitán de equipo. A las 21 debuta Argentina en Kansas City. Argentina enfrenta a Argelia.
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2: La ovación del público es porque aparecen los equipos, aparecen las alineaciones, encabezado por el cuarteto arbitral. Está en la cancha Francia, está en la cancha Senegal. Alireza Pagani, el iraní, es el árbitro principal del encuentro. Sus asistentes serán Anton Shetinin, Ashley Beckham. Y en el VAR estará el holandés Paul Van Bokkel. Están los protagonistas en el campo de juego.
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2: Rompen línea los futbolistas, van ingresando al medio campo. Los 26 jugadores, los 26 convocados de Champs, saludando al público francés detrás de uno de los arcos. Está finalmente esto, fácilmente 45-50 mil personas, Darío.
3: Poco más, porque la gente, tal y como habíamos dicho, esperó el inicio del partido del protocolo FIFA con las banderas extendidas para la entonación del himno nacional de cada país. Los 26 jugadores que forman parte de esta ceremonia de apertura en la antesala de cada encuentro y ha ocupado su lugar en el New York New Jersey Stadium para sí, ahora tener un marco completamente distinto al que contábamos o al que nosotros veíamos aquí desde la zona alta de una de las tribunas del escenario, todavía sin el público que le ha dado un poco de color a esta previa del partido entre Francia y Senegal.
2: 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Se viene Francia-Senegal, partido por la fecha 1 del grupo I de la Copa del Mundo. Formaciones listas en el medio campo. el cuerpo arbitral en el centro, de un lado Francia, del otro lado Senegal, momento de la entonación del himno nacional de Francia. Va a arrancar Francia, señores, y de pie aquí todo el público, todo el estadio, también los colegas franceses, señores, momento del himno de Francia.

La Marsellesa, Darío. Un himno histórico a nivel mundial. Nos preparamos para escuchar el himno nacional de Senegal. África para el mundo.

0: Pasaron los himnos, pasaron los momentos emotivos para Francia, para Senegal. Se recoge en la gigantografía de un lado Francia, del otro lado el país africano. Saludo protocolar entre futbolistas, señores. En segundos se ve el partido Francia-Senegal.
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0: Los Leones de Teranga de Senegal, Le Blue de Francia, señores, completamente de blanco, con algunos vivos verdes, shorty verde, media de color blanca también. Está de un lado Senegal, Francia con la indumentaria tradicional, camiseta azul, short blanco, medias rojas. Están listos los protagonistas en segundos más, sorteo de capitanes.
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0: mete Adrien Rabiot y los delanteros Ousmane Dembélé, Kylian Mbappé, Mikael Olise y Désiré Doué.
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0: Senegal por su parte con Edouard Mendy, Crépin Diata, Kalidou Koulibaly, Moussa Niakate, el Kadi Diouf, en el medio campo Idrissa Weye, Lamine Camara, 26 para Papé, 10 Sadio Mané, 11 Nicolás Jackson y 18 Ismael Azar.
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0: Dembélé con los movimientos correspondientes previo al partido. Aparece también Doué con la camiseta número 20. Está Maignan, el arquero de la selección francesa. Mbappé acaba de culminar el sorteo junto con Koulibaly, el capitán de Senegal. Vamos a confirmar quién mueve. Allí va Mbappé con el banderín de Senegal correspondiente, entregado por Koulibaly. Koulibaly hace lo propio. Va a entregar el banderín de Francia a su banco de suplentes. Ya lo recibe un asistente. Se reúnen los futbolistas franceses. Última charla motivacional, última arenga previo al inicio del partido.
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0: Es cierto lo que marca Darío, ¿eh? Ahora sí, no, ahora sí se reúnen. Pasa que intercambiaron de campo.
2: Arenga final de franceses, de la selección de Senegal también, en la antesala del arranque del partido. Ahora sí, acomodándose cada selección, cada jugador en su posición, para poder disputar este partido, el primero de la jornada, el del grupo I en este Mundial 2026. Debuta Francia, otra de las candidatas a quedarse con el título.
0: Pape Bounatiaou, el entrenador de Senegal, es el futbolista, incluso llegó a jugar en la selección de Senegal. Tiene 45 años. Conteo inicial. Vamos, está por iniciar el partido. Esta es la cuenta regresiva. Autoriza Pagani, mueve la pelota de Dembélé. En marcha el partido, Francia-Senegal.
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0: Pelotazo, no mueve la pelota, ya mete pelotazo lateral, Darío.
2: No es la primera vez, Marruecos también lo hizo en este estadio contra Brasil y lo hicieron otras selecciones ya en la Copa del Mundo. ¿Cuál es el fin de meter un pelotazo de 40-45 metros al lateral?
0: Se equivocó Koundé, recupera, atención, Sadio Mané. Mané con la pelota, cubre muy bien el balón. Mané se conecta por allí con la presencia de Jackson. Otra vez para Mané, abierto por izquierda, aparece Diouf. Diouf retrocediéndola. Está el central Moussa Niakate. Niakate con el balón. Niakate le entrega al medio para Weye. Allí está Idrissa. Weye se conecta con Koulibaly. Abre a la derecha este para Diata. Crépin Diata domina ante la marca de Doué. Se mete por el centro Diata. Juega muy bien para Camara. Camara adelantando. Lindo taco de Jackson, se viene, atención, Camara de vuelta, abrió para Sadio Mané, a la izquierda se proyecta Diouf, centro que va, pasó el segundo palo y Teo Hernández salva lo que podía ser el gol de Ismael Azar. Primera aproximación de peligro de Senegal, Darío.
2: Fue sorteando la presión de Francia, buena triangulación de Mané en el centro del campo, esa termina rompiendo el achique del rival y se habilita lateral izquierdo por el otro sector para un centro que Jackson no pudo cerrar cuando fue a anticipar ya dentro del área chica.
0: Atención, habrá córner, tiro libre de esquina para Senegal.
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0: Le va a pegar. Atención, está con pierna zurda para pegarle Camara. Cerquita de él, Sadio Mané también. Finalmente ese Pape, el que va a entrar a esa pelota con pierna zurda. Me parece que habrá un córner corto. Es que se están empujando Jackson y Maignan, el delantero de Senegal y el arquero francés. Córner corto, Sadio Mané con la pelota. Otra vez para Pape, envía al centro del área, cayó Maignan. Cuidado porque hay cámaras por todos lados, se toma del pie derecho, se interrumpe el juego, señores, habrá falta infracción.

0: selección en ataque, le cobraron a Senegal, tiro libre para Francia.
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0: Alev francés, Alev canta al público de Francia. Va saliendo ahora con posesión William Saliba. Saliba tocó al medio para Tchouaméni. Tchouaméni toca a la derecha. La tiene Upamecano. El defensor del Bayern Múnich va rompiendo líneas. Ahora a la derecha para Koundé. Koundé de vuelta para Upamecano. Trata de construir juego Francia a través de la posesión de la pelota. Como una especie de pivot aparece Michael Olise, que viene a buscar para crear juego. Upamecano prefiere ir con Saliba. Allí está el central del Arsenal. Saliba levanta la cabeza. Se muestra Tchouaméni. Y prefiere ir con Upamecano. Upamecano, terreno propio, va presionando Senegal. Hernández juega para Olise, Olise para Upamecano, va ganando metros. Jackson por allí juega para Dembélé. Dembélé filtrando, buena pelota para atención Mbappé. Va Mbappé, domina, se le queda atrás a Mbappé y justo a la defensa. Viene bien la marca de Diata, recupera Upamecano, se viene con todo. La falta, fuerte entrada Rabiot, sí. Tiene que ser amonestado Rabiot. Le levantó la pierna a Camara, Darío.
2: Y esa acción de tarjeta amarilla para el volante de Francia, porque va con la pierna levantada, exponiendo el físico de Mané. Lo termina golpeando casi con la pantorrilla a la altura del rostro al futbolista de Senegal en la primera acción dividida después de que Mbappé no haya podido controlar una pelota. Era dejar pasar, quiere amortiguar el balón con el pie derecho, se frena el balón cuando él continúa su carrera y Francia desperdició la chance de quedar mano a mano con el arquero.
0: Bueno, no se dejó impresionar por la tremenda entrada de Rabiot. Espero que sea porque no se impresiona fácilmente el iraní.
2: En la jugada anterior que sancionaron falta contra el arquero de Francia, fue el propio Upamecano el que lo termina pisando a su compañero. Error del árbitro principal, también del asistente.
0: No, digo que no se deje llevar por la camiseta. Está todo bien, pero que no se deje influenciar el árbitro iraní. La tiene Upamecano, jugándola para la selección francesa. Juega con Sergio Mañán, va presionando Jackson, abre a la izquierda para Saliba. William Saliba al centro para Tchouaméni. Tchouaméni abre a la izquierda para Teo Hernández. Hernández devolución para Tchouaméni. Va a presionar Senegal, no se mete atrás. Adelanta las líneas, va a presionar Jackson a Upamecano, juega a la derecha para Koundé, va a retroceder Koundé de vuelta. Koundé juega para Upamecano. Primeros minutos del partido en el MetLife Stadium. Están empatando Francia y Senegal 0-0, jugándola Saliba. Saliba para Francia. Marca por allí el futbolista Güelle, la tiene por izquierda. Dohue entrega para Tchouaméni. Tchouaméni levanta la cabeza. Tchouaméni de vuelta para Upamecano, la tiene Francia.
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0: Intentó acelerar Francia, un pase filtrado, bien atenta a la defensa, cobertura correspondiente para que Mení salga jugando con el pie, entregando la corta para Camara. Camara abre a la derecha para la presencia de Diata. Diata pasa muy bien, Sar avanza, Sar sigue, Sar era Jackson el que transportaba, Tchouaméni recupera, Tchouaméni entrega para Dohue, la deja pasar para Teo, Hernández intenta un caño, bien plantado, estaba Güelle, ahí está Idrissa jugándola para Pape. Allí está Pape, Pape el zurdo que tiene Senegal en el medio, entrega la pelota atrás para Niakate. Niakate abre la de izquierda para Diouf, se mueve el Hadji Diouf, cruza frontera por izquierda, se frena finalmente, se muestra Pape, en el centro también está Camara, prefiere ir atrás para Niakate, el que tiene la pelota ahora es Senegal.
1: El cronómetro de la más potente del país marca los 6 minutos de esta primera etapa y el marcador del partido indica Juanma.
0: Que no hay goles. Francia y Senegal empatan 0-0. Güelle la tiene, Idrissa Güelle abre a la derecha bien con el taco, se la lleva Diata, envía la pelota larga, la peina Sar, aparece Jackson, que lindo taco Sar, hasta el fondo está el primero, Sar, se frena Sar, se mete al área, remata Upamecano, rebota, sigue Sar, pone el cuerpo Upamecano, le roba muy bien la pelota, muy buen cruce de Upamecano en esta pelota, Darío.
2: Si lo pudo controlar ya dentro del área, como para sacar el remate cruzado.
0: Recupera la pelota Senegal, presión alta, la tiene Pape, jugándola para Camara, otra vez para Pape, a la derecha para Diata, el Diata, qué bien la maneja Senegal, que viene Pape, pisa Pape, zurdo Pape, grande Pape, rabio, bien a la marca, pone muy bien el cuerpo, recupera Francia con Dohue, cae Dohue, eso no falta, que siga, no, siga, muy bien, continúa Senegal, la presión, pelota larga para Sar, no va a llegar, directo a las manos del arquero Mañán.
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0: Se equivocó Tchouaméni, pelota que va rebotada en Sar. Recupera rápidamente Camara, juega para Pape. Qué bien, ya lleva Pape, abrió para Sar. La tiene Sar, pelota arriba, profunda, rompe línea, huella, el arco, dispara, rebota. En Upamecano estaba adelantado, se metía por allí Jackson Darío.
2: Parte rápido para romper líneas y es por eso que quedó un metro aproximadamente adelantado tras el lanzamiento de Sar. Presiona alto Senegal, recupera muy cerca del área de Francia, lo vuelve impreciso también al adversario y es por eso que tiene ataques inmediatos después de quedarse con el balón.
0: Veo rostros de preocupación en los colegas franceses que están aquí a nuestro lado, no están muy conformes con el arranque de Francia. Primeros 8 minutos, Francia y Senegal 0-0, grupo I de la Copa del Mundo. La tiene Saliba, baja el aliento, el aplauso de los franceses tratando de apoyar a su equipo. Teo Hernández entregándola para Saliba de vuelta, que se planta muy bien Senegal, le cierra todos los conductos posibles a Francia, que trata de construir juego con pelota dominada. Upamecano entregándola para Tchouaméni, Tchouaméni con Upamecano nuevamente retrocede mucho más atrás para Mañán.
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3: Este es el partido 131 de Sadio Mané con la selección de Senegal, es su segundo mundial y tiene 100, y tiene 54 goles. Juanma.
0: Rabiot para Hernández, la sostiene Francia. Recién por allí arriesgaron mucho en la salida, Darío.
2: Interesante postura de Senegal porque tiene marcas referenciales casi personales y es por eso que ningún francés está libre o para participar del juego o para romper líneas.
0: Olise no pudo abrir la pelota para Koundé, quedó corta, recupera rápidamente Diouf. Ahí está el Hadji Diouf para Sadio Mané con el balón al centro, jugándola tranquilamente para Huelle. Va saliendo Idrissa, allí está Huelle, tiene por derecha para Crispin Diata. Allí está Crispin Diata. Diata se frena finalmente retrocediéndola para Koulibaly, el central enorme del Al Hilal, es el capitán de Senegal. Koulibaly con el balón, jugándola para Diata, no prefiere abrir para la presencia de Huelle. Huelle intentaba ante Rabio, rebota en el francés, habrá saque lateral, corresponde a Senegal.
1: 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El cronómetro de la más potente del país está en 10. 10 minutos de esta primera etapa y el marcador del partido indica Juanma.
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0: Por el momento no hay goles, están empatando 0-0 Francia y Senegal. Mañán con el balón va a presionar Mané, envía el pelotazo largo a cualquier parte.
2: Está incómodo Francia, le cuesta tener la pelota, realizar 2-3 pases consecutivos. Es una postura de Senegal muy buena, defensivamente hablando la presión es alta, también impide por completo, cortando todos los circuitos, el juego al rival.
0: Se viene Mané, Sadio, recién veíamos en la pantalla gigante la posesión, 49% para Francia, 48% para Senegal, está dividido el tema, 3%, la pelota estuvo dividida, la tiene Camara, retrocediéndola para el arquero Edouard Mendy. Mendy con el balón, este es ex-Chelsea, actualmente en el Al-Ahly, el arquero de Senegal. En el centro la tiene Lamine Camara, Camara para Koulibaly, Kalidou Koulibaly, va saliendo Koulibaly, se frena finalmente jugándola para Camara. Camara ante la presión de Dembélé se equivocó, Diata recupera, Francia la tiene Dembélé, tocando para Teo Hernández, de primera con Rabiot, Rabiot la esconde, jugándola para Dembélé, Dembélé mucho más atrás para William Saliba. Aquí está Saliba, entregándola para Dembélé, se desprende Koundé, se desprende Koundé, atención Dembélé jugando la corta para Olise, Olise para Dembélé, de vuelta para Upamecano, construye Francia, no quiere levantar, no quiere romper líneas, la tiene Dembélé, no quiere saltarse línea Francia. Dembélé del centro a la izquierda para Dogué, atención con Dogué, este es rápido, va al extremo del PSG, Dogué de izquierda al centro, Dogué levanta la cabeza, no está nadie, tiene que jugar con Saliba, prefiere ir con Upamecano. Upamecano trabaja Francia, terreno rival, se va acercando al área rival, Dembélé para Mbappé, Mbappé no pudo dominarla, Mbappé la segunda que le pasa bajo la suela, Darío.
2: Por segunda vez, ya dentro del área, en esta oportunidad como para controlar y rematar, porque es lo que te permite Senegal, un solo movimiento. minuto, un solo segundo para tomar una decisión. Mbappé otra vez quiere amortiguar la pelota, se le escapa, le queda muy lejos y Francia desaprovecha. Por primera vez pudo ubicar una pelota después de una consecución de pases en el interior del área de Senegal.
0: Pelota por un costado, saque de mano, terreno propio, corresponde a Francia.
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0: Jugándola para Doué, Doué con el balón con Teo Hernández, retrocediéndola para Rabiot. Juegan Francia y Senegal, qué buen balón filtrado, cruza frontera y va Rabiot. Se acerca al área rival, Rabiot por izquierda, se frena Rabiot. Es que le salió Koulibaly, es enorme Koulibaly. No pudo Doué, no pudo sostenerla, se le fue por un costado, saque lateral para Senegal.
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0: Muy bien, hay cambio de posta entonces. Entrega la posta por allí Gerardo, está Benro enseguida. Se mete Benro, mete en el pelotazo largo, corrida de Sadio. Mané, que bien punteó, Mané quedó corta. Pamecano estuvo atento, entrega para mañana. Mañana el arquero de Francia mete el pelotazo, no está nadie. Solo Koulibaly, ¡epa! Le entregó a Mbappé Koulibaly, ¡qué error! Tocó para Dembélé, al vacío para Mbappé. Muy fuerte el pase de Dembélé, se metía con todo. Es que es una tentación ver picar a Mbappé con campo abierto, Darío.
2: Bien Mendy también, el arquero de Senegal, porque sabe que tiene que achicar hacia adelante, es su función. Cuando la defensa está muy lejos de su zona de influencia, por ende, el margen debe minimizarse, o para Mbappé o para Dembélé. Sale rápido impidiendo que, en este caso, Mbappé se quede con la pelota.
0: ¿Cómo te va, Benru?
5: ¿Qué tal, Juanma? El saludo para Darío, para todos los compañeros y toda la audiencia. Ya estamos aquí tomando la posta que deja nuestro compañero querido GPN.
0: Te dejó la vara alta,
5: Sí.
0: Hay que ver. Bien, Benru, bien GPN, la tiene Olise, Dogüe, giró Dogüe, falta de Camará, falta, sí. Recibió la infracción de Güeyé, Dogüe juega rápido, Koundé por derecha, entregándola para Upamecano. Upamecano, Dembélé, se viene Dembélé, presencia para... Buena marca de Camará, intentaba jugar para Dogüe, primero tuvo la marca de Camara, envía por izquierda para Diouf, ahí está el Haji Diouf, mete el pelotazo a correr Jackson, primero Upamecano, jugándola para Koundé, por arriba, bien Koundé, entregándola para Upamecano. Hay aplausos que bajan tímidamente el MetLife Stadium, la tiene Tchouaméni, Tchouaméni entregándola con Rabiot, devolución para Tchouaméni en el medio campo. Ahora cruza frontera Upamecano, se muestra Dembélé, hace rebotarla para Rabiot. Rabiot levanta la cabeza, allí está Aurelien Rabiot. Rabiot jugándola para el medio, para William Saliba, entregándola a Tchouaméni. Se viene la conexión francesa por izquierda con Dogüe. Dogüe, que es diestro, juega con perfil cambiado, entregándola para Teo Hernández. Marcamos el tiempo de juego.
1: El cronómetro de la más potente del país está en 15. 15 minutos de esta primera etapa y el marcador del partido indica Juan Mamá.
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0: No hay goles en Nueva York, están empatando Francia y Senegal 0-0. Teo Hernández entregándole para Upamecano, a la derecha abierto, bien aparece Koundé, allí está Koundé, la pisa Koundé, se muestra Mbappé, Mbappé de primera para Olise. Olise amaga ir por dentro, va por fuera, se vuelve a meter la diagonal al centro. Olise con Upamecano, Upamecano estudia el panorama, a ver qué hace Upamecano, cambia bien de perfil entregándola para Koundé, mete al vacío, no picó Mbappé, no picó tampoco Rabiot, va directo a las manos del arquero Mendy.
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0: Teo Hernández, el lateral izquierdo titular de Francia, tiene al hermano de suplente, Lucas Hernández, ambos con raíces españolas, pero ya nacieron en Francia. Pelota metida por Papé para la corrida de Mané, directo a las manos de Mañana. Recupera Francia, va Koundé por derecha, se frena todo esto en terreno propio. Rabiot, Aurelien, Rabiot entregando la presencia, Adrien Rabiot para William Saliba, de vuelta para Adrien, allí está Rabiot con William Saliba, Saliba para Tchouaméni, este sí es Aurelien, Tchouaméni transporta, cruza el terreno rival, se viene Francia, intenta buscar el primero del partido, romper ese rojo que propone Senegal, que al igual que ayer el Cabo Verde se van cerrando muy bien Senegal. Tchouaméni, pero Upamecano debe tener mucha paciencia Francia, con su defecto tratar de levantar la pelota. No es su mayor virtud. Pero allí va Saliba entregando la corta. No, prefiere pisarla. Sí, entrega con Upamecano. Está Dayot. Upamecano, opa, lo presiona Nicholson. Retrocede jugándola para la presencia de Koundé. Koundé entregando de vuelta al medio para Tchoumendi. La tiene Francia.
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0: Upamecano a la derecha con Koundé. Es Olise el que se tira por allí. Se viene Olise, propone el pie a pie ante la marca que es muy férrea de Diouf. Olise entregándola para Jules Koundé. Koundé con Upamecano. Upamecano para Saliba. Se muestra Adrien Rabiot entregándola para Desiré Doué. Va Doué por izquierda. Se frena, entrega a Teo Hernández. Hernández con Mbappé, a ver qué hace Kiki. Mbappé con el balón, retrocediéndola para Saliba. Estaba muy marcado Mbappé. Jugándola para Tchoumendi. Futbolista de Real Madrid, abre a la derecha ahora con Olise, se viene Olise, entregó bien para Dembélé, apunta, dispara, rebota Eniakate, aquí intentó Dembélé desde afuera, Darío.
2: Pero ha sido algo diferente, distinto, porque salió al aparecer Dembélé en el circuito de la pelota, el ánimo de rematar, se vio tentado también porque tenía espacio, el tiro pega en uno de los centrales de Senegal, que hasta aquí está incomodando a Francia, tiene una conducta netamente defensiva, ya posicionado en su propio terreno, pero por el momento con mucha seguridad o aplomo para jugar de esta manera.
0: Güelle va trabajando para Senegal, entregándola para Sadio Mané en el medio campo, volantea muy bien en terreno propio, la vino a buscar Mané, entregándola para Diata, al centro para Pape, que buena pelota, a correr ahora para Sar, se viene Sar, centro que va de primera. Muy abierto el centro, se le va por línea de fondo, pero el que juega muy bien en el medio campo es Papé, de Senegal, Darío.
2: Rápido, es preciso, el toque de primera, no parecía anunciado el pase para Sar, pero la velocidad de la pelota a espaldas del lateral izquierdo de Francia permitió al mismo poder llegar, ganar en la carrera. Luego el centro fue erróneo porque le agarra muy abajo la pelota y no le da dirección cuando Mané cerraba por el otro lado.
0: Va saliendo con pelota dominada Francia desde el fondo.
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0: Tchoumendi, Aurelien Tchoumendi se enoja con un futbolista así, con Teo Hernández, pedía que se meta rápidamente por línea de fondo, se frenó en la carrera Hernández, tocándola para Upamecano. Marcamos el tiempo de juego.
1: El cronómetro de la más potente del país está en 20. 20 minutos de esta primera etapa y el marcador del partido indica Juanma.
0: 0 para Francia, 0 para Senegal.
2: Pensé que hacías la ola con los aficionados.
0: Se viene, se Francia, Koundé, engancha Koundé por derecha, se le fue por línea de fondo a Sadio Mané, señores, ahora córner, tiro libre de esquina, corresponde a Francia.
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0: Corner, cuando empezó a correr la ola. Darío, mira la hora, no sigue. Aquí se equivoca Olise. ¿Qué quiso hacer con el centro, Darío?
2: No entiendo que acaba de cobrar el árbitro, porque me parece que rebota en él la pelota. Después de un lanzamiento cerrado de Olise, para mí era tiro de esquina.
0: No, cobró córner. Aquí se aplicó la nueva regla, la nueva intervención del VAR. Cobró córner, pero como verificaron y finalmente rebotó en Olise, cobran saque de arco, se corrige la acción, habrá salida para Senegal.
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5: La gente nos escribe a través del WhatsApp, reporte de sintonía, escuchando en la ciudad de Capiatá, vamos Senegal, le dice Martínez. Y otro mensaje, saludos a Juanma y a Darío Barre, alias Tor, dice soy tu quebranto.
0: ¿Alias qué?
5: Tor.
0: ¿Por qué Tor, Darío? A ver tu martillo. ¿O no trajiste? Epa. Se puso todo rojo Darío Ibarra. ¿Quién debe ser? Soy tu quebranto. Koundé con la pelota por derecha. Envía el pelotazo largo para Dembélé. Pone el cuerpo Dembélé. Pasa la pelota. Pero allí estaba Koulibaly. Se equivoca la sesión Koulibaly. Igual se equivocó también Alicé. Recuperó Senegal la posesión. Koulibaly entregó el balón para Diakaté. Diakaté a la izquierda. Para el Hadji Diouf. Diouf al centro. Qué buena pelota. Le salió un poco pifiada. Pero la vino a buscar Jackson. Jackson a la derecha. Se equivocó. Intercepta a Doué. Ven el pase por allí de Rabiot que va, toca para Mbappé, avanza Francia, se viene Mbappé, sigue Mbappé, rápido Mbappé, tocó para Rabiot, buena marca de Diata, que retrocedía por allí a dar una mano por derecha, habrá córner, tiro libre de esquina para Francia.
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0: Corner corto, tocan para Doué, se equivoca Francia. No lanza el pelotazo, se viene la contra. Papé, se viene Papé. Papé solo por derecha, pelota metida para Jackson. Jackson, buena marca de Upamecano. Es tremendo Upamecano. Es terrible. En cada cruce es imposible. Aquí se metía Sar, Darío.
2: Se vio limitado también. Bien, en la asistencia, porque la jugada se inclinaba más para el otro sector y el árbitro estaba en el camino de la pelota, entonces decide finalmente jugar sobre la derecha para Jackson, que desperdicia, no tenía carrera ganada, estaba en desventaja numérica también por el sector y desperdicia Senegal un avance.
0: Mendy, ojo Mendy, va a presionar Dembélé, casi entregó Papé, soluciona al problema porque Mendy se complicaba. Niakate saliendo con balón dominado, transportando el Niakate. Entrega al medio para Güelle, la tiene Idrissa con Camará, entra al circuito de juego también Jackson. Sadio Mané, a ver si se enciende Sadio, está muy centralizado Mané, jugando en el medio, lo quiero ver más de extremo. Entrega la pelota Camará con Papé, este cambia del centro a la derecha para la proyección de Diata, sostiene Diata entregándola para Sar, cae Sar, que siga, no pasó nada, es impecable Upamecano, realmente un gran defensor central. La tiene Hernández, Teo con William Saliba, este es Aurelien Tchouaméni, amigo personal de Valverde en Real Madrid, entrega a la derecha para Koundé, Koundé con la pelota, se frena Koundé, juega al medio ahora para Upamecano, posesión que corresponde a Francia, 0 a 0 cerca de los 25, empatan Francia y Senegal, primera fecha del grupo y Tchouaméni entregándola para Mbappé, pégale Mbappé, a ver que dé gusto el partido. Mbappé va y choca contra el Hadji Diouf, recupera Diouf y va Diouf, pelota metida al fondo, a correr con Jackson, va Jackson, se enfrenta Upamecano, Jackson en el área, palo, pelota al palo, rebota el mañana, aquí estuvo el punto del primero Senegal, Darío.
2: Por primera vez Senegal pudo ejecutar un contragolpe, el recuperar la pelota en terreno propio, obligando a Francia a extenderse en su imprecisión, en su falta de eficacia para generar juego e inmediatamente atacar, pase en profundidad para Jackson. Tchouaméni y los dos centrales son los únicos que quedan en territorio francés, el resto atacando. Jackson se animó por izquierda, sacó un latigazo que pega en el palo, en la espalda del arquero y va al córner.
0: Impresionante disparo de Jackson que después rebota en Mañán, señores, acá y habrá tiro libre de esquina para Senegal.
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0: Le va a pegar Mané. Sadio Mané va a levantar la pelota al área. Autoriza el árbitro, centro al primer palo, una peinada. Y la pelota pasa por toda el área de Francia. Habrá saque lateral, corresponde a Senegal.
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0: Momento del break. Hydration break. Momento de hidratación, Darío. Estamos de joder. Hay pausa.
2: Aquí no hay un gol de por medio que te frene, como había ocurrido con Marruecos en este encuentro con Curazao en el empate ante Alemania en ese 1-1 parcial. Pero hace que al menos Francia pueda replantearse el flojo inicio en este primer tiempo.
0: Vamos contigo, sí, Benru, sí, Javiernes.
5: Muy bien, para recordar los otros partidos de hoy por la Copa del Mundo 2026 a las 19. Irak enfrentará a Noruega, será el debut de estas dos selecciones en el marco del Grupo I. Y luego a las 22, Argentina frente a Argelia por el Grupo J. Recordando que a la 1 de la madrugada de mañana, Austria frente a Jordania se van a estar enfrentando, son rivales de Argentina y de Argelia. También para mañana estos partidos, a las 14, Portugal con Grupo K, por el grupo L a las 17, Inglaterra-Croacia, por el mismo grupo a las 20, gana Panamá, y la última selección sudamericana en debutar mañana, Colombia, a las 23, frente a Uzbekistán por el grupo K.
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5: Reiterando la información proporcionada por nuestro compañero de tareas, Ariel Insfran, Móvil Midas Láser Import. En el día de inicio de las actividades de Olimpia para este segundo semestre, arribó al país esta tarde con altas expectativas la incorporación ofensiva franjeada de este mercado de pases invernal. Estamos hablando de Brian Romero, de 35 años, centro delantero argentino, últimamente en Vélez Sarsfield. Arribó esta tarde al país para sumarse al equipo más ganador del fútbol paraguayo.
0: ¿Quedan cuánto? 30 segundos del momento de hidratación. Cuando los colegas franceses están analizando, están viendo, no les gusta para nada el desarrollo de este primer tiempo. Están empatando 0-0 ante Senegal, muy poco de Francia. De hecho, la más importante fue de Senegal a través de Nicolas Jackson. El partido continúa empatado 0-0, continúa el break de hidratación.
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5: Recordando que anoche Irán debutó en la Copa del Mundo empatando 2-2 contra Nueva Zelanda. Se quejaron contra la organización con esta frase: somos el equipo más maltratado del mundial. El técnico y la estrella del Team Meji denunciaron un calvario de visados denegados, mudanzas fronterizas de última hora y abandono institucional. Tras meses de incertidumbre provocadas por la guerra en Oriente Medio, la selección de Irán debutó este lunes con empate ante Nueva Zelanda. El técnico rompió el silencio y dijo: somos el equipo más maltratado de toda la Copa del Mundo.
0: Va a reiniciar el fútbol en el MetLife Stadium. Ya enseguida estamos con el tiempo de juego. Vendrá un lateral de Diata. Lo va a cargar directamente. Es Niakate, el central que tiene un turbo en la mano. A ver, Niakate, lateral centro que se cumple. Ni tomó impulso, directo metió la pelota al área, rechazo defensivo. Mbappé no puede ante Koulibaly. Bien la marca de Camara. Epa, levanta la pierna Camara, casi a la altura del rostro de Dembélé. Aquí habrá infracción, tiro libre para Francia en terreno propio.
1: El cronómetro de la más potente del país está en 30. 30 minutos de esta primera etapa y el marcador del partido indica Juanma.
0: No hay goles, Senegal y Francia 0-0, recupera Nicholson, se viene Jackson, tocó para Sar, Sar remata al arco, mal perfilado Darío, pero aquí Jackson de vuelta recupera una pelota en ofensiva.
2: Pero otra vez Senegal, es una presión alta, no hay falta en el momento de la recuperación, otra vez se equivoca Francia en la salida, es el mejor momento de Senegal.
0: Nuevo error de Mbappé, entregó la pelota, la tiene Pape, entregándola para Niakate. Niakate con el balón, levanta la cabeza, prefiere ir con el compañero Koulibaly entregando la corta para Camara. Este abre a la derecha para la presencia de Diata, Camara, Jackson, rebota, Diata se esfuerza, rebota en codo vuelo, lateral, corresponde a Senegal.
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0: Niakate abriendo la izquierda para el Hadji Diouf. Diouf, entregándola para Sadio Mané. Va la presión de Koundé, se tira Mané, falta de Koundé contra Sadio Mané, que se queja, intentaba el tiro libre rápido, finalmente lo van a colocar bien, habrá falta, infracción, tiro libre para Senegal, pelota rápida que ya se cubre, se viene con todo por allí, avanza Jackson, marca de Upamecano. Por el momento se destapó una vez, Jackson pegó la pelota en el palo, el resto Upamecano ganó todos los duelos. La tiene Pape, retrocediéndola para Niakate, Niakate el central de Lyon, jugándola de vuelta para Camara, la rebota con Niakate, entregándola para Pape. Este sabe, tiene el físico parecido a Yaya Touré, pelota la justo, dije que sabe, entregó el balón directo a las manos del arquero mañana.
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0: Pape Güelle, futbolista del Aston Villa, fue a la Premier League, tiene un muy buen recorrido, realmente un muy buen dominio de pelota, buen pase también. Olise, tocándola para Upamecano, después de mucho aparece Olise en escena, entregándola para Tchouaméni, cerca de los 33 minutos, están empatando Francia y Senegal 0-0 por el grupo I, fecha 1 de la Copa del Mundo. Teo Hernández para Dobué, de primera con William Saliba, Saliba entregándola para Tchouaméni, le falta construcción en el medio, la tienen muchos los centrales de Francia, Upamecano, y no hay un nexo entre el mediocampo y el ataque. Koundé, Koundé entregándola para Dembélé, la tiene Dembélé otra vez para Koundé, se le fue, no va a alcanzar Darío.
2: Dembélé, salvo aquel disparo de larga distancia, ha hecho poco individualmente para romper el molde, para encarar, para animarse a romper líneas. Parece estar más enfocado en un aporte netamente colectivo que no es ningún beneficio para el equipo.
0: Me enfocaron recién a Karen Beu, a Patrick Vieira y al del centro no le reconocí. Parecía ser Yunis Djorkaeff, pero no estoy seguro. Todos de la selección de Francia del Mundial 98, campeones del mundo por primera vez en la historia. El conjunto galo, Hernández se frena, entrega a Willy Saliba, Saliba con el balón, se muestra Rabiot, la pelota va para Adrien, allí está Rabiot, volante ex Juventus, actualmente Milan, entregándola para Upamecano, Upamecano solo, Koundé por arriba, la pelota va por bajo, no levantan para tratar de buscar la espalda de los defensores, increíble. La posibilidad es que se va perdiendo Francia con esto. Tchouaméni salta, gana por arriba, igual defiende Niakate, pelea Jackson primero, Saliba de cabeza, rechaza Diata, va Upamecano, envía la pelota por un costado, lateral en el medio campo, por izquierda, corresponde a Senegal.
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0: Jackson pasa, Jackson continúa, Jackson se frena ahora, le ganó la carrera a Tchouaméni, se viene por derecha, allí está Diata, Diata avanza, se mete al centro, Diata abre a la derecha, ahora la tiene Sar, ahí está Ismail, Sar se equivocó, no va a llegar, saque de arco para Francia, ahora sí completamos Berru.
5: Y este es el cuarto mundial de Didier Deschamps como técnico de Francia, terminó en cuartos de final en Brasil 2014, fue campeón en Rusia 2018 y vicecampeón en Qatar 2022, está dirigiendo su partido mundial número 20 con la selección de Francia, igualando a otros históricos técnicos, Bora Milutinovic, que también dirigió 20 partidos, y al maestro Oscar Washington Tavares, que dirigió a Uruguay en 20 ocasiones, al igual que Zagallo, 20 partidos con Brasil, y queda a 1 de Scolari, a 3 de Carlos Alberto Parreira y al a 5 del récord de Helmut Schön de Alemania.
0: Bora Milutinovic apareció en China también, me parece, ¿verdad? Hasta dirigió la selección china, dirigió en Arabia Saudita, es un técnico histórico en las Copas del Mundo, más de una selección dirigida por Bora Milutinovic. La tiene Tchouaméni, Tchouaméni con la pelota en el medio campo para Francia, marcamos el tiempo de juego.
1: El cronómetro de la más potente del país está en 35 minutos de esta primera etapa y el marcador del partido indica Juanma.
0: Se viene Koundé por derecha, están empatando 0-0 Francia y Senegal, la perdió Koundé, no puede ante la marca de Sadio Mané, transporta, no, eso no es falta, se tiró Mané, bien Koundé, la recuperación, tocó para Rabiot, se viene Francia, pégale Rabiot, Rabiot intentó algo imposible, recupera rápidamente Pape, muy grande Pape, la verdad es un físico imponente, zurdo, toca para Camara, Camara a la derecha para Diata, Crespin Diata entregando al centro, aparecía Güelle, Güelle tocó para Camara de vuelta retrocede, juega con Koulibaly. Koulibaly para Camara, entregándola para Idrissa. Allí va el Güelle con Niakate. Niakate transporta, estudia el panorama, se frena, juega para Güelle. Güelle con Koulibaly. Ahora la posesión corresponde a Senegal. Espera Francia en terreno propio. Qué bien metió la diagonal Diata y va Diata rápido. Diata sigue, Diata se frenó. Diata entregándola a la derecha para Lamine. Camara otra vez con Diata. Diata para Camara en el medio campo. Casi robó Dembélé. Qué arriesgado ese pase, Darío.
2: Sí, porque parecía que llegaba Dembélé, le pasó a centímetros del pie derecho.
0: Mané, ahí está Sadio. Mané juega para Senegal, deja la pelota para Pape. Ahí está Pape abriendo a la izquierda para Diouf, el Hadji Diouf para Pape de vuelta. Pape la pisa, la muestra de Koundé, se planta Koundé, va al centro Pape, juega la pelota para Güelle. Idrissa con la presencia de Niakate, este con Koulibaly, de vuelta para Pape, la mueve Senegal, buscan a Mané, se apuró Pape. Buena cobertura de Koundé, abraza que arco para Francia.
2: Bora Milutinovic dirigió a México en México 86, a Costa Rica en Italia 90, a Estados Unidos en Estados Unidos 94, a Nigeria en Francia 98 y a China en Corea Japón 2002.
0: Viste, y ese fue su último mundial, Benru, ¿verdad?
2: Sí, cinco copas del mundo.
0: Tremendo, histórico entrenador, Bora Milutinovic. ¿Quién es el técnico? Él es el de mayor cantidad de mundiales, decía Benru.
2: Cinco mundiales. Sí,
0: sí. Tremendo. Después el otro estaba con cuatro.
2: El otro con cuatro, pero en partidos hablamos del Mundschon de Alemania. 25 partidos.
0: Y sí, son las selecciones que más partidos juegan por mundial generalmente. Sadio Mané desata el reconocimiento del público. Se lanza al piso, juega bien para Diakate. Este con el Hadji Diouf retrocediéndola para Edouard Mendy. Mendy mete el pelotazo a ver si puede dominar la Ismaya. Sar con golpe de cabeza. Primero Hernández envía la pelota por un costado. Saque de manos para Senegal.
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2: Carlos Alberto Parreira en realidad es el técnico con más presencias en mundiales. Seis mundiales. Aunque dirigió a Kuwait, por ejemplo, en 1982, a Emiratos Árabes Unidos en 1990, a Brasil en el 94, a Arabia Saudita en el 98, a Brasil otra vez en el 2006 y a Sudáfrica en el 2010.
0: Sí, allí está entonces Parreira, Carlos Alberto Parreira. Ellos hacían mucha dupla con Mario Lobo Zagallo, ¿verdad?
2: Sí.
0: Era uno el técnico en el 94. Fue él el técnico.
2: Sí, sí. Y Brasil campeón.
0: Y su ayudante era Mario Lobo.
2: Mario Lobo Zagallo, exacto.
0: Y después fue al revés. O sea, Mario Lobo asume en Francia 98. Aquella final perdida contra Francia. ¿Recordás esa campaña, Benru, verdad?
2: En el 98.
0: Sí. Mario Lobo era el técnico.
2: Sí, exacto, sí.
0: Recuerdo que Brasil debutó contra Escocia.
2: Mario Lobo Zagallo ya había sido campeón en el 70. Después terminó en cuarto lugar en el 74 y en el 98 estuvo como vicecampeón.
0: Vicecampeón, sí. Qué bien se metió Sar, sigue Sar, tocó para Mané. Pégale Mané, por Dios, Mané al arco. Una masita directa a las manos de Mañana. Aquí es muy rápido Sar. Es incontenible Sar por derecha en Senegal, Darío.
2: Por alguna duda el remate.
0: Pasó Lice, esperame Darío, pasó Lice, tocó para Koundé, replica de Francia. Se viene Koundé, Koundé centro para Mbappé. Lo busca mucho Mbappé, Darío. Había otras opciones, Darío.
2: El remate de Mané en la jugada anterior, débil, esperando alguna falta que le cometieron a Sar. El árbitro aplica la ley de la ventaja. El balón le queda a Mané, por eso él termina disparando y débil. Ahora pide asistencia médica a Sar. Luego de la infracción, porque para mí llega a destiempo el defensor de Francia.
0: Juanma. Recibe una atención médica, Sar. Sí, Rubén Darío.
2: En el 98, Parreira no fue asistente de Zagallo. Parreira dirigió Arabia Saudita. Y es más, dirigió los dos primeros partidos, perdió los dos y allí ya fue destituido en pleno mundial.
0: Sí, exactamente, Parreira. Y Mario Lobo dirigió a Brasil, decías, Escocia, el segundo partido, no me acuerdo. Pero después, la histórica semifinal ante Holanda, en Francia 98, de Brasil, por penales, donde se hizo figura Tafarel. Recuerdo en aquella definición para pasar a la final ante Francia. Momento de marcar el tiempo de juego.
1: El cronómetro de la más potente del país está en 40. 40 minutos de esta primera etapa y el marcador del partido indica Juanma.
4: Dame fútbol, quiero fútbol.
0: Sí. 0 para Francia, 0 para Senegal, fecha 1 del grupo I. Octavos de final fue Brasil-Chile. En Francia 98. En cuartos de final, creo que fue Dinamarca el rival de Brasil.
6: Sí, Dinamarca.
0: ¿Viste? Tenemos buena memoria, Benru.
6: Sí, bien ahí. Ganó Brasil 3-2 aquel partido.
0: A Chile le metió 4 por ahí.
6: Goleada 4-1 en París.
0: Sí, sí, recuerdo.
6: Y en semifinales, empate a 1 con Países Bajos, ganó Brasil en penales.
0: Gol de Ronaldo. En los 90 empataron en prórroga y fueron a penales.
6: Tal cual.
0: En realidad aquella vez no era prórroga, era gol de oro.
6: Gol de oro.
0: Maldito gol de oro. Nos dejó fuera, después sacaron esa regla. Olise, se viene Olise, tocó para Dembélé, cayó Dembélé, no se tiró. Se tiró Dembélé, sigue Tchouaméni. Tocó a la izquierda para Doué. Sigue Doué, se levantó Dembélé como si nada. Doué para Hernández. Se viene Teo. Hernández toca para Doué. Ahora estos muchachos franceses no me miran mal, Darío, ¿verdad? Los que están a mi derecha. Bueno, ahí está Doué, Mbappé, no pueden Mbappé, saque a Diata, toca para Pape, cae Date, sigue Pope, cae también, sigue, dice el árbitro, ahora falta. ¿Qué pasó, mano? ¿Lo tocó con la mano?
2: Creo que es lo que sanciona el árbitro. Igual me queda duda que falta, termina marcando, porque sí, pudo haber sido mano tras la caída del futbolista. Sí, es mano, porque sostiene la pelota y termina dándole a Francia por cómo sostuvo el balón. Termina dándole a Francia un tiro libre.
0: Quiero contar que tenemos un monitor de retorno acá en la en pupitre, pero se adueñó Darío. Tiene frente a su lugar y acá el sol, yo no puedo ver. Le puso para hacer ese protector, viste que tiene los celulares, Benru, para que yo no vea. Tiro libre, corresponde a Francia. Le va a pegar Dembélé con pierna derecha. Está Olise con pierna zurda. Gracias, Darío. Ahora sí, compartimos el monitor correspondiente. Olise va a entrarle de zurda. O Dembélé de derecha, cerca del vértice del área. Se viene Francia por la izquierda. Olise se frena. Dembélé, centro que va. Rechaza Koulibaly. Con golpe de cabeza, son enormes los senegaleses, Darío.
2: Ni de pelota parada Francia. No ha sacado ningún provecho de los errores de Darío.
0: Mbappé pasó de dos, Koulibaly se barre, que viene en la cabecera del área. Recupera Doué, toca para Rabiot. Rabiot retrocediéndola para Teo Hernández. Este con Tchouaméni, Tchouaméni para Olise. Construye juego Francia, Olise por el centro. Abre a la derecha para Koundé. A ver qué hace Jules. Juega de vuelta para Olise. Ahí está Olise, tres cuartos de terreno. Se va instalando en terreno rival Francia con Dembélé por derecha. Maga ahí por dentro, va por fuera, centro que va. Y Koulibaly tuvo tiempo. En una pelota cruzada, y eso es letal para los centrales. Casi gol en contra a favor de Francia, Darío.
2: Es que dudó cómo rechazar. El centro se desvía, la pelota bota por delante de él a un metro aproximadamente, y ya quedó en la incógnita de cómo despejar. O con el pie izquierdo, el derecho, le rebota en la rodilla y la pelota va muy cerca del poste.
0: Olise levanta la pelota al área. Muy llovido. No sé que tuvo tres centros, tres córner tuvo Francia.
2: Sí.
0: Dos regaló con la pelota corta. Y ahora este que levantó Olise directamente a la mano del arquero.
2: Y agregamos el tiro libre de Dembélé, que va a las manos también del arquero.
0: Evidentemente la pelota parada no es para los europeos. Sale Senegal, el partido entre Francia y Senegal, 0-0.
6: Hay mensajes a través del WhatsApp 0972-730-730. Dice, Boran Milutinovic está ahora como panelista de Teletica para este Mundial. Otro mensaje, Parreira fue campeón con Fluminense en el 84, donde una de las estrellas era Romerito. Y además este mensaje dice, si mal no recuerdo, Zico fue el asistente técnico de Zagallo en Francia 98. Estamos hablando Artur Antunes Coimbra, Zico.
0: ¿De dónde es Teletica, mi querido Rubén Darío? Vamos a corroborar.
6: Costa Rica.
0: Correcto. Hasta en Costa Rica está nuestro Bora Milutinovic. Cuando se trata de facturar y de juntar dinero, Rubén Darío. Y estamos para relatar misa también, si quieren. Marcamos el tiempo de juego.
1: El cronómetro de la más potente del país está en 45. Tiempo cumplido de esta primera etapa. Y el marcador del encuentro indica Juan.
0: Cero para Francia, cero para Senegal, seis minutos de adición. Lo mínimo hasta aquí que llevamos en cuanto a tiempo de adición es cinco minutos. Pues creo que ayer, en el partido de España y Cabo Verde. Cuidado, Diakaté, no se complique, va a presionar Mbappé, no salió Mendy, rechaza por un costado, se viene Olise, rebotó en Olise, abre lateral defensivo, corresponde a Senegal.
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0: Lateral que corresponde a Senegal. Responde con golpe de cabeza Tchouaméni, rechaza el Hagi Diouf. La viene a buscar William Saliba, la vuelve a mandar a terreno rival. Va a pelear la Rabiot, gana Diouf, juega para Güelle. Idrissa abre la derecha para Crepin Dieta. Dieta es muy interesante, juega en el Mónaco de Francia, mete muy buenas diagonales. Este lateral derecho titular hoy en la selección senegalesa. Allí va Güelle. Güelle no puede dominarla, Sané la tiene ahora. Rabiot giró muy bien ante la presión que va Dembélé. Dembélé tocó para Doué, quedó corta para Diata. Están por pegar todo lo que hay aquí los franceses. Están muy nerviosos. Se equivoca, Diata recupera. Va Jackson, primero la marca de Saliba. Lateral para Senegal.
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5: 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Más mensajes a través del WhatsApp. Saludos desde Nueva York. Estoy escuchando el partido, dice César Cabrera. Parreira es un técnico multicampeón a nivel selecciones, campeón con Brasil de Copa Confederaciones, América y Mundial, y con Arabia y Kuwait de la Copa Asiática. Gran entrenador en su momento. Otro mensaje: ¿te imaginas a Juanma transmitiendo una misa? En el partido contra Santos rezó un Ave María, recuerdo, dice José Bobadilla.
0: Saludo para José, para toda la audiencia que siempre está atenta por allí. Qué bien Saliba. Saliba toca para Teo Hernández. Hernández entrega para mañana. No se complica, saca de zurda. A ver quién está, no está nada. Y en el medio campo, Güelle recupera para Senegal, toca para Pope. Pope, qué bien, Güelle, triangulación de por medio. Upamecano es una bestia en defensa. Upamecano es, vale, cruce por arriba, en el pie a pie. Ahora leyó una jugada, intenta la individual. Sar picó muy larga. Bien, Saliba se queja de una falta. Sar, la verdad que no pasó nada. Hernández tocó para Rabiot, retrocede hacia su propia área. Rabiot juega para William Saliba, el central del Arsenal, que va con la pelota dominada. Que bien filtró para que corra Teo Hernández a la marca. Va Diakaté, bien, bien la marca de Senegal. Intentó la pelota al vacío para Mbappé, está muy enojado Mbappé, se enoja con todo Mbappé hoy.
2: Mbappé para jugar individualmente y el equipo tampoco, sin apoyarlo en ataque.
0: Diouf, se equivocó Diouf, metió al fondo para Sadio Mané, va directo a las manos del arquero mañana.
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0: Tchouaméni, queda poco en este primer tiempo. 6 adicionaron, ya llevamos disputados 4. Tchouaméni con la pelota, 0-0 Francia y Senegal en el MetLife Stadium. Tiene Koundé, Koundé para Tchouaméni de vuelta. Hay que decir que Senegal, muy buen dispositivo defensivo. Y no porque defiende cerca de su arco, sino porque va tratando de cortar el circuito de Francia. Toca para Koundé, centro que va Mbappé, muy pasado. Va de derecha a izquierda, Koundé abusó con la potencia. Habrá saque lateral en defensa para Senegal.
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0: Cámara, entregándola para Diata, que sacó la pelota y le pegó en la nuca de Cámara. Esto favorece a Upamecano, que amaga ir por fuera y va muy bien con Koundé por derecha. La tiene Jules. Koundé para Upamecano. Dayot, Upamecano con Tchouaméni. Allí está Aurelien. Tchouaméni con Doué de Siré. Doué entregando la pelota para Adrien Rabiot. Este con Teo Hernández. Hernández por izquierda. Se frena de vuelta. Juega para Aurelien. Tchouaméni, el número 8 de Francia, transporta por el centro, se muestra Olise. Olise la rebota, juega con Dembélé a la derecha. Koundé de primera, de vuelta para Olise, se frenó Olise. Esto aprovechó Diakaté, que rechaza la pelota para Senegal. Désiré Doué está jugando hoy para Francia. Su hermano jugó el domingo por Costa de Marfil. Le ganaron 1-0 a Ecuador. Huela Doué. Huela Doué es hermano de Désiré Doué, uno decidió jugar por Francia, que es Desiré, y Vuela Dohué decidió jugar por Costa de Marfil, las tierras de sus padres, tanto su papá como su mamá son marfileños. Transporta la pelota el futbolista Camara. Camara para Sadio Mané, entregando a la izquierda para Diouf, cerca del área francesa. Diouf tocó para Mané, se metió al área Mané, es peligroso. Mané, atrás el centro, está Sadio. No lo puedo creer, Sar, bajo el arco en el área chica. Maignan, el arquero de Francia, miraba a Sar, definió arriba del travesaño de Río.
2: Lo más peligroso del primer tiempo, Senegal. ¿Ha sido superior a Francia? Sí. En el partido, en el trámite, en el desarrollo, en el juego. En cómo afrontó este encuentro, mucho mejor. Le faltó el gol, porque situaciones generó, un palo evitó, el 1-0 de Jackson. Y aquí Sar hizo lo más difícil, errar la portería cuando la pelota le había quedado a él, producto de un desvío, un desborde por izquierda, un centro para atrás. La pelota cambia de trayectoria porque pega en un futbolista francés y Sar de frente. El arquero estaba vencido, tenía el arco a disposición, le agarró muy arriba al esférico y el balón toma altura para salir despedido del campo de juego. ¿Qué chance cerró Senegal para terminar el primer tiempo con ventaja en el marcador ante una pobre selección francesa?
0: Se terminó el primer tiempo con la última jugada, tuvo en sus pies Sar la posibilidad de anotar el primero. Envió la pelota arriba, increíble, se salvó. Francia estuvo a punto, Senegal, final del primer tiempo. Francia y Senegal están empatando 0-0.
5: Así estuvo la cobertura del Fútbol Copa del Mundo 2026 desde el MetLife Stadium en Nueva York, Nueva Jersey. Allí Francia y Senegal están empatando 0-0 al término del primer tiempo. Recordando, el árbitro de este partido es Alireza Fahani de Australia. En el VAR está el saudí Abdullah Al-Sheri. Partido segundo turno para hoy. Rivales en este mismo grupo, Irak-Noruega. Se enfrentarán a las 19 horas paraguaya en el Gillette Stadium en Boston. Arbitraje de Pierre Atzo. En el VAR, el mexicano Guillermo Pacheco. Partido correspondientes al grupo I de esta Copa del Mundo. Y luego, a las 22 horas, el debut de la quinta selección de la Conmebol. Argentina enfrentando a Argelia en el marco del grupo J de la Copa del Mundo. Será en Kansas City, con arbitraje del polaco Simon Marciniak. En el VAR, el también polaco Tomás Kwiatkowski. Argentina-Argelia, a las 22 horas paraguaya. Y ya la una de la madrugada de este miércoles, rivales de Argentina y Australia se verán la cara en San Francisco. Austria y Jordania, arbitraje de Dayane Beida de Mauritania. En el VAR, el egipcio Mahmoud Ashour. Partidos correspondientes a este grupo J de la Copa del Mundo 2026. Mañana proseguirá el Mundial con la disputa de estos partidos. Estamos hablando ya del cierre de la primera fecha del Mundial. Mañana se dará el debut de la quinta selección sudamericana. Recordando que además de ese duelo de la una de la madrugada entre Austria y Jordania, ya por la tarde, a las 14, Portugal, la selección de Cristiano Ronaldo, que se disputará su sexta Copa del Mundo, enfrentará a Congo en el marco del Grupo K. Luego a las 17, Inglaterra debutará ante Croacia. Ese duelo por el Grupo L. Por el mismo grupo, a las 20, Ghana ante Panamá. Y luego a las 23 de Paraguay, el debut de la última selección de la Conmebol, Colombia frente a Uzbekistán. A propósito, sin considerar este primer tiempo entre Francia y Senegal, y después de los primeros 16 partidos de esta Copa del Mundo, este es el balance de la Copa del Mundo de acuerdo a cada confederación. Por ahora, la confederación de mejor rendimiento es la Confederación Asiática, que ha logrado 2 victorias, 4 empates y ninguna derrota. Invicta por ahora la Confederación Asiática. La UEFA ya ha disputado con sus representantes 10 partidos, ha ganado 3, ha empatado 5 y ha perdido en 2 ocasiones. Los representantes de la CONCACAF fueron 5, han logrado hasta ahora 2 victorias, 1 empate y 2 derrotas. Un representante de Oceanía, Nueva Zelanda, que empató con Irán 2-2. Los representantes africanos ya jugaron 6 partidos, con 1 victoria, 3 empates y 2 derrotas. Y los representantes de la Conmebol hasta ahora no han logrado ganar. Por ahora 2 empates, los de Brasil y el de Uruguay, y 2 derrotas, la de Paraguay y la de Ecuador. Copa del Mundo 2026, recordando hasta ahora todos los resultados en lo que va de este Mundial que arrancó el pasado jueves 11 de junio con la victoria de México ante Sudáfrica 2-0 en el Estadio Azteca en el Distrito Federal. También ese mismo día y por el Grupo A, Corea del Sur venció a Chequia por 2-1. El viernes 12 de junio por el Grupo B, Canadá y Bosnia-Herzegovina empataron en Toronto 1-1. Por el Grupo D, goleada de Estados Unidos 4-1 ante la Albirroja. Por el Grupo B, el sábado 13 de junio, Qatar y Suiza empataron 1-1. También el sábado, Brasil-Marruecos empate a 1. Y victoria de Escocia, que arrancó con el pie derecho al ganarle a Haití por 1-0 en el marco del Grupo C. El domingo pasado, Australia y Turquía se enfrentaron entre sí. Son rivales de Paraguay en el Mundial. Victoria australiana 2-0. Goleada de Alemania por el Grupo E, se impuso 7-1 a Curazao. Países Bajos y Japón empataron en el marco del Grupo F 2-2. Victoria de Costa de Marfil, equipo africano, se impuso sobre la hora a Ecuador por 1-0. Y la goleada de Suecia 5-1 ante Túnez, lo que provocó la salida del técnico de Túnez. La primera destitución de un entrenador en plena disputa de la Copa del Mundo. Ayer los cuatro partidos finalizaron empatados, a lo que ocurrió exactamente 68 años atrás, un 15 de junio, pero del año 1958, cuando los cuatro partidos de una Copa del Mundo habían finalizado empatados. Aquella vez Paraguay empató 3-3 con Yugoslavia. Ayer 0-0 España-Cabo Verde, ese partido por el Grupo H. Ayer 1-1 el empate entre Bélgica y Egipto por el Grupo J. También 1-1 el empate entre Arabia Saudita y Uruguay. Y anoche el empate 2-2 entre las representaciones de Irán y Nueva Zelanda. Reiterando que esta tarde, en el marco de la prosecución del Mundial, estaremos con el duelo Irak-Noruega. Son rivales de Francia y Senegal. Partido que arrancará a las 19. La transmisión, la

0: el también polaco Tomasz Kwiatkowski. Relatos de Ariel Marecos, los comentarios de Maximiliano Biancucci, directo desde los Estados Unidos, Argentina-Argelia, a las 22. Ustedes pueden seguir reportándose a través del WhatsApp de ABC Cardinal, que está habilitado, 0972-730-730. A propósito, José Rodrigo pregunta qué hora y el rival de la selección argentina, quiénes relatarán el encuentro. Reiterando esto, Argentina-Australia, a las 20, Argentina-Argelia, digo bien, a las 22, en Kansas City, el partido. La transmisión, la cobertura con los relatos de Ariel Marecos, los comentarios de Maximiliano Biancucci. Diego Guerre, que dice, excelente la transmisión, Senegal jugando en su capital. Otro mensaje, así estamos por acá, aguanta BC Cardinal con video incluido, 0972-730-730 para el reporte de sintonía. 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Hoy no hay ancho americano entonces, dice. Sí, va, va después del partido de Argentina, como cada día la transmisión desde los Estados Unidos con el ancho americano. Se fue el primer tiempo en el marco de esta Copa del Mundo 2026 por el Grupo I de la competencia en el MetLife Stadium en Nueva Jersey, con arbitraje del australiano Alireza Fajani. Francia-Senegal están empatando 0-0. Lo analiza Darío Barra en una presentación del diario ABC Color.
1: Ha sido un primer tiempo en el que Francia fue superada por Senegal, porque por más que haya el seleccionado africano decidido en gran parte del partido o del primer periodo afrontar o esperar en su propio terreno, generó las mejores ocasiones que tuvimos en 45 minutos. Debe seguir lamentando usar la última. Por más que el balón le haya quedado arriba, llegó de frente a la portería. Le ganó la carrera a Teo Hernández. En ningún momento se fija en él, el zurdo. Izar gana la posición, queda delante del arco y saca un disparo que va sobre el travesaño. Pero además de esa acción, fue Senegal, antes de esa jugada, la que había registrado la jugada más peligrosa, con aquel disparo de Jackson que pega en el palo derecho y, para fortuna del arquero de Francia, le rebota en el talón y la pelota va para afuera, porque el talón estaba en dirección del arco, a disposición, y el efecto de la pelota después del impacto hace que vaya alejándose de la portería y termina a un metro del palo derecho. Fue mejor Senegal, controló muy bien el partido, no pasó peligro, salvo un disparo de Dembélé rompiendo el molde cuando llevábamos 20-25 minutos de la etapa. Después no hubo un momento, no hubo un tramo, no existió un lapso en el que haya pasado zozobra. Ordenado, dos líneas de cuatro bien pegadas una a la otra para defender. Referencias personales no fueron marcas casi asfixiantes, sino que tener siempre en un margen de control a quien podía recibir por el medio, salvo los centrales como Tchouaméni. Después el resto estaba marcado, ocupado, o al menos le tenían un metro de control, porque le liberaban a los dos zagueros para que tengan la pelota. Pasó mucho tiempo el balón entre los defensores y el volante del Real Madrid. Después el resto, incluyendo Mbappé en ataque, siempre en inferioridad numérica, porque es el único punta que tiene el equipo, y duplicaron la marca sobre él. Cuando se inclinó para los lados a jugar, también buscando libertades para recibir la pelota y poder encarar o poder conducir, duplicaron la marca sobre él. Dembélé fue el único que pudo romper, como se iba moviendo por delante de los cuatro defensores o ese frente de ataque, generó dos o tres situaciones en las que apareció libre, solo, sin marca, y tuvieron que inmediatamente ponerse por delante o llevarlo para alguno de los costados. Y fue entre esos movimientos que él tiene la pelota de frente a la portería y saca ese disparo que terminó en las manos del arquero Mendy.

0: Senegal, y me parece correcta porque dio frutos el defender, porque fue su prioridad en un porcentaje mayor del primer periodo, pero también se animó y tuvo la capacidad, tuvo la aptitud de poder hacer frente a Francia, de jugar con la pelota, con mucha determinación, con coraje también, porque hay que hacerlo ante una selección que individual y colectivamente es superior, porque uno asume riesgos en ese mecanismo de querer jugar, no digo de igual a igual, o estar bien adelantado. El arquero trabajó también bastante, porque cuando se animó Senegal a atacar, todo el equipo iba proyectándose hacia adelante y Mendy debía achicar. Por eso es que cortó las veces que lanzaron sobre Mbappé para que este pueda ganar por velocidad. No rompieron la espalda de los defensores porque gran parte del primer tiempo esa última línea de Senegal siempre estuvo pegada al arquero o a la línea de fondo. Y Senegal cuando se animó, llevó peligro, arrastró mucho dramatismo y tuvo dos claras para estar arriba en el marcador. El palo impidió en una chance y el error de Sar en la segunda que definió sobre el travesaño. En la jugada del poste fue Jackson, una pelota larga, recuperó sobre Mbappé y activó inmediatamente al centro delantero para que este gane por velocidad, tirado por izquierda y saque un disparo que va hacia el primer palo, pega en la base del poste, rebota en el talón del arquero y va para afuera. Cuando lentamente Senegal está volviendo para este segundo tiempo, también Francia, ya del interior del campo de juego están los árbitros y lentamente esto se perfila para arrancar la etapa complementaria. Al parecer, ni Senegal ni Francia van a realizar modificaciones para afrontar este segundo tiempo. Francia preocupante, un equipo impreciso que no pudo en momentos muy extensos extender o hilar dos pases consecutivos. No se ordenó nunca en el partido y la firmeza con la que jugó Senegal siempre impidió que pueda dominar, imponerse hasta en el aspecto individual. No apareció Mbappé, no apareció Dembélé, salvo ese remate, ni los que van por fuera, tanto Olise como también Doué. Todo listo para el arranque de la etapa complementaria.
1: No hay cambios, no hay cambios ni en Francia ni en Senegal. Vuelven los mismos protagonistas para el segundo tiempo, van caminando los suplentes franceses, quedan dos hombres. Faltan tomar su lugar, allí van, uno de ellos es Hernández y el otro, vamos a confirmar de quién se trata. Creo que es Konaté, así que vamos. Ahora sí, señores, todo listo, todo preparado. Va a autorizar para este segundo tiempo del partido en el MetLife Stadium. Pagani autoriza, señores, mueve la pelota Senegal. Lo mismo que Francia. Pelota larga cerca del banderín del córner. Habrá saque lateral, corresponde a Francia. Arrancó el segundo tiempo.
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1: Tchouaméni intentaba, pelota que va dividida, gana Olise, cae Olise, pide falta, que sigue, no, falta, sancionó infracción de Camara, el árbitro. Habrá tiro libre, corresponde a Francia, lo cumple rápidamente Tchouaméni, va empujando Saliba, abre la izquierda para Teo Hernández, allí está destapado el futbolista Doué, tocó para Mbappé, Mbappé para Doué, de vuelta ahora con Rabiot, Rabiot, Adrián Rabiot con Teo Hernández, devolución para Rabiot, entrega la pelota a William, Saliba, tocó para Aurelien Tchouaméni, Tchouaméni la pisa, es el pivote actualmente de Francia, Tchouaméni, tocándola para Upamecano, intenta filtrar con Koundé, bien, mete la pierna Mané, no puede sostener la pelota, se Senegal recupera, Koundé, Koundé para Dembélé, Dembélé atrás para Upamecano. Hasta ahora no he visto nada extraordinario en Francia, Darío.
0: Nada, absolutamente nada.
1: Están Mbappé, Dembélé, Olise, Doué, y sinceramente hay muchos toques intrascendentes.
0: Como equipo mucho más lejos que algún aporte individual.
1: Sí, sí. Chumení, ahí está Chumení. Un remate al arco, no sé, te pido algo. De lo que solemos ver en la tele, digo. La Champions, no sé, ESPN.
0: Chumení está muy lejos de los últimos 25 metros. Es casi un tercer central. Libera a Francia los dos laterales para que vayan progresando. Ensancha el terreno. Y el volante del Real Madrid es como un líbero jugando entre los dos zagueros.
1: ¿Quién te ha sorprendido hasta aquí? De los 22 que están en cancha, digo.
0: Varios, en Senegal sobre todo.
1: Se viene Dogüe, a ver Dogüe, enciéndase Dogüe, Dogüe, Dogüe, Dogüe, al arco. ¡Y la pelota ahora sí! Se encendió Francia. Por fin apareció una pelota filtrada al centro. Dogüe se metió, definió de zurda. Abierto la pelota al palo derecho, Río.
0: Nació un hueco entre centrales y mediocampistas de Senegal. Y Dogüe aprovechó. Termina ocupando ese lugar, pase largo, levantando la pelota a la selección francesa y el disparo que va muy cerca del poste derecho del arquero.
1: Se salvó Senegal, estuvo a punto del primero Francia, saque lateral, ahora corresponde a Senegal.
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1: Trabaja en la salida, Niakate, Niakate y el pelotazo, a correr con Jackson, Upamecano mete la cabeza. Esa va la segunda pelota, Upamecano cabecea hacia su terreno, habrá pelota por línea de fondo. ¿Qué cobró? Falta. Por Dios. Yo no vi falta. Con todo respeto, no vi falta. En fin, es lo que sanciona el árbitro de este partido. Habrá saque de arco, corresponde a Francia.
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1: Va a buscar la pelota Dogüe por un lado de la cancha, por la izquierda va Dogüe, bien la marca de Koulibaly, rebota en Diata, se rechaza la pelota Diata, no estaba nadie, sostiene Saliba, entregó de vuelta para Dogüe. Dogüe con el balón, se muestra Hernández, prefiere con Chumení al centro para Olise, intentaba adelantar la pelota, vino la marca de Güellé, el balón rebota, va por un costado, saque de manos, corresponde a Francia, lo cumple rápidamente Chumení, este con Saliba, Saliba para Upamecano, Upamecano a la derecha para Koundé, tiene que retroceder, reinicia juego con Mainan.
0: Juanma, hay un video de un aficionado que está allí en el estadio y dice, está haciendo tanto calor que al medio tiempo medio estadio se quedó vacío, todos andamos buscando un pedacito de sombra. Es tanto así, Juanma.
1: Pero esto pasó también en Brasil-Marruecos.
0: Hace calor para el que no está acostumbrado, para nosotros que sí vivimos con calor es una temperatura bastante agradable.
1: Hace calor, no tanto calor, pero los muchachos sí se fueron al entretiempo. Generalmente para los aficionados suele durar 20 minutos. Ahora están volviendo. Hace calor, pero no es para tanto, Rubén Darío. A lo mejor es que escribió.
0: Estamos curtidos nosotros, ¿no?
1: Claro, vi en Islandia, no sé, en Groenlandia, una cosa de esa. Ahí sí. Ahí sí te doy. Lo que así me llama la atención. Acá cerca está el John F. Kennedy, el aeropuerto. ¿Quién es?
0: Es otro aeropuerto.
1: ¿Qué aeropuerto? ¿No sabes? Se cruzan todos los aviones de Rubén Darío. O sea, tengo un miedo.
2: Ya querés volver, mamá.
1: ¿Eh?
2: Ya querés volver.
1: No. Vos sabés que los aviones se cruzan todos, van y vienen. Hay helicóptero que va rondando por aquí. Yo no sé si en cualquier momento toco madera. Ojalá. Sí. Es impresionante el tráfico aéreo en la ciudad de Nueva York. Francia, Senegal, 0-0.
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1: Por derecha se va metiendo Crespin Diata para Senegal. La posesión va con Cámara. La Mine toca para Diata. Diata entregándola para Niakate. Niakate con el balón. Va transportando Niakate. Cruza frontera. Entregándola para Pape. Allí está Güelle. Güelle ha abierto por izquierda. Está el Haji Diouf. Una vez más rebota la pelota para Sadio Mané. Entregándola para Idrissa. Idrissa jugándola atrás para Niakate. Otra vez para Idrissa. Marcamos el tiempo de juego.
2: El cronómetro de la más potente del país está en los 5 minutos de esta segunda etapa y el marcador del partido indica, Juanma.
1: ¿Qué pasó? Sar tocó para Camara, lo atropella, Rabio, falta, que siga, dice el árbitro, inicia la contra y va Dogüe, Dogüe cruzó frontera, abrió para Mbappé, se mete por izquierda Mbappé con la diagonal, qué bien, ¡Qué buena marca de Upamecano! Estaba Koulibaly punteando la pelota contra Mbappé, Darío.
0: Lo controló.
1: A correr Sarbazar con lo justo saliva. Puntea la pelota porque se metía Sar, Darío.
0: Lo miró a Mbappé, lo invitó a que venga para adentro y le termina punteando la pelota.
1: Va trabajando Mbappé, de vuelta le vuelve a pasar. Bajo la zona, no, Mbappé está enojado con la vida,
0: Darío. El fastidio que tiene Mbappé por el partido.
1: Pero está enojado con la vida. Él se equivocó hace rato en dos pases, me fijé, y él se enojó con su compañero. Él pasó mal, pero él se enojó con el compañero. Ahora no pudo parar, mira el piso, golpea. Yo no entiendo. Mbappé está muy enojado, señores. Francia, Senegal, 0-0.
3: Atención, Juanma, al posteo de Santiago Harold Mosquera, futbolista de Cerro Porteño. Ha posteado lo siguiente: no han sido fáciles estos últimos días para mí. Estoy sufriendo un poco, pero seguro me voy a levantar mucho más fuerte. Mi mente está fuerte y mi cuerpo lo va a estar también, y voy a tener mi revancha.
1: Epa. ¿Cómo revancha? Que tiene que estar en condiciones y jugar. Él lo quiso jugar. Recuperó Koundé. Tocó para Liceo. Liceo está el primero. Liceo dentro del área. Liceo. ¡El arquero! ¡El arquero Mendy salva a Liceo de Fines! Se lanzó Mendy. Se desvía. Va al córner, Rodrigo.
0: Primer error de Senegal en defensa. Un intento de salir jugando, falla, y Olise por velocidad. Empezó a gambetear, del centro hacia la izquierda, ganó por velocidad ya dentro del área, y saca un remate cruzado, como le exigía la propia jugada. Chile rápido de Mendy, abre las piernas, pega en el muslo izquierdo, la pelota toma altura y va sobre el travesaño. La jugada más clara de gol que ha generado Francia en todo el partido.
1: Ahora sí se encendió el partido, habrá córner, tiro libre de esquina, corresponde a Francia. Olise levanta los dos brazos, centro que va muy llovido, directo a las manos de Mendy.
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1: Un saludo para el amigo Fabián, el aeropuerto de Newark. Está aquí cerca, Darío. ¿Conoces, verdad? Newark.
0: Está detrás de nuestra posición.
1: Entonces se cruzan los aviones, increíble, una locura. Aparte hay un dron de FIFA que parece una nave espacial de tan grande que va trabajando. Niakate toca el centro para Güelle. Idrissa abre a la izquierda para la presencia de Diouf. Allí va Diouf, buena marca de Koundé, se planta ante la corrida de Diouf. Ahora saque lateral, corresponde a Senegal.
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1: Koulibaly para Senegal, abriendo la derecha para Crepin Diata. Diata centraliza juego con la mini Camara. Camara entregándola. Opa, Niakate, cuidado, no se complique. Toca para Mendy, presiona a Olise, pero qué fácil salieron jugando. Mira Camara. Filtró el pase, arranca y va con todo. Y Maya Sar, se viene Sar cerca del área, profundiza. Jackson. Se quedó sin perfil Jackson. No supo si enganchar, pasar o patear al arco, Darío.
0: Dudó. Entre rematar y enganchar. Y quiere elegir lo primero ya en la carrera y con el rival encima. Cuando saca el disparo, se amortigua inmediatamente en el rival y va a las manos del arquero.
1: Dobue, arranca Dobue por izquierda, terreno propio que bien filtró, Olise la deja pasar. Mbappé estaba contando, no sé, las flores que hay en la cancha. La tiene Pape, pide que tranquilizar el juego. Sí, tiene mucha dinámica en este preciso momento. Toca para Güelle, otra vez con Pape, puntea la pelota Olise, aparece Niakate abriendo por izquierda para la presencia del Haji. Diouf entregándola para Camara. Camara nuevamente para Niakate. Francia, Senegal, 0-0.
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1: El Sarto, con para Jackson y no pudo llegar medio metro antes y Jackson podía conectar, Darío.
0: Entre Sar y Jackson, Mané hoy lejos de ser protagonista en ataque, queda entre ambos delanteros y no puede Senegal cerrar. Ya ha generado situaciones también en este segundo tiempo, como despertando después de un asedio que sufrió de Francia.
1: Ahora sí completamos, Javier Nes.
2: El cronómetro de la más potente del país está en 10 minutos de esta segunda etapa y el marcador del partido indica Juanma.
1: 0 para Francia, 0 para Senegal. Dembélé no se ilumina, pierde la pelota, recupera Jackson. Jackson sostiene muy bien, entrega para Camara. Se despertó Olise, metió para Mbappé, Mbappé, Mbappé, Mbappé. Otra vez Mendy, otra vez Mendy. Mendy tapa lo que era el primero de Francia, Darío.
3: Otra vez con la pierna. Rápido el pase entre los dos zagueros. Había un pequeño hueco, allí pasa la pelota. Mbappé queda de frente a la portería. Parecía estar habilitado y el arquero evita el gol.
1: Loewe ataca a Francia, Loewe para Mbappé, tirado por izquierda. Mbappé se mete al área, Mbappé, una diagonal, rebota en Diata. Ahora sí es una trompa, ahora sí este es el Mbappé que vemos en teles. Este es el Olise del Bayern Múnich. Habrá córner, tiro libre de esquina para Francia.
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1: Olise va a levantar el centro. Tiene que darle un poco más de potencia. Olise es muy llovido. Favorece a Mendy, que se para casi en la cabecera del área chica. Para interceptar el centro, córner corto, Olise, Dembélé para Hernández, mal centro, rechaza la defensa, le cae a Jackson, se equivocó, tocó Dowey, intentaba con Dembélé, recupera Diata, remata la pelota lejos, aleja de su área, recupera Saliba, Saliba tocó para Koundé, Koundé con la pelota, levanta Koundé la cabeza, a ver qué hace, juega de vuelta para Saliba.
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1: Mbappé se escapa por derecha, Mbappé cae, penal. Es penal que no, dice el árbitro, para mí llega tarde. Es Sadio Mané que se barrió, Darío.
3: Para mí es penal. A la distancia, en el primer golpe de vista, es penal de Mané sobre Mbappé, le ganó la carrera. Cuando parecía que iba a lanzar un toque más para poder ya meterse al medio. Y llega tarde Sadio Mané. Mbappé tenía ventaja. Es penal.
1: Penal.
3: Es penal. Lo termina agarrando en el pie de apoyo. Y debe ser penal para Francia.
1: Aquí me parece que va a intervenir el VAR. Aquí coincidimos con Darío. Para mí tiene que ser penal. Para Francia, por el momento es córner, no hay indicaciones todavía, sí, checking for possible penalty, posible penal para Francia, coincidimos con Darío, Mbappé se metió al área, Mané lo cruzó, están revisando en el VAR, Darío.
3: Es que para mí es penal, en el primer golpe de vista ya Mbappé había ganado la posición dentro del área, hace un toque sutil a la pelota cuando va, cuando no tenés el oficio de marca, ocurren estas cosas o tomás estas decisiones de barrerte dentro del área. Quizás confiado por la velocidad o porque llegás, Mbappé punteó el balón y Mané termina cometiendo falta penal.
1: Sigue la revisión VAR, se va demorando la decisión. Paul Van Fokker es el árbitro encargado del VAR, mi querido Benru.
3: El mismo, sí señor.
1: Sí, es holandés. Paul Van Fokker está revisando, señores. Habrá revisión VAR. Señores, posible penal para Francia. Va a revisarla el árbitro australiano Alireza Fagani. Aquí puede haber penal, Darío.
3: Que no hay ninguna duda sobre la falta que comete Mané. Entre un toque abajo y también hay un golpe en el muslo izquierdo, desestabilizando a Mbappé. Ganó muy bien la carrera el capitán de Francia. Y desde atrás, cuando no tenés el oficio, a veces tomás decisiones que no están pensadas o no son parte de tu calidad, de tu forma de jugar. Y es un grosero penal de Mané, y Francia tiene la posibilidad, o tendrá, dependiendo del árbitro, de romper el cero.
1: Decisión tomada. Vamos a escuchar qué decide el árbitro. No penalti, no full. No penalti, no full.
3: Si este penal no cobró, la vara está demasiado alta.
1: Hay saque de arco para Senegal. Festejaron los franceses por el gesto que hizo el árbitro. pero en los altos parlantes la decisión fue no penal, saque de arco para Senegal, Darío.
4: 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Ahora, si este penal se cobró, la vara está demasiado alta.
1: No hubo penal. Hay que decir, Rubén Darío, que Alireza Pagani, el árbitro de este encuentro, es un árbitro con mucha experiencia. En su currículum tiene haber dirigido la final de los Juegos Olímpicos Río 2016.
4: El VAR ya lo llamó porque era penal.
1: Sí. Brasil-Alemania jugaron aquel partido y este mismo árbitro dirigió ese encuentro definitorio para los Juegos Olímpicos de Río 2016. No hubo penal contra Mbappé, el partido continúa empatado 0-0.
2: 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Y así como le sacó amarilla al Mirón, ¿por qué no amarilla para Mbappé? 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
1: Sí, yo también creí que le iban a amonestar a Mbappé. Mirá que al Mirón ni siquiera fue dentro del área la falta que le hicieron. O aquí, insisto, depende del color de la camiseta, Darío. Mirá que nosotros también teníamos la azul. No era Francia, pero era algo parecido. Pelota de Mendy. Lo único que le queda a Francia para redondear esta pésima tarde es que meta Senegal. La tiene Sar, tocándola para Idrissa. Allí está Güelle. Juega con Pope. Va a salir por izquierda la pelota para Diouf. Diouf entrega mal. Con Sadio Mané. Se salvó Mané de haber cometido un penal infantil lateral para Francia.
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1: Ojo, Mañán rechaza la pelota dentro de su área chica. Iba a presionar Jackson, salta con Doué por allí. Diata gana, Diata. La pelota no sale del campo de juego. La va a buscar Saliba. Saliba entregando la para Mike Maignan. Maignan, el arquero del Milan, entregándola para Upamecano. Upa, se equivoca aquí Upamecano. Qué bien sacó Maignan. Por Dios, parecía que la iban a perder. Maignan se dio para Upamecano. Nace la contra. Cundé para Olise. Olise giró. Qué bien Olise. Pégale, Olise. Pégale. Tocó Mbappé. Mbappé. El arquero Mendy. No llegó Mbappé. Esto facilitó Mendy, que casi se pasó del largorio.
4: Lo que vale un segundo en el movimiento o en la decisión de un jugador. Si Mendy continuaba la carrera de Mbappé, se pasaba la línea de la pelota y el balón iba a transcurrir al fondo del arco sin ningún inconveniente. Extendió el brazo Mendy, Mbappé va para un lado, la pelota para el otro.
1: Responde Senegal, Bazar Hernández pone el cuerpo y se le acabó la cancha. Qué fuertes son los franceses, Darío. Aquí Sar tenía la ventaja, Hernández con velocidad y con fortaleza física lo tumbó para un costado, Darío.
4: Olise, que buen cambio de ritmo en la jugada anterior, muy buen movimiento de cintura para estafar, para dejar pasar de largo y en ridículo a su marcador y quedar de frente a la portería. Metió un pase entre los centrales para Mbappé, no alcanzó, pero la pelota por la velocidad continuó su carrera y el arquero, con la decisión de quedarse firme, eso le permitió alcanzar la pelota.
1: Que no paren, que no baje el ritmo de este segundo tiempo. Se volvió un partidazo. Francia-Senegal 0-0 de viernes.
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1: Dobue se metió, Dobue tocó, está Hernández. Rebotó la pelota en Diakaté. Aquí de vuelta llegó Francia. Está con todo en busca del primero. Tocó para Dobue. Dobue engancha, Dobue va a la marca. Camara sigue, Dobue la pisa, Dobue. Tocan para Rabiot. Rabiot con Mbappé. Mbappé para Dobue. Dobue la dejó pasar. Intentaba la devolución, pero no le salió. Upamecano recupera para Francia. Va con todo, volcando la cancha a su favor. El conjunto francés tocó bien. Koundé tocó para Olise. Olise se mete de derecha al medio. Se frena Olise. Enfrenta ahora la marca de Camara. Juega para Koundé. Koundé para Olise. Detectó a Mbappé. llama gol por fuera o gol por dentro. Esto es lo que vemos en televisión todos los fines de semana. Olise detectó la diagonal de Mbappé dentro del área para filtrar entre cinco hombres de Senegal una pelota memorable, impecable. Olise para Mbappé, este gira y de derecha define ante la salida de Mendy para el 1-0 de Francia. Se adelanta la selección francesa. Kylian Mbappé pone Francia 1-0.

0: había advertido en una jugada anterior. No alcanzó Mbappé, la pelota siguió su camino y por poco termina en gol. En la siguiente acción otra vez se juntan. Ulises por izquierda, un pase extraordinario para Mbappé y la definición rápida.
1: Jackson parecía adelantado. ¡Jackson! Levantó la bandera el asistente Jackson, parecía un metro adelantado, definió, no perdonó, pero la banderín, la bandera estaba levantada, Adrio.
0: Me dio la misma sensación de la posición adelantada de Jackson, sí, un metro aproximadamente, marca el pase, pero por delante de los defensores, tres, lateral derecho, los dos zagueros centrales, y saca un derechazo que se le mete arriba al arquero. En la jugada anterior, el toque para Mbappé es extraordinario. Mbappé también marca el paso, dónde va a ir esa pelota, y ya es inmediata la definición, porque se le iba a cerrar el ángulo si él controlaba la pelota para afuera, ya que fue una diagonal del medio hacia la derecha, ya del interior del área, latigazo al segundo palo, cambiándole el sentido a la propia pelota, y Francia arriba 1-0.
1: El gol de Francia se produjo
2: a los 21 minutos de esta segunda etapa.
3: Y es el gol número 47 de esta Copa del Mundo 2026. El primero de Mbappé, delantero de 27 años perteneciente al Real Madrid. Es su 13º gol en Copa del Mundo. Igual a otro histórico goleador francés, Jacques Fontaine, que marcó 13 goles en 1958 e igual a los 13 goles del argentino Lionel Messi.
1: Y se pone a 3 goles de alcanzar a Miroslav Klose.
3: ¿Es así?
1: El máximo goleador de los mundiales.
3: Sí.
1: A 3 goles Kylian Mbappé, Benru.
3: Sí, señor, porque Klose ha marcado 16 goles con Alemania. El segundo máximo goleador es Ronaldo Nazario de Brasil con 15. Y en tercer lugar, el también alemán Gerhard Müller, que anotó 14 goles en Copas del Mundo.
1: Pausa de hidratación. Apareció la magia de Olise. Apareció la definición de Mbappé. ¡Qué nombres! A través de la más potente de la Copa del Mundo, Javier Ness.
2: 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El cronómetro de la más potente del país está en los 25 minutos de esta segunda etapa y el marcador del partido indica Juanma.
1: Gana Francia. Escuchen cómo festeja el estadio. Están presentando a los campeones de la NBA presentes. Y suena New York de Frank Sinatra de fondo. Son días festivos en Nueva York. Son días de celebraciones para los neoyorquinos. En las pantallas gigantes aparecen los campeones de la NBA. Y el estadio explota. Vuelven los futbolistas. El jueves es el desfile de los campeones de la NBA. El jueves Manhattan será una fiesta, estará desbordada. Aplauden los campeones al público.
0: Está delante tuyo. Están delante tuyo, en tu misma dirección. Y la ovación de todo el estadio por este título.
1: Arranca Koundé, viva Francia, de vuelta tocó para Olise para Koundé, Olise, centro que va, y un desvío. Le queda Olise, remata el arco muy débil, directo a las manos de Mendy.
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1: A ver cómo reacciona Senegal, que ya anotó, pero Jackson estaba en posición prohibida. La tiene Niakate, toca atrás para Mendy. Mendy entrega para Koulibaly. Koulibaly levanta la cabeza, prefiere ir por el centro. Sí, juega de vuelta para Camara. La tiene Huelle. Allí está Idrissa. Huelle entregándola para Niakate. Se repliega Francia. La tiene Senegal ahora. Deja venir la selección francesa, la de Senegal, gana Francia 1-0, gol de Kylian Mbappé. La tiene Camara, es Hueye, Idrissa, entregándola para Koulibaly a la derecha con Crepin Diata. Diata es muy rápido, lateral, que bien detectó la corrida de Camara, pasó Lamine. Camara, centro desde la derecha y un rebote en rabia. Habrá córner, tiro libre de esquina para Senegal.
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1: ¿Qué pasó? Le va a pegar Pape. Pape Hueye.
0: Golpe muy duro para Senegal.
1: Sí.
0: El gol. Ya la jugada anterior al gol y la acción que termina en el tanto de Mbappé. Un golpazo para la selección africana.
1: Le va a pegar Pape Hueye, jugador del Villarreal. Hay unos empujones. Creo que es Niakate con Mañán. Se va a molestar al arquero. Vendrá el centro de Pape Hueye. Desde la derecha el centro irá cerrado al área. ¡Ah! Pasó todo el área de Francia. No llegó nadie. Habrá saque lateral para la selección francesa.
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3: Y atención a este dato estadístico. Mbappé también está igualando el récord del máximo goleador en la historia de Francia. 56 tantos para Mbappé, 56 goles también para Olivier Giroud. A 5 le sigue por debajo
1: Thierry Henry. El arquero Mendy detiene el remate de Désiré Doué. Se metió como una flecha de izquierda al centro, pateó de zurda. Buena respuesta de Mendy, Darío.
0: Otra vez el arquero con el muslo sacando. Esta vez un remate de Doué. Encaró para adentro, de izquierda al medio. Fue lateral retrocediendo, por eso Doué continuó su avance. Y gambetea ya en los últimos 10 metros hacia afuera para el zurdazo que el portero desvía al córner.
1: Ahora sí es otra Francia, ¿eh? Ahora sí es otra Francia. Está haciendo prevalecer su condición de favorita Mbappé. Era Doué, entregó para Olise. Este que la tiene Dembélé, tocó para Teo Hernández. Devolución para Dembélé, no. Abre la derecha con Koundé. Koundé para Mbappé, la tiene Mbappé. Va a la marca Camara, le dobla a Mané. También tocan para Koundé, taco para Mbappé. Quedó corta, recupera Sadio Mané, entregándola por allí para Sar. Sar envía la pelota para Mané, contragolpe. Se viene con todo Senegal, pica Mané. Pone el cuerpo Hernández. Son más rápidos. Son más rápidos los franceses, Darío.
0: Parecen también desgastados los africanos. Sentir mucho ya el peso del partido y con el gol, con ese agregado, que es un valor anímico.
1: Cambios. Cambios en Senegal. Se va a Sar a la cancha. Ibrahim Bayé, camiseta 20. Y se va Camara a la cancha, el 21. Khabib Diarra, los cambios en Senegal, marcamos los tiempos de juego.
2: El cronómetro de la más potente del país está en 30 minutos de esta segunda etapa y el marcador del partido indica Juanma.
1: Francia con gol de Kylian Mbappé le gana 1-0 a Senegal.
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1: Javier Diarra es compañero de Omar Alderete, el volante en el Sunderland. Compañero del compatriota Alderete, que acaba de ingresar, se retiró Camara. Y también ingresó Ibrahim Bayé. En la delantera, futbolista del PSG, sin muchos minutos. Allí van Valle justamente ingresa Valle al área. Buena marca de Hernández. Atención porque se viene Mbappé. Se viene Kylian, tiene terreno por delante. Mbappé pasó de la marca de Koulibaly. Bien la cobertura de Diata, le pone el cuerpo, comete falta Mbappé. Habrá tiro libre para Senegal.
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1: 80.545 espectadores. Acaban de confirmar la recaudación, diríamos, en Paraguay, ¿verdad? La cantidad de asistentes.
0: La cantidad de recaudación.
1: 80.545 espectadores. increíble realmente. Mbappé, la tiene Mbappé, cae Mbappé, falta. Falta, indica el árbitro del encuentro. Habrá tiro libre, corresponde a Francia.
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1: Baja el aliento de la afición francesa en New York. Con gol de Kylian Mbappé, está ganando parcialmente Francia por 1-0. Olise le va a pegar. Todavía muy lejos para pegar al arco. De manera frontal, Olise va a cargar el centro. Upamecano se abre por derecha, el centro lo busca el central. Teo Hernández salta, la baja, Rabiot, un desvío, no la pueden sacar. Dembélé ahora puntea y nace la contra. Ibrahim Bayé no puede, buena marca de Tchouaméni. Se lanzó al piso, recupera bien para Teo Hernández. Toca para Désiré Doué, Doué con la pelota, entregándola para Teo Hernández. Este ahora con Tchouaméni. Tchouaméni entrega la pelota para Olise. Conexión que va con Upamecano. Upamecano en el centro, abriendo a la derecha para Koundé. Koundé, Dembélé, de primera para Adrien Rabiot. Rabiot jugándola para William Saliba. Gana Francia por 1-0.
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1: La vez pasada llovió en Nueva York y hubo un arco iris.
2: Epa.
1: El fondo,
2: epa.
1: Sí, exactamente. De hecho, aquí las casas tienen muchas banderas con esos colores. Sí, por el mes. La entrega Pape. Tiene Pape con la pelota. Va cruzando frontera Pape. Entregándola por izquierda para Diouf. El Haji. Diouf envía al centro al área. ¡Ah! Y Jackson. De cachetada le pega la pelota. Va por arriba. Estaba todo invalidado, Darío.
0: Otra vez en Oxai. Pero Senegal necesita poco para llevar peligro. Cada ataque es una sensación rara para Francia. Aquí definió con la tibia, estaba sutilmente adelantado Jackson.
1: Bradley Barcola a la cancha en Francia. Se retira Ousmane Dembélé. Camiseta 12, Bradley Barcola, el primer cambio en Francia.
2: 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Benru.
3: Atención al posteo de Cristiano Ronaldo levantando una foto entrenando y la foto completa del plantel de Portugal. Cada vez que nos ponemos esta camiseta sentimos el mismo orgullo, la misma pasión y el mismo sentido de responsabilidad que el primer día. Mañana comienza un nuevo capítulo. Hemos trabajado duro para llegar hasta aquí y ahora es el momento de darlo todo por nuestro país y por todas las comunidades portuguesas que nos apoyan aquí en todo el mundo. Confíen en nosotros como nosotros lo hacemos.
1: Sí. Bueno, Cristiano Ronaldo, su último mundial. Tchouaméni. Tchouaméni entregándola para Saliba. Marcamos el tiempo de juego.
2: El cronómetro de la más potente del país está en 35. 35 minutos de esta segunda etapa y el marcador del partido indica Juan.
1: Gana Francia por 1-0, Upamecano pedía falta, se equivocó en la sesión lateral para Senegal. Va en busca del empate, Mbappé se equivoca, recupera dos güey, va Mbappé, entregó por allí, va entregando la pelota para Olise, Olise abierto, aparece Barcola. Ahí está Bradley, a ver Barcola, primer contacto con la pelota, Barcola perdió el balón. Olise se queja, si no se levanta va a salir un minuto Olise. Yo le aviso, levántese, ahí está, se levantó antes que interrumpieran el partido. Entrega la pelota a Diarra, abriendo por izquierda para la presencia del Haji Diouf. Diouf se frena, allí está el Haji Diouf para Sadio Mané. Vamos a ver Mané si se enciende un poco también usted. Mané de taco, entregando la pelota para Idrissa. Idrissa Güelle, aparece Pape, allí está Pape, puede pasar algo. Este sabe con la pelota, Pape se defiende Francia, que gana 1-0. Abre a la izquierda para la presencia de Niakate. Niakate con Diouf, tocó otra vez para Pape. Pape no puede avanzar, está muy marcado. Aparece la marca de Francia, recupera Senegal. Pape entrega la pelota para Diarra, buena marca de Tchouaméni, sale la contra, nace la contra de Francia, se viene Rabiot. Rabiot metió al medio Barcola, qué buena diagonal Barcola, está el segundo Barcola. ¡Gol de Francia! penal, iba en busca del empate, quedó mal parado, Rabiot rompió líneas, cruzó frontera, Mbappé se abrió por izquierda, dio un hueco enorme en la defensa de Senegal, lo detectó Barcola, metió diagonal, pase filtrado, un pique estuvo dentro del área, definió por arriba ante la salida de Mendy para el segundo de Francia, que amplía ventaja en el MetLife Stadium en Nueva York. Ratri Barcola pone Francia 2, Senegal 0.
0: La frescura contra el cansancio. Mbappé se fue inclinando para la izquierda, acumuló gente a su alrededor y Barcola en un sentido contrario, de izquierda al medio, para aparecer en el hueco que había generado el propio Mbappé. Lo acompaña el central de Senegal, pero pierde la carrera por metros. Barcola, control, cuerpo orientado hacia la portería, achique de Mendy y pica la pelota, exigiéndose porque parecía que el balón le quedaba muy lejos después de acomodarlo, y termina Francia de un pobre primer tiempo a un segundo periodo en el que fue letal para el 2-0.
1: El segundo de Francia se produjo
2: a los 37 de esta segunda etapa.
3: Y es el gol 48 de esta Copa del Mundo 2026, el primero de Brandi Barcola, delantero de 23 años del PSG del fútbol francés.
1: No, cuando aceleran es una locura. Mira, están cantando y saltando de espaldas a la cancha los franceses. Empezó la fiesta francesa en Nueva York. Se abrazan todos y saltan de espalda. Es el aliento. No, no sé qué cantan porque la verdad que el estadio es muy grande, no se escucha. Dos cambios en Senegal. Bamba Dien por Nicolas Jackson. Y Liman Diaye por Pape Gueye. Cuatro cambios ya metió Senegal, que pierde por 2-0.
3: Y el próximo partido de Francia será el próximo lunes a las 18 de Paraguay, enfrentando la selección de Irak. Próximo partido de Senegal el mismo lunes a las 21, enfrentando a Noruega.
1: ¿Qué cantan, Darío? Yo te traduciría, pero vos sabés francés.
0: Diego Marini habla francés, y muy bien.
1: Juanma. Va Barcola, Barcola por izquierda, enseguida con Benru, va Barcola, ganó Barcola, pasó, se viene Barcola, centra atrás, Mbappé, el arquero Mendy se queda con la pelota de Río.
0: La zancada que tiene Barcola, no es rápido únicamente por velocidad, sino que también por la zancada que tiene. Y al estar fresco, con un equipo hasta desgastado moralmente, logró avanzar por izquierda, pasa al medio para Olise, este de primera para Mbappé, y el remate débil que termina en las manos del arquero.
1: Sí, Rubén Darío.
3: Hay un mensaje de Omar Segovia, dice, cerca de ese estadio está el aeropuerto Newark. Hace pocos días un avión bajó su tren de aterrizaje y bajó tanto que las ruedas casi se estrellan por un tráiler de un camión que pasó cerca del aeropuerto. El avión finalmente aterriza con dificultad, pero nadie salió lastimado, dijo.
1: Qué bueno.
3: ¿Te imaginas el susto del chofer del track?
1: No. La verdad que no me quiero ni imaginar lo que puede llegar a pasar. Se viene otro cambio en Francia, ¿eh? El 24, Ryan Cherki. Mamita quería el plantel que tiene Francia.
0: ¿Cuántas variantes?
1: Cherki es el 10 titular del City.
0: El mismo.
1: Es tremendo. Y es suplente en Francia. ¿A quién lo va a sacar? ¿Crees que se va Olise o que se va Mbappé, Darío?
0: Creo que más Olise que Mbappé.
1: A Mbappé lo saca y te tira el grupo encima. No. Por la duda, Didier Deschamps, se va a ir Olise.
0: No, se va.
1: Doué. Se va Doué. Ni Olise, ni Mbappé. Se va Doué a la cancha. Ryan Cherki, segundo cambio, Francia.
3: Hay más mensajes. Saludos desde Buenos Aires. Estoy escuchando a ABC Cardinal, dice Saturnino Acosta. Otro mensaje. Estoy manejando, haciendo Bolt y viendo el partido en la radio con los relatos de Juanma. Excelente, dice. Buenas tardes. Saludos desde Brasil. Impecable transmisión de ABC Cardinal. Otro dice, jamás fue penal, dice Juan Carlos Villalba.
1: Olise de derecha al centro, tocándola con Koundé. Este entrega para Ryan Cherki. Acaba de ingresar Cherki, entregándola ahora para Rabio. Retrocede con Upamecano de primera para William Saliba. Intentaba ensayar una presión el recién ingresado Bamba Dien. Fue en vano, evidentemente. Barcola la tiene. Tirado por la línea Olise. Barcola, mamá querida, se juntan, son tremendos. Barcola va. Insiste Barcola. Sigue Barcola, se le fue la pelota. Qué fuerte. Chocó por los carteles publicitarios. Diata habrá saque de arco para Senegal.
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1: Se fue Güelle en Senegal a la cancha Pate Sis. No es Pate, Darío, no vaya a decirle Pate. Es Pate Sis. Último cambio en Senegal.
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1: Transporta Niakate para Senegal, entrega al centro para Pate. Pate a la derecha con Crepin Diata. Diata va metiendo el pelotazo para Dien. Dien de espaldas al arco de las marcas de Saliba. Se rebaló Dien, perdió el balón y se plantó Saliba. Dejó correr, festeja con su público. Puño cerrado. Celebra toda Francia que gana por 2-0. Saque de arco para Francia.
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1: Y es distinto el público europeo, Darío, ¿verdad?
3: Es distinto de por sí. Pero acá apuntás.
1: No, pues mirá.
3: Acá hay mucho calor.
1: ¿Qué calor de qué?
3: Me refiero al calor de la gente. Es una Copa del Mundo. Se despertó el aficionado francés.
1: Pero no cantan nada.
3: No, o sea, pero, vas, pero ¿eh? De cánticos no.
1: Y no. Mané consigue un córner. Rebotó la pelota en Koundé. Va por el descuento Senegal. Tiro libre de esquina para el conjunto africano.
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1: Le va a pegar Diouf. El lateral izquierdo, el Haji Diouf. Va a levantar el centro al área. Segundo palo. Niakate. Defiende Rabio la contra. Se viene atajate porque Upamecano transporta. Le tiran el cuerpo encima. Bien. Bien el Haji Diouf. Es buen lateral izquierdo, ¿eh? Jugó muy bien, Niakate también un gran central, pero no se puede hacer mucho cuando le entregás medio metro a estos franceses, te pintan la cara. La tiene Sitch, Pate, entregándola para Diarra, la tiene Diarra, 8 minutos de adición, Darío, qué rápido pasó esto.
3: El segundo tiempo sí, coincido.
1: Yo no me di cuenta, creí que faltaba 20, Javier Nes. Pasó muy rápido. Gana Francia por 2-0, sigue Javier Nes.
2: El cronómetro de la más potente del país está en 45. Tiempo cumplido de esta segunda etapa, 90 de partido. Y el marcador indica Juanma. Dame fútbol, quiero
1: fútbol. Francia le gana a Senegal 2-0, fecha 1 del grupo I. Después por este mismo grupo hay otro partido, aparece Irak en escena, mi querido Berro, ¿no?
3: Sí, a continuación la cobertura de ese partido, Irak frente a Noruega. Debuta también el equipo nórdico con Haaland, con Odegaard, transmisión de ABC Cardinal a las 19 del partido, a disputarse en Boston con los relatos de Johnny González, los comentarios Gerardo Figuereo.
1: Olise, qué bien le está, entregó a Ryan Cherki. Se prepara Mbappé en el segundo palo, también está Barcola. Cherki transporta, se equivocó en la sesión, recupera Senegal. Basadio, Mané ante la marca de Tchouaméni, entregó al medio para Sitch, 1,86 m, volante al Rayo Vallecano. Pate Sitch entregó ahora la pelota por el sector izquierdo, la tiene Diarra. Diarra al medio para Pate, otra vez con Mané, ahí está Sadio. Ahí hubiese jugado durante todo el partido e iba a ser un poco más gravitante. A la derecha Crepin, Diata de vuelta para Diarra. Diarra se equivocó en la sesión y arranca, es un decir, porque ya Olise está al trotecito, Olise transporta, cubre el balón, sí, Olise falta, falta, sí, lo tironearon, habrá tiro libre para Francia, terreno propio.
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1: Kylian, Mbappé, ya no acelera Mbappé, sí, Barcola, Barcola sí va a acelerar, Barcola al ritmo de Mbappé, tocó para Mbappé, retrocediéndola, aparece Teo Hernández, ahora vos y Teo Hernández y parece lateral izquierdo a Emiliano Darío.
0: De no tiene tampoco Francia por qué acelerar el partido, está asegurado, salvo Barcola que tenga ganas, aunque ya convirtió un gol. El resto es cerrar el encuentro, quedan 6 minutos para el final, no hay por qué desgastarse de más o exigirse en un partido que para Senegal se rompió con el 1-0.
1: ¿Viste la sombra que cruzó el campo recién? No, ¿verdad?
4: No,
1: era un avión, pasó escaladito.
0: ¿Tenés miedo?
1: No, mira Gareth Bale, está Gareth Bale, la televisión lo muestra ahora al ex futbolista de Gales y de Real Madrid, del Tottenham, entre otros, Teo Hernández. Él se retiró después de Real Madrid, ¿verdad? Que no tuvo otro equipo él. Está jugando golf ahora.
0: Se dedicó a jugar golf.
1: Está jugando golf. Y fue suplente y ganó 2 Champions. Increíble. Mañana envía el pelotazo buscando a Barcola, no llega. Teo Hernández tampoco podía. Recupera Diata, entrega para Koulibaly. Koulibaly con el balón, se muestra Pate. Pate no, Koulibaly va por derecha para la presencia de Diarra. La tiene Javib. Diarra con la pelota, sigue Diarra, va la marca Hernández. Diarra retrocede, juega para Crepin. Allí está Diata, Diata lateral derecho del Mónaco. Entregándola para Diarra nuevamente. Diarra se mete, Diarra tocó para Crepin. Crepin, es movedizo Diarra, se viene el centro de Crepin, rebota en Hernández, deja salir o no, prefiere insistir Crepin, retrocediéndole Diata, estaba con Pate, centro que va de derecha a izquierda, Koundé primero la marca y arranca Ryan, Cherki va, se frena Ryan Cherki, entrega la pelota, no para nadie, la transporta Ryan Cherki, intentó la pelota para Mbappé, si pasaba al tercero, Rabiot para Tchouaméni. Tchouaméni para Francia, sostiene el balón la selección francesa que gana por 2-0, 4 minutos ya se cumplieron de los 8, la tiene Rabiot, entregándola para Jules, Koundé a correr ahora con Olise, va al cruce Koulibaly, gana el de Senegal, mete el cuerpo Koulibaly. Este jugó en el Chelsea, en algún momento Koulibaly está ahora en el Al-Hilal, también defendiendo el Valencia, me parece Koulibaly. Sadio Mané entregó la pelota al centro, para Ibrahim Bayé, Van Bayé entrega la pelota para Ndiaye, Ndiaye tocó para Diarra, Diarra dentro del área, pasó Diarra, sentado al lateral izquierdo de Francia y una vez dentro del área no dudó, por más que sea zurdo, le pegó con pierna derecha, Javier Diarra convierte el descuento para Senegal, Diarra pone ahora a Francia 2, Senegal 1.

con mucha fuerza, literal, pegándole a bien arriba del arquero, se le mete el balón por la violencia que llevaba el disparo. Ibrahim Mayé logra convertir. ¡Mbappé!

0: estadio. Los genios hacen esto. La pelota para Mbappé desde unos 35 metros aproximadamente. Mbappé dominó con la zurda, acomodó y pateó, la metió al ángulo. Golazo de Mbappé, es increíble. Gracias a Dios, gracias por esta oportunidad. Fútbol champán, pero de verdad, señores, Kylian Mbappé pone Francia 3-1.
1: Tiene que cerrar el estadio. Los genios hacen eso.

0: tanto tan certero para el 3-1.
1: El descuento de Senegal y el tercero de Francia se produjeron
2: a los 50 y 52 minutos respectivamente del segundo tiempo.
0: Goles 48 y 49 del Mundial 2026. Primera anotación de Ibrahim Mbappé en la competencia y gol número 14 de Mbappé en las Copas del Mundo, igualando a Gerd Müller, Juanma.
1: Correcto, gol número 14, lo acaba de superar a Messi, a 2 de la marca de Miroslav Klose, que se va a superar en este Mundial, Darío. Hasta aquí le duró el reinado a Miroslav Klose, Darío.
3: Qué buen arranque de Mbappé, fue de un flojo primer tiempo.
1: Ibrahim Baye, el gol de Senegal, el descuento, claro, por la velocidad parecía Diarra, pero en realidad era Ibrahim Baye, es muy rápido, extremo del PSG, el que convirtió el descuento fue Baye, finalmente el tercero de Mbappé, que ahora quedó sentido, va a salir un minuto, va a dejar a su equipo con 10, gana Francia 3-1.
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1: Ya está. Fue triunfo de Francia. Va a ganar Francia. Le queda nada a este partido. Aquí informa también la FIFA lo que mencionabas, Rubén Darío. Acaba de alcanzar a Gerd Müller con 14 anotaciones. Va de vuelta en Valle. Ibrahim, centro que va al área, un desvío. Pelota en la línea.
3: No entró.
1: En la línea no entró. Casi gol en contra para Senegal, Darío.
3: Qué reacción del arquero. Casi un gol en contra en el cierre de Chomaní. La pelota toma altura. Va hacia su propio arquero. Hay un primer gesto. Uy, en el segundo sobre la línea impidiendo el descuento de Senegal.
1: Señoras y señores, es el final. Final del partido en el MetLife Stadium. Para la FIFA, New York, New Jersey. Doblete de Mbappé, un gol de Barcolá. Ibrahim Baye, descuento para Senegal. Francia, en su debut, sacó chapa de campeón. Le ganó 3-1 a Senegal. Esto, perdón Darío, pero los tres goles de Francia han pagado absolutamente todo.
3: Un segundo tiempo distinto, diferente, emotivo, con goles, con juego. Con respecto al pobre primer periodo, sobre todo de Francia, porque ha sido un contraste, ha sido un polo de su rendimiento en la etapa inicial, en esta complementaria. Goleador determinante, ofensivo, con más alternativas, despliegue, calidad individual, que en el primer periodo en el que fue controlado y sí, levemente superado por Senegal. Cansado, desgastado, el seleccionado africano en la etapa complementaria, se le rompe el partido con el 1-0 y a partir de allí ya moralmente no tuvo suficiente aptitud y actitud para afrontar el resto del encuentro. Logró descontar, salió desesperadamente a poder encontrar al menos una jugada más en el partido para, en medio de la emoción, del ímpetu, del frenesí, ir en búsqueda del empate. Mbappé terminó sentenciando la historia con un golazo de unos 30-35 metros aproximadamente. No dudó en rematar, se vio tentado, le pegó con el empeine del pie derecho y colgó la pelota del ángulo superior derecho de Mendy para el 3-1. Ha ganado Francia en su estreno, un segundo tiempo bueno de partido, el primero no tanto. Tuvo Senegal dos ocasiones para estar arriba, el palo evitó el 1-0 de Jackson. Sar sobre el final tuvo también para convertir el 1-0, pero definió mal. Y en el segundo Francia no perdonó. Esa es la diferencia que hay cuando eligen a Michael Olise como la figura del encuentro. Y sí, para nosotros también, lo mejor que tuvo pudo haber sido Mbappé por los goles, pero no. El futbolista del PSG terminó marcando la diferencia por velocidad, por talento, por calidad, siendo asistidor en dos de los goles que ha convertido la selección francesa para este 3-1 ante Senegal. Barcolá, que ingresó fresco, que también fue determinante para aumentar la diferencia cuando la cosa no estaba cerrada para Francia. Buen estreno, buen segundo tiempo.

0: ante el primero, pero quizás al ser el duelo inaugural de esta selección vaya a pasar por alto. Aspectos a corregir de esa etapa inicial, sí, en el segundo tiempo fue un equipo demoledor que terminó ganando 3-1.
1: Aquí informa también la aplicación de la FIFA, Rubén Darío, a los 18 años y 143 días, el futbolista Ibrahim Baye se ha convertido no solo en el jugador más joven de Senegal en una Copa del Mundo, sino también en ser el futbolista más joven en anotar un gol en la máxima competencia. Algunos de los datos realmente es, el trabajo de FIFA es muy bueno, hay que decir. Va avisando, aquí hay una aplicación, Rubén Darío, pero te notifica al instante con estadísticas, con los cambios, con los goles. 3-1, la victoria de Francia en el grupo I de esta Copa del Mundo. Victoria de una selección que sin lugar a dudas es candidata. Para las 19 se viene Irak-Noruega. A las 22 cierran esta jornada Argentina-Argelia. Todo lo vas a vivir a través de la más potente del país, ABC Cardinal, las 7:30. Desde el MetLife Stadium, Darío, gran trabajo, despedimos tu cobertura.
0: Abrazo para todos.
1: Será hasta la próxima. Rubén Darío, Javiernes, ganó Francia por 3-1 Senegal.
0: Sí, y así fue la cobertura del fútbol en directo.
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5: Alégrate llena de gracia. El Señor está contigo. 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
6: El ángel del Señor anunció a María y concibió por obra del Espíritu Santo. Dios te salve María, llena eres de gracia. El Señor es contigo, bendita tú entre las mujeres y bendito el fruto de tu vientre, Jesús. Santa María, Madre de Dios, ruega por nosotros los pecadores, ahora y en la hora de nuestra muerte. Amén. He aquí la esclava del Señor. Hágase en mí según tu palabra. Dios te salve María, llena eres de gracia, el Señor es contigo, bendita tú entre las mujeres, y bendito el fruto de tu vientre, Jesús. Santa María, Madre de Dios, ruega por nosotros los pecadores, ahora y en la hora de nuestra muerte. Amén. Y el Verbo se hizo carne, y habitó entre nosotros. Dios te salve María, llena eres de gracia. El Señor es contigo, bendita tú entre las mujeres, y bendito el fruto de tu vientre, Jesús. Santa María, Madre de Dios, ruega por nosotros los pecadores, ahora y en la hora de nuestra muerte. Amén. Ruega por nosotros, Santa Madre de Dios, para que seamos dignos de alcanzar las promesas de nuestro Señor Jesucristo. Amén. Infunde, Señor, tu gracia a nuestras almas, a fin de que, habiendo conocido por la voz del ángel el misterio de la encarnación de tu divino Hijo, podamos, por los méritos de tu pasión y de su cruz, alcanzar la gloria de la resurrección. Por Cristo nuestro Señor. Amén. Gloria al Padre, y al Hijo, y al Espíritu Santo, como era en un principio, ahora y siempre, por los siglos de los siglos. Amén.
5: Esto fue el rezo del Ángelus.
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1: 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Irak llega a un mundial después de 4 décadas. Con Ayman Hussein como referencia ofensiva, el conjunto asiático luchará una más. Una más que difícil clasificación en este grupo, donde también están Francia, Noruega y Senegal. Su técnico es un australiano, Graham Arnold. Había guiado a Australia a aquel histórico octavo de final hace 4 años atrás. Ahora llega presente con Irak, al que llevó al Mundial desde la ronda clasificatoria. Ya tenemos sonido ambiente, donde se va a jugar el partido. El segundo duelo del Grupo I, Irak-Noruega, en el Gillette Stadium en Boston. Y ya están los compañeros para vivir la emoción del fútbol. Muy buenas tardes, Johnny González.
2: ¿Cómo te va, Rubén Darío? Abrazo para vos, para toda la audiencia de la más potente del país. Y señores, ya estamos para Irak-Noruega. Continuidad de la Copa del Mundo 2026. Esta presencia del equipo iraquí para, de esa manera, demostrar al mundo que hay ciertos lugares del planeta que no tiene poder futbolístico para el exterior, pero que sí, a nivel regional, a nivel local, siempre ha competido en torneos. En este caso, ha tenido una tradición futbolera, todo producto de esa maldita guerra que ha alejado a ciertos países de ciertas competencias. Irak ha sido devastado como país, siendo invadido, llevando la destrucción casi total de su nación, pero que el fútbol siempre ha acompañado al pueblo. El fútbol siempre ha sido el escape para ese sufrido pueblo iraquí. Y en esta Copa del Mundo, podríamos decir nosotros como sudamericanos, lamentablemente ha dejado a un equipo de la región fuera. En este caso estamos hablando de Bolivia. Pero una situación futbolística. No fue por otras razones que Irak le dejó afuera a Bolivia. Le ganó allí en el campo de juego. Por eso tendrá su chance en este partido contra Noruega, que presenta al mundo entero a su goleador. En este caso, Erling Haaland, para lo que será el partido que va a arrancar en minutos en Boston, la presencia de Irak y la representación de Noruega. El gabonés Pierre Acho va a dirigir el partido, y en el VAR, Guillermo Pacheco. Ya vemos las imágenes del estadio Gillette Stadium, con una capacidad muy pero muy interesante, muy buena, y también siendo copado por los noruegos, estos rubios muchachos que también disfrutan del fútbol. Veremos allí en el campo de juego si es superior Noruega o Irak pone la fuerza para este partido. Mi querido Gerardo Luis Figueredo Caballero, el hombre de acá y el mejor de América. ¿Cómo te va? Buenas tardes.
3: Bien, Johnny, el saludo para vos, a todos los compañeros y por supuesto a la gran audiencia de ABC Cardinal. Aquí para seguir viviendo, para seguir vibrando con la Copa del Mundo versión 2026. El estadio Boston, de la ciudad de Boston, el estadio Stadium de la ciudad de Boston, nos convoca para Irak-Noruega. Dos seleccionados que tienen poca historia, por decir de alguna manera, en los campeonatos del mundo. Porque Irak, como bien lo venía anunciando nuestro gran coordinador Rubén Darío Orue, que esta es su segunda participación. En aquella lejana 1986, su primer partido había sido justamente ante la Albirroja. Recuerdo aquel gol de Romerito, pase de Adolfino Cañete para ese 1-0 en el debut en México 86 ante los iraquíes. Y después perdieron sus partidos. Perdió ante Paraguay, perdió ante México y ante Bélgica. Y ante el conjunto belga había marcado su primer gol en el Mundial en aquella ocasión. Y esta es la segunda participación de los iraquíes ante un Noruega que viene amenazante porque lo tiene al gigante Haaland, goleador de la Premier. Siempre es amenaza constante para cualquier tipo de defensa, que va a ser su cuarta participación. Por eso decía que tienen pocas historias en las apariciones del torneo de la Copa del Mundo estos contendores, pero de más está decir que también debemos referenciar lo que muestra el estadio. La cantidad de gente impresionante y la estructura como todos los estadios de este mundial, pero uno queda con la boca abierta al observar la maravilla que son los estadios en los Estados Unidos y también en Canadá, así también como México, donde se había jugado el primer partido de este mundial. Repito, Noruega es el candidato por aquello de que tiene a un goleador por excelencia, su capitán Martin Ødegaard, y bueno, todo lo que trae este partido número 18 del Mundial versión 2026.
2: Ya estaremos con el equipo de Irak, con el equipo de Noruega para este partido, grupo I de la Copa del Mundo, donde el equipo de Francia ganó, mi querido Rubén Darío, en su debut en el equipo vicecampeón del mundo.
1: Es así, excelente actuación del equipo francés, con doblete de Mbappé se impuso 3-1 a Senegal en el MetLife Stadium en Nueva York, Nueva Jersey. Francia que arranca con el pie derecho ante el conjunto africano y de esta manera Francia ya suma 3 puntos. Y lo de Mbappé para destacar, que ya suma con este doblete 14 goles en Copas del Mundo.
2: Y mínimo tiene dos copas más, 30 y 34. Podría superar ampliamente. ¿A quién le tiene que superar, mi querido Manru?
1: Está igualado ahora con Gerd Müller, el alemán que marcó 14 goles. Está uno por debajo de Ronaldo Nazario, el brasileño, con 15. Y está dos del máximo artillero en Copas del Mundo, el alemán Miroslav Klose.
2: Ya ambos, en este caso, Klose retirado.
1: Así mismo.
2: O sea que Ronaldo tiene, también. Ronaldo también. Tiene todo para ser el máximo anotador de la Copa del Mundo. Mbappé, que salió de la concentración, fue a Madrid, ¿no? Fue a recorrer Madrid, inclusive sacándose foto allí con su novia, mucha gente enojada. Pero él respondió con goles allí en el campo de juego. Allí vemos a Haaland, de a poco va saliendo hacia el campo de juego. El equipo de Graham Arnold, el austríaco que dirige a Irak para este partido. Están apareciendo los muchachos para salir al campo de juego. Iraquíes y noruegos. El árbitro, repito, el gabonés Pierre Acho. Y Guillermo Pacheco, el mexicano, en el VAR. El saludo entre noruegos e iraquíes. Allí en la fila para salir hacia el campo de juego. Lleno total del Gillette Stadium en Boston. Así juega Irak. En el arco, camiseta 12 para Jabal Hassan. Casaca 13 para Hussein Ali. 4 para Said Tassen. 5 para Hashim. 23 para Doski. 8 para Vayesh. Ibrahim Vayesh. 16 para Amir Al-Amari. 24 para Said Ismael. 17 Ali Hassin. 18 para Aymen Hussein. Y casaca 9 para Ali Al-Hamadi, el equipo de Graham Arnold, el técnico austríaco que dirige técnicamente a la representación de Irak. Noruega con Orjan Rierson, Ayer Heijen, Moller, Berge, Odegaard, Ausnes, Nusa, Haaland y Sorloth. Este es el delantero de Atlético de Madrid. Muy buen delantero también. Veremos quién es el que va como centro delantero, Gerard, porque Sorloth tiene buen físico, al igual que Haaland.
3: Sí, van a alternar en esa posición, por sobre todo Haaland, con ese físico enorme que tiene, pero con una calidad técnica terrible y la facilidad para llegar al gol junto a Sorloth. Entonces alternarán para aparecer en ofensiva, porque también suele llegar Nusa, un sistema de 4-3-3 suele utilizar normalmente el equipo noruego, los vikingos rojos ante los leones de la Mesopotamia. Este enfrentamiento, Johnny.
2: Sí, señor, señoras y señores, ya los equipos en el terreno de juego. Vamos a escuchar el himno, imagino, primero de Irak y después el himno de Noruega. Muchos iraquíes en el escenario. Es un país también muy rico, Gerardo, en la historia, en lo que tiene que ver con la industria petrolera. Es un país devastado en su momento, pero que se está recuperando de a poco.
3: Claro, totalmente, se va recuperando, levantando de su ceniza el equipo, es decir, la nación asiática. Irak, que pasó situaciones tormentosas, pero como bien lo decís, en lo social. Y ahora se va levantando, por sobre todo porque también posee una riqueza que todo el mundo pretende, como lo es el petróleo. Ante un equipo noruego que parte como favorito para este partido, indudablemente, cuando se viene el himno, Johnny.
2: Sí, señor, el himno nacional de Irak.

Ahí está el himno nacional de Irak. El aplauso de Arnold, el técnico del equipo iraquí, el austriaco. Y ahora, el himno nacional de Noruega.

0: el cántico de los noruegos. Del himno nacional de ese país, Todorito. Señores y señores, arrancará otro partido que corresponde al grupo I de la Copa del Mundo. Francia, podríamos decir, arrancando con el pie derecho en esta Copa del Mundo, venganza de lo que ha sido aquella derrota en la primera fecha también de la Copa del Mundo 2002. Recordemos, en esa Copa del Mundo Francia pierde contra Senegal y después queda fuera de la primera fase el equipo francés. Aquí todo listo, señoras y señores. Irá con Noruega. Imponente el escenario. La cantidad de vehículos que tiene el estacionamiento. Y hay lugares todavía, Gerardo. El estadio lleno, pero estacionamiento.
1: Sí, es una locura. Por todos lados. Es una locura cuando tenemos en pantalla una toma aérea espectacular. Sí, aquí hoy nos dice, ahí seguro que no, bueno, los cuidacoches no, para nada, cuidan todos los detalles y siempre es asombroso ver este tipo de escenarios y por sobre todo también describir de la magnitud que tiene a la audiencia, por sobre todo cuando ya se entonaron los signos y se espera que aparezcan los protagonistas. No sé, fueron otra vez ahí cerca de la banca técnica a beber agua. Este es el mundial de beber agua, porque ahí se vienen los árbitros. Ya mi relator Johnny González le contó de qué nacionalidad es. Johnny, a ver, contame de vuelta.
0: El árbitro es de Gabón.
1: De Gabón, sí.
0: Pierre Acho,
1: sí, de los conocidos. Sí. Que suelen aparecer en torneos internacionales.
0: Y Guillermo Pacheco, el mexicano, en el VAR para este partido que va a arrancar en minutos. Señoras y señores, ya tenemos 18:58. En un minuto con 30 segundos arrancará el partido Irak-Noruega, Copa del Mundo, señor Zuloaga.
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0: Ayer el equipo de Uruguay no pudo contra Arabia. Ese partido terminó 1-1. Egipto con Bélgica 1-1. España con Cabo Verde 0-0. Y 2-2 Nueva Zelanda y la representación de Irán. Todo listo en el campo de juego. El árbitro, no son tan puntuales, mi querido Gerardo, a la hora de arrancar los partidos.
1: Sí, es algo que llama la atención, indudablemente, porque en las confrontaciones de FIFA suele primar la puntualidad, pero contrariamente a lo que estoy mencionando y lo que me está marcando Johnny, no hay puntualidad. Y repito, en otros mundiales se respetaba a rajatabla. Si estaba marcado para las 19, en punto las 19 arrancaba, pero ahora lleva unos minutos y se va a demorar aún, porque ahí los iraquíes formaron una ronda y se dan las últimas arengas entre sí, me imagino, el capitán llevando la voz cantante.
0: Martín Odegaard, el capitán del equipo de Noruega, todo listo, ahora sí, ya se coloca en el lugar, ahí está Haaland, va a tocar esa pelota, moverá la pelota del equipo de Noruega, arrancará el fútbol, el gabonés está colocando a punto su cronómetro, los del VAR también autoriza el árbitro, movió Irán finalmente, arranca el fútbol.
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0: La pelota que va por un costado de la salida, que corresponde al equipo de Noruega, sobre el sector izquierdo, saque manual, que corresponde al equipo de Noruega, se prepara el futbolista, estamos hablando de Moller, casaca número 5, con golpe de mano mete esa pelota en campo del equipo de Irak, responde, quita con golpe de cabeza, en esa zona aparecía Tassen, sobre el sector derecho, levanta esa pelota en campo del conjunto noruego, sale el arquero, tranquilamente Orjan Nyland se queda con esa pelota.
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0: El sector defensivo del equipo de Noruega que tiene la pelota. Ayer con el esférico. Dejaron cortita para su compañero Henje. Henje que de vuelta para, en este caso, para.

0: Amari viene sobre sector derecho para Ali Al-Hamadi, intenta pero saca oportunamente, despeja Heyen, saca por un costado, insiste, responde, quita con golpe de cabeza Rierson, pelota que va en campo del conjunto noruego. El arquero tranquilamente dice: esta pelota es mía, y se queda con ella.
1: Y luego del debut de Francia con victoria 3-1 ante Senegal, habló el goleador al partido. Mbappé dijo: no se trata de venganza. Si empezara a jugar pensando en todas las personas que me critican y para callarlas, tendría que jugar hasta los 80 años. Y además acaba de postear en sus redes sociales con fotografía de los festejos de sus dos goles. Siempre es importante empezar con una victoria. El camino será largo, pero estamos listos.
0: Odegaard juega para abajo, dejando cortita para su compañero Moller. Salida sobre el sector izquierdo para el equipo de Noruega. Tiene la pelota. Allí está Ayer. Lenta salida, mete por medio, de vuelta para Odegaard. El número 10 que maneja, va para presionar en esa zona Jacín. Y si el equipo de Noruega va entregando sobre la punta derecha Moller, abriendo sobre el sector izquierdo, tiene la pelota. Viene para Haaland, atención, bajó, se mete el delantero, o del equipo noruego, sale el arquero de Irak, sale esa pelota en su poder, Hassan intentó aquí, Haaland, Gerardo.
2: Y en su primera intervención aparece el centro delantero para llevarse esa pelota porque le queda un tanto atrás, pero con mucha técnica se la lleva de taco. Cuando iba a acomodar, picó larga esa pelota, apareció Hassim para sacar a un costado. En la primera intervención ya metió miedo Haaland, el centro delantero noruego.
0: Se prepara dos kicks, saca número 23, el lateral que corresponde al equipo de aquí, pero quita con golpe de cabeza en esa zona. Verge metida por el medio, va en su terreno, vuelve a recuperar la pelota. Doski que toca, juega para su compañero Hashim, el número 5, se apoya en su arquero Hassan.
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0: Atención, recupera el equipo noruego, salida sobre sector derecho Arsnes, maneja el esférico, allí está Odegaard, tocó el esférico, atención, va Sorlo sobre la punta derecha, ataca el conjunto noruego, intenta Sorlo, se metía, marca, lo despeja en esa zona Doski, a ver qué dice el asistente, que pegó esa pelota de vuelta en el 7 noruego. Sí señor, tenía razón, sacó el 23, pegó en Sorlo, va por línea final, el tiro de meta que corresponde al equipo asiático.
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0: Casa que levanta el esférico, pone sobre la punta derecha, allí iba el piso, el hombre del equipo iba, falta, dice el gabonés, iba al piso el 18, Aymen Hussein, tiro libre para Irak.
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0: La falta fue de Heyer, que saca el número 17 del equipo noruego. Tiro libre para Irak, se prepara Al-Amari, le va a pegar con pierna zurda, tiro libre sobre la punta derecha. El partido está 0-0, 4-20, el Tunis, el árbitro, se fue Al-Amari, coloca el centro, el cabezazo metida por el medio, persiste el peligro, atención, cabezazo y arriba y afuera, volvió a ganar Aymen Hussein, la última línea noruega, quietísima, Gerardo.
2: Sí señor, recurriendo al juego aéreo, el número 5, Hassim, que ganaba en primera instancia, y después no le puede dar dirección el 18, Hussein, cuando intentó meter ese frentazo, es cierto, lo hizo, pero le faltó dirección, pero ganó por dos veces, ganaron por dos veces en el área, en esta pelota parada, los iraquíes.
0: Aparecía Aymen Hussein, muchos lo van a, en este caso, van a decir que es pariente de Saddam, pero pasa que es un apellido muy común en Irak. Es como decir González, por ejemplo, para Latinoamérica.
2: O Martínez, o Benítez, o Martínez, sí, para esta parte del mundo.
0: Aquí Sorlot comete falta sobre Doski, que iba al piso. Quedó sentido el lateral izquierdo del equipo asiático. Falta, tiro libre para ir en su campo.
3: El tiempo de juego 5 horas, 5 minutos de esta primera etapa. El marcador que indica Johnny.
0: El partido que está 0-0, 0 para Irak, 0 para el equipo noruego. Solbakken, el técnico del equipo de Noruega, casi le pega a su asistente Gerardo por la falta de Sorlot.
2: Sí, Solbakken, el técnico noruego, se quejaba de la última acción, pedía falta, tal cosa no existió.
0: Ahora salida para el equipo iraquí, va a sacar el arquero Hassan. Pondrá el movimiento para el conjunto asiático.
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0: Nila que toca, va para Rierson, salida para el equipo noruego, todavía en su terreno. Ahí está con esa pelota, Odegaard juega para

0: arquero Nilan, va a sacar con pierna derecha, presiona el equipo de aquí, pero lo sacó el arquero, pone más adelante, aquí llegó a pedir Sorlo para que vaya Haaland, atención con golpe de cabeza, le ganó su marcador, ataca el equipo noruego, primero camino, está el arquero, se queda Hassan con esa pelota, pero con potencia ganó Haaland, después definió mal, Gerardo.
1: Sí, señor, cuánta potencia en Haaland para ganar en las alturas, y él mismo ir a buscar ese cabezazo del centro a la derecha, cuando se internó dentro del área, se imponía el centro rasante. Quiso hacer de esa manera, pero le salió débil el envío. Se quedó Jalal, el portero iraquí, con la pelota en otro aviso que metió Jalam.
0: Otro equipo sudamericano que va a arrancar también en su participación en la Copa del Mundo es la Argentina, la última campeona del mundo ante Argelia. El partido a las 21, mi querido Rubén Darío.
1: A las 22,
0: Johnny. A las 22, sí, señor. Así es. Estará con ese partido, mi querido, junto sí. a Ariel Julián Mareco.
2: Y con Maximiliano Biancucci.
0: Muy bien. En los Estados Unidos, ese partido que va a arrancar a las 22. Mañana doblete con Gerardo. Mañana estaremos con Gerardo. Tenés que traer tu catre, mi querido Gerardo, porque estaremos a las 19 y después a las 23. Aceptamos invitaciones para cenar mañana. Aquí el partido está 0-0.
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0: Habrá tiro libre para el equipo de la Mesopotamia. Está con la... En este caso, chance el equipo de Irak de sacar provecho allí en la delantera, Gerardo. Veo dubitativa la última línea de Noruega.
1: Sí,
0: o esa salida sí. permanente por abajo, porque va directamente Odegaard para tratar de salir jugando.
1: Sí, los lungos, los mastungos que juegan. ¿Quién es, chico? ¿Qué estoy diciendo? En el equipo noruego. Todos son imponentes en el físico y en su desplazamiento da la sensación que pueden perder en cualquier momento. Ahora lo de Irak, a ver, por llegar a los 10 minutos. Podemos ir pintando de que ha progresado un tanto, pero sobre todo tiene la osadía de ir a buscar el partido, incluso cuando mueven los iraquíes la pelota, eso que es común ahora, el que mueve la pelota tira cerca del banderín del córner y va a presionar directamente ahí, quiere decir que está bien entrenado este equipo. Ahora la candidez que tiene por falta de experiencia pesa y también vamos a ver si en lo físico puede aguantar ante los nórdicos, que por sobre todo, repito, son los favoritos en este partido.
0: Aquí lateral, falta, dice el árbitro, falta sobre el 17 del equipo de Noruega, tiro libre que corresponde a la representación europea, salida sobre el sector izquierdo, allí está con esa pelota el número 5, Morel, que entrega sobre el sector izquierdo, maneja esa pelota, el conjunto noruego todavía en su campo.
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0: Fredrik maneja, juega para abajo, dejando para Ayer, se manda el ataque, entrega sobre la punta derecha, venía la pelota para Rierson, de vuelta para el número 3, Ayer, la pelota que corresponde a la representación de Noruega, trabajando sobre el sector izquierdo, David Moller, que levanta el esférico, el número 5, pone por un costado, se equivoca, se pierde la pelota en la zona de gradería, se va el esférico, se despeje del 5, Moller lateral para Irak, marcamos el tiempo.
3: El tiempo de juego, 10 minutos, ahora 10 minutos de esta primera etapa, el marcador que indica Johnny.
0: Empate, señores, Irak, Noruega, 0-0, grupo y de la Copa del Mundo. El arquero Hassan, que levanta el esférico, pone sobre la punta derecha. Moller, que acompaña, baja, mete la pelota por el medio, va por allí trabajando Fredrik, maneja el esférico, se mete por el medio para el equipo noruego, largando el pase para Odegaard, insiste en esa zona, despeja parcialmente Vajic para el equipo de Irak, recuperando el esférico, va entregando sobre la punta derecha, Rierson se metía, saca oportunamente Doski, despeja lateral para Noruega sobre la derecha.
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0: Julián Rierson se queda en el piso pidiendo una falta. es el lateral finalmente que corresponde al equipo de Noruega sobre el sector derecho, cerca del banderín lateral que corresponde al equipo europeo.
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0: Va el zurdo Odegaard sobre el sector derecho para el equipo de Noruega. Coloca el centro, se aprota en su primer palo. Tranquilamente el arquero Hassan Abal. Hassan dice: esta pelota es mía, y se queda con esa pelota.
2: Atención, Johnny, mañana debuta Ghana en la Copa del Mundo a las 20 frente a Panamá. Ese partido por el grupo L de la Copa del Mundo. En Toronto el juego. Atención que Ghana se pierde la presencia de Thomas Partey. Canadá le negó el visado. Ahora sale a la luz el motivo principal de la decisión. El centrocampista de Ghana indicó en la solicitud que no contaba con cargos penales pendientes cuando aún se enfrenta a un cargo por violación en Inglaterra.
0: Sí, señor. Inclusive el gobierno de Ghana empezó a trabajar para que pueda ingresar este futbolista, pero en este caso el gobierno de Canadá no le concedió el permiso. Aquí quiere decir, no es discriminación ni nada por el estilo, sino que es una cuestión judicial.
2: Por antecedentes le niegan el visado, él se queda en Boston, donde Ghana realizó la concentración. El resto del plantel ya está en Toronto, donde mañana debutará ante Panamá.
0: Pero en Estados Unidos puede ingresar.
2: Sí.
0: Mira, qué raro, ¿no? Cuando va Rierson, maneja el esférico. Atención, lateral por la zona derecha. Se mete por medio. Atención, viene para Haaland. Lo despeja parcialmente. Lo va sacando en esa zona. Está en rebote. Queda otra vez para el equipo de Noruega. Va Odegaard con bajando con golpe de cabeza. Mete la pelota por medio. Allí aparece manejando el esférico. Juega por abajo el futbolista Merge, dejando el esférico. Qué rara numeración. Están utilizando los. Evite el 8, Gerardo. X y le pone la cabeza. Sí, terrible estos muchachos noruegos.
1: Bien pintoresca. Es la numeración que utiliza el equipo de Noruega. Hay que fijarse bien. Sí, es el 8, es el 8. Berge.
0: Berge, sí, es una letra X, parece.
1: Sí, sí, sí, pero es rara la tipografía que utilizan los noruegos para marcar sus numeraciones.
0: Tendría que la FIFA cuidar estos detalles.
1: Totalmente.
0: Tiene que
1: totalmente.
0: Ser clarísima la numeración.
1: Cuando hicimos también el partido de los belgas, no se notaba absolutamente nada.
0: Nada, exacto. Nada. Coincidía la numeración con el color de
1: el
0: la...
1: El color de la casaca, exactamente.
0: Allí está saliendo el equipo de Noruega por intermedio de Rierson. Levanta el esférico, mete por el medio. Allí aparece Berge. Tiene el número 8. Dejando cortita de vuelta para Ayer. Abriendo sobre el sector de izquierdo. Allí recibe Moller. Pone el vacío para que corra. Para que vaya el ataque. El 7 Zorlo. Sale el arquero tranquilamente. Hassan no se complica. Saca por el costado. El esférico que no sale. Vuelve. Ingresa de vuelta en campo del equipo noruego.
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0: Sí, helado de dulce de leche. ¿Qué tal está con el helado, mi querido Rubén Darío? ¿Está con dulce de leche? ¿Con algún sabor especial?
2: Americana y dulce de leche para mí, Johnny.
0: Espectacular, sí, señor. A mí me van a comprar tranquilamente con dulce de leche.
1: Sí. Yo tengo tres gustos.
0: A ver, Gerard.
1: Dulce de leche, el primero, el segundo dulce de leche y el tercero dulce de leche.
2: ¡Qué grande!
0: Tengo cuatro sabores, entonces, cuatro dulces de leche.
1: Porque el helado es dulce de leche y chocolate.
0: Totalmente, sí, señor. Aquí salida el finado Domingo Germán. Siempre se acercaba con su helado. Decía.
1: Para endulzar la tarde.
0: Para endulzar la tarde, sí, señor.
3: Y cuando se enojaba y para desenojarse, compraba helado.
0: Exacto, sí. Y decía.
1: Sí, cuando estaba nervioso. Decía, para despejar.
0: Tengo 50.000 guaraníes. ¿Qué puedo comprar con esta plata? Decía. Y pedía helado.
2: Sí. Varias veces nos invitó.
0: Sí. Una vez se peleó con Cristian Eduardo.
2: ¿Por qué?
0: Porque llegó tarde, llegó nervioso Domingo.
2: Sí.
0: Y Cristian también estaba medio nervioso.
2: Dos finados compañeros.
0: Exacto, sí, sí, sí. Dos buenos tipos. Y le decía, ¿y qué puedo hacer por vos, Domingo? Pero en otros términos fuertes, así, ¿verdad?
2: Como para calmar esos nervios.
0: Y se enojó Cristian. Al salir allí, le dice al otro compañero, terminó la relación con Cristian Eduardo. Abrazo grande para Pedrito, para sus hijos, para la señora. Así lo recordamos al gran Domingo.
1: Sí, la señora Nidia.
0: La señora Nidia, sí.
2: Johnny, Ya que estabas hablando de Sander Berger, hoy surge la información que se perfila como otra opción que baraja el Manchester United, fichar al mediocampista noruego. Su valor es de 25 millones de libras esterlinas, según el Fulham.
0: ¿25 millones de libras?
2: Sí.
0: ¿Cuánto serían dólares o en euro, Rodrigo?
2: Vamos a sacar el cálculo.
0: Muy bien, aquí salida para el equipo de Noruega, metida en la pelota premedio, falta del 4, dice el árbitro, Tassen comete falta, tiro libre que corresponde a Noruega en el sector izquierdo.
3: El tiempo de juego ahora 16 minutos, 16 de esta primera etapa, el marcador que indica Johnny.
0: El partido está 0-0, Irak-Noruega 0-0, sí señor.
2: Me sale 204.877 millones de guaraníes.
1: No, déjate de joder.
0: ¿Habrá plata?
2: En Manchester United.
0: En Manchester, ¿no? Aquí se mete sobre la derecha. Atención, Rierson quiere limpiar camino en la marca de Doski. El 23 del equipo iraquí levanta de zurda, pega esa pelota a la pierna izquierda de Rierson. Se pierde cerca del banderín. Lateral para el equipo de Asia. El partido está 0-0.
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0: A la 21, el equipo de Paraguay estará practicando en San José, California, y allí estará Jorge Izquierdo con el entrenamiento. Los primeros 15 minutos, puertas abiertas para la prensa. No te muestran absolutamente nada, pero por lo menos para ver un poco la situación de los tocados. Estamos hablando de Gustavo Caballero y también aparentemente está tocado Ramos Sosa. Veremos entonces este entrenamiento que nos ofrece Alfaro para lo que será el partido del próximo sábado. Sábado para nosotros, viernes para los Estados Unidos a las 0 horas. El horario de Voces del Paraguay estará utilizando Paraguay.
3: Sí, Turquía. Hasta las 4 de la mañana.
0: ¿Después le metes una horita?
3: Sí, claro que sí.
0: Excelente, sí. Porque imagínate, Miguel, si por allí ganamos, por ejemplo.
3: Entonces sigue la fiesta.
0: Sigue la fiesta hasta que salga el sol. ¿Y una derrota? No me pregunten. Aquí salida para el equipo de Noruega. El partido está 0-0.
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0: Argentina, Argelia en Kansas. Se va a jugar el partido cuando va atacando sobre el sector izquierdo. El equipo noruego levantó esa pelota, se desvía en un hombre del equipo de Irak. Piden córner. Habrá tiro libre de esquina. Se mete en esa zona, Nusa, tiro libre de esquina, córner para Noruega.
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0: Los vikingos van remando, busca el primer tanto el equipo de Noruega. Se defiende Irak, levantará esa pelota. Va Odegaard cerca también del área donde está Sorloth. Aparece Alexander. El córner para el equipo. El árbitro va de Gabón. Intenta separar las parejas. Lo que tiene que hacer el señor Icho es... Hacho, digo bien, mirar simplemente y de cobrar o falta en ataque o penal.
1: Claro, pero pasa que los noruegos meten cortina. ¿Sí? Y por eso toman todos los recaudos los iraquíes.
0: Autoriza el árbitro del tiro libre de esquina. Viene la pelota por el medio, cabezazo. Esa pelota que va por encima del travesaño. Conecta en esa zona el futbolista. Fue Moller el que conectó. Haaland,
1: el gigante que gana en las alturas. Pero incómodo, no le puede dar dirección a ese frentazo. Se perdió una posibilidad. Es el primer córner que ganan los noruegos en esta parte del partido, en 20 minutos de la primera etapa.
0: Gazán que levanta, responde, quita con golpe de cabeza para allí, el futbolista ayer para la representación de Noruega, levanta Doski, pone más adelante para que vaya Lamari, marca oportunamente, saca por el costado Rierson, mete por el medio, atención, bajaron con golpe de cabeza Ismael, Said Ismael, tiene entrega sobre el sector izquierdo, recibe en esa zona Jacín, se manda el ataque Jacín, dejó el camino su marcador, se apoya en el futbolista Doski, el 23 que retrocede con el número 5, tiene Jacín para el equipo de Irak, sobre el sector izquierdo en su campo.
3: El tiempo de juego 20 ahora 20 minutos de esta primera etapa, el marcador que indica John.
0: El partido que está 0-0, grupo I, Irak. Noruega 0-0.
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0: Heyer que toca, deja esa pelota para Moller, sector izquierdo, retrocede con su arquero, va a sacar Nilan con pierna derecha, también tiene colita el arquero del equipo de Noruega, de derecha, levanta el esférico, pone por un costado para que corra en esa zona. Jalan, pica esa pelota, acompaña el 4 Tassen y el arquero Hassan, el portero del equipo Iraquí, se queda con esa pelota el capitán de Irak.
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0: Francia ya le ganó a Senegal, 3-1, doblete de Mbappé, va con esa pelota, atención, se mete Nusa, Nusa con el esférico, es flaquito Nusa, se fue al piso, falta, dice el árbitro, falta del 24, Said Ismael al piso, tiro libre para el equipo noruego, sometía Nusa, queda sentido, tiro libre para el equipo europeo.
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0: se prepara por allí, Rierson, se prepara también Odegaard, vamos a ver quién le pega el diestro o por allí está pegándole el zurdo Odegaard. Tiro libre, los dos se conforman. En este caso están conformando la barrera en el equipo iraquí, aunque ahora se retiran. Son dos los integrantes que pidió el arquero Hassan. Se retira Odegaard, es para un diestro. Esta pelota es mía, dice Julián. Rierson le va a pegar con pierna derecha. Tiro libre que corresponde al equipo europeo. Haaland le quiere pegar, pero con golpe de cabeza. Quiere ganar por arriba. Está por allí Sorloth, Nusa también. A él le hicieron la falta. Con lo que viene esa pelota, le dice el gabonés Acho al futbolista número 26, Rierson. Está limpiando el camino, el lugar donde está esa pelota, la trionda. Volará hacia el área del equipo iraquí. Hasta aquí pocas emociones en las áreas. Autoriza el árbitro, se fue, colocó el centro. El arquero se queda con esa pelota, Sorloth llegó a conectar, pero un tirito, Gerardo.
1: Sí, no le dio potencia a Sorloth. Bueno, el envío por parte de Odegaard, pero como bien estamos marcando, faltó potencia a ese frentazo. Se quedó tranquilamente con esa pelota el arquero iraquí, Jalal. Me llama la atención el desplazamiento de Doge, lateral izquierdo, que juega para Irak. Es de nacionalidad alemana. Había adquirido la nacionalidad alemana, había nacido en Hannover y juega en el Vitoria Plzeň de Checoslovaquia. Me llamaba la atención su desplazamiento, decía, por la técnica que tiene. Se anima todo. Cuando quiso salir hace unos minutos atrás, metió de taco una pelota y ahí entonces lo busqué y lo encontré que es de nacionalidad alemana, pero tomó la nacionalidad iraquí para jugar por ese seleccionado.
0: ¿Tendrá algún familiar iraquí, por eso se nacionalizó para jugar en esta selección? Cuando el árbitro gabonés dice, señores, vamos a un pequeño encuentro con los técnicos. Pausa en el partido, cierro Rubén Darío.
2: Johnny, y Brasil, tras el debut ante Marruecos el pasado sábado en Nueva York, Nueva Jersey, se prepara para su segundo partido en esta Copa del Mundo en Filadelfia el próximo 19 de junio ante Haití. Hoy se movilizó la selección brasileña bajo la orientación técnica de Carlo Ancelotti, que ha realizado variantes en el equipo titular con 7 modificaciones en la estructura inicial. Muchas variantes prepara el Tano. 3 piezas importantes no estuvieron hoy activando en el cuadro titular. Ni Marquinhos, ni Casemiro, ni Rafinha, que quedaron afuera en la práctica. En la línea defensiva solo se mantiene Gabriel, ya que Danilo y Alexandro entran en los laterales por Ibáñez y Douglas Santos. Y en lugar del capitán del PSG, ha probado Bremer. Casemiro también quedó fuera. Y el acompañante de Bruno Guimarães en el centro del campo hoy fue Fabinho. Sin Lucas Paquetá, el ataque se ha formado con los siguientes jugadores más eléctricos: Vinicius, Cuña, Ryan y Luis Enrique. De los 7 cambios introducidos en el 11, los reemplazos en los laterales y el cambio de dibujo parecen ensayos claros de cara al partido con Haití. La salida de Marquinhos y de Casemiro en esta sesión se puede ver a un proceso de recuperación tras el partido de Marruecos. Casemiro genera más dudas al respecto al haber disputado tan solo 45 minutos. Y uno se ilusiona también con el debut de Neymar en esta Copa del Mundo, Johnny.
0: Perfecto, gracias, Rubén Darío. Vamos a ver cuándo debuta Neymar, cuándo juega, cuándo ingresa al campo de juego el futbolista Neymar, que tiene solamente el nombre Neymar. A esta altura ya es casi un futbolista común, por lo que vimos en la primera etapa del año 2026. Pero está en la selección por Neymar.
1: Es un recuerdo.
0: Totalmente, sí, señor.
1: Para los que amamos este deporte, porque tenía una técnica, sigue teniendo, pero no está bien en lo físico. Lesiones, suspensiones en su actual equipo, donde volvió a sus raíces. Juega para el Santo actualmente y prácticamente a los empujones la afición brasilera lo lleva, y Ancelotti se vio obligado a citarlo, pero hasta aquí no lo ha utilizado, ni tampoco lo va a utilizar Rubén Darío,
2: Y así como están las cosas, para este partido tampoco será titular
1: y va a seguir mirando desde la banca, y en algún momento puede aparecer su magia, pero está averiada esa magia actualmente.
0: Aquí habrá tiro libre para el equipo iraquí sobre la punta derecha, tiro libre para el conjunto asiático, se prepara sobre la punta zurda, le va a pegar al esférico, por allí está Hassin. O el 16 finalmente, Alavari, le va a pegar, autoriza el árbitro, se fue Alavari, coloca el centro, viene por el medio, dos que quiere, mete por el medio, atención de zurda, le pega el 4, Tassen, arriba, fuera, tiro de meta para el equipo noruego.
3: El tiempo de juego ahora 27 minutos de esta primera etapa, el marcador que indica Johnny.
0: Empate 0-0, 0 para Irak, 0 para Noruega, Copa del Mundo, Grupo I. En Boston se juega este partido, en Kansas debuta la selección argentina.
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0: Estaremos con Ariel Julián junto a Maximiliano Biancucci. Después los otros muchachos dicen que van a jugar fútbol, están armando futbolito, decía David Rolón en los Estados Unidos.
1: Sí, pero que hay nada más interés.
0: Sí, exacto. Aquí ataca, atención, Nusa, se mete, Nusa, ataca sobre el centro izquierdo, bueno, coloca al centro, ¡gol! ¡Jalan! ¡Gol! ¡Gol! ¡De Noruega! Aparece Jalan, una rapidísima salida del equipo noruego, pelota que va sobre el sector izquierdo, apareció con una velocidad tremenda el lateral por esa zona, centro, fue de Nusa del pase, centro para Haaland que conecta esa pelota, manda al fondo, es el primer grito de gol de la Copa del Mundo para Noruega, trabajó Nusa, centro de Möller y aparece Haaland, conecta, cayendo el delantero Noruega, golpea primero, le gana a Irak 1-0.
1: Qué gran definición del equipo de Noruega. Claro que sí, apareció el goleador por excelencia, Haaland. 5 toques le bastó al equipo noruego para llegar al gol desde su propio campo, desde la derecha, pasaron por el medio, como pidiendo permiso, alargaron por el sector izquierdo y el centro que llega a rastrón, Haaland aparece como un fantasma para empujar esa pelota, se animó el equipo noruego, ya gana 1-0 a Irak.
0: El gol de la bestia, el gol del niño hombre se produjo
3: a los 28 minutos de esta primera etapa.
2: Y es el gol 51 de esta Copa del Mundo 2026, es la primera anotación de Erling Haaland, delantero de 25 años, perteneciente al Manchester City.
0: Señores y señores, gana el equipo de Noruega 1-0. Atención, va Ibrahim sobre la punta derecha, coloca el centro, despeja, saca un hombre del equipo noruego, el hombre que nació en el Reino Unido, decía mi querido Rubén Darío, cuando va de vuelta Haaland, ataca con esa pelota Haaland, atención, limpia camino, pase para Nusa, se prepara, solo le va a pegar. El remate del 7 que traba muy bien en esa zona. Sí, Gerardo.
1: Sí, se animó Noruega, apretó el acelerador aquí cerca, cerquita del segundo tanto, cuando aparece Haaland para apilar a dos iraquíes. Se conecta con Nusa y este le entra de primera a la pelota y Hasim atento para bloquear, para sacar la pelota sobre el costado derecho, pudo haber sido el segundo, repito. Empezó a apretar el acelerador el equipo noruego y Haaland se muestra con todo.
0: Él nació en el Reino Unido porque su papá jugaba allí, Rubén Darío.
2: ¿Por quién, Johnny?
0: Por Haaland.
2: Por Haaland, ya te digo, ya te cuento.
0: Muy bien, aquí va colocar el centro, Moller se desvía, pega en un hombre del equipo de Irak. Llegó esa pelota en el 3, en Hussein Khalid, tiro libre de esquina, córner para Johnny. Noruega.
2: Él nació en Leeds, Inglaterra, el 21 de julio del 2000, sí, nació allí, en el Reino Unido.
0: Sí, señor, y porque su papá seguramente jugaba al fútbol allí.
2: Su padre jugaba, precisamente para el Leeds United, un equipo que alguna vez dirigiera Bielsa.
0: Bielsa, sí, señor, el maestro Bielsa. Lo llevó a primera después de 17 años a Leeds. Aquí habrá tiro libre de esquina, córner para Noruega, buscando el segundo tanto. Le va a pegar esa pelota Rierson. Haaland y el diálogo con el iraquí. ¿En qué idioma estarán hablando? ¿En inglés? Autoriza el árbitro, levanta el brazo de izquierdo el futbolista Rierson. Otra vez el gabonés. Va para dar indicaciones el árbitro del encuentro. Ahora sí, el ok del árbitro, muy parecido a un actor.
1: Bien moreno.
0: Sí, bien moreno.
1: Incluso también, ahora me estoy percatando por primera vez, los árbitros tienen el nombre en las espaldas.
0: Ah, ¿tienen el nombre?
1: Sí.
0: Ah, sí, ahí está. Sí, señor, tenés razón. Acho. Sí,
1: Acho.
0: En la espalda.
1: Sí, el moreno. Ahí sigue dialogando con los matungos noruegos, cuidando para que no se tomen dentro del área.
0: Ayer le dijo, te voy a cobrar penal. Tiro libre de esquina, corner, o falta en ataque. Tiro libre de esquina, autoriza el árbitro, colocó, se aprieta el segundo palo, el arquero da rebote, saca oportunamente. Falta en ataque, del equipo de Noruega. Falta en este caso, sacaba el arquero parcialmente Hassan. El rebote de Ibrahim. Después la falta contra el arquero. Dice el gabonés,
1: no, famoso como suele decir los muchachos aquí en esta parte del mundo. Cobró peligro de gol porque no existió falta. Sí, en forma trabajosa, Halal, el arquero de Irak, sacaba la pelota. Pero fue su compañero el que lo incomodaba ahí en esa cerca de la línea de sentencia. Y Acho no se complicó, es salida. Peligro de gol cobró.
0: El androide le dicen el niño hombre, la bestia, por Haaland, pero yo le digo mejor el niño hombre.
1: Sí, pero es una bestia, me gusta ese apodo del niño hombre, pero es una bestia en sus desplazamientos y esas zancadas que tiene es terrible.
0: Sí, señor, aquí juega para abajo, Sorlot marca, despeja Hasim, saca esa pelota, Hasim, finalmente el número 5 del equipo de Irak, se pierde por un costado lateral que corresponde a la representación iraquí. Hay que tener mucho cuidado para no decirle niño y completar ese, mi querido Rubén Darío, niño hombre. Te puede salir niño.
2: Cuidado.
0: Sí, señor, mucho cuidado. El partido gana Noruega 1-0.
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0: A despejo un hombre del equipo de Noruega, pero intenta recuperar el esférico. Allí se fue al piso Sorlos. Falta del 18 que protesta. Falta Aymen Hussein, falta tiro libre que corresponde al equipo noruego en su terreno.
3: El tiempo de juego 35 minutos de esta primera etapa. El marcador que indica Johnny.
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0: Victoria del conjunto europeo. Noruega le gana a Irak 1-0. Hubo un tiempo sin cierre, buen Darío.
2: Atención, Johnny, que hay tensión entre la selección de Corea y la prensa de ese país. días antes de jugar su segundo partido contra México el próximo jueves en Guadalajara, Corea del Sur, que viene de ganar 2-1 a República Checa. Pasa que un periodista criticó la máxima figura al capitán Son Heung-min en referencia a que no realizó el servicio militar completo. Decía uno de los periodistas: corre como si estuviera en el servicio militar, y eso que no lo completó. Ese comentario hizo enojar a los jugadores de la selección de Corea del Sur. Se reunieron, se solidarizaron con el futbolista y decidieron no realizar más declaraciones a la prensa coreana. Esto de cara a minutos antes a la previa de cada partido. Ante esta circunstancia, la Federación de Fútbol de Corea del Sur ha publicado un comunicado en el que lamenta los comentarios inapropiados que causaron gran conmoción y decepción en el equipo, y pidió a los periodistas mostrar mayor consideración y una actitud responsable hacia la selección nacional y a los jugadores.
0: Pero ese fue un comentario fuera de micrófono. Me parece que alguien no cerró su micrófono, Rubén Darío. Pero ¿qué pasa cuando vos decís, por ejemplo, en privado y sale al aire? Viste que cada uno de hacemos comentarios y miran un poco su campera. ¿Por qué trae color negro, por ejemplo, decimos ahora? Pero fuera del aire, fuera del micrófono. Pero el micrófono estaba abierto.
2: Estaba abierto el micrófono.
0: Sí, y lamentablemente se escuchó.
1: Sí, por eso hay que tener siempre cuidado con la perilla. Principalmente quien les habla. Tiene que tener... en otro orden de cosas, el partido después del primer gol de Haaland, apretó nuevamente el acelerador. El equipo noruego estuvo cerca del segundo, pero en esta parte bajó un poquito. Va mermando las energías en el equipo iraquí. Y conforme hasta aquí con 1-0, se muestra seguro, descansa teniendo la pelota el equipo de Noruega. Y por otro lado, rápidamente, Libertad presentó Sociedad a través de su cuenta X a Nicolás Freire.
0: Ah, mira.
1: El defensor central argentino de 32 años, proveniente del Inter Miami, de la MLS. Y un argentino entonces de central, está en la edad aceptable todavía.
2: Jugó en muchos equipos él.
1: Sí.
2: Estuvo en Argentinos Junior, en Torque de Uruguay, en el PEC de Países Bajos, en Palmeiras de Brasil 2018, Liga de Quito 2019 en Ecuador, Pumas de México 2019-2023, Olympiacos de Grecia 2023 e Inter Miami 2024.
1: Y sí, por sobre todo eso es, tiene rudeza en su desplazamiento, determinación. De esos zagueros recio, fuerte.
0: ¿Él de dónde viene? ¿De Independiente?
1: No, de Miami.
0: Ah, de Miami.
1: ¿De dónde está?
0: Miami.
1: Está jugando con Messi.
0: Ah, mira. Sí. Mira, che. Otro que viene de Inter Miami, porque en su momento Héctor David Martínez también vino a la Olimpia del Inter Miami.
1: También. Me pasó más con pena que gloria.
0: Lamentablemente. Aquí se mete con esa pelota. En este caso, el 17 Jacín jugó por abajo. Va habilitado sobre el sector y que lo coloca al centro. ¡Gol! ¡Aymen! ¡Gol! ¡Gol! ¡Iraquí! ¡Cabezazo de Aymen Hussein para conectar esa pelota, mandar al fondo y también enviar mensajes al mundo entero que Irak quiere también seguir creciendo en el fútbol! ¡Cabezazo del 18 y Aymen Hussein! Parecía Noruega tenía controlado el encuentro, pero aparece sobre el sector izquierdo. Jacín manejó esa pelota, puso el pase en el vacío a la mar y centro y conecta. Aymen Hussein empata el partido. Grupo I de la Copa del Mundo en Boston, Irán, Noruega 1-1.
1: Se sacude ese parietal derecho de Aymen Hussein. Frentazo terrible para que empate el partido. Gran acción personal de Armodi. Y aparece y por último llegaba para filtrar ese pase Almari. Saca al centro a la perfección. Ganas a dos grandotes de la defensa de Noruega. Hussein para aplicar con el parietal derecho el frentazo inapelable. El portero noruego voló para la foto, no llegó a esa pelota. Apareció Irak histórico, su segundo gol en las en los mundiales para este empate parcial ante Noruega.
0: El empate se produjo
3: a los 38 minutos de esta primera etapa
2: y es el gol 52 del mundial 2026. Es la primera anotación de Ayman Hussein, delantero de 30 años del Al-Karma del fútbol iraquí.
0: El partido está 1-1, 1 para Irak, 1 para Noruega. Cabezazo realmente imposible para el arquero Gerardo. No esperaba ese cabezazo.
1: De los envíos más difíciles para los arqueros, porque se eleva y aplica el frentazo de arriba abajo y es veneno puro para los porteros. Daba la sensación que iba a llegar, pero no, fue tarea imposible para el portero Nilam de Noruega. Empató el equipo iraquí en gran jugada colectiva, porque había ganado por el sector izquierdo Hussein y después le pica al Mari, busca el espacio y gana a las espaldas de los defensores noruegos y después saca al centro y aparece entonces Hussein para establecer el empate.
2: Johnny, y Ayman Hussein, el héroe iraquí en el repechaje cuando venció a Bolivia por 2-1 marcando el primer gol de ese partido. Hay que recordar que su padre fue un soldado del ejército y fue asesinado por Al Qaeda en el año 2008.
1: Qué cosa, qué historia de vida. Y justamente nos olvidamos de ese detalle, Johnny. Ellos vienen del repechaje. Habían jugado ese partido de vida o muerte contra Bolivia y ganaron los iraquíes para su segunda participación en la historia de los mundiales.
0: Aquí se fue el piso. Rierson que protesta al asistente número 2, le dice, pero llegó a tocar esa pelota. El iraquí le dice, protesta al 26, el árbitro le dice que es tiro de meta que corresponde al equipo de los Leones de la Mesopotamia.
3: El tiempo de juego, 42 minutos de esta primera etapa. El marcador que indica, Johnny.
0: Empate Irak-Noruega, 1-1. Atención, ataque Irak para Noruega. ¡Gol! ¡Gol! ¡Ganar! ¡Gol de Noruega! El segundo del equipo noruego. La última línea, ¿qué pasó con la defensa del equipo iraquí? El que estuvo encendido, atento, Haran pone esa pelota al fondo del arco, el central que intenta jugar con su arquero, no hizo otra cosa que regalar a Haran. Llega a tocar el arquero, pega de vuelta en el delantero noruego, error de Hachín. El arquero no tuvo nada que hacer y Haran devuelve vida al equipo noruego. Ahora de vuelta al frente, Noruega 2, Irán 1.
1: Haran no perdona, encuentra este obsequio de la defensa iraquí, se confían en la salida. Va a perseguir como perro por su presa el centro delantero noruego y una inocentada increíble, inexplicable. Desde el sector derecho se imponía reventar esa pelota, sacar larga, pero quiere jugar con su arquero, uno de los centrales, y Halal, en su intención de sacar larga, encuentra la pierna de Haaland, que es una bestia, que huele el gol, huele sangre y bueno, castiga de esa manera para ganar 2-1 cuando se va cerrando este primer tiempo.
0: El segundo noruego se produjo
3: a los 42 minutos de esta primera etapa
2: y es el gol 53 de esta Copa del Mundo 2026, segunda anotación de Erling Haaland, el delantero de 25 años, perteneciente al Manchester City.
0: Señores y señores, a remar de vuelta el equipo iraquí, que poco le duró la alegría a la representación asiática cuando va al ataque. Allí se metía Ali Khamani, metía por el medio, pero aquí Sorloth ya saca para el equipo de Noruega, recuperando el esférico, el 8, Valle, sí, Gerardo. Sí,
1: 4 minutos les duró. Exacto, la alegría. Y después se mandaron esta jugada tonta, hasta si se quiere, porque retrasan a su arquero y el arquero quedó, para empezar, quedó corto ese pase. Y el arquero, cuando quiso despejar, lo hizo, es cierto, pero Haaland, esas largas piernas que extiende, y la pelota rebota en su pierna y se convierte en gol. Y no sentada total de parte del conjunto iraquí, como decía Johnny. Duró poquito la alegría, 4 minutos nada más.
0: La zona de la Mesopotamia, mi querido Gerardo, audiencia de la más potente del país, está ubicada en la zona de los ríos Tigris y Eufrates. Es una zona tan fértil en su momento, que era la agricultura la base de la economía de los, en este caso, actualmente los iraquíes.
1: Sí, y bueno, y una historia
0: riquísima, ¿no?
1: Terrible, de aquellas, de lo que significa la Mesopotamia. Y el río Éufrates, en fin, hay que hurgar ahí y empezar a leer, porque todos los chicos.
0: Bueno, vamos a ver, que da gusto, Gerardo, leer la historia de estos, de esta zona, de estos países.
1: Totalmente.
0: A ver, Haaland comete falta, dice el árbitro. Brauto Haaland, el número 9 del equipo iraquí. Sí. Empuja el pobre 5. Justo viene de un error. Estamos hablando de Hashim. Sí. Y se va Haaland y le empuja.
1: Y le empuja. Visible es el empujón. Y claro, el árbitro tiene que pitar la infracción del centro delantero noruego. Y se queja todavía por una visible infracción que cometió el centro delantero, que va a buscar toda. Insaciable. Los dos goles para este triunfo parcial de Noruega sobre Irak.
0: Ahora salía que corresponde al equipo iraquí, tiro libre que corresponde al equipo asiático, sobre el sector izquierdo, le va a pegar esa pelota, el número 5, Hashim, levantará el esférico, es para el equipo iraquí que busca, de vuelta el empate, viene la pelota, campo del conjunto noruego, llegó a conectar en esa zona, el futbolista Bachech, va sobre el sector izquierdo, Al Hamad coloca el centro, pifia el 18, allí Aymen, de vuelta casi y conecta, el rebote quedó para Doji, juega para abajo, atención, se mete sobre el sector izquierdo, manejando esa pelota, la Mari va a colocar el centro, tocó para Doji, coloca esa pelota, cabezazo. ¡Está! Es el esférico que pega en alguien del equipo noruego. Pide penal el 8. Vamos a ver qué dice el gabonés, Gerard.
1: Sí, va a buscar con todo el empate. Irse con las manos vacías. El equipo iraquí, el centro de Doski, aparece el número 8. Berge para sacar el remate. Bassem, y esa pelota que se desvía en el central de Noruega para que terminen, para que esa pelota termine en córner. Pedían penal, pero tal cosa no existió, aunque el árbitro
0: pegó en la rodilla ayer.
1: Sí, fue en la rodilla, sí. Ahora dice, no pasó nada, que se ejecute el córner a favor de Irak.
0: Pego en la rodilla de Moller, tiro libre de esquina para el equipo iraquí, le va a pegar esa pelota al América, saca 16, el ok del árbitro, tiro libre de esquina al América, coloca el centro, vale, Férico al segundo palo, cabezazo, llegó a conectar de vuelta a Tashen, balón que va por línea final de tiro de meta para Noruega, Gerardo.
1: Sí, con muchas dudas en la defensa del cuadro noruego, las veces que se propuso el iraquí tuvo tremendos problemas los noruegos ante el avance que se da en esta parte del partido, cuando nos saca una risa de la forma que alientan los noruegos. Todos hacen así al mismo tiempo, como que van remando, y es una especie de ola, pero con los dos brazos hace que van remando una canoa.
0: Sí, señor, es una coreografía que tienen ya hace rato, vienen festejando, apoyando de esa manera el equipo de Noruega, que le gana a Irak 2-1. Vamos al minuto 54, minutos con 20 ya de esta primera etapa, aquí salida que corresponde al equipo noruego sobre el sector izquierdo, saque manual para el equipo europeo.
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0: Levanta a Liusein, mete la pelota por el medio, se le queda por el camino. Allí insiste el conjunto noruego, pero vuelve a recuperar sobre la punta derecha. Salida ahora para Liusein. De taco tocó esa pelota que va para Hashim. Viene el pase, empate, empate, empate, empate. ¡No! ¡Cerca! cerca del palo. El remate de Ali Hamadi, el empate del conjunto iraquí. No puede creer Graham Arnold. Era el empate del conjunto asiático, Gerard.
1: Sí, que bien salió Irak en esta acción colectiva. Totalmente adelantada la dubitativa defensa de Noruega. El centro delantero Ali saca el remate y se desvía en un noruego, y esa pelota iba como pidiendo permiso, besando el palo izquierdo.
0: Ali Hassin coloca al centro del segundo palo, cabezazo, rebote, queda de vuelta para allí para Lamar y le va a pegar de derecha, coloca al centro, viene por el medio y Haaland saca con golpe de cabeza, el rebote, gol, arriba, fuera. Esa pelota que parecía que entraba, el arquero quedó en el piso. ¿Dónde se fue esa pelota, Gerard?
1: Increíble cómo aparece buscando el empate. Esa pelota que pasa a centímetros del travesaño y después en el rebote mueve, sacude la red. Muchos cantaron gol en el Boston Stadium, pero esa pelota pasó, repito, a centímetros cuando se va con las manos vacías, pero está vendiendo muy cara la derrota el equipo iraquí. El 2-1 a favor de Noruega sobre Irak.
0: Señores y señores, el gabonés Acho dice, vamos a descansar. Recreo para todos. Buen partido. Primera etapa, Noruega le gana a Irak 2-1.
2: Y estamos en la cobertura de ABC Cardenal con los relatos de Johnny González. Los comentarios de Gerardo Figueredo. Es el partido correspondiente al grupo I de esta Copa del Mundo, donde a primera hora Francia venció a Senegal por 3-1. Ahora, al término del primer tiempo, Noruega, que retorna a los mundiales después de 28 años, le está ganando 2-1 a Irak, que está presente en la cita mundialista por segunda vez y lo hace luego de 4 décadas. Única presencia en México 86, con doblete de Erling Haaland, el delantero de 25 años del Manchester City. El cuadro europeo se impone al conjunto asiático por 2-1. Haaland marcó el primer tanto al minuto 29. Hussein, el empate para el conjunto iraquí a los 39. Pero a los 43, Haaland volvía a marcar por partida doble. Y de esta manera Noruega se va a vestuarios con la ventaja parcial de 2-1. Recordando que a primera hora la selección de Francia, una de las siempre candidatas al título, se impuso a Senegal por 3-1. Excelente debut de Francia en la Copa del Mundo, con doblete de Mbappé, que ya suma 14 goles en mundiales. Se pone a tan solo 2 tantos del máximo artillero, Miroslav Klose, el alemán, con 16. Mbappé abrió el marcador al minuto 21 del segundo tiempo. Este partido, jugado en el MetLife Stadium en Nueva York, Nueva Jersey, ganaba Francia 1-0 con gol de Mbappé a los 21. El segundo lo hizo Barcola al minuto 37 de la segunda parte. Descontaría, marcaría suspenso sobre el final Senegal con el gol de Mbaye, un jugador de tan solo 18 años, nacido en Francia, marcándole a la nación donde nació, pero juega por Senegal. Sin embargo, un minuto después, reaparecería nuevamente Mbappé para sentenciar el duelo, para ampliar el resultado, para que Francia ganara 3-1 con doblete suyo. Francia 3, Senegal 1, y de esta manera Francia está liderando el grupo con 3 puntos, compartiendo por ahora la punta con Noruega, que también está ganando y está sumando de a 3. Francia, Noruega, 3 puntos. Irak, Senegal, sin punto alguno en este grupo I de la Copa del Mundo.
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3: Buenas noches a toda la audiencia, estamos en la transmisión del sorteo de bicho Gato Preto, edición nocturna de hoy, martes 16 de junio del 2026. Ya se viene el número para la unidad de este primer premio, es el 0. 0 es la unidad de este primer premio. Se viene ya el número para la decena y confirmar el grupo y es el 1. 10. 10 es la decena que corresponde a Burro Grupo 3 en este primer premio. Seguidamente ya se viene el número para la centena. Es el 8, 810. 810 es la centena que corresponde a Burro Grupo 3 en este primer premio. Seguidamente ya se viene el millar y es el 3, 3810. 3810 es el millar que corresponde a Burro Grupo 3 en este primer premio. A continuación el número para la unidad de este segundo premio. Es el 8. 8 es la unidad de este segundo premio. Se da ya el número para la decena y así confirmar el grupo y es el 448. 48 es la decena que corresponde a Elefante Grupo 2 en este segundo premio. Se viene el número para la centena, es el 3, 348. 348 es la centena que corresponde a Elefante Grupo 12 en este segundo premio. Se viene ya el millar y es el 4. 4.348. 4.348 es el millar que corresponde a Elefante Grupo 12 en este segundo premio. A continuación el número para la unidad de este tercer premio es el 8. 8 es la unidad de este tercer premio. Sería el número para la decena y confirmar el grupo. Es el 6, 68. 68 es la decena que corresponde a Mono Grupo 17 en este tercer premio. Es el número para la centena, es el 6, 668. 668 es la centena que corresponde a Mono Grupo 17 en este tercer premio. Se viene ya el millar y es el 3, 3.668. 3.668 es el millar que corresponde a Mono Grupo 17 en este tercer premio. A continuación, el número para la unidad de este cuarto premio es el 2. 2 es la unidad de este cuarto premio. Entonces ya el número para la decena y confirmar el grupo y es el 1. 12. 12 es la decena que corresponde a Burro Grupo 3 en este cuarto premio. En el número para la centena es el 0012. 012 es la centena que corresponde a Burro Grupo 3 en este cuarto premio. Se viene ya el millar. Es el 9. 9012 es el millar que corresponde a Burro Grupo 3. en este cuarto premio. A continuación el número para la unidad de este quinto y último premio. Es el 3. 3 es la unidad de este quinto y último premio. Se le dio el número para la decena y confirmar el grupo. Es el 9, 93. 93 es la decena que corresponde a Venado Grupo 24 en este quinto premio. Se le dio el número para la centena, es el 1, 193. 193 es la centena que corresponde a Venado Grupo 24 en este quinto premio. Se viene ya el millar, la última bolilla es el 3, 3.193. 3.193 es el millar que corresponde a Venado Grupo 24 en este quinto y último premio. Reiteramos el sorteo de esta noche, sorteo nocturno de hoy, martes 16 de junio del 2026. Primer premio, Burro Grupo 3, millar 3.810. Segundo premio, Elefante Grupo 12, millar 4.348. Tercer premio, Mono Grupo 17, millar 3.668. Cuarto premio, Burro Grupo 3, millar 9.012. Y quinto y último premio, Venado Grupo 24, millar 3.193. Por su atención, muchas gracias. Nos volvemos a escuchar mañana a las 14 horas en otro sorteo de Gato Preto.
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8: Dejará la ave para lo importante siempre está Itaú Jones.
9: El diario alemán reveló una entrevista que le hizo a Joshua Kimmich, uno de los principales pilares de la selección de Alemania, quien destapó que vivieron una situación insólita en la concentración en Winston-Salem, Carolina del Norte. Dijo que ingresando a la habitación se encontraron con una serpiente venenosa en las instalaciones. Algo realmente llamativo.
10: Sí, es que antes del inicio de la Copa del Mundo empezaron a hablar también de esa situación, ya anticipando esta escena que se iba a vivir en Darío.
9: ¿Qué dijo Kimmich?
10: Sí.
9: Dijo, vimos la serpiente y nos dijeron que era venenosa. Si te muerde, tienes que ir al hospital de inmediato. No creo que sea mortal, pero sí muy peligrosa. En Alemania siempre había pensado que simplemente no tenemos tantos animales peligrosos como aquí en Estados Unidos, confesó el futbolista del Bayern Múnich.
10: Imagínate, en la zona casi céntrica. No estamos hablando de la zona selvática. Tiro libre que corresponde al equipo noruega. Le va a pegar esa pelota el número 26. Rierson le va a pegar. Tiro libre sobre la punta derecha. A dando indicaciones. El que le va a pegar. Está cerca por allí también. El futurista Nusa. Autoriza el árbitro. Tiro libre para Noruega. Busca el tercero. Tranquilizador. Gana 2-1. Pero está sufriendo. No está cerrado este partido. Se fue Rierson. Coloca el centro. Y va sacando con golpe de cabeza. Ibrahim para el equipo.
9: Mira
10: aquí, sí, señor.
9: ¿Te imaginas si Alemania le toca venir acá en Paraguay 2030?
10: Se van a morir.
11: No, pero Estados Unidos tampoco. No sé cómo estarán ahora los neoyorquinos con las ratas. Una ciudad enorme, la capital del mundo.
10: Exacto.
11: La
10: rata más,
11: la gran manzana.
10: Un perro.
11: Pero sí, ahí ellos tienen grandes, pero enormes problemas con las ratas. La capital del mundo, pero es la realidad que vive.
10: Aquí, a ver, Mosquito.
11: Anguyaguazú.
10: Mosquito no es que le va a picar.
11: El dengue.
10: El dengue, sí, señor.
11: Eso es porque somos bien puerquitos.
10: ¿No limpiamos?
11: No. Ya hemos gaspado, no, desastre zona.
10: Imagínate, Gerardo, zona céntrica aquí, casi frente al diario. Hay un hueco tremendo. Allí cae un motociclista y se muere.
11: Sí, así es.
10: En la calle.
11: Ese es el hueco permanente de la calle Lleros.
10: Va Nusa, para el equipo de Noruega. Nusa continúa con el esférico. Nusa, último sector del campo de juego, coloca el centro, saca, despeja Hachín. Es tiro libre de esquina. Corner para Noruega.
8: El tiempo de juego 10 minutos. Ahora 10 minutos de la segunda etapa. El marcador que indica Johnny.
10: Gana el equipo europeo 2-1. Noruega le gana a Irak 2-1. Tiro libre de esquina sobre el sector izquierdo. Se prepara, le va a pegar a esa pelota. Se prepara el 26. Julián Rierson, córner para Noruega.
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10: El ok del árbitro, volará esa pelota para la cabeza de Haaland. Está por allí Sorlot. Está por allí también Heyen, el 17, el árbitro del encuentro, dando indicaciones. No se tomen, le dice ayer el número 3. Lo marca Toski, el lateral por el sector izquierdo. El tiro libre de esquina para el conjunto noruego. Los vikingos le están derrotando a los leones de la Mesopotamia. Se fue, levantó Rierson. Responde con golpe de cabeza. Sacó en esa zona Ali Hassin. Rebote, quedó otra vez para el equipo de Noruega. Y está Rierson desde el piso. Saca oportunamente Ali Hussein. Salida para el equipo iraquí. Marca en esa zona Friedrich. Allí se quedó en el piso el 17, Ali Hassin. El árbitro pide la presencia de la sanidad iraquí, Gerardo.
11: Y se queja de un golpe a la altura del cuello. Y quedó sin aire el popular.
10: La manzana, Gerardo, que
11: sí, en la pera,
10: te pegan ahí en la pera.
11: Sí, en la pera, ¿no? Y dolorosísimo. Dejó desvanecido cuando vemos que el equipo iraquí va a refrescar el equipo. Va a aparecer el cambio en el equipo asiático.
10: Ya vamos a confirmar el hombre del 21 y también está el otro cambio en la representación de Irak. Gana Noruega 2-1.
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10: Marco. Se prepara Marco, le da un beso el arquero suplente al 21 que va a ingresar en el equipo de Irak. Vamos a ver. Se retira Ismael, marco el campo.
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10: A ver, Rubén Darío, el...
9: El 14 es Zidane, Iqbal, se retiró Ismael.
10: Y 21 ingresó por...
9: El 21 Farhi ingresó por Al Ahmadi.
10: A ver, Ali Ahmadi, casaca 9 entonces, que deja el campo. Y el 24 Ismael en la representación iraquí.
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9: Johnny, hay mensajes a través del WhatsApp 0972-730-730. Hola Johnny, dice, yo creo que Haaland hoy mete 4 goles y ganan 4-1. Otro mensaje, les estoy escuchando y viendo, dice este mensaje. Johnny, desearía que tu comentarista esté el sábado en la madrugada para calificar a nuestros futbolistas. El 1, Ndo Baley, al 2, Don Disparay, 3, Icaigüe. Otros adjetivos que solo el señor Figueiredo saca hasta del fondo de su corazón, dice Rubén Ortiz desde Valle Ibaté, Lambaré.
10: Abrazo para Rubén Ortiz. Sí, no pasa, Gerard, que hay que decir siempre la verdad a la gente. No hay que mentirle a la gente. No vender...
9: espejitos.
10: Una realidad diferente a la que vimos en el campo, ¿no? Sí.
11: sí. Por más de que sea dolorosa, siempre tenemos que decir la verdad.
10: Sí, señor, aquí salida del 18. Aymen Hussein entregaron sobre el sector izquierdo.
8: El tiempo de juego 15 minutos de esta segunda etapa. El marcador que indica Johnny.
10: Gana el conjunto noruego, fecha 1, grupo I. Irak 1, Noruega 2.
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10: Ipal, el número 14, el 21, Marco Fadji. En el equipo de Irak, el partido que está ganando el conjunto noruego 2-1. Abrazo grande para Blas Antonio. Estará en Caraya Isla en este momento, escuchando en sintonía de la más potente del país, Miguel.
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10: En su terreno tiene la pelota ayer para el equipo noruego. Ayer, AJER o AJER, como quieran. Tiene Morer, juega para abajo, alargando el pase. Vale el esférico para Nusa, se le pierde por un costado, perdió esa pelota. Lateral para el equipo, pero aquí sobre la punta derecha, se quema manual.
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10: Johnny hace la pausa, juega para su arquero Hassan, sí señor.
9: Y los medios argentinos se hacen eco, no del debut de Argentina, sino ahora del comunicado que acaba de emitir River con 11 futbolistas borrados del plantel principal.
10: A ver.
9: Atención, dice, el plantel profesional de River va a retomar los entrenamientos este miércoles 17 y el sábado va a viajar a Alicante, España para la pretemporada. Son 11 los que no van a continuar: Paulo Díaz, Maximiliano Mesa, Germán Pesela, Fabricio Bustos, Alex Wojcicki, Maximiliano Salas y Giuliano Galoppo, que no van a integrar la delegación y deben presentarse el lunes 22 para trabajar. Además, dice, Ian Usubiabre y Santiago Lencina, con negociaciones en curso para incorporarse a otras instituciones. Y una vez finalizada la participación de su selección en el Mundial, Kevin Castaño se va a reincorporar a los entrenamientos junto a los jugadores mencionados.
10: Jugadores muy interesantes en la lista de Rubén Darío, el caso de Maximiliano... El que fue
9: Mesa,
10: Salas.
9: Maximiliano Salas.
10: Y atención lo que dice el comunicado. En igual sentido, lo hará Matías Galarza Fonda en caso de que el ejercicio de la opción de compra no sea ejecutada efectivamente. A ver, dice que Galarza Fonda, el paraguayo, tiene que volver a River y ser negociado.
9: Debe y reincorporarse a los entrenamientos junto a los jugadores mencionados, dice. A partir del próximo lunes.
10: No va a ir con el plantel principal.
9: No viaja. Una vez que termine su participación con la selección.
10: La Copa, que bajo eso, ¿no? Es un golpe bajísimo para Matías Galarza. Imagínate, jugás a Copa del Mundo, volvés a tu equipo y te vas con los que son dejados de lado.
9: Hay no, que ver. No será tenido en cuenta para la segunda temporada.
10: Atoji hasta acá para el equipo de Irak. Balón por el medio. Que bajo eso, ¿no? Es un golpe bajísimo para Matías Galarza. Imagínate, jugás a Copa del Mundo, volvés a tu equipo y te vas con los que son dejados de lado.
9: Hay no, que ver. No será tenido en cuenta para la segunda temporada.
10: Atoji hasta acá para el equipo de Irak. Balón por el medio, viene la pelota para Alavari, que va a pegar, centro izquierdo, coloca el centro, saca con golpe de cabeza ayer, rebote, queda de vuelta para el equipo de aquí, allí aparece el futbolista número 14, se le fue la pelota, se le termina el campo, se le terminó el campo. Allí se metía Jacín, tiro de meta que corresponde, aparecía Marco, tiro de meta para Noruega.
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10: Preparado cambio también el técnico del conjunto noruego. Vamos a ver quiénes se retiran.
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10: Casaca 18. A ver, el 18 es Cristian Torsved. Cristian Torsved se está

0: disparando del equipo noruego. Y el otro cambio, vamos a ver de quién se trata. En este segundo tiempo prepara también el cambio el técnico Solbakken. Gana su equipo, quiere cuidar el resultado. Aquí se va el ataque Moren. Manda esa pelota Moren, abriendo sobre el sector izquierdo para Nusa. Nusa que va a colocar el centro, marca Sierra Ali. Corner para Noruega.
1: El tiempo de juego 20, ahora 20 minutos de esta segunda etapa. El marcador que indica Johnny.
0: Grupo I de la Copa del Mundo 2. Para Noruega, uno para Irán.
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2: Johnny, señor, atención a este dato estadístico. Mbappé es el máximo volador en la historia de Francia. Con el doblete de hoy suma 56 goles. Haaland es el máximo volador en Noruega. Con el doblete de hoy suma 57, uno más que Mbappé.
0: Mira, que... habrá mano a mano entre ellos en selecciones, pero no en Copa del Mundo, porque es la primera participación de Haaland.
2: Es así, con doblete su primer partido, mientras que Mbappé ya suma 14 goles.
0: 14 goles, sí señor. El tiro libre de esquina para el equipo noruego. Está por allí para levantar esa pelota el dueño de la pelota, que está Riesson. El ok del árbitro, Rierson juega por abajo, tocó para Nusa, de vuelta para Rierson, viene el centro, lo despeja, saca a la mar y para el equipo iraquí.
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0: Pelota en su campo para el equipo noruego, sale el arquero, se queda con esa pelota. Allí está Niran, dejando cortita, de vuelta. Aquí salida para Heyen, tiene la pelota todavía en su terreno. Piensa colocar, juega sobre la derecha. Allí recibe Friedrich, sale con esa pelota, mete por el medio, de vuelta. El esférico viene para ayer, tiene el esférico, dejando cortita para Maurer, el capitán. En este caso el 17, Heyen, que entrega sobre la punta derecha para su compañero.
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0: Allí está Heyen, que toca al arquero, que levanta el esférico. Nilan pone por un costado, aparece Doski, reconquista de la presencia en esa zona del número 7. Sorlot para el equipo noruego. El balón que viene para Hashin, el número 5, se apoya en Tassen. El número 4 tiene la pelota en su terreno, dejando cortita, por allí aparecía el número 14. Estamos hablando de Zidane Iqbal, número 14, que ha ingresado en este segundo tiempo. Balón por abajo, Toski que toca, viene el esférico para allí para Hashin, alarga el pase, de vuelta a campo rival, en el vacío para que vaya Doski. Primero se queda con el esférico Christopher Ayer y el esférico para el conjunto ganador.
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2: A las 22 debuta Argentina frente a Argelia. Hay un mensaje de Ángel Di María para la selección argentina. Hoy arranca una nueva ilusión y solo quiero decirle con la mano en el corazón que estamos con ustedes hasta el fin del mundo. Sé lo que se siente estar ahí y ahora sé lo que se siente ser solamente un hincha. Y puedo decirles que esa ilusión que hoy tienen la tenemos todos los argentinos. Los quiero mucho y vamos por todo. Vamos, Argentina.
0: A ver, Jacín, no continúa, Gerardo.
3: Pide cambio. Pasa que hace minutos atrás tuvo un encontronazo con... Ahí es cuando tenemos la acción repetida con el número 20, Nusa. Y cuando van a disputar una pelota aérea, cae sobre él Nusa. Y le da como un latigazo ahí entre la nuca y la pera. Y volvió porque las ganas se pueden más que el dolor. Pero hasta aquí, el propio Jacín pide el cambio porque no se recuperó de ese encontronazo que tuvo con Nusa hace minutos atrás.
0: Hay pausa en el partido.
3: Aprovechamos, perdón, Johnny, sí, señor. Un poquito. Jules Fontaine tiene 13 goles. Él se quedó con aquellos 13 goles del 58. Así en mismo. Un solo mundial.
2: En una sola Copa del Mundo.
3: Y la historia cuenta que le hizo 3 a Paraguay.
2: Sí.
3: 7-3. Le había ganado Francia a Paraguay. Mayereyer, el portero en aquella ocasión de la Albirroja. Que,
0: ¿no es 58, Gerard?
3: Tiene, en Suecia es 58, sí. Donde ya fue se jugó un selectivo, partido por eliminatorias. La única vez, así como recordábamos el otro día, era por invitación en el 30, y después siempre ya hubo selectivo este clasificatorio.
2: Y lo de Fontaine es mucho más meritorio porque sus 13 goles los marcó en tan solo 6 partidos.
3: En 6 partidos, sí. Pero como se suele decir en otro tiempo, pero ¿quién le saca ese mérito? Van a ostentar por siempre sus nietos, sus bisnietos, toda su generación. Porque esto del fútbol es una pasión única que tenemos a los que nos gusta este juego.
0: Se está preparando Casaca 25, otro futbolista en el equipo iraquí.
1: El tiempo de juego, 25 minutos de esta segunda etapa. El marcador que indica Johnny.
0: Gana Noruega en este debut de la Copa del Mundo. Le gana Irak 2-1.
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0: Sigue allí hablando el técnico con Hallam, el técnico noruego en este caso, el señor Solbakken.
3: Pero este tiempo muerto nuevamente para sí, la pausa comercial. 26 minutos del segundo tiempo, cuando vemos que se prepara el 4, el 18 y hay otro valor más en el conjunto noruego, es el 22.
2: El 4 es Ostigard. El 18 es Torsbet. 4 y 18, lo que se preparan.
3: Y hay otro valor más. 20. Ahí ya vamos a quedarlo otra vez.
0: Leo Ostigard. El 4. Leo Ostigard. Y el 18 es Cristiana Torsbet. O sea que es muy interesante esta página de la FIFA, Rubén Darío.
2: Sí, la verdad que sí. Actualiza al instante todo. Ahí está, ingresa el 21, se retira el 20. El 21 es, a ver cómo se pronuncia, Schelderup.
0: Andreas
2: Schelderup.
0: Andreas Schelderup. ¿Quién se retiró, Rubén Darío?
2: Hay 4 cambios luego. Se retiran el 5, el 14, el 7 y el 20 se van de la cancha. 5, 14.
0: El 5, el 14.
2: El 7 y el 20 se retiran.
0: El 7 y el 20.
2: Ingresan el 4, Ostigard, el 18, Torsbert, el 22, Bob. Y el 21, el apellido difícil, Schelderup.
0: Está Andreas en el terreno de juego.
2: 22, Bob.
0: Schelderup.
2: Con doble B al final. Y en Irak. Se retira el 17, ingresa el 11, Kassem. Se retira también el 3, Ali Hussein. Ingresa el 25, como decíamos, Mustafa Sadum.
0: Perfecto, a ver, decías el 13.
2: El 3 y el 17.
0: No, mira, le borré a Doski. El 3, entonces, y el 17 al campo, Mustafa y Kassem.
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0: Señoras y señores, el partido gana el conjunto noruego 2-1. El cuarto cambio, ¿cómo se llama, Rubén Darío, en el equipo noruego, por favor? El Bob. 18, el 4-21.
2: Bob. El apellido Bob ingresó por Sorloth.
0: ¿Qué número es?
2: A ver,
0: el del equipo noruego.
2: El Bob es el número 22.
0: Muy 22. Bien. Bob. Saca 22. Oscar Bob. Casaca 22, el cuarto cambio en el conjunto noruego, Miguel.
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0: Martino de Odegar maneja el esférico entregado sobre el sector. A derecho, de vuelta se brota para el 10, el 10 del capitán. del equipo noruego. Se apoya en Rierson, que iba sobre la punta derecha. Saca oportunamente, cierra en esa zona 2, lateral que corresponde al equipo noruego. El conjunto ganador.
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0: Allí va la pelota sobre la derecha. Aparecía el 22. Bob va a colocar el centro. Continúa con el esférico. No es Bob Esponja. Bob Esponja es solamente con una B, un Darío.
2: Este
0: Bob,
2: es con doble B.
0: De doble B, sí, señor. Doble B, B larga en este caso. Doble B, B larga.
2: Así
0: señor.
2: Mismo.
0: No es doble B. Cuando va atacando el conjunto, luego está esa pelota. Ese remate del recién ingresado. Aparecía Torsver en este caso. Se debió en un hombre de Irak. Es córner, tiro libre de esquina para Noruega.
1: El tiempo de juego 30, ahora 30 minutos de esta segunda etapa. El marcador que indica Johnny.
0: El partido está ganando Noruega 2-1. Déjame a mí, le dice Odegaard al lateral derecho Rierson, el 10, el capitán. Odegaard llegó a jugar con en Real Madrid. A ver, mi querido Rubén Darío, tengo entendido que sí, en el plantel principal. El tiro libre de esquina que corresponde al conjunto noruego, busca el tercero, gana 2-1, viene pelota, primer palón, ¡gol! ¡Golazo! ¡Østigard! ¡Gol! ¡De Noruega! ¡Cabezazo! ¡Qué lindo gol! ¡Gol! ¡De Noruega! ¡Gol tranquilizador del 4 que se anticipa, salta! Y esa pelota que va al fondo conectó muy bien el futbolista Leo Østigard. El tercero para Noruega. Centro de Odegaard, cabezazo de Østigard. Noruega amplía, gana 3-1.
2: Østigaard, el número 4, picó en forma excelente, prácticamente desde el punto penal y a la entrada del área chica, gana en forma espectacular en las alturas, sacude la red del arco iraquí, va archivando el expediente llamado Irak, el conjunto noruego que pasa a ganar 3-1.
0: El tercero del equipo noruego.
1: A los 30 minutos de esta segunda etapa, Johnny.
2: Y es el gol número 54 de esta Copa del Mundo 2026. Es la primera anotación de Leo Østigaard, defensor del Genoa de Italia. Tiene 26 años.
0: El esperado Østigaard le está dando la victoria. Ese gol tranquilizador al conjunto europeo.
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0: Pero muy bien, irá Gerardo. Luchó hasta donde pudo.
3: Sí, sí, sí. Se va acabando el repertorio, pero sobre todo en lo físico, se va minando sus fuerzas y aprovecha muy bien el equipo noruego para ir cerrando el partido. Creo que ya es inapelable esta victoria de los vikingos rojos, que indudablemente partía como favorito, está haciendo gala de ese favoritismo. Y con Francia van a ser los equipos, seguro que van a salir para buscar un lugar en 16avos de final.
0: Allí está en el campo de juego Ali Mohamed. Vamos a ver quién se retiró, Mohamed en este caso. ¿Quién se retiró en el conjunto iraquí? El quinto cambio. A ver, 2-4-5 en conjunto noruego. Hasta aquí tiene 4 variantes por parte del técnico Solbakken. Aquí gana 3-1 el equipo europeo.
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0: Existe el equipo europeo, salida por intermedio del futbolista Bob, entregando sobre la punta derecha, pero marca, cierra oportunamente Hashin, recupera el esférico, entrega sobre el sector izquierdo, allí trabaja con los pelotas, se mete por el medio Doski, para el equipo de Irak se le queda por el camino, ya va recuperando oportunamente Rierson, juega, entrega esa pelota para su compañero ayer.
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0: El festejo de los Irak, de los, en este caso, noruegos. Se está preparando otro cambio. Casaca número 6. Ya veremos de quién se trata en el conjunto noruego. El 6 es Patrick Berg. Patrick Berg, casaca 6. En el equipo ganador.
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0: Se retira el capitán. En este caso, Odegaard deja el campo. A ver si Rubén Darío.
2: Johnny, hay más mensajes a través de WhatsApp. Dice este mensaje: Johnny, Gerardo Ibarra Zuloaga. Felicitarles por esa capacidad humana de transmitir un mundial y así poder tener en directos todos los hechos de cada partido. A quienes trabajamos en aplicativo desde Toledo, Paraná, Brasil, les saluda don Isidoro Fernández. Otro mensaje dice: ojalá que con este mundial nuestros árbitros aprendan a no cobrar penal por cualquier simulación de los jugadores de Cerro, dice Ricardo.
3: No solo exclusividad, no vamos a nombrar a ningún club en específico a la hora de simular faltas. En nuestro campeonato local todo el mundo simula, hasta el público a veces simula, se dejan caer, busca, ya se tiene que dejar de lado eso, es una cosa muy remanida, muy vieja, la de sacar provecho tirándose a la piscina.
0: Aparte, Gerardo, partido televisado, partido con VAR, sí hay falta en tu contra, pero el árbitro va a ver.
3: Es una costumbre, pero maldita, que en las mismas inferiores uno va a ver partido y los chicos ante un leve empujón se tiran, lo mismo que le hayan pegado con un 38, una cosa de esa, pero exageran más de la cuenta y crecen con ese vicio.
0: Barrierson coloca el centro, esa pelota que cruza el portal del equipo iraquí, va por línea final, el tiro de meta que corresponde al equipo de a ver, ¿cómo se llamaba el señor que dijiste que era del aplicativo, mi querido Rubén Darío?
2: A ver, el aplicativo era Isidoro Fernández.
0: Abrazo para don Isidoro, gracias, sí. Señor, es que trabajamos para ustedes, para la audiencia de la más potente del país. Cuando baja al tercer cuarto, esa pelota que saca el arquero, otro error de la línea defensiva de Irán, y casi aprovecha Jalan Gerardo.
3: El señor La Inocentada se hace presente nuevamente en la salida, en la defensa iraquí, donde aparece Jalan para sacar el remate de zurda. Esta vez salvó la plata Jalal, el portero iraquí. Caso contrario, estábamos hablando del 4-1 de los vikingos.
0: ¿Sabes qué pasó en un entrenamiento de Atlético Colegial, mi querido Gerardo? Esto me comentó un jugador. Dicen que el profesor Juan Zacarías, viste que anteriormente la última práctica era viernes.
3: Sí.
0: Y se reunía la familia. Sí,
3: claro.
0: La familia Zacarías.
3: Exactamente. Eso se estilaba en los equipos de primera división. La última práctica es el viernes a la tarde. 60 minutos de fútbol intenso era la actividad, la rutina.
0: Sí. Y estaban jugando el equipo A y el equipo B, el equipo titular y el equipo suplente. Y Juan Zacarías era el árbitro. Y estaba toda la familia reunida en la cancha, hacia el mangal.
3: El mangal.
0: En un momento dado, va Lilio Torales, se interna en el área, sale el arquero y le toca a Lilio. Estaba perdiendo el equipo titular 1-0. Lilio no se cae y viene Juan Zacarías y le dice: ¿por qué no te tiraste para cobrar el penal? Le dice.
3: Va en el yetí, Lilio.
0: Va en el yetí, Lilio cobra un penal.
3: Sí, porque
0: porque él no quería perder con su equipo titular, Gerardo.
3: Claro, me recuerda también a Carlos Salvador Vilardo, que cuando el Sparring va ganando, así se juegue mediodía la práctica, mientras que no empate no termina la práctica. Y el recordado Juan Desiderio, el popular Gio, también era de esas características. que su equipo, el titular no tenía que perder.
0: Encima estaba la familia completita y después le iban a criticar.
3: Claro, todos los hermanos. Va ella llamando a Domingo, ya no cumpliendo de ganar. Total. Sí, era particularidades que se vivía en Atlético Colegiales.
2: Johnny,
0: señor,
2: está confirmado Argentina.
0: ¿Cómo juega la campeona? ¿Cómo arranca su retorno a la Copa del Mundo? La campeona, Rubén Darío.
2: En busca de su cuarto título mundial, el segundo consecutivo, Argentina anuncia a Emiliano Martínez en portería. Cristian Romero, Facundo Medina, Lisandro Martínez y Gonzalo Montiel. Alexis McAllister, Enzo Fernández, Thiago Almada, Rodrigo De Paul, Lautaro Martínez y su capitán, su sexto mundial, Lionel Messi. 10 de los 11 titulares ya formaron parte del equipo campeón. Está debutando en este mundial Facundo Medina.
0: Perfecto, muy amable Rubén Darío. Aquí aparece la tarjeta amarilla por parte del gabonés Acho. Amonestado, ¿quién es el 4? Tassén, el que es amonestado, tiro libre para Noruega.
1: El tiempo de juego 40, ahora 40 minutos de esta segunda etapa. El marcador que indica Johnny.
0: Victoria de Noruega. Está arrancando bien el conjunto noruego con Haaland en la cabeza. Doblete del delantero. Gana 3-1 y le exige Lerdo.
3: Y ahora tiene que mejorar en la parte defensiva el equipo noruego. De media cancha para adelante mete miedo. Siempre, por sobre todo, cuando la bestia Haaland empieza a picar, cuando empieza a meter esas zancadas impresionantes. Está para el gol siempre, siempre está para la cita, pero repito, tendrá que mejorar muchísimo su zona defensiva.
0: Jala que ha tocado, atención, va sobre el sector izquierdo, Schelderup manejando el esférico, pero marca el arquero que despeja, mete la pelota por el medio, rebote que da de vuelta para el equipo de Noruega, tiene la pelota por allá ayer, va entregando sobre el sector izquierdo. El autor del tercero, Ostigar, entregando sobre la punta derecha.
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0: Ostigar, que juega con el arquero Nilan. Ahí está el arquero, con la conita, levanta el esférico, mete promedio. Va esa pelota, trabajando Frederick. En este caso, Frederick ya se fue, abriendo sobre la punta derecha. Aparece atacando Bob. Para el equipo de Noruega, maneja el esférico, mete por el medio, recibe el 8, Verge, que ha ingresado con esa numeración bastante rara, es el 8, pero tenés que fijarte bien para saber que es un 8 que tiene en la espalda el futbolista del equipo de Noruega en su terreno, tiene la pelota saliendo sobre el sector derecho, allí Rierson intenta jugar sobre la punta derecha.
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2: Johnny. Johnny, y hoy Lionel Messi pasará a la historia. Se convertirá en el primer futbolista en ser partícipe de 6 Copas del Mundo. En el día que se cumplen 20 años de su debut en la Copa Mundial, Messi disputará hoy también su partido número 200 con la selección de Argentina.
0: ¿Qué numerito, no? Del 10.
3: Rompe todos los récords. No hay con qué darle al mejor jugador del mundo. Para mí sigue teniendo ese privilegio, por más de que ya está entrado en años. ¿Cuánto ya tiene? 35, 36, Rubén Darío.
2: Messi nació exactamente el 24 de junio del 87, tiene 38 años.
3: 38 años, pero ahí la magia sigue intacta.
0: Es que él tiene magia.
3: Totalmente, sí. Ya no tiene esa ligereza, pero sí la ligereza mental para fabricar jugadas, y ahí está para... Tiene acompañantes que corren por él.
0: Sí, totalmente. Encontró una dupla ideal con De Paul.
3: De Paul, que tiene una fortaleza física terrible, que justamente fue de la camada de... Él aparece en Racing, y aquel jugador... que vino a Cerro Porteño, Luis, ¿cuál era el apellido? Que vino a Cerro, después fue a Guaraní,
0: de Raíces. Luis Fariña.
3: Luis Fariña. Y Fariña aparece con De Paul en primera división, y lo de Fariña, que era la primera apuesta, era el mejor de todos. Sí. Y lo que tiene las vueltas del fútbol como la vida misma, aparece De Paul entonces triunfando en Europa, ahora la MLS ya para juntar dinero.
0: Exacto, sí señor. Está con su... con su dupla, en este caso, Lionel Messi en el Inter de Miami. Aquí trabaja con el soporte del equipo de Noruega. Estamos ingresando en la etapa decisiva del partido, ganando Noruega 3-1.
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0: Ellen tiene la pelota, dejando cortita por allí para su compañero Ostigar. Dejando de vuelta para ayer en su terreno. Toca el equipo noruego. Está por culminar el partido. Ya marcaremos el tiempo. Atención, aquí pelota para abajo, viene sobre el sector izquierdo para Bot. Se manda el ataque. El futbolista que ha ingresado en este primer tiempo, Schelderud, va a colocar el centro. Insiste hacia la diagonal. Ahora pisa el esférico en terreno rival. La marca cierra en esa zona oportunamente. Cassén, rebote, queda de vuelta. Remata abajo por línea final. Ese remate del futbolista casaca 18, Torsved, por línea final. Tiro de meta que corresponde a Iraxi Rubén Darío.
2: Y la historia de Bocinha, el arquero de Cabo Verde, cada día se va gigantando, cada hora digo bien. Ayer fue figura ante España en el empate sin goles de Cabo Verde en el Mundial. Tenía 50.000 seguidores antes del inicio del partido, ya suma 10.300.000 en un poco más de 24 horas. Y atención a la información que llega desde el Departamento de Estado de los Estados Unidos, que dice que está tratando de ayudar a que la madre de Bocinha llegue a Estados Unidos para ver a su hijo jugar en la Copa del Mundo, según un funcionario del Departamento de Estado. Bocinha dijo ayer que su madre no pudo asistir al partido porque no podía pagar la tarifa para obtener la visa.
0: Mira, pero es su mamá o su abuela.
2: Porque, la mamá, madre.
0: Porque ella, porque él es
2: abuela Membu.
0: Con la abuela, sí. Abuela Membu,
3: exactamente. Nomenaje a la abuela, justamente el apodo, y bueno, así se le conoce ahora ya en el mundo del fútbol como Bocinha.
0: Sí, y la gente va a decir, ¿por qué él no paga a la mamá? Es que él es pobre, él no es rico, él es millonario.
2: Electricista,
0: y sí. También creo que es el profesor de el profesor de algo.
3: Ya de equipo, ¿verdad?
0: Sí, el luchador. Señoras y señores, está sentido un hombre del equipo de Irak, se está levantando de a poco. Aymen, el autor del empate parcial, se queja de un golpe en el sector izquierdo. ¿Irán se queda en Estados Unidos?
2: No, apenas termina el partido, va a regresar nuevamente a Tijuana.
0: Pobre. No, es Irán.
2: Perdón, tenés razón. Irak sí se queda en Estados Unidos.
0: Mira,
2: Irak jugará su segundo partido contra Francia el 22 de junio ante Filadelfia.
0: Mira, pasa que es un aliado. Es un aliado del tío. Aquí la salida que corresponde a Heyen para el equipo de Noruega. Retrocede y va sacando Stigar. Levanta el esférico, cambia de costado. Va sobre el sector izquierdo. Lo dejó picar esa pelota. Doki corre. El futbolista Doki, el número 23, se apoya en Hashin. Va a terminar el partido, Gerard.
3: Es bueno Doki, el lateral izquierdo.
0: Sí.
3: Lucieron ciertas individualidades en el equipo iraquí, que en el primer tiempo plantó bandera, pero en el segundo tiempo rápidamente fue liquidando el expediente cuando se hizo cargo del espectáculo, y después sobre el minuto 30 llegaba el gol de Ostigar para cerrar definitivamente el favoritismo que traía Noruega ante los iraquíes en este partido.
0: A la 22, el partido de Argentina ante Argelia, junto a Ariel Julián, junto a Maximiliano Biancucci. El partido se va a jugar en Kansas, en los Estados Unidos, en otro partido de la Copa del Mundo. A primera hora, Francia le ganó a Senegal 3-1, sí señor.
3: Sí, unas pequeñas líneas, algo de entrecasa. Guaraní empezó a trabajar desde ayer, como es habitual, antes de cada intertemporada, le llaman ahora los muchachos, los exámenes clínicos correspondientes, y después ya van a empezar a trabajar en la parte física, y varios valores guaraní deja de lado para este segundo semestre.
0: He visto, Gerardo, entre ellos César Miño.
3: Sí, César Miño, de 17 años, sí. Termina su contrato, no le renueva, muchacho, búsquese otro club, muchas gracias. Y llama realmente la atención John Jairo Sánchez, el ecuatoriano, no continúa, termina. Agustín Mansur se habla que va a ir a Libertad. Richard Torales, el centro delantero, tendrá que volver a mediano. Marcos Gómez, Aymar Paredes, Estos chicos jugaron algunos y que otros minutos en primera división este semestre que se va cerrando. Sebastián Saracho, Alcides Domínguez, Javier Velázquez y Marino Arzamendia, el ex-golero de Olimpia. O sigue siendo de Olimpia, tiene que volver
0: a Olimpia, sí, pero no creo que juegue allí.
3: No, es difícil.
0: Seguramente lo van a prestar de vuelta a otro equipo.
3: Pero, no sé, yo le doy las gracias a, ¿cómo se llama? Lentinelli, y les dejo a Marino. Que lleva a ejecutar el arquero suplente.
0: Sí. Se toma del rostro Shelterup, el número 4. A ver, se está recuperando de a poco. Ya se puso de pie el futbolista que ha ingresado en este segundo tiempo. El choque allí con Kassen. O el 25, Mustafa. Quedó golpeado, pero ya se repuso. Shelderup va a continuar el partido en la última parte.
1: El tiempo de juego ahora 50 minutos de esta segunda etapa. El marcador que indica Johnny.
0: Grupo I de la Copa del Mundo en Boston. Gana el equipo de Noruega 3-1. Allí está el técnico noruego. Muy conforme por ahora con el rendimiento de su equipo. Con la victoria, en realidad tuvo algunos sofocones el conjunto noruego, pero supo sacar ventaja de los errores principalmente de la representación iraquí. Aquí habrá tiro libre para el conjunto noruego sobre el sector izquierdo.
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0: Rierson y esa pelota, tiro libre para el equipo de Noruega para autorizar el árbitro del encuentro. Gana 3-1, pelota que viene por allí para hostigar, de vuelta para Rierson, mete por el medio, recibió esa pelota, Berg levanta el esférico, pone sobre la punta derecha, pecho de su compañero Sorlop, levantó, viene para Jadan, cabeza, ¡su gol! ¡Gol de Noruega! Cuarto noruego, Torsved, esa pelota por arriba, nadie de Irak pudo sacar, el que conecta para decorar el resultado, para marcar diferencia con nosotros, porque es muy importante tener muchos goles en esta etapa de la Copa. Torsved, el cuarto de Noruega, que finalmente golea, gana 4-1 Irak.
3: A placer llega el equipo noruego al cuarto tanto. El cambio de frente de izquierda a derecha y desde ese sector llueve ese centro buscando a Hallam, que mete el frentazo, va a buscar su compañero Tosver, pero es un iraquí que termina por desviar esa pelota. Y le dan a Tosver. Yo veo que un iraquí es el que finalmente empuja esa pelota para que se convierta en el cuarto gol a favor del equipo noruego.
0: El cuarto se produjo
1: a los 51 minutos de esta segunda etapa, Jones.
2: Y es el gol 55 de esta Copa del Mundo 2026. Es la primera anotación de Christian Torsved, el mediocampista del Sassuolo de Italia. Tiene 27 años.
0: Señoras y señores, final del partido en el Boston, en el Gillette Stadium. Ganó el conjunto noruego 4-1 a Irak. Producción tremenda, principalmente en este segundo tiempo, el conjunto de Noruega. Final del partido, ganó Noruega 4-1. ¿De por qué esta victoria? Opina Gerardo.
3: Categórico y contundente el equipo que partía como favorito en este enfrentamiento, en este debut de ambos equipos, Irak y Noruega. Los vikingos rojos justificando el favoritismo que traían en este partido, por sobre todo porque tiene a un implacable Hallam que se hizo sentir en el marcador en dos ocasiones, el primero y el segundo. Cosecha del centro delantero que juega para el Manchester City de la Premier, y después el empate parcial que puso una pequeña alegría porque le duró muy poco. Hussein con un frentazo impresionante en el parietal derecho para sacudir el pórtico del equipo nórdico, y después rápidamente pasaban a ganar Noruega 2-1 con ese gol de Haaland, que en una acción inocente entregó el lateral 2 en esa pelota a su arquero y fue a perseguir Haaland para que se cierre la primera etapa con el 2-1 parcial, y en el segundo tiempo liquidando el expediente ante un Irak que por momentos pecó de inocente, pero ha crecido en lo técnico por sobre todo, y por momentos se animó, plantó bandera, pero cuando se cerraba el partido, minado en lo físico, aprovechó muy bien el conjunto de Noruega para poner el tercero sobre el minuto 30 a través de Østigard y después Tosberg.